0: vienen las amenazas, que está terrible.
1: Que es producto del huachicol, tanto fiscal como producto del huachicol.
2: Lo que estamos sosteniendo es la mordaza.
1: Y que es algo noticioso, es que no hay mordaza.
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5: ¿Qué tal? ¿Cómo le va? Son las 6 de la tarde, la hora de las noticias, la hora de la verdad expuesta, por supuesto, a través de Grupo Fórmula, radio, telefórmula, televisión, YouTube, internet, TikTok, ¿qué más?
6: Todas las plataformas. Todas. Donde nos busque, ahí nos va a encontrar.
5: En este día, miércoles 29 de julio, ya se nos fue el séptimo mes del año. Oscar, ¿qué día de qué es?
6: Día Mundial del Tigre, Pepe, es una fecha para tomar conciencia de este ejemplar. Quedan menos de 4,000 ejemplares en libertad. Y natalicio de Benito Juárez, y ya sé, me vas a decir, no, ¿qué pasó? Benito Juárez nació el 21 de marzo. Sí, pero para algunos historiadores...
5: En San Pablo Guelatao.
6: Como Fernando Benítez, dicen que precisamente en lugares como Guelatao, Oaxaca... El registro no era muy preciso y que en realidad se bautizó el 21 de marzo y nació un 29 de julio. Pero la mayoría de los historiadores coinciden en que nació el 21 de marzo. Por si las moscas, muchas felicidades en su natalicio a Benito Juárez. 55-48-48-03-94, línea de comunicación directa entre ustedes y nosotros vía WhatsApp. Si desea participar en el chat, en la transmisión en vivo de YouTube, ya está habilitado. Donde también tenemos el sondeo de todos los días. Hoy, ¿debe UNAM reponer examen de admisión? ¿Sí o no? Solamente se puede votar vía YouTube.
5: Expertos y académicos, no le quiero influir en su respuesta, pero opinan que sería lo más equitativo, tanto para los que pasaron como los que no pasaron. Los que pasaron, pues van a pasar otra vez. Y los que no pasaron, habrá que ver cuáles pasan por calidad y cuáles quedan atrás porque fueron unos tramposos y unos rateros y se robaron los resultados. Se va a tener que reponer seguramente, pero eso lo decide la comisión técnica que está analizando lo sucedido y también, claro, la rectoría de la universidad. La libertad de expresión está en riesgo. Esto advierten diputados de partidos de oposición a Morena. Lineamientos sobre derechos de las audiencias amenazan con una regresión democrática. Maru Rojas, ¿qué dijeron ahí en la Cámara de Diputados? Adelante.
7: Las máximas autoridades ya se expresaron en torno a estos lineamientos, Pepe. Te saludo con gusto. Muy buenas tardes. Fue el presidente de la Junta de Coordinación Política en la Cámara de Diputados, Ricardo Monreal, el que respaldó que sea el Poder Ejecutivo quien emita los lineamientos y no el legislativo. Es una facultad. Rechazó que exista censura. Monreal explica que estos lineamientos funcionan como los reglamentos de una ley, por tanto corresponde al Ejecutivo con la única condición de que no contradigan el contenido aprobado por el Poder Legislativo previamente. Pidió esperar a conocer el documento final y dijo que aún no es definitivo, se someterá a consulta. Entonces, Pepe, corresponde al ciudadano consciente evitar este casi decreto, lo dijo así.
8: No, los lineamientos son disposición del Ejecutivo. Son como los reglamentos internos de las leyes que nosotros emitimos. El reglamento es una facultad del Ejecutivo. En este caso, los lineamientos son del Ejecutivo, porque es el legislativo el que les atribuye esas facultades. Pero evidentemente no pueden contradecir la ley. No pueden estar en contra de lo que se legisla. Pero vamos a esperar.
7: En contraste, la presidenta de la mesa directiva de esta Cámara de Diputados, Kenia López Rabadán, llamó a aprovechar esta consulta pública hasta el 21 de agosto para evitar que bajo el argumento de proteger a las audiencias se construya un mecanismo que limite la libertad de expresión o el derecho a la información. La presidenta de la mesa pidió además que estos nuevos lineamientos también definan el tratamiento jurídico de las mañaneras, no solamente la federal, sino también las estatales, cuando se transmiten por medios públicos, al considerar indispensable establecer reglas precisas y parejas para todo. Así lo dijo.
9: No se caiga en la tentación de convertir estos lineamientos en un mecanismo de censura o de limitación a la libertad de expresión y al derecho a la información. La protección de los derechos de las audiencias y la libertad de expresión son principios complementarios que deben garantizarse de manera conjunta. sin que la defensa de uno sirva como argumento para vulnerar al otro. Esta consulta representa, por cierto, una gran oportunidad para definir el tratamiento que deben recibir las conferencias matutinas de los espacios gubernamentales, tanto del gobierno federal como de los estados de la República.
10: Encaminamos hacia el autoritarismo puro que hoy padecen naciones como Nicaragua, dijo el coordinador de los priistas, Rubén Moreira.
11: Lo harán a través de un reglamento que viola la Constitución. Todo lo que se diga en los medios de este país será vigilado y revisado por el gobierno, como en las dictaduras. El gobierno no quiere que te enteres de lo que sucede, y menos de que escuches a expertos opinar. Eso es lo que sucede en Nicaragua o en países donde el gobierno, para protegerte, te dice qué leer, escuchar y ver. A Morena no le gusta la crítica, por eso persigue a los periodistas que le resultan incómodos.
10: Un autoritarismo que ya inició, dicen los priistas, porque el INE les acaba de ordenar a los del PRI bajar todo mensaje donde califiquen a Morena como narcopartido. El PRI acusa censura y advierte que impugnará ante el Tribunal Electoral. Este día se emite un comunicado para esta impugnación de la determinación del INE y llevarán el caso entre organismos internacionales, incluso al considerar que en México se pretende silenciar ya la crítica política y avanzar hacia prácticas propias de un régimen autoritario, Pepe.
5: Pues muchas gracias, gracias Maru. No, y además todo esto va a derivar en que los informadores, los periodistas, los reporteros se contengan respecto a su información, evidentemente por miedo a que en su empresa les vayan a decir algo o bien porque los lineamientos, en fin, los vayan a cercenar. Y entonces se aplican algo que es todavía más grave, que es la autocensura. Es decir, el dejar de expresarse, ¿sí? Libremente, sino contenerse justamente por miedo. Eso se llama autocensura y es precisamente el riesgo que hoy sobrevuela este debate sobre los nuevos lineamientos generales para la protección de y los derechos de las audiencias, que está en consulta pública hasta el próximo 21 de agosto y que ahora es centro de debate nacional. Que estés muy bien.
10: Desearte y desearnos, Pepe, que esa autocensura jamás nos alcance. Gracias, Pepe.
5: Que no nos alcance la autocensura, por supuesto. Gracias, gracias, Maru Rojas, sí, porque eso ya es el colmo. El presidente de la Comisión de Radio y Televisión de la Cámara de Diputados, el panista Miguel Monraz Ibarra, exige retirar los lineamientos que abren la puerta a la censura en radio y televisión y también la puerta de atrás de la autocensura.
12: Una vez más aparecen los intentos de censura, de control de la información, de lo que se ve, de lo que se dice y de lo que se escucha. El gobierno de Morena lo intentó en la reforma de telecomunicaciones. Recordemos el artículo 109 que buscaba controlar las redes sociales. Desapareció organismos autónomos y ahora a través de la CRT, con el pretexto de defender los derechos de las audiencias, busca controlar la información. Sin duda, hay que garantizar más y mejores contenidos para las audiencias, pero también les tenemos que garantizar que ellos decidan qué quieren ver o qué no quieren ver.
5: Más adelante tendremos una conversación, una entrevista con Miguel Monraz Ibarra, panista, quien presenta estas exigencias que acaba usted de escuchar. La presidenta de la República insiste en negar que haya intención de censura. Los lineamientos sobre derechos de las audiencias aún no han sido aprobados. Adelanta la presidenta, lo que ya todos sabemos.
13: No hay censura, ni va a haber censura. En la ley lo que se aprobó, además con acuerdo de la Cámara de Radio y Televisión, esa ley se aprobó, dialogando con la Cámara, fue el esquema para garantizar el derecho de las audiencias. Y ahora esta consulta pública los lineamientos de la comisión. Ni siquiera se han emitido. Se publicaron para consulta. Entonces, es absolutamente falso que el objetivo del gobierno sea censurar.
5: Es lo que dice la presidenta de la República. La organización Artículo 19 ve autocensura periodística inevitable. lo que le comentaba hace un momento, ante lineamientos de audiencias. Preocupa quién decidirá qué es verdad o falsedad. El gato oculto de Efrén, por lo pronto, duda de todo. Principalmente, duda de las mañaneras, de que sean verdad o mentira.
14: Asusta que los tramposos, marinas del Pilar, Adán Augustos, Villarreales, Cuauhtémocs, Noroñas, Rochas, Delgados y otros sigan tan camino. Nada es verdad, nada es mentira, todo es según lo que la mañanera diga.
5: Bueno, hoy fueron dos gatos por el mismo boleto. Están en oferta los gatos cultos de Efrén, ¿verdad, Carlos? Alberto Pérez hoy celebra sus 24 años como productor único e indiscutible de este noticiario. Bueno, él empezó, como empiezan todos desde el principio, ¿no?
6: Sí,
5: era
6: sí,
5: el asistente de Ricardo Muñoz. Y luego cuando Ricardo Muñoz se volvió rico y famoso y poderoso...
6: Se pues, fueron escalando posiciones.
5: Nos dejó lo que quedaba, ¿no? Entonces, es lo que hay, es lo que hay. 24 años trabajando aquí a la sombra del árbol de la noche triste.
6: Se dicen rápido, pero pues son muchísimos, muchísimos años. Es toda una vida.
5: No, imagínate la indemnización en caso de que decidamos que ya no siga.
6: Mejor no.
5: Mejor lo dejamos, ya que se quede.
6: Felicidades, Charlie.
5: Felicidades, Charlie, por tu esfuerzo, por supuesto reconocido, entiendo que por la audiencia y también por mí. Aunque te equivoques con los gatos, porque ahora me puso dos gatos por uno. ¿Qué te parece si vamos a una pausa? Vamos a ella, entonces, por órdenes de Carlos Alberto Pérez, en sus 24 años como productor de este espacio informativo de Grupo Fórmula Noticias.
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17: Más allá de lo vivido este fin de semana en París, más allá del lugar conquistado por Isaac del Toro en el Tour de Francia, conquistar las etapas, caer y levantarse es el reflejo de un deportista ganador que entiende su lugar, su presente y que aprende todos los días. 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El Tour de Francia ha sido la radiografía perfecta que refleja el espíritu combativo, la resiliencia y la calidad innegable de un mexicano que ya se ha instalado en la élite del ciclismo mundial y que hace que hoy todo el país se interese por un deporte que estaba en el olvido desde hace décadas. 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
19: El corazón del camarón está localizado en su cabeza, cerca de su sistema digestivo y otros órganos vitales muy importantes.
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20: México y el fortalecimiento de la electromovilidad en el país, no solo con la incorporación de vehículos eléctricos para abastecer al mercado nacional, sino también con la consolidación de una red nacional de carga para este tipo de automóviles.
21: Muestra confianza en nuestro país, muchas gracias. Y lo segundo es el impulso a la electromovilidad, lo que significa la producción de un vehículo eléctrico y la red para poder cargar estos vehículos, las estaciones que permitan la carga. Entonces es una muy, muy buena noticia.
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5: Bueno, pues vamos con las informaciones. Hay algo interesantísimo que le va a llamar la atención. Me refiero a lo que ha dicho Marina del Pilar Ávila Olmeda. Ella es la gobernadora del estado de Baja California, entrevistada por el diario español El País en una nota firmada por los periodistas que la tuvieron ahí enfrente para comentar, obviamente, todo lo que ha sucedido. Marina del Pilar, me refiero a los periodistas Cédric Raciel y Elia Castillo Jiménez. Marina del Pilar dice que le hicieron una emboscada psicológica, que le hablaron incluso de una extradición a los Estados Unidos y que le dio miedo. Eso es lo que reveló al periódico El País Marina del Pilar Ávila Olmeda.
23: En el texto de los audios les voy a platicar, ¿no? Llega una persona, me la recomienda el exgobernador Jaime Bonilla, me dice si lo podía recibir, en un momento en el cual había comunicación con el exgobernador. Entonces yo recibo a esta persona que me dice, ¿sabes qué? Es una persona que te puede ayudar, te puede dar información en relación al tema de tu visa, te puede ayudar en este tema. Yo lo recibo pensando justo que íbamos a hablar del tema de la visa. En ese momento, él empieza a plantearme escenarios que yo no había escuchado antes. Un escenario como el de cargos, sanciones, hablo incluso de extradición, cartas, entre una serie de situaciones. Yo lo sentí como una emboscada psicológica. Fue una emboscada, ¿no? A ver, dije, ¿de qué me estás hablando? Yo no había escuchado nada de esto. Entonces, no, sí que... Entonces, bueno, es lo que se escucha en los audios. En ese momento, lo primero que se me viene a la mente son mis hijos. Yo soy mamá de dos niños, tengo una niña de 13 años y tengo un bebito de 4. Llegué a la gobernatura con 7 meses de embarazo. Nació mi hijo siendo yo gobernadora. Entonces sí fue un momento en el cual yo escuché planteamientos que... pues digamos, de alguna manera, venían a provocar o intentaron provocar una persona experta en tratar de intimidar, en tratar de atemorizar, de generar miedo, de inducir incluso en este contexto ciertas respuestas, ¿no? Tratando de inducir. Entonces yo digo, a ver, bueno, ¿sabes qué? Todo eso velos con mis abogados. Yo pensé que veníamos a hablar del tema de la visa. Yo digo, ¿sabes qué? Vean todo esto a través de canales formales.
5: Bueno, así,
23: ¿no?
5: Es como ella se explica lo ocurrido, le explica a los periodistas Cédric Raciel y Elia Castillo Jiménez del periódico español El País, la circunstancia que la ha mantenido en el ojo del huracán político, porque está enfrentando una controversia por la filtración de grabaciones en las cuales habla con un supuesto intermediario del FBI sobre la recuperación de su visa estadounidense, la cual le fue cancelada junto a la de su exesposo en mayo del año pasado, en mayo del 2025. Estas grabaciones causaron tensión, mucha, mucha tensión en el ámbito político nacional por sugerir la entrega de información a agencias de Estados Unidos. Ávila asegura en esta entrevista que solo se trata de un intercambio de información institucional dentro del marco legal para asuntos transfronterizos y combate al crimen, y afirma que fue víctima de una emboscada psicológica por parte de un supuesto asesor externo asociado al FBI y al Departamento de Seguridad Interior de los Estados Unidos, enviado perversamente enviado por el exgobernador Jaime Bonilla, quien ha dicho: le voy a hacer la vida imposible a esta mujer hasta que se muera. Señala que este intermediario la intimidó planteándole escenarios graves como investigaciones y una posible extradición. Lo que dice: me causó temor en la familia. Reconoce haber confiado y recibido al enviado, pero fue un error, por el cual ya presentó una denuncia formal ante la fiscalía. Atribuye la filtración y la trampa a una venganza política de Jaime Bonilla.
23: Que podía realmente tratarse de una persona que venía a explicarme un poco lo del tema de la visa, ¿no? Entonces yo lo recibo, sí, sí, que venga, sin ningún problema, lo recibo, platico con él, lo escucho. Sin embargo, fue para mí sorpresivo cuando me empieza a hablar de todos estos, de todas estas cuestiones, ¿no? Entonces yo, espérame, ¿de qué me estás hablando?
5: La gobernadora sostiene que tiene la conciencia tranquila y niega estar involucrada en ilegalidades y descarta separarse de su cargo. Dice que continuará con las gestiones para recuperar su documento de viaje, la visa, y mantener la coordinación institucional con los Estados Unidos, pero ya va a acusar a Jaime Bonilla de haberla emboscado, de haberla triangulado, de haberla engañado con perversidad para provocarle daños políticos, algunos irreversibles.
6: Parte de este pleito, como lo hemos venido comentando, tiene que ver con la sucesión en las elecciones, y alguien que quiere relevar a Marina del Pilar es Montserrat Caballero, exalcaldesa de Tijuana, que ahora también ha reconocido que ya le cancelaron la visa de los Estados Unidos.
5: Y Montserrat, que es de Morena, ella fue presidenta municipal de Tijuana, dijo que si no recupera la visa, no se va a postular a la candidatura para el gobierno de Baja California el año que viene. Así están las cosas por allá. Nos permite, vamos a tener contacto en este momento con Lisbeth Hernández, porque hay otro asunto de enorme importancia, sin duda, y me refiero al tema del examen de admisión fracasado en la Universidad Nacional Autónoma de México. Este examen en línea rebasa el fallo tecnológico, es una crisis de integridad institucional. ¿Por qué? Pues porque se traduce en venta de respuestas de software vulnerable, de negligencia directiva, que empañaron el ingreso de miles de jóvenes. ¡Caray! La propuesta de anular el proceso y realizar una prueba presencial es la única vía para rescatar la equidad académica. Ignorar la trampa o validar un proceso podría equivaler a convalidar el fraude. Y más de 135 mil aspirantes exigen respuestas sin pretextos. A ver, ¿de dónde sacó este número? Fueron 193 mil aplicantes, algo así, de los cuales se presentaron 158 mil para buscar un espacio en cerca de 21 mil lugares en la universidad. Entonces, de los 158 mil, pues quedan 131 mil sin poder entrar, muchos de los cuales fueron jóvenes que hicieron el enorme esfuerzo, pero otros fueron los tramposos. En fin, y esto es lo que está generando el conflicto. La contratación de esta empresa Territorium Life expone la incapacidad de supervisión y abre la sospecha de una corrupción interna. Y luego, pues esto no puede quedarse en fallas informáticas. Exige investigar responsabilidades administrativas y, desde luego, penales. ¿Por qué? Pues porque otorgar validez a una prueba bajo sospecha destruye el mérito y condena el esfuerzo de la juventud honesta. Ceder ante el chantaje corporativo o la indolencia burocrática convierte a la Universidad Nacional en cómplice de la opacidad. Lisbeth Hernández, ¿tú tienes información de cómo va el camino de la comisión técnica que está analizando qué hacer ante este grave problema? Te escuchamos, Lisbeth.
0: Pepe, muy buenas tardes, gusto en saludarte. Pues la Comisión Técnica continúa trabajando, no ha habido ninguna respuesta a los aspirantes ni a los padres de familia que están esperando el esclarecimiento del proceso de el ingreso, del examen de ingreso a licenciatura 2026 hasta el momento. Lo que sí hubo fue un comunicado por parte del Colegio de Directoras y Directores de Facultades y Escuelas de la Universidad Nacional Autónoma de México, quienes respaldaron en este documento todas las decisiones y determinaciones que ha tomado y que tome el rector Leonardo Lomelí en torno a este tema, a esta controversia. También dijeron que respaldaban plenamente la creación

0: todavía no tenemos ninguna respuesta por parte de la universidad ni de la comisión técnica que está investigando este proceso. No hay todavía el esclarecimiento de tal, ni pues los aspirantes no tienen todavía claridad acerca de qué es lo que va a pasar, a pesar de la inminencia del inicio de clases. Así que seguimos pendientes, Pepe, de cualquier canal, de cualquier información por la cual la universidad pues ya conocer la ruta que van a seguir. Hasta ahora la información es esa, siguen trabajando y siguen evaluando ahora qué van a hacer con esta situación, porque pues esto de repetir el examen todavía no ha sido una propuesta que haya hecho la universidad, así que de acuerdo a sus propias palabras, están evaluando las opciones y las rutas a seguir.
1: Pues muchas gracias, Lisbeth, gracias por la información puntual.
0: Estamos pendientes, buenas tardes.
1: Estamos pendientes y bueno, hay que reconocer lo que esta vulnerabilidad institucional en la UNAM se convierte en dinamita pura para la autonomía universitaria. ¿Por qué? Porque en Palacio Nacional, bueno, pues no faltan los fanáticos ante el debilitamiento del rector Leonardo Lomelín, marcado por el poder al negarse a rendir pleitesía al dogma antineoliberal. No les gusta el rector, porque el rector se niega a ese dogma. El régimen olfatea el momento ideal para intervenir y meter la mano en la UNAM. Si la máxima casa de estudios no castiga a los culpables, limpia la casa desde adentro y convence lo que hizo, el gobierno podría usar el pretexto de fraude para arrebatar el control y entonces la autonomía saldría por la puerta de atrás, aunque la presidenta de la República hoy en la mañanera dijo que debe resolverse este problema lo antes posible. En estos términos lo dijo.
2: Lo que tiene que resolver la UNAM por el propio prestigio de la universidad y para certidumbre de los jóvenes es cómo se resuelve este problema hoy y hacerlo lo más pronto posible, porque no creo que haya habido mala intención de nadie, sino sencillamente aplicaron un examen donde a lo mejor no pusieron de acuerdo con el uso hoy de la tecnología y de la inteligencia artificial, pues los controles suficientes para que no se pudiera hacer alguna trampa. Entonces, evidentemente, nosotros estamos por la honestidad de todos.
1: Por donde lo quiera usted ver, este escándalo huele, apesta a fraude. La presidenta vuelve a ofrecer el apoyo de su gobierno a las autoridades universitarias. Ahí es donde vemos la liebre. Ayuda del gobierno a las autoridades universitarias. Vamos a meter la nariz en la autonomía universitaria. No lo sé. Eso es lo que dice la presidenta de la República.
2: Lo que tiene que resolver la UNAM por el propio prestigio de la universidad y para certidumbre de los jóvenes es cómo se resuelve este problema hoy y hacerlo lo más pronto posible, porque no creo que haya habido mala intención de nadie, sino sencillamente aplicaron un examen donde a lo mejor no pusieron de acuerdo con el uso hoy de la tecnología y de la inteligencia artificial, pues los controles suficientes para que no se pudiera hacer alguna trampa. Entonces, evidentemente, nosotros estamos por la honestidad de todos.
1: Si a usted le interesa ese tema, por supuesto, estamos seguros que le interesa. En la segunda hora lo invito a participar en una conversación con el doctor Héctor Hernández Bringas, investigador del Centro Regional de Investigaciones Multidisciplinarias de la UNAM. Él es el que está recomendando reponer por completo, al 100%, el examen de admisión fallido, dudoso y que huele y apesta a fraude. Una pausa, breve, volvemos con usted.
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4: Meta lanzó StoryKit, su nueva aplicación para generar cuentos infantiles personalizados con inteligencia artificial en iPhone, y la pone a prueba en el mercado mexicano antes de su despliegue global. Con StoryKit, el usuario podrá generar cuentos personalizados para niños de manera sencilla. Solamente se le debe describir el personaje, ya sea por texto o con una fotografía del juguete favorito del niño o de una persona. Luego se le indica el escenario en que se desarrolla la historia, ya sea el mar, un bosque o una galaxia, y después se agrega la temática en torno a valores como la valentía, la amabilidad o la empatía. Entonces StoryKit presentará el resultado en cuatro formatos a elegir: un libro digital ilustrado con música de fondo, un audiolibro, una guía de lectura en voz alta para narración directa o un PDF imprimible. La herramienta está restringida a usuarios mayores de 18 años y solamente funciona en la versión del sistema operativo iOS 18 o superior. Soy Aide Rivera, más detalles en radioformula.mx.
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9: Casas, habitación de departamentos, un delito que está creciendo de manera aparentemente irrefrenable. Digo aparentemente porque ya hay disposición del gobierno de la ciudad de frenar esta circunstancia. Hoy, por ejemplo, luego de reunirse durante 3 horas con la fiscal de la Ciudad de México, Berta Alcalde, vecinos de la alcaldía Benito Juárez, víctimas del delito de despojo, señalaron que las autoridades continuarán con las investigaciones para esclarecer, por supuesto, este ilícito. Convocan a una mesa de trabajo que se va a realizar el próximo mes de agosto. Está en la línea telefónica César Cravioto, el secretario de Gobierno de la Ciudad de México, quien agradezco mucho aceptar esta invitación para conversar con usted y con nosotros. César, un saludo muy cordial, muy buena tarde.
10: ¿Cómo estás, Pepe? Muy buenas tardes.
9: Gracias, buenas tardes. Gracias. Entiendo que la jefa de gobierno, Clara Brugada, ya dio instrucciones para que se trabaje de manera conjunta con la Fiscalía de la Ciudad de México y se atiendan estas quejas que están ocurriendo. Y gente, las quejas indican que pues no se ha detenido una mujer que está plenamente identificada como Virginia Vázquez García, que despojó a los verdaderos y legítimos propietarios de una casa en la calle de Cerrada Matías Romero, número 18.
10: Sí, mira, Pepe, hoy justamente atendimos a un grupo de 15 vecinas y vecinos o con sus abogados que traían varios temas ahí, sobre todo ahí en la Benito Juárez, de distintos temas de despojo, algunos recientes y algunos ya con bastantes años que ocurrió estos fenómenos, algunos del 2018, otros del 2023, otros del año pasado, 2025, otros de hace 2 años, y etcétera. ¿Qué te quiero decir con esto? Que lo que ocurrió en Benito Juárez, que fue muy llamativo porque ocurrió un plantón de vecinos, vecinas, se generó una percepción de que había aumentado el despojo recientemente, pero no es así. O sea, el tema, el fenómeno del despojo, cuando nosotros llegamos al gobierno, fue en octubre del año pasado, justamente cuando empezaron a llegar las denuncias de la gente en el Zócalo Ciudadano, en el Casa por Casa, pues la jefa de gobierno dijo, oye, hay un fenómeno que está ocurriendo en la ciudad y vamos a instalar un gabinete. Entonces se instaló un gabinete que a la fecha lleva casi 300 inmuebles entre devueltos a sus propietarios, legítimos propietarios, o ya asegurados, o sea que ya sacamos a la gente que estaba ilegalmente ahí,
9: atendido en flagra. Te interrumpo, ajá. César. Querido César, te interrumpo para decirte, bueno, muy bien, ellos llegan, te despojan de tu propiedad, ¿cómo se dice? Se vuelven cómplices de notarios públicos, de actuarios, de elementos policíacos, en fin, se crea una pirámide delictiva y les dan hasta nuevas escrituras. Y entonces el verdadero dueño, cuando llega legítimamente a reclamar lo que es suyo, se mete en un juicio que puede durar meses. Eso es lo que está la gente atenta.
10: Justo por eso hicimos el gabinete de despojos, para que se atendiera el tema, pues no con las instancias, digamos, con los procedimientos burocráticos, digamos, que luego son tortuosos, no. En este gabinete se atienden los temas de manera rápida, se agiliza. Al final de la reunión le pregunté a todos los vecinos, les dijimos, oigan, ¿alguno de ustedes acudió desde el año pasado que instalamos este gabinete al gabinete? Y todos dijeron no. Y les dijimos, justamente por eso es el gabinete, porque la gente que sí está acudiendo al gabinete está teniendo respuesta más rápida. ¿Pero qué acordamos con los vecinos de hoy? Primero que el viernes vamos a tener una reunión interna y vamos a hacer un plan de atención y de resolución a su problema de cada uno de estos casos. Y que la próxima semana les vamos a hacer llegar su plan, que incluye muchas cosas, desde restitución de los inmuebles hasta aseguramiento de inmuebles o investigación para que se castigue a los culpables. Entonces, todos estos vecinos van a tener este plan muy concreto, porque cada caso es distinto, y que el próximo mes de agosto vamos a tener una reunión de seguimiento donde estaremos la fiscal y yo nuevamente. Entonces, decirle a la gente, estamos trabajando, por supuesto que a raíz de estos casos, pues sí nos lleva a todavía afinar mejor los procedimientos, a generar condiciones mucho más rápidas de actuación. Claro que seguimos mejorando estos procedimientos, pero decir que no es a raíz de lo que ocurrió la semana pasada en la del Valle, sino que fue desde que llegamos al gobierno y que se instaló este gabinete en junio del año pasado, que empezó a iniciar operaciones este gabinete, y por eso podemos dar respuesta mucho más inmediata. César, que estuvieran viendo cómo nos organizamos.
9: César Cravioto, ¿por qué no se considera un delito grave, si lo es?
10: No, sí, modificamos ya la ley y justamente ya es un delito grave. Quien es cachado generando un despojo no tiene derecho a fianza y con agravantes puede estar hasta 22 años en la cárcel.
9: Sabemos que está habiendo este problema, este mismo fenómeno, y hablo solamente del ámbito que compete a la Ciudad de México, no hablo del Estado de México. Se han detectado en la alcaldía Iztapalapa, en la alcaldía Cuauhtémoc, en la alcaldía, en la alcaldía donde está la Benito Juárez,
10: La Benito Juárez, sí.
9: Exactamente. Es decir, ya son varios casos. ¿Cuántos casos hay? Porque ¿cuántos expedientes se han abierto al respecto? ¿Y cuántos se han resuelto? Si me puedes repetir la cifra, por favor.
10: Bueno, en lo que va del gabinete, o sea, de junio del año pasado a ahora, hemos ya restituido más de 300 inmuebles a los a los habitantes de esta ciudad, siendo la alcaldía con más casos la Cuauhtémoc, después la Benito Juárez y después Iztapalapa. Y hay de todo, desde casas, habitación, departamentos, edificios también, o predios baldíos o predios sin ocupar. Y hemos dado, mira, ahí te va, hemos dado 4,000 asesorías a la gente. También comentarte que muchas veces llega la gente pensando que es un despojo y resulta que es un problema testamentario, que uno de los hijos de alguien que falleció está adentro del inmueble, que están en un juicio para ver a quién le corresponde, y toda la gente llega y dice, es que mi hermano me está despojando. Entonces le explicamos, no es un despojo, tienes que seguir tu juicio civil para que haya un juez. Sí. Exacto, para que un juez te diga a quién le corresponde el inmueble. O, por ejemplo, yo te rento, Pepe, y después de que se venció el año de renta, ya te digo, ya no te quiero rentar y tú no te quieres salir, tampoco es un despojo. Yo tengo que iniciar un juicio civil para que un juez ordene un desalojo y decirte, Pepe, tú ya no puedes estar en claro, ese departamento porque no te pertenece, y quien te rentaba ya no te quiere rentar, entonces ya te tienes que salir. O sea, sí hay muchos fenómenos que luego la gente piensa que es un despojo, y es por eso que damos asesorías para que le expliquemos a la gente.
9: A la fecha, por último te pregunto, César Cravioto, ¿cuántas personas han sido detenidas en el caso de este delito de despojo? No el testamento, no la cuestión testamentaria, no. El despojo como tal, así a lo pelón.
10: Ahorita no traigo la cifra, pero son decenas de personas que han sido detenidas. Nada más el sábado detuvimos a dos personas que se quisieron meter a un inmueble en la calle de Cuba, aquí en el centro, pero cada semana hacemos detenciones, y ya es la fiscalía y el Poder Judicial quien determina si son causantes, o sea, si hay elementos para que continúen o no en su proceso judicial.
9: El que tenga entonces algo que alegar al respecto, que acuda a la Fiscalía de Justicia de la Ciudad de México, a la subfiscalía, tengo entendido, al grupo especializado en este asunto de los despojos, y plantee sus denuncias,
10: o,
9: ¿no?
10: O que nos llamen, pusimos un número telefónico contra el despojo, que es el 55-53-45-81-20, o que acudan al Zócalo cada martes, que es el Zócalo Ciudadano. Tenemos una mesa específica de despojo y ahí la gente puede llevar su caso y van a ver que hay una atención rápida y sobre todo hay una acción. Hoy, por ejemplo, te puedo decir que hicimos 16 acciones, 15 acciones, restituciones. Por ejemplo, una que fue el despojo en el 2020, otra restitución que el despojo fue en el 2023, un aseguramiento que también fue en el 2023, el asunto del despojo, otro aseguramiento que fue en el 24. Por eso te digo que no es que el fenómeno esté creciendo, sí hemos atendido temas de este año o del año pasado, pero atendemos también casos del 2021, del 2018,
9: sí, correcto,
10: del 2007. O sea, sí es un fenómeno que se ha dado a lo largo de los años en la ciudad, pero como nunca lo estamos atendiendo, Pepe, y que la gente denuncie y que confíe en la autoridad, y van a ver que serán restituidos de su inmueble. Y otra recomendación, Pepe, es muy importante, aprovecho, que tengan sus papeles en orden, porque luego llega la gente y dice, me despojaron, aseguramos el inmueble, y luego se tarda para que se los regresemos porque no nos demuestran la propiedad. Y se vuelve pues también un tema para los vecinos que dicen, claro, ya me aseguraron, pero no me entregan, pero pues si no demuestran la propiedad, ¿cómo les vamos a regresar su inmueble?
9: Pues te agradezco mucho, César Cravioto, tu tiempo y esta explicación para la audiencia, que será una muy buena explicación dada la circunstancia de la preocupación que esto ha desatado.
10: Muy bien, estamos a la orden, y que la gente, si tiene cualquier asunto de estos, que acuda, y van a ver que serán atendidos y serán restituidos sus derechos de propiedad.
9: Gracias, César. Un saludo muy cordial. Hasta pronto.
10: Gracias, Pepe.
9: Gracias, César Cravioto, secretario general de Gobierno de la Ciudad de México. Nos dejó aquí el Despojotel. El Despojotel es el 553 55-51-20. Lo voy a repetir por si usted fue despojado. 55-53-45-81-20. Aquí se lo guardamos y lo ponemos a su disposición. Hagamos una pausa. Volvemos enseguida.
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20: La orina de los gatos brilla bajo la luz ultravioleta debido a que sus componentes químicos naturales la hacen fluorescente.
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22: La Comisión de Quejas del INE ordenó a Alejandro Moreno, líder nacional del PRI, eliminar 5 publicaciones donde califica a Morena como narcopartido o narcogobierno. El órgano electoral consideró que dichos calificativos no cuentan con sustento. La presidenta del Patronato del Sistema Estatal para el Desarrollo Integral de la Familia en Puebla, Ceci Arellano, supervisó la construcción de la Casa del Abue Oriente, que atenderá a más de 1.200 adultos mayores. El nuevo centro refuerza el compromiso del gobernador Alejandro Armenta con el bienestar de este sector de la población. La gobernadora de Aguascalientes, Tere Jiménez, pidió al secretario de Seguridad, Omar García Harfuch, revisar el caso de Felipe Lomelí, señalado como presunto líder de una célula delictiva. La mandataria local aseguró que, de acuerdo con las investigaciones estatales, Felipe no cuenta con antecedentes penales.
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9: Tenemos unos minutos para conversar con Alicia Camps. Alicia es integrante de la Comisión de Participación Comunitaria, la COPACO, de la Alcaldía Benito Juárez. Ayer hablábamos con ella. Nos adelantaba que esta mañana ofrecerían información a los medios de comunicación y después irían a la Fiscalía. Ellos representan justamente la querella por casos y demandas de despojo. Alicia Camps, ¿qué tal? Un saludo nuevamente, completado con el de ayer. ¿Qué fue? ¿Cómo les fue? ¿Qué les dijeron, Alicia?
23: Buenas tardes, querido Pepe. Pues mira, lo primero que hicimos llegando fue atender a los medios y me di cuenta con muchísima tristeza que había mucha, mucha gente ahí que tenía casos que ya tenían mucho tiempo que nadie les atendía. Entonces, lo primero que hice fue hablarle a la secretaria particular de la fiscal y pedir que mandaran un grupo para atenderles, porque siento que nosotros hemos tenido la bendición de que es una alcaldía que tiene pues mucha visibilidad, y sin embargo, pues estas personas que estaban ahí, en ese momento había muchísimos medios y podían ser atendidas. Entonces, eso fue mi primer paso. Claro. En segundo lugar, ya cuando pasamos a la oficina de la sala de juntas de la fiscal y del subsecretario de gobierno, pues nos escucharon, nos presentamos, hicimos un pliego petitorio muy puntual que le haré llegar a Héctor para que ustedes lo tengan también y sepan. Entonces, cada quien empezó a comentar en particular su caso, las personas que estamos ahí. Y pues, mira, yo de lengua me como un taco y hasta una cazuela. Yo estoy esperando que haya acciones rápidas. Ellos se comprometieron a que en esta semana iban a empezar a haber acciones contundentes. Y lo que sí terminé yo diciendo es que si yo no veía que esto tuviera agilidad y continuidad, pues así entre broma y broma le dije a la fiscal alcalde que pues entonces nos veíamos en Insurgentes y Eje 6. Porque, pues mira, el prometer no empobrece, el dar es el que aniquila. Entonces vamos a ver si realmente se da seguimiento y se hacen todas las acciones que nos prometieron. Y bueno, pues seguir por la vía jurídica, a ver, cambiar las leyes para que no se revictimice al despojado. También se nos unió, quiero que sepas que se nos unió el abogado Santana Alfaro, el hijo de doña Carlota, que obviamente pues le sabe muchísimo al tema, estuvo con nosotros y quiere ser ya asesor de Enlace del Valle para estos temas, lo cual pues es bienvenido, cualquier ayuda es bienvenida, porque al final pues somos vecinos, Tete, no tenemos una gran organización que nos respalde. Lo que sí también es relevante comentarte es que la fiscal admitió que hay una red de despojo que está siendo ya
9: una red de crimen materialmente organizado, ¿no?
23: Exactamente, porque mira, también se puso a su atención que pues esto no se puede hacer sin colusión, Tete. Tiene que estar ahí ministerio, tiene que estar ahí registro público de la propiedad, los propios policías, tiene que haber una red, notarios, porque con una agilidad pasmosa sacan papeles apócrifos. Entonces, todo eso se puso sobre la mesa. Obviamente, no esperamos que se acabe esto de un minuto a otro, evidentemente, pero ya con lo que se dijo hoy y con la visibilidad que gracias a ustedes, no tengo cómo agradecerles a los medios su atención, esto tiene que seguir caminando porque pues ya se destapó que es una cloaca tremenda y que no es como lo querían hacer ver un caso único y aislado, ¿no? Correcto. Sí hay una red que está operando, Pepe.
9: Pues hay que esperar ahora, Alicia Camps, habrá que esperar la promesa, tú lo dices muy bien, prometer no empobrece. Se habla de una mesa para el mes de agosto, en donde se seguirán viendo estos casos. Ya nos dejó por aquí el secretario de gobierno con quien acabamos de hablar, el Despojatel. El Despojatel es un teléfono en donde las personas, los vecinos que tengan este problema se pueden comunicar y van a ser atendidos. Además nos dijo, hay una mesa los martes de la ciudad en donde pueden llegar a esa mesa de despojos y pueden plantear su caso y se les orientará debidamente. Todo muy lindo, pues, es lo que nos dice César Cravioto, así que vamos a esperar a que les cumplan, ¿no?
23: Vamos a ver, hay una mesa de trabajo permanente donde la fiscal dio la instrucción de que podíamos seguir llevando casos nuevos que fueran surgiendo. Entonces esto definitivamente no acaba aquí, no puede acabar aquí. No pueden apostarle a que nos vamos a diluir porque no va a suceder. No va a suceder porque queremos justicia para Adriana González Camarena, para Daneira, para Uday, para Oliver, para Carlos Duarte, para todas las personas que el día de hoy nos hicieron favor de dar su confianza y de acompañarnos. Entonces, ahora sí que esto no acaba hasta que cante la gorda.
9: Correcto. Muchas gracias, Alicia Camps. Gracias. Estaremos pendientes. Gusto en saludarte.
23: Muchísimas gracias, Pepe. Que tengas bonita tarde.
9: Igualmente, gracias. Alicia Camps, integrante de la Comisión de Participación Comunitaria de la Alcaldía Benito Juárez. Hay hoy en el mundo de la música hay dos muertes.
0: Sí, hay mucha tristeza por dos fallecimientos. Uno, el del músico irlandés Glenn Hansard. Ganó un Oscar en su momento a la mejor canción original en 2008 por una película independiente, Once. Fue vocalista del grupo de rock The Frames. Falleció en un accidente de moto. Tenía 56 años. Los fans le han rendido homenaje en las redes sociales.
9: Estamos oyendo algo de Glenn Hansard. Bueno, él tuvo el accidente en moto y el otro músico muerto es...
0: El DJ francés y músico de Electro House, Kavinsky, fue encontrado muerto en su casa en París. Tenía 50 años. Su nombre real era Vincent Bellorgay. Disfrutó de un éxito gradual desde el 2010, que formó parte de la banda sonora, el tema Night Call, de la elegante película de crimen Neo Noir Drive de 2011. Estuvo en México recientemente amenizando un festejo.
9: Estamos escuchando algo de lo que él hacía con su música electrónica como DJ en Night Call. El clásico electrónico Night Call es de él. Vamos a hacer una pausa muy breve, volvemos a las 7 en punto con toda la información, todas las noticias y por supuesto también con todas las voces a través de la radio y de YouTube.

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romántica y dulce. Kiss Me se volvió tema de fondo de muchas películas adolescentes. Lanzada en 1998 por Sixpence None the Richer, con esta sencillez que es parte de su encanto, basta escuchar ese Kiss Me Beneath the Milky Twilight para transportarse a una escena de película. Esto es Kiss Me, Sixpence None the Richer, en sonido Brown.

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1: Una nube promedio pesa aproximadamente 500 toneladas, aunque flota en el cielo gracias a su densidad y al viento.
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2: Del centro de México, estamos enlazados con usted vía nuestra cadena principal de Grupo Fórmula, la M, la FM, y también a través de YouTube, vía imagen, desde luego. Vamos con un corte de caja informativo y lo más importante ocurrido al momento. Óscar Holguín.
3: Desde luego, Pepe, la libertad de expresión está en riesgo, así lo advierten diputados de oposición. Lineamientos sobre derechos de las audiencias amenazan con una regresión democrática. El presidente de la Comisión de Radio y Televisión en Diputados, el panista Miguel Monraz, exige retirar estos lineamientos.
4: Una vez más aparecen los intentos de censura, de control de la información, de lo que se ve, de lo que se dice y de lo que se escucha. El gobierno de Morena lo intentó en la reforma de telecomunicaciones. Recordemos el artículo 109, que buscaba controlar las redes sociales. Desapareció organismos autónomos y ahora, a través de la CRT, con el pretexto de defender los derechos de las audiencias, busca controlar la información. Sin duda, hay que garantizar más y mejores contenidos para las audiencias, pero también les tenemos que garantizar que ellos decidan qué quieren ver o qué no quieren ver.
3: Al respecto, la presidenta de la República niega intención de censura.
5: No hay censura, ni va a haber censura. En la ley lo que se aprobó, además con acuerdo de la Cámara de Radio y Televisión, esa ley se aprobó dialogando con la Cámara, fue el esquema para garantizar el derecho de las audiencias. Y ahora esta consulta pública, los lineamientos de la comisión, ni siquiera se han emitido. Se publicaron para consulta. Entonces, es absolutamente falso que el objetivo del gobierno sea censurar.
3: Directores de facultades y escuelas de la UNAM respaldan al rector Leonardo Lomelí. Afirman que el trabajo de la Comisión Revisora del Proceso de Admisión fortalecerá la máxima casa de estudios. Tras reunión con vecinos de la alcaldía Benito Juárez, autoridades de la Ciudad de México prometen esclarecer casos de despojo. El secretario de Gobierno capitalino, César Cravioto, asegura que se están atendiendo todas las denuncias relacionadas con ese delito.
6: Y que la próxima semana les damos a hacer, digamos, su plan, que incluye muchas cosas, desde restitución de los inmuebles hasta aseguramiento de inmuebles o investigación para que se castigue a los culpables. Entonces, todos estos vecinos van a tener este plan muy concreto, porque cada caso es distinto, y que el próximo mes de agosto vamos a tener una reunión de seguimiento donde estaremos sí. La fiscal y yo nuevamente.
3: En respuesta, Alicia Camps, integrante de la Comisión de Participación Comunitaria, COPACO, de la Alcaldía Benito Juárez, duda de la eficacia de las autoridades para resolver despojos en la Ciudad de México.
7: Así entre broma y broma le dije a la fiscal alcalde que pues entonces nos veíamos en Insurgentes Viejo 6, porque pues mira, el prometer no empobrece, el dar es el que aniquila. Entonces vamos a ver si realmente se da seguimiento y se hacen todas las acciones que nos prometieron, y bueno, pues seguir por la vía jurídica, a ver, cambiar las leyes para que no se revictimice al despojado.
3: Trump amenaza con dar una jodida paliza a Irán tras el ataque a una base aérea estadounidense en Jordania.
8: In the meantime, we're going to be hitting them very hard.
9: Mientras tanto, vamos a golpearlos muy duro porque ahora es nuestro turno de hacerlo. Ellos saben qué viene. El riesgo de no hacerlo está ahí, pero anoche intentaron lanzar un ataque. Dispararon 5 cohetes que viajaban a 8.500 millas por hora y los 5 fueron derribados antes de impactar. Aún así, intentaron atacarnos, así que ahora nos toca responder. Veremos si en algún momento logramos llegar a un acuerdo, pero vamos a golpearlos con mucha fuerza.
3: 20 integrantes de las milicias proiraníes mueren en un ataque de Estados Unidos y Arabia Saudita en territorio iraquí.
10: Bombardeos estadounidenses y sauditas en Irak. El denominado Frente de Movilización Popular, una alianza paramilitar ahora integrada en el ejército, anunció que los ataques mataron a una veintena de sus integrantes e hirieron a una treintena. Estados Unidos y Arabia Saudita anunciaron que habían apuntado contra posiciones de milicias respaldadas por Teherán en Irak, en represalia por sus ataques contra fuerzas estadounidenses e instalaciones petroleras sauditas. El Frente de Movilización Popular se creó en 2014 para combatir a los yihadistas, antes de ser integrado formalmente en las Fuerzas Armadas. En su seno hay brigadas pertenecientes a grupos proiraníes que tienen fama de actuar por cuenta propia. Irak cuenta con Washington y Teherán como sus principales aliados, pero su enemistad ha convertido desde hace tiempo al país en un campo de batalla indirecta entre ambos.
2: Esto es lo más importante al momento, a lo cual sumamos, por supuesto, la vinculación a proceso de Dana Yanina, una mujer de 18 años, acusada del feminicidio, cuando menos de haber participado en el feminicidio de Dafne Zapata Quintos, en la escuela militarizada de Ciudad Madero, Tamaulipas. La madre de Dafne niega influir en las investigaciones. Daisy Herrera, estamos de nuevo contigo. Muy buenas noches.
11: Gracias, ¿qué tal, Pepe? Muy buenas noches. Efectivamente, fue la jueza de control María Siria Mora González la que determinó que existen datos de pruebas suficientes para vincular a proceso a Dana Yanina. Ella establece, la jueza, que de acuerdo a las investigaciones de la Fiscalía, a los elementos presentados permiten establecer que pues Dana Yanina tuvo alguna participación en el feminicidio justamente de Dafne, esta menor de 13 años que murió en el interior de esta escuela. También determinó la jueza de control otorgar un plazo de 3 meses para complementar la investigación. Este plazo, Pepe, vence el próximo 23 de octubre. En tanto, pues esta joven, Dana Yanina, pues ya está otra vez en el penal de Altamira cumpliendo ahí la medida cautelar de prisión preventiva y así estará durante estos 3 meses posteriores en los que pues su defensa, tanto la fiscalía también, tendrán que buscar nuevos argumentos para llevarlas al juez. También te comento, Pepe, que mañana es la audiencia de Jorge Luis, conocido como el comandante Ponce, el director de la academia, y también de una de sus colaboradoras, conocida como Sargento Estrella. Mañana se va a decidir si se vinculan o no a proceso. La cita está contemplada para iniciar esta audiencia en punto de las 8 de la mañana.
2: Pues muchas gracias, gracias Daisy por la información directamente desde Tamaulipas. Que estés muy bien.
11: Gracias, excelente noche.
2: Igualmente, excelente noche. Daisy Herrera, corresponsal de Grupo Fórmula allá en Tamaulipas. En Mazatlán, Sinaloa, capturaron a Adrián N., alias el 20, operador de los Chapitos, vinculado con el culiacanazo ocurrido hace ya varios años cuando iban a detener la primera vez a Ovidio Guzmán. En vivo estamos con José Luis Echiagaray. Estamos contigo, adelante. José Luis. Bueno, algo pasa con José Luis. No nos escuchó. Estamos tratando de reivindicar, sí.
3: Pero te informó que fue detenido, como ya lo comentas, Adrián N., alias el 20. Lo señalan como jefe regional del Cártel del Pacífico. Estaba acompañado de una persona más al momento de su aprehensión. De acuerdo con las instancias de inteligencia, este sujeto participó en la agresión a militares el 30 de septiembre del 2016.
2: Ya está José Luis en la línea. José Luis Echagaray, muchos saludos. Buenas noches.
12: Buenas noches, Pepe. En un operativo coordinado por fuerzas federales, fue detenido en Villa Unión, a unos 15 kilómetros de Mazatlán, Adrián N., alias el 20, identificado por autoridades federales como jefe regional de esta estructura ligada a la facción de los Chapitos del Cártel de Sinaloa. La captura fue realizada por elementos de la Secretaría de la Defensa Nacional, la Guardia Nacional, la Marina, Seguridad y Protección Ciudadana y la Fiscalía General de la República. De acuerdo con el Gabinete de Seguridad, el detenido operaba en Mazatlán, Villa Unión, Concordia, El Rosario, Escuinapa y la zona del Palmito, todas ellas en el sur de Sinaloa. Le relacionan con diversos ataques contra personal militar. El más grave, la emboscada ocurrida el 30 de septiembre de 2016 en Culiacán, donde murieron 5 soldados y 10 más resultaron heridos. Asimismo, se le atribuye participación en las agresiones registradas durante los operativos para capturar a Ovidio Guzmán en 2019 y 2023, conocidos como los culiacanazos. Fueron detenidos con dos personas más, fue detenido con dos personas más y se aseguraron dos ametralladoras. Es la segunda gran detención en menos de 4 días en Mazatlán, Pepe.
2: Muchas gracias. Gracias, José Luis, por esta información. Estamos pendientes.
12: Pendientes.
2: Gracias. Y hoy hubo un accidente en la autopista México-Cuernavaca. Volcó un tráiler que llevaba sustancias químicas. Ya se reabrió parcialmente la vía de comunicación. Teresa Flores, tú tienes la información. ¿Cómo te va allá en Morelos? Saludos.
13: Saludos, Pepe. Muy buenas tardes. Te saludo con muchísimo gusto. La volcadura de un tráiler la madrugada de este miércoles que transportaba sustancias químicas provocó el cierre total de la autopista México-Cuernavaca a la altura del kilómetro 70. Fueron 11 horas que se tuvo este cierre en ambos carriles de circulación de la autopista. Y mientras se realizaban los trabajos de remoción de la unidad y los trabajos de limpieza en la zona, la volcadura se registró sobre la México-Cuernavaca con dirección de norte a sur, en donde se registró el derrame de material que era trasladado, que se presume corresponde a ácido clorhídrico, de acuerdo a lo que se ha informado por parte de las autoridades. Fueron elementos de Caminos y Puentes Federales y del Centro de Control de Emergencias de CIVAC quienes realizaron los trabajos de manera coordinada, en donde se dio a conocer que el operador que transportaba precisamente este tráiler, tras volcar, se dio a la fuga. Estuvo 11 horas cerrada la circulación sobre la autopista y se convirtió en prácticamente un estacionamiento, tanto la autopista como la carretera federal, en donde señalaban que se tardaban hasta 2 o 3 horas tan solo del poblado de Tres Marías en Huitzilac para llegar a la capital morelense, Pepe. Y bueno, también te informo que en esta tarde se registró una explosión en un polvorín al norte del municipio de Cuernavaca, justo en el poblado de Ocotepec, este lugar en donde se fabrican juegos pirotécnicos. Explotó una de las áreas desde diversos puntos. Se ha podido ver esta fuerte y densa nube de humo y también se han escuchado estas explosiones de los juegos pirotécnicos que estaban ahí almacenados. Hasta el momento no se ha dado a conocer, se encuentran en este momento cuerpos de emergencia atendiendo este siniestro, que cabe recordar que hace 2 años se registró una explosión en este mismo punto. Estaremos atentos en torno a lo que informen las autoridades en las próximas horas tras este siniestro que se está registrando en estos momentos en la capital morelense, Pepe.
2: Muchas gracias, Teresa Flores. Quedamos muy al pendiente, desde luego, con eso que acabas de informar. Buenas noches.
13: Muy buenas noches.
2: Gracias, gracias. Mire, fíjese que la FIFA va a iniciar procedimientos disciplinarios para sancionar a Argentina por irregularidades, por incidentes ocurridos en el Mundial. Está el asunto de la manta aquella que decía las Malvinas son argentinas, en fin. Va a ser la comisión disciplinaria de la FIFA la que ha iniciado este procedimiento contra la Asociación de Fútbol de Argentina. También durante el partido de la final contra España hubo otros hechos ocurridos por culpa de Argentina a lo largo del torneo. Según la FIFA, basándose en el informe del instructor de ética designado, se inició un procedimiento disciplinario por agresión contra los jugadores argentinos Nahuel Molina y Leandro Paredes y contra el miembro del cuerpo técnico de la selección albiceleste, Roberto Ayala, tras los altercados con jugadores españoles después de la final del Mundial. Por parte de España, se investiga al centrocampista Gavi por un caso de conducta antideportiva. Los imputados tendrán ahora la oportunidad de exponer su postura, tras lo cual la Comisión Disciplinaria de la FIFA emitirá resolución. También se abre un expediente disciplinario contra la Asociación Argentina por presuntas infracciones del reglamento durante varios partidos del torneo. El proceso contra la Federación Argentina de Fútbol se relaciona con cánticos y mensajes inapropiados, incluyendo referencias políticas a las Islas Malvinas, territorio que Argentina reclama, pero que pertenece al Reino Unido. Los jugadores mostraron una manta tras vencer a Inglaterra que decía las Malvinas son argentinas. Los van a castigar. También le voy a informar que el presidente de la Fórmula 1, Stefano Domenicali, indicó que el actual campeonato mundial de Fórmula 1 podría terminar en Europa si la guerra en Medio Oriente afecta a las carreras previstas en Qatar y Abu Dhabi al cierre de la temporada. También dice que no se tomará una decisión antes de mediados de septiembre. Para nosotros las carreras en Qatar y Abu Dhabi están confirmadas, Esto lo dijo en comentarios publicados en el sitio web de la Fórmula 1 tras el Gran Premio de Hungría. Pero, por supuesto, si la situación no se aclara de la manera que creemos debería suceder, antes de mediados de septiembre tomaremos la decisión. Y en ese sentido solo quiero confirmarle que si esto no fuera posible, el final de la temporada sería en Europa y habría que recortar justamente la temporada de la Fórmula 1. Vamos a una pausa, muy breve. Volvemos enseguida con más información.
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0: Una vuelta al mundo.
23: Tokio, Japón. Tokio representa la fusión más espectacular y armoniosa entre las tradiciones ancestrales del continente asiático y el futurismo tecnológico más avanzado. Esta colosal e hiperactiva metrópolis sorprende al mundo con su impecable organización, seguridad absoluta y un orden civil ejemplar que contrasta con su alta densidad demográfica. El paisaje urbano transita con gracia desde los pacíficos santuarios sintoístas rodeados de naturaleza hasta los distritos de Shibuya y Shinjuku, iluminados por gigantescas pantallas LED y habitados por las últimas tendencias de la moda urbana global. Su capacidad para adoptar la influencia occidental sin perder un ápice de su mística identidad oriental la convierte en una joya cosmopolita verdaderamente única.
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24: El encendedor de bolsillo se inventó antes que los cerillos, facilitando la creación de fuego de una manera mucho más rápida.
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24: Los humanos comparten aproximadamente el 60% de su ADN con los plátanos, algo sorprendente desde el punto de vista genético.
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2: La UNAM debe repetir el examen de admisión de manera y hacerlo de manera presencial. Es lo que dice Héctor Hernández Bringas, investigador del Centro Regional de Investigaciones Multidisciplinarias de la UNAM, con quien estamos en este momento enlazados. Doctor Héctor, muchas gracias por permitirnos la comunicación.
26: Estimado Pepe, gusto de saludarte y te agradezco a ti la invitación y saludo a tu auditorio.
2: Muchas gracias. A ver, ¿cuáles son las razones que te permiten argumentar que lo más equitativo, lo más justo sería repetir la prueba completa, claro, de manera presencial, porque después de lo sucedido, ¿no?
26: Mira, la verdad es que no es que sea mi deseo, pero si uno ve las alternativas que hay en la mesa, Pepe, pues básicamente son tres. Una de ellas es dejar las cosas como están y simplemente aceptar los resultados, cosa que resulta absolutamente inviable, sobre todo a partir de los pronunciamientos del rector, que en el sentido de que la UNAM actuará con toda la ética y con todo el rigor académico en este sentido. En segundo lugar, porque habría de contradecir una decisión así, de quedarnos como estamos, a la historia de una universidad prestigiada que respeta mucho los resultados en el examen de admisión. Déjame decirte que yo como universitario soy testigo de cómo se respeta el examen de admisión, donde no hay influyentismo de ningún tipo ni de ninguna persona y todo se hace o se ha hecho bajo la norma, ¿no? Entonces sí es un asunto especialmente delicado por eso mismo, por la trayectoria que ha tenido la universidad. Esa sería una alternativa absolutamente inviable. Una segunda alternativa que sería la teóricamente deseable es la de poder discernir, Pepe, entre quienes hicieron bien y quienes hicieron mal, entre quienes hicieron trampa y no hicieron, y los que no hicieron trampa. Pero también parece ser, según los expertos en seguridad informática, que esta alternativa ya no puede darse, porque si no se dio en el propio examen, si no se dio infraganti, muy difícilmente puede darse ahora. Y además, he de decirte, si la UNAM supiera quién hizo trampa y quién no hizo trampa, pues era muy fácil de resolver, porque ya se hubiera aplicado el reglamento y sencillamente se vería caso por caso, y a aquellos que se detectara que hicieron alguna trampa, pues se les da de baja y es por reglamento. Entonces, si no se ha hecho es porque no se puede hacer y esta opción también es inviable. Y solo queda un tercer camino, Pepe, el camino de la reposición de todo el proceso, ¿no? De manera presencial.
2: Claro, eso es lo que, esa es la tercera opción, después de haber explicado las dos primeras. ¿Qué tan grave fue la emisión de controles? Creo que es una pregunta que se responde sola. Pero, ¿quién debe responder por el software contratado a través de la empresa Territorium Life, que fue la encargada de aplicarlo? Todo por modernizar a la UNAM, se brincaron el paso presencial, se fueron a lo digital porque hay que estar a la moda, y mira lo que resultó, ¿no?
26: Pues creo que está a todas luces claro qué es lo que ha sucedido. Y mira, más allá de lo anecdótico que se habla de que los estudiantes copiaron por diversos mecanismos, sea a través de un teléfono alterno, de una tableta, o que tuvieron las pruebas o los reactivos antes de tiempo, o que usaron una cámara truqueada, yo creo que en realidad lo que estamos es ante la conjunción de diversos factores. Por un lado, un software deficiente, a todas luces deficiente, una plataforma que no fue capaz de detectar estas anomalías, y los hechos están a la vista. Por otro lado, también me parece que al interior de la UNAM hubo una especie de falta de control, en el mejor de los casos negligencia, pero creo que también habrá que ver y buscar las responsabilidades adentro de los funcionarios o de los empleados de la UNAM, que debieron haber vigilado con más precisión este asunto y que no se hizo, ¿no? Pero también participó, o en el escenario del diagnóstico, tiene que ver la existencia de alumnos dispuestos a hacer trampa y la existencia también de un mercado externo de personas, de empresas, que con afán de lucro permitieron que esto ocurriera. Y desde luego, como resultado de un diagnóstico, tendrán que fincarse, Pepe, responsabilidades, tanto a la empresa, que seguramente habrá de tener una seria responsabilidad, pero también buscar las responsabilidades dentro de nuestra propia institución, porque no es la institución la que falló. Quienes fallaron fueron ciertas personas que tendrán que responder por ello, ¿no?
2: Ahora,
26: entonces
2: ahora,
26: sí, habrá que fincar las responsabilidades.
2: Permíteme preguntarte, Héctor, ¿cabe la posibilidad de quienes sí pasaron el examen, como haya sido, con trampa o sin trampa, puedan demandar a la UNAM si vuelve la UNAM a plantear el examen?
26: Yo creo que ese es un riesgo jurídico que se debe estar valorando al interior de la universidad, porque realmente, a ver, un estudiante que incluso, Pepe, estos 22 mil que fueron aprobados, tienen una carta de aceptación por parte de la UNAM donde le dicen: tenemos el gusto de informarle que usted ha ingresado a la carrera fulana de tal, ¿no? Entonces, hay un argumento legal en el sentido de que y ellos cumplieron con los requisitos y que no se les puede demostrar que hayan hecho alguna irregularidad, aun cuando sí la hayan realizado, ¿no? Entonces sí hay un riesgo ahí de que podamos estar ante la posibilidad de amparos de estos alumnos, hayan actuado mal o no hayan actuado mal, ¿no?
2: Ahí eso es una decisión que tiene que tomar la propia universidad, arriesgándose esta parte jurídica. Pero aquí lo que preocupa a todos los mexicanos es el daño a la credibilidad de la universidad.
26: Sí, Pepe, yo creo que la UNAM no está saliendo, digamos, sí sufrió un daño en su prestigio, sin ninguna duda. Pero también hay que ubicar este suceso en su justa dimensión. Yo creo que las autoridades universitarias, pues reconociendo que hubo deficiencias, han enfrentado el problema. Y además decir, Pepe, también que la UNAM no es eso, la UNAM es mucho más. La UNAM

0: al neoliberalismo, que no es no comulga con el dogma del antineoliberalismo. ¿Creas que en el gobierno están viendo esto como una debilidad y de una vez están abiertos para intervenir en la universidad, supuestamente ayudando? Y nos hace pensar, bueno, y si entra el gobierno, ¿la autonomía dónde queda? Pues por la puerta de atrás se tendría que ir, ¿no?
1: Claro, mira, es que un suceso como este, por la magnitud y el impacto que tiene adentro de la UNAM y ante la sociedad, pues sí pone en la mesa otra vez esta posibilidad de que se abran apetitos de intervención bajo el argumento poco sólido de que la universidad no se maneja de la mejor manera. También pone sobre la mesa una vieja discusión sobre si realmente debe o no debe haber exámenes de admisión en la universidad. Vemos que este gobierno en particular es proclive a impulsar que no haya que no haya en ciertas áreas, en los bachilleratos, por ejemplo, que han abierto, o en los que son de carácter directamente dependientes del gobierno, se promueve el no examen de admisión. Esto tiene un sentido, hay de decirlo, tiene un sentido social, porque hay personas, hay alumnos, hay aspirantes que vienen en condiciones de desventaja y es darles una oportunidad. Pero sí pone en la mesa la discusión sobre este tema y sobre otros que tienen que ver con la conducción de la institución, Pepe.
0: Gracias, doctor. Gracias, Héctor, por permitirnos esta conversación con la audiencia de Grupo Fórmula, desde luego.
1: Te agradezco mucho, Pepe. Te mando un saludo, un fuerte abrazo a ti y a tu auditorio.
0: Igualmente a ti. Gracias, doctor Héctor Hernández Bringas, investigador del Centro Regional de Investigaciones Multidisciplinarias de la UNAM. Sí, Oscar.
2: Fíjate, se ha mencionado mucho y las nuevas generaciones no lo saben, pero en la década de los 70, de los 80, el examen se hacía en el Estadio Azteca y por ahí tenemos una fotografía que ahorita vamos a ver en pantalla de estas épocas, cuando los aspirantes a la licenciatura de la UNAM únicamente podían entrar con lápiz, goma y sacapuntas. Nada más. Un lugar entre cada uno de ellos, personal de la UNAM en los pasillos, y si se levantaba la cabeza y se veía la intención de copiar, vas para afuera. Esos eran tiempos más sencillos y era más detectable la trampa. Todavía en la pandemia, en el 2020, un examen de esto se hizo en el Estadio Olímpico. Eran tiempos más sencillos.
0: Eran tiempos más sencillos y menos peligrosos, pero ahora habrá que responder a las dudas y despejar las incógnitas de fraude, trampa y todo lo terrible que está ensombreciendo justamente el prestigio de la universidad. Nos vamos a una pausa muy breve, volvemos con más información enseguida.
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6: Bueno, hemos estado conversando este día a lo largo de informando, a lo largo de este noticiario, de esta emisión informativa. Hemos estado hablando del tema importante sobre los lineamientos para la defensa del derecho de las audiencias que en este momento está sometiendo a consideración de aquí al 21 de agosto a la población en general, a los académicos, a los expertos, para que opinen sobre estos lineamientos en defensa de la audiencia, porque ha habido quienes han interpretado esta acción del gobierno, supuestamente en defensa de los derechos de las audiencias, como un acto de censura. Por ejemplo, alguien que lo ha manejado es el presidente de la Comisión de Radio y Televisión de la Cámara de Diputados, me refiero a Miguel Monraz Ibarra, quien está en la línea telefónica, quien saludo cordialmente esta noche, y le pregunto, claro, por supuesto, ¿cómo está viendo toda esta situación? Si estos lineamientos, o por qué dice que esos lineamientos abren lugar o dan paso a la censura. ¿Qué tal? ¿Cómo te va, Miguel? Gracias.
7: Bien, José. Buenas noches. Gracias por la invitación. Un saludo a todo tu auditorio. Es un tema que nos preocupa no solo en estos momentos, sino llevan varios años este gobierno federal buscando controlar, censurar, no solamente los medios de comunicación, también a los ciudadanos que buscan expresar libremente lo que están pensando. Hace año y medio, recordaremos, se desaparecieron algunos organismos autónomos, entre ellos el Instituto Federal de Telecomunicaciones, que era el que regulaba la relación de los medios con el gobierno y con los particulares. Y por otro lado, también se desaparece el INAI, el Instituto de la Transparencia, que le permitía a los ciudadanos, a los medios de comunicación, acceder para saber lo que estaba haciendo el gobierno, cómo se gastaban los recursos, cómo eran las estrategias. Al gobierno parece que no le gusta que los medios de comunicación, que los ciudadanos estén enterados de lo que está pasando en nuestro país. Y una vez más, dándole continuidad a lo que fue la aprobación de reforma de telecomunicaciones, que termina desapareciendo, como te comentaba, un organismo autónomo para crear la Comisión Reguladora de Telecomunicaciones, que es prácticamente un apéndice del gobierno federal, que no tiene autonomía, que fueron propuestos por la presidenta de la República, ahora con el pretexto de buscar el derecho de las audiencias, que nosotros estamos 100% de acuerdo en que las familias mexicanas reciban más y mejores contenidos. Pero con ese pretexto no puedes limitar la libertad de expresión, no puedes limitar el derecho a la información. Y por ahí nos ponen qué es la opinión y cuál es la información. Y con esos pretextos te van empujando a ti, comunicador, a ti, investigador, para irte orillando a no decir realmente lo que está pasando en nuestro país. Y yo creo que los ciudadanos tienen la libertad de escuchar, de prender la estación de radio que quieran, de prender el canal de televisión que ellos quieran, y que no venga la presidenta de la República a decirnos que no vean determinado canal de televisión. Entonces, estos lineamientos yo sí creo, y por eso he convocado y lo he hecho de manera respetuosa para que la CRT retire de momento estos lineamientos y que realmente busquemos darles mejor acceso a las familias mexicanas a mejores contenidos, pero siempre respetando la libertad de expresión, el derecho a la información, porque sin tener atribuciones, José, ahora sí que la CRT va a poder decidir la línea editorial de tu programa. ¿Qué puedes decir y cómo lo tienes que decir? Si es verdad o no es verdad lo que estás diciendo tú. Y por supuesto que el gobierno, José, y como lo saben millones de mexicanos, no le gusta que digamos lo que está haciendo mal. Y lo tenemos que señalar, y cuando hagan las cosas bien lo vamos a reconocer. Pero no le gusta cuando señalamos los narcogobiernos, la corrupción, la inseguridad que en el país, la falta de medicamentos, o en mi estado, que la calidad del agua es pésima. Entonces los gobiernos han tomado acciones para empujar, para reprimir. Y fíjate, este año han asesinado a 7 reporteros. Más de 500 periodistas e investigadores han sido violentados en el último año. Es el país donde los reporteros, los investigadores sufren más a nivel mundial. Y los comunicadores, la información debe ser vista como un bien público. La información que le ponen ustedes a los mexicanos, a las familias, debe ser resguardada. Entonces, a nosotros sí nos preocupa, porque creemos que desde la reforma a telecomunicaciones, que le denominamos nosotros la ley censura, y ahora con este lineamiento se está buscando cómo limitar la información, cómo limitar a los comunicadores, y en una primera instancia los podrán sancionar y en una de esas hasta le retiran la concesión.
6: ¿Tú crees, Miguel, que la mañanera debe sujetarse a tales lineamientos en defensa de las audiencias por lo que se dice ahí en las mañanas?
7: Yo creo que todos nos deberíamos regir la misma forma, pero pones el mejor ejemplo. En las mañaneras la presidenta dice absolutamente lo que quiere. Ahí no hay regulación, no pasa absolutamente nada. Ellos son los derechos de la otra verdad. Ellos construyen su verdad. Y ustedes que de manera valiente investigan, denuncian, dan a conocer lo que está pasando en nuestro país, pues se les pretende limitar. Entonces no estamos actuando en mismas condiciones. El gobierno, con la mañanera y con lo que quiere hacer con estos lineamientos, pues quiere ser el centro delantero, quiere ser el árbitro y quiere ser el aficionado. Entonces, no tienen las atribuciones administrativas para resolver las diferencias que dicen que se van a tener que llevar a cabo a través de los defensores de las audiencias que debe de tener cada canal de radio, cada canal de televisión. Claro. No tiene la CRT las condiciones ni las facultades para dirimir esas diferencias. Entonces, está de entrada fuera de norma, y lo dijimos desde que se aprobó la ley de telecomunicaciones, y si es un tema en el que tenemos que levantar la voz, acuérdate qué pasó en la ley de telecomunicaciones, José, con el famoso artículo 109, que querían regular las redes sociales, todo lo que pasaba, lo que se decía, lo que se escuchaba y se veía en las redes sociales, y se quitó ese artículo y otros dos más con los canales internacionales, y pareciera que quedamos tranquilos. Bueno, la ley no pasó tan mal. No está tan mala, pues no se trata de que esté bien o un poco bien la ley. La ley le debe dar certeza a los ciudadanos, le debe dar certeza a los comunicadores, a los dueños de las estaciones. No puede haber incertidumbre. Estamos viviendo en un país que hay mucha incertidumbre con el control del Poder Judicial, claro, y con el retiro de derechos que tenemos como ciudadanos y ustedes como comunicadores.
6: Miguel, ¿tú crees finalmente que esto lleva dedicatoria? Porque hay un canal de televisión que es completamente antigobiernista.
7: Yo creo que puede llevar o no dedicatoria, pero más allá de que a la presidenta le guste o no un canal de televisión y que los mexicanos tienen todo el derecho a verlo o a no verlo, lo que lleva dedicatoria, José, mexicanos, familias, es a nuestras libertades y a nuestros derechos, a que tú que nos estás viendo puedas o no ver cierto canal de televisión, puedas escuchar o no por la mañana una estación de radio. Ese derecho lo deben de tener los ciudadanos. No puede llegar el gobierno a meterse en tu línea editorial para decir que es verdad o que no es verdad. Porque recuerda, en las mañaneras de hace unos años vivíamos en el país de los otros datos. Lo que dice el gobierno ahora es de conservadores, ahora es de traidores a la patria. No, lo que queremos es enterarnos de lo que está pasando, y esa libertad la debemos de proteger, y el trabajo que realizan los medios de comunicación lo tenemos que defender para que sean los ciudadanos los que decidan si ven, José, tu programa o no. Eso lo tienen que decir los ciudadanos y no el gobierno, empujarte para que no puedas decir lo que está pasando en nuestro país.
6: Te agradezco muchísimo, Miguel.
7: Esto es censura.
6: Gracias, Miguel. Te agradezco muchísimo el haber podido tener esta conversación con la audiencia de Grupo Fórmula, que es bastante observadora y crítica, por supuesto, consistente.
7: Así es, yo sé que son así, por eso me da gusto estar con ustedes dialogando y esperemos que se respete el derecho a la libertad de información y el derecho a que los ciudadanos y los mexicanos escuchen programas como el tuyo.
6: Muchas gracias, gracias y buenas noches. Miguel Monraz Ibarra, presidente de la Comisión de Radio y Televisión de la Cámara de Diputados. Él pertenece al Partido Acción Nacional. Una pausa, volvemos con más información.
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14: La fiscal de la Ciudad de México, Berta Alcalde, aseguró que continuarán con las investigaciones para esclarecer los presuntos casos de delito de despojo en la alcaldía Benito Juárez. La siguiente mesa de trabajo será en agosto. El gobierno del Estado de México incorporó robots con inteligencia artificial al C5 para reforzar la videovigilancia en la entidad. Ante esto, el Partido Verde Ecologista destacó que el uso de esta herramienta refuerza las labores de investigación e inteligencia para desarticular estructuras criminales y proteger a la ciudadanía. Tras las denuncias de presuntos actos de tortura, privación de la libertad y maltrato físico mediante novatadas dentro de la Escuela Normal Rural Mactumaxá, en Chiapas, la Fiscalía del Estado dio a conocer que inició una carpeta de investigación sobre estos hechos. Informó Itzel Vanegas. 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
6: Antes de ir con Armando Guzmán a Washington, permítame comentarle que hoy hubo una entrevista muy interesante. En esta entrevista con la revista británica The Economist, el hombre más rico del mundo, el primer multibillonario de la historia, Elon Musk, el dueño de Tesla, de Starlink, en fin, pues volvió a hacer una predicción muy ambiciosa sobre cuál será o va a ser el futuro de la inteligencia artificial. Le digo, en esa entrevista con The Economist, es un semanario británico, aseguró que la podría superar, que la inteligencia artificial podría superar la inteligencia humana en unos 5 años, y que en 10 años más los humanos ya no controlaríamos el mundo. Escuche usted.
15: Creo que la IA podría superar la suma de la inteligencia humana en unos 5 años. Calculo que en unos 5 años, así que en realidad no habrá nada que la IA no pueda hacer mejor que los humanos, salvo quizás el hecho de ser humano. Lo más probable es que vivamos en una era de abundancia descomunal, donde cualquiera pueda tener todo lo que desee. Veamos en qué situación nos encontramos en 2036.
6: El dueño de X también y de SpaceX consideró consejero delegado de Tesla, dijo que si las máquinas pueden producir bienes y servicios en grandes cantidades, la economía cambiaría y el dinero perdería su utilidad.
16: What do you want money for?
15: ¿Para qué quieres dinero? ¿Quieres dinero para bienes y servicios, verdad? Obviamente quieres dinero para comida, vivienda, transporte, entretenimiento. Bueno, si eso es tan abundante, ¿qué hay más? Si los robots y la IA proporcionan más bienes y servicios de los que cualquier ser humano podría consumir, ¿para qué necesitas dinero en ese caso?
6: El reporte de la entrevista dice que este encuentro entre la periodista que realizó las preguntas y Elon Musk, el invitado, terminó en tono tenso debido a que Musk hizo una fuerte crítica a los medios de comunicación y defendió su popularidad en X demuestra respaldo social. Además, advirtió que Europa atraviesa una etapa de deterioro. Vamos a Washington, vamos con Armando Guzmán, a quien saludo con mucho gusto esta noche. Armando, ¿cómo te va?
17: ¿Qué tal, Pepe? Buenas noches. Es muy divertido, ¿no?, ver a un multimillonario. ¿Para qué sirve el dinero? ¿Para qué lo quieres? ¿Para qué sirve? ¿Quién quiere dinero? Tú puedes tener un robot, que son los que él está fabricando. Y él dice, por cierto, que en un momento el trabajo va a dejar de ser importante y vamos a tener que dejar de trabajar y vamos a recibir todos los bienes de otra manera. Bueno, fuera de eso, déjame decirte que yo también traigo otra historia muy buena y es la de Jay Clayton, que finalmente ha sido confirmado por el Senado como director nacional de inteligencia. Ahora, Pepe, lo importante de Clayton, bueno, en primera, es que va como fiscal del Distrito Sur y muy pocas veces, yo creo que ninguna, en todos los directores nacionales de inteligencia que ha habido desde el 2001 a la fecha, ninguno había tenido una conexión tan grande con México y ninguno había tenido una conexión tan grande con un problema en México como el narcotráfico. El presidente Trump dice que eso va a hacer una de las tareas principales y Clayton hoy en el Senado dijo que él lo que va a hacer es hacer exactamente lo que el presidente le ordene y cuando lo ordene. Eso dejó muy preocupados a los senadores porque quieren a su director nacional de inteligencia con un poco más de criterio y de sentido común. Pero el señor Clayton dice que él sabe a quién va a servir y eso es lo que va a hacer. Ahora, lo interesante de todo esto, Pepe, no es solamente Clayton y toda esta inclinación que tiene por la cuestión de las drogas, sino también lo que se llama la sección 702 del Código de Espionaje de los Estados Unidos. El 12 de junio, cuando llega el pleito, si iba a ser Clayton o alguien más director nacional de inteligencia, dejaron que esa parte de la ley expirara y el Congreso la tiene que renovar cada año. La van a renovar seguramente en septiembre cuando regresen los senadores a sesionar. Ya se han ido a su receso de agosto, que es muy importante porque se van a hacer campañas a sus estados. Pero cuando regresen, esta sección 702 es la que le permite a Estados Unidos espiar dentro de México, no solamente a los estadounidenses, sino a los mexicanos. Y me llamaba la atención una de las cuestiones que van a estar vigilando: los mexicanos comunicándose con Estados Unidos. La vigilancia podrá incluir correos electrónicos, llamadas, mensajes y metadatos, comunicaciones de activistas, periodistas. O sea, va a ser todavía más grueso el file que tiene el tuyo y mío en la CIA y en todos estos lugares. Porque van a estar espiando las comunicaciones de nosotros, de los periodistas, de los activistas y de los académicos, y van a buscar información personal que, aunque no sea el objetivo, quede capturada incidentalmente. El Brennan Center, que es el que hace todo este tipo de análisis, documenta que la información captada bajo la 702 ha sido consultada incluso para fines no relacionados con seguridad nacional, incluyendo lo que ellos llaman actores políticos y periodistas. Entonces te digo, mi querido Pepe, el archivo que ya tiene el tuyo y mío y el de todos nosotros, pues va a seguir creciendo con la presencia del señor Clayton y con la presencia de la 702. Y una cosa más, va a permitir interceptar comunicaciones de empresas mexicanas si Estados Unidos considera que la información tiene valor de inteligencia extranjera. Esto puede incluir energía, Pemex, CFE, a la Comisión Federal de Electricidad y proveedores, empresas de telecomunicaciones, infraestructura crítica y empresas con litigios o negociaciones en los Estados Unidos. Creo que esto nos da una idea de hasta dónde están pensando meterse esta gente en las cuestiones de inteligencia. Todo empezó con vamos a vigilar a los funcionarios que han sido tocados por el narcotráfico, pero ahora esta situación empieza a crecer y te digo, ahora van con todos, con los empresarios, con los actores de algún tipo dentro de la vida pública de México, incluidos los periodistas también.
6: En paralelo, te quisiera preguntar por último, Armando Guzmán, ¿cómo están tomando los estadounidenses los últimos estudios de opinión, llámense encuestas, en donde estamos viendo que un porcentaje muy elevado de personas rechazan a su presidente de la República?
17: Es muy difícil, esta elección va a ser muy difícil para él. La realidad de las cosas es que él está tratando de que el Congreso apruebe una ley que a él le permitiría manipular las elecciones. Él lo quiere hacer porque quiere tener ese control para decir si las elecciones son válidas o no. El problema es que las elecciones en Estados Unidos son administradas por cada estado. En realidad, en lugar de tener un órgano electoral americano, tenemos 50, uno en cada estado. Entonces el presidente no se puede meter ahí. Ese es un problema. El otro es que si él pierde alguna de las cámaras, si pierde la Cámara Baja, la Cámara de Representantes seguramente lo van a tratar de someter a un juicio político. Si llegara a perder el Senado es el que una vez que se hace el juicio político dentro de la Cámara y se hace la investigación, el Senado tiene que determinar culpabilidad o no. Es ahí que llegaron con Richard Nixon, y Richard Nixon dijo antes de que me condenen me voy. Clinton y con el mismo Trump nunca pudieron ponerse de acuerdo en el Senado, y entonces eso permitió que ellos continuaran hasta el final de su mandato. Pero si en esta ocasión, debido precisamente a todos estos errores que el presidente ha cometido, debido a la baja popularidad, bajísima popularidad que tiene, si pierde las dos cámaras, vamos a ver algo que no hemos visto en mucho tiempo, que serán juicios políticos y que podrían ser un intento de desactivarlo de la presidencia. Va a ser muy interesante estos años, muy conflictivos estos años, si eso es lo que ocurre y si llegamos a ese nivel. Hay todavía 3 meses, pero el día de hoy, por ejemplo, no solamente en esta cuestión de Jay Clayton, mañana está la nominación del que será el fiscal general de Estados Unidos, pero hay 4 senadores republicanos que le dijeron al presidente, no vamos a votar por tu nominado como fiscal general, vete a buscar a alguien más, porque este señor no nos gusta, porque es mucho incondicional tuyo. Entonces, vete a buscar a alguien más. Y ahí está esta noche un gran pleito que vamos a ver cómo se desarrolla mañana. Ya mañana te cuento si el fiscal general será el que el presidente quiere o alguien más.
6: Muy bien, Armando, pues estamos emplazados para mañana a seguirle jalando el hilo a la hilacha.
17: Exacto, va a dar mucho todavía. Hay que jalarle mucho, mi querido Pepe.
6: Sí, porque es increíble, ¿no? 73% de los ciudadanos reprueban la gestión del presidente Trump. Bueno, si haces la encuesta en México, ¿qué te digo?
17: Bueno, pero te voy a decir, es el 30 y tantos por ciento, Pepe, sí, el que sigue con él. Ese no lo suelta, ese es MAGA. Ese lo siguen muy fieles. Pero con 30% no gana su reelección de ningún tipo en Estados Unidos.
6: Muchas gracias, Armando. Buenas noches.
17: Gracias. Buenas noches, Pepe.
6: Gracias, buenas noches. Ya. Tenemos un par de minutos al cierre. ¿Qué tienes, Oscar?
18: Al cierre, Pepe, nuevo derrame de hidrocarburo afecta 4 playas de Salina Cruz en Oaxaca en plena temporada vacacional. La presidenta Claudia Sheinbaum se reunió en Palacio Nacional con el presidente del grupo Banco Mundial, Ajay Banga, quien manifestó su interés de participar en el Plan México. Autoridades del Estado de México desmantelaron las células delictivas conocidas como Los Patrones y Los Rebollo, ligadas a la organización criminal Don Checo, dedicado al robo de hidrocarburo. Información del Mundo, la Fiscalía de Bolivia ordenó la captura del expresidente Evo Morales. Lo está acusando de terrorismo, alzamiento armado contra la seguridad y soberanía del Estado y otros delitos.
19: Se acaba de emitir una nueva orden de aprehensión en contra de Juan Evo Morales Ayma. ¿Y por qué? ¿Por qué delitos? Vamos a leer parte de este documento que señala que el Ministerio Público instancia y denuncia al Comité Pro Santa Cruz, representada en calidad de presidente, el señor Estelo Cochamanindis Garces, que de igual manera por la adhesión de denuncia presentada por el Ministerio de Gobierno, asumido en calidad de ministro Marco Antonio Oviedo, en contra de Juan Evo Morales Ayma y otros por la presunta comisión de los delitos alzamientos armados contra la seguridad y soberanía del Estado, terrorismo.
6: Hasta aquí llegamos con lo importante de la información. A nombre del equipo, gracias por su atención, su confianza y todo lo demás. Lo esperamos mañana a las 6:00 p.m. con todas las noticias, todas las voces. Y enseguida les recomiendo la programación de Grupo Fórmula, comenzando por la Fórmula Financiera. Lo esperan Mari Carmen Cortés, Pepe Yuste, Marco Antonio Mares. Y Sol Rivera estará con ustedes en el espacio del doctor Leonardo Curcio en Telefórmula. Nos vemos mañana a las 6:00 p.m.

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5: La corona viral. Con la novedad de que el Mundial no solo hizo España campeones, sino que la familia real española rompió números al lograr millones de vistas. Horas antes de la semifinal entre España y Francia, los reyes y sus hijas atendieron los premios Princesa de Girona, en los que, por cierto, fue premiado el astrofísico mexicano José Eduardo Méndez. Al término corrieron al hotel en Barcelona, se enfundaron en jeans, tenis y playeras personalizadas de la selección española. Felipe, Leonor, Sofía y Leticia vieron la final en un sofá. Se abrazaban, comentaban, le sufrían como cualquier aficionado. Finalmente celebraron la victoria de España. Ese video logró en redes 30 millones de vistas y contando. La cercanía fue un detonante para que la familia real española se coronara como la más vista. 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
6: El nombramiento de Rafael Márquez como director técnico de la selección mexicana representa algo muy positivo para el fútbol mexicano. Por primera vez en mucho tiempo, continuidad a un proceso. Su impecable trayectoria como futbolista y su rigurosa preparación en las fuerzas básicas del Barcelona lo avalan como una estratega con conceptos tácticos modernos y un estándar de excelencia europea. Sin embargo, dirigir al Tri exige habilidades que van mucho más allá de diseñar una buena sesión de entrenamiento. El verdadero reto de Márquez no estará en la cancha, sino en la gestión del entorno. El banquillo nacional es una olla de presión mediática que requiere de un estratega capaz de transmitir mensajes claros, además de combinarlos con un fútbol que entregue resultados positivos y certeza a la afición, directivos y medios de comunicación. Soy José Luis Cuevas y te espero con este y muchos temas más en la multiplataforma de Grupo Fórmula y Fórmula Deportes.
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8: La letra J es la única que no aparece en la tabla periódica de los elementos químicos del mundo.
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9: La lengua de la ballena azul pesa lo mismo que un elefante africano adulto, siendo el músculo más grande conocido.
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0: Muy buenas noches, son las 8 de la noche con un minuto. Muchas gracias por acompañarnos. Bienvenidos al espacio de Leonardo Curcio, quien, como usted sabe, se encuentra de vacaciones. Mientras tanto, yo soy Sol Rivera y estoy aquí acompañándolos. Vamos a estar todavía unos días por acá. Y a nombre de todo el equipo, les agradezco muchísimo que nos acompañen. Y bueno, el día de hoy tenemos mucha información y sobre todo muchas recomendaciones, ya que estamos en vacaciones. Vamos a tener medidas preventivas contra el fraude en temporada vacacional. Tengan mucho cuidado si ustedes salen de vacaciones. Aquí les vamos a dar unos consejos para que no sean víctimas de fraude. También vamos a hablar del vocabulario en lengua castellana y mexicana y también vamos a tener vacaciones y patrimonio cultural. ¿Qué lugares podemos visitar y ver pues toda la maravilla que tenemos como patrimonio cultural en la Ciudad de México y en otras partes de precisamente de aquí del país? Ahora vámonos con un resumen de noticias.
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0: La presidenta Claudia Sheinbaum se reunió con Ajay Banga, presidente del Banco Mundial, después de que expresara su interés en participar en el Plan México. En otra información, el secretario de Economía, Marcelo Ebrard, informó que la automotriz surcoreana Kia va a invertir 649 millones de dólares en México entre 2026 y 2028 para producir por primera vez en nuestro país un vehículo totalmente eléctrico, el modelo EV3. Esta es una buena noticia en momentos de incertidumbre para la industria automotriz por los cambios regulatorios y comerciales de Norteamérica. Escuchemos parte de lo que dijo Marcelo Ebrard.
2: La empresa Kia tomó la decisión de traer un vehículo que hacen en Corea a producirse en México. El día 4 de agosto se inicia la producción en Pesquerías Nuevo León. Su contenido nacional de entrada es casi 27%. El 27% se hace en México. Y eso va a ir creciendo conforme pase el tiempo. Eso quiere decir empleo para muchas otras empresas que tienen que proveer. Tiene un impacto en toda la economía.
0: México y Canadá acordaron ampliar el comercio agroalimentario y fortalecer las cadenas de suministro de América del Norte como parte del Plan de Acción Canadá-México 2025-2028. Bueno, informábamos ayer de la vinculación a proceso de Dana Yanina por el caso Dafne, la niña de 13 años que falleció en una escuela militarizada en Tamaulipas. Su defensa informó que apelarán este fallo. Hace un par de días, el secretario de Educación, Mario Delgado, dijo que no estaban permitidas estas escuelas militarizadas y la SEP ordenó el cierre de una escuela en Puebla. Y, pues, bueno, va a seguir dando mucho que dar esta información porque se va a notificar mañana, si vinculan a proceso, a los otros dos detenidos por este caso. El INE solicitará para 2027 un presupuesto de más de 36 mil millones de pesos, es decir, 35% más en comparación con la elección presidencial del 2024. La fiscal de la Ciudad de México, Berta Alcalde, se reunió con vecinos de la alcaldía Benito Juárez que son víctimas del delito de despojo. Las autoridades continuarán con las investigaciones para esclarecer lo que está ocurriendo con estos grupos de delincuentes que se meten a las casas y se adueñan de ellas. La siguiente mesa de trabajo se realizará en agosto. Vamos a una pausa comercial y regresamos con más. Estamos escuchando, no sé ustedes, pero yo me quedé con ganas de seguir escuchando a Herbert von Karajan. Y vamos a escucharlo a lo largo de la emisión del día de hoy. Vamos a una pausa.

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11: ChatGPT actualizó sus controles parentales y ahora avisará a los padres si detecta un uso indebido de la herramienta o notificará de situaciones de riesgo mientras el adolescente usa el chatbot. Para tener acceso a la función de controles parentales, los padres o tutores deben vincular su cuenta con la del adolescente y una vez realizado, podrán gestionar determinados ajustes como establecer horas de descanso o reducir el contenido sensible. Esta vinculación no permite a los padres leer ni supervisar las conversaciones del joven, pero en situaciones de riesgo, OpenAI puede enviar una notificación de seguridad por mensaje SMS, correo electrónico o notificación push. Si el chatbot identifica actividad que pueda indicar problemas graves de autolesión o si una cuenta de adolescente vinculada se suspende por conversaciones relacionadas con actos de violencia, OpenAI envía la notificación de seguridad y solo comparte la información necesaria para ayudar a proteger su seguridad. Soy Aide Rivera. 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
12: El cerebro humano genera más electricidad en un día que todos los teléfonos móviles del mundo juntos actualmente en funcionamiento.
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13: Estamos de regreso y tenemos información internacional. Un gran jurado federal del Distrito Norte de Texas presentó una acusación formal de 12 cargos contra un hombre por conspiración para suministrar armas de fuego al cártel de Sinaloa y contra otras tres personas que están acusadas de delitos como conspiración para distribuir sustancias controladas, compra y tráfico de ilícito de armas, entre otros. En otra información, el Senado de Estados Unidos confirmó a Jay Clayton como el próximo director de Inteligencia Nacional. Clayton encabezó las acusaciones contra Rubén Rocha Moya, gobernador con licencia de Sinaloa, y 9 exfuncionarios más de tener vínculos con el crimen organizado. La Reserva Federal estadounidense mantuvo las tasas de interés en 3.5 y 3.75%, esto pese a las presiones del presidente Donald Trump para que bajen. El mandatario estadounidense dijo que otros países mantienen tasas inferiores y Estados Unidos debe estar entre las naciones con los intereses más bajos del mundo. Y bueno, por último, se registró un nuevo sismo en Japón de 5.8 grados, luego del de ayer de 7.1 grados, que el saldo al momento es de 18 muertos, cientos de heridos y también hay personas aún atrapadas en el derrumbe de un centro comercial. Seguiremos dando bueno, seguiremos informando acerca de este tema, que bueno, y al igual que en Venezuela, lamentablemente no se ha actualizado la cifra de fallecidos por el doble sismo. Nos quedamos justo el día 24 con 5,546 víctimas. No sabemos si fue porque no han encontrado más cuerpos o cuál sea la razón por la que el gobierno no ha actualizado las cifras, pero les daremos seguimiento. Bueno, ahora vámonos contigo, Israel Aldave. Muchas gracias por acompañarnos. Tenemos información de la conferencia matutina de la presidenta Sheinbaum. Adelante.
14: La presidenta Claudia Sheinbaum reconoció que no se pusieron los controles suficientes en la aplicación del examen de ingreso a la UNAM para evitar trampas. Confió en que el problema se solucione a la brevedad posible para que no se caiga en una falta de reconocimiento a la máxima casa de estudios.
15: Lo que tiene que resolver la UNAM por el propio prestigio de la universidad y para certidumbre de los jóvenes es cómo se resuelve este problema hoy y hacerlo lo más pronto posible, porque no creo que haya habido mala intención de nadie, sino sencillamente aplicaron un examen donde a lo mejor no pusieron de acuerdo con el uso hoy de la tecnología y de la inteligencia artificial, pues los controles suficientes para que no se pudiera hacer alguna trampa. Entonces, evidentemente nosotros estamos por la honestidad de todos. Entonces, tiene que resolverse este tema, y ojalá sea muy pronto, para que se pueda dar la certidumbre y que esto no caiga en una falta de reconocimiento de la Universidad Nacional Autónoma de México, que es una gran institución.
14: En ese sentido, reiteró el apoyo de su gobierno a la universidad en firme apego a su autonomía.
15: Lo que quieran las autoridades de la UNAM, apoyo del gobierno si lo solicita, con todo gusto estamos. O estudiantes, ahí estamos. Pues una decisión autónoma que tiene que tomar la universidad y esperamos pues que esto se tome en cuenta, que si hay algún fraude particular de la empresa que aplicó, pues que se tomen las medidas que se tengan que tomar desde la propia universidad también. Si se tiene que llevar, yo lo dije, incluso a un caso, si ellos consideran que hay un fraude mayor y que incluso es un caso penal, pues que ahí están las instituciones para que lo lleven.
14: En otro tema, negó que la intención de su administración sea la censura a los medios de comunicación con los lineamientos para garantizar el derecho de las audiencias.
15: No hay censura, ni va a haber censura. En la ley lo que se aprobó, además con acuerdo de la Cámara de Radio y Televisión, esa ley se aprobó dialogando con la Cámara, fue el esquema para garantizar el derecho de las audiencias. Y ahora esta consulta pública, los lineamientos de la comisión, ni siquiera se han emitido. Se publicaron para consulta. Entonces, es absolutamente falso que el objetivo del gobierno sea censurar.
14: Por otra parte, ante los dichos del presidente norteamericano Donald Trump en el sentido de que el T-MEC solamente le interesa a México y a Canadá, el secretario de Economía, Marcelo Ebrard, dijo que la realidad es que nuestro país es el cliente número uno de los productos norteamericanos.
16: México es el cliente número uno de Estados Unidos. Nadie le compra más a Estados Unidos que a México. Si sumas a China, Alemania y Japón, nosotros compramos más a Estados Unidos. Somos su cliente número uno. Entonces, pues por eso hemos buscado mantener esa relación. La presidenta me hizo favor de recibir al embajador Greer y directamente está conduciendo estas decisiones comerciales. Y bueno, el resultado está a la vista, ¿no? Ahora, evidentemente cada semana hay que estar alertas, hay muchas cosas, vamos a ver qué sucede en los próximos meses, pero hoy por hoy vamos bien.
14: La titular del Ejecutivo en la mañanera de este miércoles encabezó el anuncio de una inversión por parte de una automotriz coreana para desarrollar sus capitales en el estado de Nuevo León. Dijo la presidenta Sheinbaum Pardo que esto habla de la confianza que existe entre los inversionistas internacionales en nuestro país. El reporte con las imágenes de Jorge Aguilar.
13: Muchas gracias a mi compañero Israel Aldave. Y bueno, ahora vámonos con Jenny Valencia, porque el secretario Ebrard aseguró que no entrará en polémica respecto a declaraciones de Donald Trump. Adelante, Jenny. Buenas noches.
17: es que después de que el presidente de Estados Unidos, Donald Trump, declaró que no le importa el T-MEC, que México y Canadá son los que lo necesitan, el secretario de Economía, Marcelo Ebrard, le correspondió que el mandatario estadounidense anda en campaña previo a las elecciones que se llevarán a cabo en noviembre próximo. Manifestó que no entrará en polémica y reviró que Estados Unidos también necesita el acuerdo comercial con México y Canadá. Afirmó que nuestro país es amigo, socio y nunca le ha robado nada a los Estados Unidos. Así lo dijo el secretario Ebrard. Escuchemos.
18: Para muchas otras empresas que tienen que proveer.
19: Yo sé que el presidente está en campaña y tiene sus criterios políticos, no voy a polemizar con él. México es el cliente número uno de Estados Unidos, nadie le compra más. México es un país amigo de Estados Unidos, somos un buen socio, nunca les hemos robado nada, ni su tecnología, nada. Nuestros trabajadores son muy productivos, no tengo queja de ninguna empresa de Estados Unidos y vaya que hay empresas en México de Estados Unidos, hay muy buen ambiente. Entonces vamos a seguir trabajando, vamos a seguir adelante y con su equipo estamos trabajando muy bien. Acaba de venir el embajador Greer. Yo respeto mucho al presidente Trump, pero tengo que seguir trabajando.
17: Es más, recordó Sol que en septiembre se reunirán en Washington para la cuarta ronda de conversaciones bilaterales para la revisión del T-MEC. Y también sobre otro tema importante que tiene que ver con la actividad económica estatal, el INEGI dio a conocer que el día de hoy prácticamente el reporte refleja que durante el primer trimestre de este año, aquellas entidades federativas que reflejaron un mayor crecimiento se encuentran Colima, Michoacán, Baja California Sur, Durango, Tlaxcala y a tasa anual Hidalgo, Tamaulipas, Colima, Tabasco y Puebla. Ellos también reportaron pues avances importantes en materia económica. Es la información sobre que te tengo esta noche.
13: Muchas gracias, Jenny. Pues sí, el presidente Donald Trump efectivamente está en campaña porque ya las elecciones son en noviembre. Entonces necesita pues ganar las elecciones, por lo menos como estas son de medio término, pues necesita tener más lugares en el Congreso estadounidense. Entonces veremos qué es lo que pasa. Muchísimas gracias, Jenny.
17: Excelente noche, hasta pronto, Sol.
13: Gracias, y bueno, ahora vámonos con Oscar Zúñiga, porque el embajador Ron Johnson reiteró compromiso con Estados Unidos para frenar tráfico de fentanilo. Adelante, Oscar, buenas noches.
20: Gracias, Sol, ¿qué tal? Muy buenas noches. Efectivamente, el embajador de Estados Unidos en México, Ron Johnson, afirmó que la reciente acusación contra una persona por proporcionar armas de fuego al cártel de Sinaloa refuerza el compromiso del gobierno estadounidense de desmantelar las redes de tráfico de armas que alimentan la violencia en las organizaciones criminales. El diplomático estadounidense Sol enfatizó que rastrear el armamento ilegal es fundamental para desarmar a los cárteles, hacer que los traficantes rindan cuentas ante la justicia y proteger a las comunidades de ambos lados de la frontera. Johnson agregó que este caso pone en evidencia la necesidad de mantener la cooperación bilateral para detener el flujo de armas hacia manos del crimen organizado, respaldando la información dada a conocer precisamente el Departamento de Justicia de su país. Se dijo que con el trabajo conjunto que realizan ambas naciones, se hacen golpes certeros para frenar a la delincuencia organizada. Son el reporte.
13: Muchísimas gracias, muchas gracias, Oscar. Pues sí, están haciendo muchas acciones precisamente para frenar y todos estos delitos que les imputan a estas personas detenidas, así que hay que darle seguimiento a esto. Muchísimas gracias, Oscar.
20: Buenas noches.
13: Muchas gracias, Juan Antonio Jiménez. Vámonos ahora contigo. Autoridades continúan todo este desastre del delito de despojo. Bueno, tienen que esclarecerlo y ya están poniendo cartas en el asunto. Muchas gracias por acompañarnos, Juan Antonio Jiménez. Adelante con tu información.
21: Gracias, muy buenos días. Y bueno, pues déjame comentarte en este... Buenas noches, en ese sentido. Luego de reunirse durante 3 horas con la fiscal de la Ciudad de México, Berta Alcalde, vecinos de la alcaldía Benito Juárez, víctimas del delito de despojo, señalaron que las autoridades van a continuar con las indagatorias para esclarecer este delito. A la reunión también asistió el secretario de Gobierno, César Gravioto, y los vecinos confiaron en que en breve habrá soluciones por parte de los funcionarios en torno a todas las denuncias que se presentaron en la mesa. Una comisión de 15 vecinos fueron atendidos por la abogada de la ciudad, a quien le exigieron avances claros, la restitución de sus patrimonios y la desarticulación de grupos delictivos invasores. Por ello, presentaron un pliego petitorio de 7 puntos, entre los que destacan la detención de Virginia Vázquez García, la rendición de cuentas, informe de avances concretos, plazos claros, transparencia y mesas de trabajo. Una de las representantes vecinales es Alicia Camps, quien informó que las autoridades aceptaron que sí existe una red de delincuentes dedicadas al despojo.
13: Juan Antonio, si te permite, vamos a una pausa para que pueda pasar el audio perfectamente y regresamos contigo, ¿te parece?
21: Claro que sí.
13: Muchas gracias. Regresamos.

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4: Explorando la naturaleza.
5: Borneo alberga una de las selvas más ricas y antiguas del sudeste asiático. Es el único lugar del mundo donde conviven orangutanes y rinocerontes de Sumatra en libertad. Sus bosques de dipterocarpáceas son gigantescos y sostienen una red compleja de vida. Lamentablemente, la expansión de las plantaciones de aceite de palma ha reducido drásticamente su superficie, convirtiendo la protección de sus áreas restantes en una emergencia ambiental global.
4: Caminando por México.
5: Taxco de Alarcón, Guerrero. Construido sobre laderas, este pueblo es famoso por sus minas de plata y su arquitectura barroca. Sus estrechos callejones blancos convergen en la espectacular Santa Prisca. Es el lugar ideal para comprar joyería fina y admirar paisajes de montaña hermosos.
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6: El hurón. Los hurones son mascotas extremadamente energéticas y juguetonas. Tienen un cuerpo flexible que les permite explorar cada escondite de la casa. Son muy sociables y crean vínculos muy fuertes con sus dueños, aunque requieren una supervisión constante debido a su naturaleza traviesa y curiosa.
4: Información sorprendente.
6: Las jirafas duermen solo 20 minutos al día. Esto para mantenerse alerta ante posibles depredadores que acechan en la sabana africana.
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0: 8:23. Regreso contigo, Juan Antonio Jiménez. Por favor, presenta tu audio de nuevo para que lo podamos escuchar y continuar con tu nota.
1: Claro que sí, estábamos hablando solo acerca de que una de las representantes vecinales y quien llevó la voz cantante en esta reunión fue Alicia Camps, quien informó que las autoridades aceptaron que sí existe una red de delincuentes dedicadas al despojo inmobiliario. Vamos a escuchar cómo lo dijo.
2: La fiscal admite que hay una red de... O sea, que hay dos clases de despojo, los que se pelean entre la familia, pero lo que nosotros estamos enfrentando es una red articulada de despojo, que no es un caso, son muchos. Entonces, se va a hacer una investigación a fondo, pero sí se admite oficialmente que hay una red de despojo en la Ciudad de México.
1: Y bueno, pues por su parte el abogado Arturo Santana agregó que también se solicitó que no se detengan las investigaciones en caso de que alguno de los involucrados se trate de algún funcionario público. Así lo dijo.
3: Se solicitó también que no se detenga la acción penal en contra de cualquier funcionario, sea del orden que fuere, que esté coludido, que se proceda porque evidentemente hay colusión. Hay colusión de funcionarios, llámese del Registro Público de la Propiedad, llámese de la propia Fiscalía General de Justicia de aquí de la Ciudad de México.
1: La próxima mesa de trabajo se llevará a cabo en el mes de agosto y en caso de que no haya respuestas favorables, los vecinos se adelantaron que van a cerrar entonces la avenida de los Insurgentes. Son el reporte.
0: Muchísimas gracias, Juan Antonio Jiménez. Bueno, estos casos se están dando a conocer, pero esto no es nuevo. Además, en otras partes del país también se llevan a cabo despojos. Entonces, hay que darle seguimiento y no permitir que estos delitos se sigan haciendo. Muchísimas gracias por tu información.
1: Gracias, buenas noches.
0: Buenas noches. Bueno, ahora vámonos. Ya les platicaba al principio del programa que pues vamos a tener medidas preventivas contra el fraude de la temporada vacacional y tenemos en la línea a Salvador Guerrero Chiprés, él es coordinador general del C5. Muy buenas noches, Salvador. Muchas gracias por acompañarnos el día de hoy.
4: No, al contrario, gracias a ti, Sol. Sí, hay que es muy importante esta conversación que aportar. A partir de la experiencia de los sujetos preventivos, lo primero que dice para poner en contexto es que durante temporada final tiende a incrementar la presencia de la tentativa de fraude, especialmente de carácter digital a través del teléfono, ofreciendo falsas ofertas turísticas, sean de hospedaje, sean de trayectos, de viajes guiados o de pagos, de todo incluido. Tiende a incrementarse en los últimos 15 años, además, hemos visto un desplazamiento delictivo en lo digital, y pues hay que tener en cuenta que si uno está prevenido, si uno tiene autocuidado, si uno está consciente, puede eliminar prácticamente

0: Estábamos hablando precisamente de todas estas herramientas de prevención para la ciudadanía que ustedes recomiendan. ¿Podrías retomar, por favor, donde te quedaste para escucharlo completo? Porque es una información muy relevante para la gente.
1: Sí, con todo gusto. Hay que decir primero que en el contexto de los últimos 15 años ha habido un desplazamiento delictivo hacia el mundo digital, que se expresa prácticamente con picos en datos que hemos recogido de la iniciativa privada, de sociedad civil y el propio gobierno que encabeza Clara Brugada, y que representan claramente las vulnerabilidades respecto de las cuales tenemos que estar prevenidos. Primero, hay una oferta constante, frecuente en esta época de vacaciones, de viajes todo incluido, de trayectos, de visitas guiadas, de hospedaje, de contratación de servicios, etcétera. Frente a ellos, cuando son demasiado atractivos y demasiado baratos, y esto demasiado barato quiere decir 20% abajo del precio promedio del mercado, hay que tener en cuenta que puede tratarse de un engaño. Así que hay que asumir ese riesgo que ahí existe, Sol, y asumir también que podemos nosotros representar y asegurar la totalidad de la prevención para evitar que seamos nosotros víctimas de este tipo de fraudes que representan en una proporción de 5-1 la mayor tentativa de incidencia que se presenta en estas vacaciones.
0: Sí, hay que desconfiar de todo. La verdad es que a veces decimos, es que es una gran oferta, pero hay que ver un poquito más a fondo y desconfiar de estas maravillas que nos ofrecen ahora en vacaciones, porque precisamente la temporada vacacional es donde suben más los precios, ¿no?
1: Así es. Primero, hay que observar la dirección URL, es https://. Si eso no lo tiene, necesariamente es fraude.
0: Sí.
1: Número dos, si son ofertas que a pesar de su aparente verosimilitud no coinciden con los precios promedio del mercado, insisto, abajo 15 o 20% del promedio general de la oferta de servicios, por ejemplo, a viajes todo pagado, muy probablemente se trate de engaños. Tercero, hay que recordar también que durante esta época también los que llamamos nosotros montadeudas se aparecen, son personas que ofrecen ante la situación real, según la cual prácticamente el 70% de la población no sale de vacaciones. Hay un segmento que está entre el 70 y el 80% que dice, bueno, no tengo dinero, pero lo puedo conseguir prestado. Sí. Y aparecen ahí los montadeudas que te ofrecen dinero y que de pronto no te dicen cuál es el costo real de lo que te van a prestar y después salen que es 10 veces más caro y empiezan a atosigarte hasta el grado de, pues, prácticamente representar el proceso de extorsión que ya está sancionado a nivel local y federal. Así que hay que tener en cuenta una serie de valoraciones que ya están ahí, que están a la disposición de todos ustedes, y en el C5 además tenemos varias líneas de atención, menciono tres. La primera, 5550-363301, para el tema de intentos de fraude y extorsión. La segunda, 089, para la denuncia anónima de fraude o de extorsión. Y la tercera, la más posicionada, que es el 911, que nos permite también reportar intentos de fraude o de extorsión durante esta temporada vacacional.
0: Así es, muchísimas gracias por darnos esta información. Y además de otras modalidades de fraude, además de los montaviajes, ¿qué otras modalidades han ubicado ustedes?
1: Yo diría que otros problemas que tenemos es la posibilidad del intento de robo a casa-habitación sin violencia, es decir, en la ausencia de las personas que tienen el usufructo de la propiedad. Esto quiere decir, si yo voy de vacaciones, siendo de los privilegiados el 30% de la población que tiene esa oportunidad de viajar, asegurarme de que una persona se haga cargo de la vigilancia de la propiedad. Es un amigo, es un pariente, es un colaborador en el trabajo. Y sí, hay que invertir un poco, tanto en el tema de alarmas, en el tema de cámaras interiores dentro del edificio, de la residencia, del conjunto, del condominio horizontal, cualquiera que sea la propiedad que yo tengo, poner cámaras afuera de mi departamento o de casa. Y sí, hay que invertir en la vigilancia personal. En otras palabras, que se le pague al conserje sábado y domingo para que esté ahí presente y garantice, como suele ocurrir, que la presencia inhiba la tentativa de incidencia delictiva en el caso de robo a casa habitación sin violencia. Hay que señalar que en los últimos 8 años ha disminuido esta tentativa hasta 42%, pero no ha desaparecido. Así que no nos sirve dejar la luz prendida, no nos sirve simplemente suponer que nadie se va a presentar. No, sí es necesario que alguien esté presente, cerca, al lado o dentro.
0: Muy bien. Y te agradecería que nos pudieras repetir, por favor, el número antiextorsión para que la gente lo tenga muy pendiente y además del 911, como tú dices, que ya está bien posicionado.
1: Con todo gusto, es el 55 50 56 33 01. Muy bien. Es un número que puede servir para talleres y que puede servir también para...

0: a simular pago ante los intentos de fraude y extorsión y que en colaboración con la Secretaría de Seguridad Ciudadana, la Fiscalía, la Policía de Investigación y el Consejo Ciudadano para la Seguridad y Justicia, así como el C5, podemos elaborar ciertos esquemas para detener en flagrancia a quienes intentan defraudar o extorsionar.
1: Muy bien, pues muchísimas gracias, Salvador. Te agradezco muchísimo gracias que nos hayas acompañado y estas recomendaciones, tómenlas en cuenta, por favor, porque, bueno, tú más que nadie, Salvador, sabes de todas estas, todo lo que se tiene que hacer en materia de seguridad, así que te agradecemos mucho el estar el día de hoy con nosotros.
0: A la orden. Muchas gracias. Hasta luego.
1: Muchas gracias. Y bueno, pues ahora vámonos con Sara Pablo para hablar de estos derechos de las audiencias. ¿Qué es lo que ha ocurrido con estos lineamientos? Adelante, Sara, platícanos.
2: ¿Cómo estás? Buenas noches. Senadores y diputados de oposición se confrontaron con morenistas y petistas en la Comisión Permanente del Congreso por este proyecto de alineamientos para proteger los derechos de las audiencias. De un lado, advierten que se abre la puerta a la censura, que son reglas ambiguas, y en el peor de los casos se avanza hacia un régimen dictatorial en Morena. Niegan, por supuesto, esto que esto signifique censura y reconocen que se debe cuidar la libertad de expresión y para ello se inició la consulta pública. El presidente de la Junta de Coordinación Política del Senado, Ignacio Mier, destacó que se trata de una propuesta y nada está escrito en piedra. El texto puede ser enriquecido, modificado para mayor precisión. Eso fue lo que dijo.
3: Creo que precisamente por eso se sometió a consulta pública. No es la Biblia lo que se está consultando, es una propuesta que van a ser 20 días, que están invitados todos los que se dedican a los medios de comunicación, impresos, los medios electrónicos, las redes sociales, el propio gobierno, especialistas, quienes tienen conocimiento en materia de radiocomunicación y telecomunicaciones. Entonces, hay que esperar que termine esta consulta y tener ya un documento que incluso todavía puede ser debatido.
1: Sara, te voy a pedir por favor que regresemos en un momento para que termines tu nota porque ya nos va a alcanzar el corte. Así que por favor no te vayas y regresamos en un momento más.

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2: El corazón del colibrí late más de 1000 veces por minuto cuando vuela para mantener su metabolismo extremadamente rápido.
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2: La orina de los gatos brilla bajo la luz ultravioleta debido a que sus componentes químicos naturales la hacen fluorescente.
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6: El jaguar, el felino más grande de América, es un cazador solitario y sigiloso. Su pelaje manchado le permite camuflarse perfectamente entre la vegetación de la selva. Además, posee una mordida tan poderosa que puede atravesar el caparazón de tortugas.
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7: Neymar anunció su retiro de la selección brasileña y se despide con 130 partidos disputados, en donde marcó 80 goles. En su palmarés se encuentran un título de la Copa Confederaciones en 2013 y la medalla de oro en los Juegos Olímpicos de 2016. El mismo Neymar aseguró que su momento con la canariña ya pasó, además de que hizo historia y fue muy feliz. Santiago Sandoval fue operado con éxito tras fracturarse uno de los dedos de la mano derecha. El jugador de Chivas se pierde lo que resta del preolímpico y premundial con la selección mexicana sub-20, que mañana enfrenta a Guatemala en el Estadio Cuauhtémoc. En los Juegos Centroamericanos y del Caribe, la delegación mexicana sigue cosechando medallas de oro. Lo hizo en el ciclismo dentro de la prueba Omnium varonil. En el tiro con arco se consiguió la presea dorada con el equipo mixto, así como en la final individual femenil. Informó Alberto Campos. 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
8: De la noche con 38 minutos. Sara Pablo, continuamos contigo. Estamos hablando del derecho de las audiencias y platícanos, por favor, continúa con la información.
9: Claro que sí, Sol, y bueno, pues decía que hubo esta confrontación entre senadores y diputados, y la oposición más férrea fue la de los juristas, que sostienen ellos que esto que se está poniendo sobre la mesa se avanza en un sistema dictatorial en nuestro país. Por un lado, el coordinador de los senadores del PRI, Manuel Añorbe, dijo que no van a permitir que se ponga un bozal a México, mientras que el líder priista en San Lázaro, Rubén Moreira, pues señaló que ellos van a expresar todo el tiempo su oposición, además de que esta consulta que abrió el gobierno es una farsa. Eso fue lo que dijo.
10: Propio de regímenes fascistas. Eso es propio de aquellos regímenes de la Europa del Este, donde un censor iba revisando todo, un personaje, vaya, un oscuro personaje, iba revisando todo lo que iba la gente diciendo, y esto se transmite, esto no se transmite. Ese es el reglamento que está poniendo sobre la mesa. Pero hemos visto cómo ha ido avanzando poquito a poquito la dictadura. Yo van sobre el garante que tenemos de saber qué está pasando en el país.
9: Y bueno, Reginaldo Sandoval, quien es el coordinador de los diputados del Partido del Trabajo, dijo que fascismo es lo que tenían en los gobiernos anteriores del PRI.
11: El concepto de fascismo es el concepto que siempre agarra la derecha en el mundo.
12: y prohibir la libertad de expresión, ese sí, el fascismo sí prohíbe la libertad de expresión, que es por donde venía el modelo neoliberal y es el que el pueblo de México rechazó a partir del 1 de julio de 2018, y asustan con el petate del muerto en el sentido de se acabaron las libertades, ya no va a haber libertad de expresión, ya va a haber censura. ¡Falso! Lo que queremos es que el que da la noticia dé la noticia y lo dé su interpretación para saber de qué está hablando.
9: Y el senador del PAN, José Máximo García López, acusó que con estos lineamientos el gobierno busca controlar a la prensa y a las personas con espacios de opinión en los medios de comunicación tradicionales y digitales.
13: Hijo de la mañanera y con el disfraz tramposo de una consulta pública, el gobierno de Morena pretende imponer sus nuevos lineamientos de derechos de las audiencias para asestar un golpe mortal a la prensa libre en México. Nos lo quieren vender con demagogia como una noble cruzada por la información veraz. Mienten con descaro. ¿Por qué esta prisa autoritaria? La respuesta es muy simple, porque se les está cayendo el teatro.
9: Y bueno, decirte que llamó la atención en este caso, pues la ausencia de los legisladores del Partido Verde, que no emitieron ninguna opinión sobre este tema. El reporte que tengo son.
8: Muy bien, muchísimas gracias, Sara Pablo. Vamos a darle seguimiento a estos lineamientos generales para la protección de los derechos de las audiencias. Te agradezco mucho la información y continuamos más adelante con tu información para cualquier información que venga pues a renovar o a actualizar todo esto.
9: Claro que sí, muy buenas noches.
8: Muy buenas noches, muchas gracias. Y le doy la bienvenida al doctor Salvador Reyes, investigador del Instituto de Investigaciones Bibliográficas de la UNAM. Muy buenas noches, doctor Reyes. ¿Qué nos tiene el día de hoy?
14: Pues muy buenas noches, Sol. Muy buenas noches a toda tu audiencia.
8: Gracias.
14: En principio, pues agradecemos a nombre de la biblioteca del instituto el espacio para difundir algo del patrimonio tan rico que resguardamos en la Biblioteca Nacional y que a final de cuentas pues es un patrimonio de todos los mexicanos, ¿verdad?
8: Sí, claro que sí. Bueno, ¿qué nos va a hablar el día de hoy? ¿De qué tema? Platíquenos.
14: Mire, les voy a platicar rápidamente del primer vocabulario que se hizo en alguna lengua indígena, que se imprimió en una lengua indígena fuera de Occidente y que es un vocabulario elaborado por Fray Alonso de Molina, que se denomina así, vocabulario en lengua castellana y mexicana y mexicana y castellana, que se imprimió en una primera versión en 1555 y una segunda versión en 1571. Es una obra de tanta relevancia, su envergadura es tal que sigue vigente aún hoy en día. Los lingüistas, los historiadores, los filólogos, inclusive los propios hablantes, lo siguen consultando sobre. De esa magnitud es la relevancia de esta obra, que afortunadamente se conservan muchos ejemplares, hay otros libros de los que lamentablemente se conservan uno o dos ejemplares, en este caso son varios, hay en Estados Unidos, en la Biblioteca Nacional hay varios, otras bibliotecas en nuestro país la tienen, la Cervantina en Monterrey, en España mismo, en la Biblioteca Nacional de España hay varios ejemplares. Entonces eso nos habla un poco de la trascendencia y el impacto que tuvo en su momento. Cuando se imprimió la obra tuvo un impacto crucial en la construcción del conocimiento sobre las lenguas indígenas. En este caso particularmente sobre el náhuatl, Sora.
8: Sí, y nuestra lengua es tan rica que hay que saber, hay que aprovecharla, hay que conocer más, porque a veces tenemos un vocabulario bastante reducido y es muy importante tener este tipo de documentos para poder leerlos, ¿no crees?
14: Bueno, y es que además pensemos algo, o sea, en el contacto que hubo entre Occidente y el Nuevo Mundo, por llamarlo de una forma ya muy conocida, pues el propio español se enriqueció, ¿no? Y el español que hablamos en México contiene una influencia tremenda de las lenguas indígenas. En primera instancia, la del náhuatl. ¿Por qué la del náhuatl? Pues porque cuando llegaron los españoles en esta guerra de conquista que desplegaron en estas tierras, pues el náhuatl tenía una relevancia económica y política superlativa. Era una lengua franca, por llamarla de una forma, ¿no? Un poco equivalente al inglés de nuestros tiempos. Hoy el conocimiento fluye en inglés, la economía fluye en inglés. Pues en esa época era algo similar, pero con el náhuatl para el caso de la Nueva España, ¿no? Y esto se debía, pues, a que en la época previa al arribo de los españoles, pues los mexicas dominaban gran parte del territorio de lo que ahora llamamos México y, en cierto modo, imponían el náhuatl como una lengua franca. Aunque también se permitía el uso de otras lenguas, ¿no? La gente generalmente hablaba más de una lengua, o incluso tres o cuatro, ¿no? Como hoy llega a ocurrir en algunas zonas donde hay mucha convivencia de varias lenguas, como en la montaña de Guerrero o en la Huasteca. La gente habla varias de sus lenguas originarias y evidentemente el español, y los que han migrado, pues también inglés. Entonces, digamos que este vocabulario, este primer vocabulario que se elaboró en América y fuera de Occidente, en todo el mundo, pues digamos que es una aportación no solo a la cultura mexicana, es una aportación de los frailes de origen español, que enfrentaron la experiencia de conocer lenguas que nunca habían escuchado, lenguas que no sabían cómo funcionaban ni cómo era su gramática, y ellos tuvieron que desplegar toda su imaginación para resolver no solamente la descripción, sino también, como en este caso, un inventario de las palabras. Quiero aclarar algo. Hubo una primera versión que se imprimió en 1555, sí, y es de los primeros impresos que hay en la Nueva España. Y esta impresión, pues solamente tenía la entrada en español y su equivalencia en náhuatl, ¿no? Bien. Digamos, porque estaba dirigido a los hispanohablantes, sobre todo a los frailes, ¿no? Y en 1571 se elaboró la versión bidireccional y se enriqueció este vocabulario. Y es muy importante que tengamos presente este porqué, porque imaginemos el cambio cultural que registró un vocabulario de esta naturaleza. Antes existía una religión politeísta y pues había que crear palabras, neologismos, palabras nuevas, llamamos neologismos, para describir ese nuevo pensamiento, el pensamiento cristiano. ¿Cómo expresar en náhuatl Dios único, por ejemplo, versus la diversidad de dioses que existían acá? Por poner solo un ejemplo, ¿cómo nombrar a las plantas que se estaban introduciendo? No sé, pensemos en la hierbabuena y la ruda y todas estas plantas que a la larga tuvieron una importancia en nuestra gastronomía, pero también en nuestra herbolaria.
8: Sí, exacto. ¿No? Sí, muy bien. Pues muy interesante conocer, y tenemos que ver la importancia del castellano, del español y, por supuesto, también del náhuatl. Te agradezco muchísimo.
14: Recordemos algo, Sol, uh-huh, nada más para cerrar. ¿Sí? Recordemos que hoy en día México está conformado por un mosaico cultural y estas lenguas ya son consideradas nacionales, ¿eh?
8: Sí. Pues muchísimas gracias. Muchas gracias, doctor Salvador Reyes, investigador hasta del pronto. Instituto de Investigaciones Bibliográficas de la UNAM. Muchas gracias y hasta pronto.
14: Buenas noches.
8: Ahora vámonos con Enrique de la Madrid, analista y consultor. Vamos a hablar del turismo durante el Mundial. Adelante, Enrique, buenas noches.
15: Querida Sol, muy buenas noches, querido público. Estamos a un poco más de una semana de la terminación del Mundial y creo que es momento de hacer una evaluación de qué ocurrió en materia turística. Muchas personas, incluso algunas autoridades, repetían y algunos incluso siguen repitiendo que se esperaba una llegada de cerca de 5 millones de visitantes adicionales a partir del Mundial. Eso no ocurrió. De acuerdo a la cifra de Deloitte, el número de visitantes que llegaron a México o se movieron por México a partir del Mundial se estima en algo así como 500,000 de visitantes, cerca de 200,000 extranjeros y cerca de 300,000 mexicanos, 500,000 personas en lugar de los 5 millones estimados. Esto es 10 veces menos. Esto es consistente con los niveles de ocupación que ocurrieron en las tres principales ciudades. Por ejemplo, en la Ciudad de México, la ocupación hotelera fue del 56%, menor a la del año 25. En Monterrey sí subió, cerca del 64% con respecto al 60% del año anterior. Y en Guadalajara también fue una ocupación inferior, 57%. 67%, menor al 63% del año pasado. En términos de derrama económica, también la firma estima cerca de $2,500 millones, que no es una mala cifra, pero para ponerla en perspectiva, es más o menos la mitad de un mes de remesas. Visto así, desde el punto de vista turístico, no fue lo que se esperaba, y hay varias explicaciones, algunas probablemente por los altos precios de los boletos, muchas personas se desanimaron. Por otro lado, ante el acaparamiento inicial de los cuartos, quizá también por parte de la FIFA, eso también desincentivó a que otros visitantes tradicionales que no hubieran venido al Mundial, pero que hubieran venido a México, dejaron de hacerlo. No obstante, también hay buenas noticias. ¿Qué es lo que volvió a destacar en el caso de México? Pues lo de siempre, nuestra amabilidad local, algunos hablan de la facilidad para ser amigos, nuestra cultura y sobre todo nuestras personas y la gente cálida y amable con la que recibimos a los extranjeros. Es por eso que es importante que retomemos también estas lecciones y que nos demos cuenta que ni un mundial es capaz de sustituir políticas públicas que apoyen al turismo. Y de ellas seguiré insistiendo el caso de la promoción turística, porque la evidencia es clara de que por más que México sea un país atractivo como lo es, por su geografía, por su historia, por su cultura, no por eso debemos de prescindir de la promoción para que muchas más personas sepan lo maravilloso que es este país. Hasta aquí mi comentario. Querida Sol, muy buenas tardes.
8: Muchísimas gracias, Enrique de la Madrid. Y bueno, como les comentaba, estamos en vacaciones y vamos a hablar de patrimonio cultural y las vacaciones. Y para eso doy la bienvenida a la doctora Vanessa Nagel Vega. Ella es investigadora especialista en patrimonio arquitectónico moderno y también es editora en jefe de la revista Academia 22. Muy buenas noches, doctora.
16: ¿Qué tal? Buenas noches. Pues muchísimas gracias por la invitación. Es de verdad un gusto estar aquí compartiendo este espacio con ustedes y poder hablar pues un poquito más, ¿no?, de patrimonio, de vacaciones,
8: sí,
16: y de arquitectura, que es básicamente mi tema favorito.
8: Sí, favorito también de toda la gente que viene a la Ciudad de México en general, bueno, a muchas partes de México. Pero bueno, vamos a comenzar. Estamos en las vacaciones de verano y a veces vamos, por ejemplo, al Zócalo y vemos los edificios, pero no sabemos exactamente, pues no sé, la arquitectura, lo rico que está. Entonces, ¿qué nos puede platicar? ¿Cómo podemos mirar con otros ojos, por ejemplo, al Zócalo, si te parece?
16: Sí, claro que sí. Bueno, yo quisiera empezar, ¿no?, a contarles, a contarte a toda tu audiencia, pues un poquito cómo cambiar o cómo mirar o cómo tener esa otra mirada. Y sobre todo, no es cuestionarnos quién lo hizo, en qué momento lo hizo, porque quizá esos datos no nos llegan de inmediato, ¿no?
8: Sí.
16: No nos van a decir quizá nada en un primer momento, pero es cómo nos identificamos con ciertos edificios, ¿no? O sea, nosotros como sociedad en el presente, realmente es a qué le damos valor, qué queremos conservar, por qué es importante en este momento este edificio, ¿no? En particular, por ejemplo, el Zócalo, ¿no?
8: Sí.
16: Podríamos ahondar, obviamente, en muchísimas más cosas, pero quisiera partir como un poquito de esta definición de patrimonio como algo muy dinámico, algo a lo que la sociedad le va a dar valor en determinado momento.
8: Muy bien.
16: ¿No? Y que vamos a querer justamente conservar, revisitar, ver con otros ojos, ¿no?
8: Muy bien. ¿Qué nos puedes decir del Zócalo, por ejemplo? El Zócalo, no sé, hay tanta riqueza arquitectónica.
16: Hay tanto, o sea, es como un poco decir, bueno, es ese epicentro, es ese lugar donde comienza todo. Ahorita, bueno, tuvimos esta intervención del director del Instituto de Investigaciones Bibliográficas, muy interesante, nos introdujo sin querer, ¿no? No lo tenía yo preparado, ¿no? Pero sin querer, con esta riqueza, ¿no? De este encuentro, ¿no? De dos mundos, este encuentro cultural, básicamente. Y bueno, todo esto lo vamos a ver en el Zócalo, ¿no? O sea, vamos a ver cómo surge nuestra historia, en dónde estaba el Templo Mayor, cómo surge la Catedral, cómo surge todo un entorno social, político, económico alrededor, ¿no? O sea, no solo son los edificios religiosos, son los políticos, ¿no? Es el comercio, es todo este núcleo que le da pues realmente sentido a todo un gran país, ¿no? Partimos más o menos de eso.
8: De ahí del Zócalo. ¿Y qué nos puedes hacer el museo, de museos hay, por ejemplo, en el centro o algún otro museo?
16: Sí, no, bueno, muchísimos. Y qué bueno, Sol, gracias por tocar ese tema justamente. Porque si hablamos de museos, algo muy interesante es que la Ciudad de México es una de las ciudades con mayor cantidad de museos en el mundo. Siempre estamos como pensando el segundo lugar, compitiendo, ¿no? Según quién lo califica. Pero, por supuesto, estamos al nivel de Londres, estamos al nivel de Berlín, casi 200 museos solo en la Ciudad de México. Y algo muy importante que sí me gustaría como hacer hincapié es justamente el, no es el ir a un museo, que yo pudiera decir ahorita un museo, te puedo decir a lo mejor 10, sí. no tendría sentido, sino pensar más bien qué intereses tenemos, ¿no? Sí. O sea, ¿qué nos da curiosidad? Porque hay museos de arquitectura, de arte, de historia, de arte popular, de fotografía, de diseño, de caricatura, del chocolate, ¿no? Sí. De numismática, de economía. O sea, vamos, hay una diversidad tan grande como lo es la sociedad, ¿no? Entonces, creo que podemos buscar, depende que queremos museos interactivos, depende de con quién vamos, con la familia, si vamos con niños, si vamos con la pareja, si vamos solos.
17: A ver, pensando, por ejemplo, en niños.
16: El Museo del Papalote. Uh-huh. Museo de Ciencias y Tecnología, ¿no? También.
17: Está también en Chapultepec.
16: Está, ¿no?, en Chapultepec, exactamente. Uh-huh. Pero yo tampoco pensaría solo en, no sé, Ciudad de México, ¿no? Creo que uh-huh. todas las ciudades y todo el país tiene una riqueza impresionante, ¿no? En Saltillo tenemos el Museo de los Dinosaurios, ¿no? Tiene unos fósiles impresionantes. Entonces, híjole, hay
17: muchísimo.
16: Hay muchísimo, hay para todo.
17: Y, por ejemplo, en Campeche.
16: En Campeche es un caso bastante interesante, ¿no? Patrimonio de la humanidad, Patrimonio Cultural de la Humanidad por la UNESCO, como muchos otros sitios en la ciudad, en el país, y también tenemos sitios en la Ciudad de México. El tema de las murallas, por ejemplo, ahí yo recomendaría, aparte del Fuerte de San Miguel, que tiene piezas arqueológicas muy importantes, pues básicamente ver la ciudad, ver las murallas. Ver el mar, ver el puerto, ¿no? O sea, pensar cómo interactuaba una sociedad del pasado y cómo lo hace ahora con estos vestigios arquitectónicos.
17: Muy bien, pues tenemos mucho para visitar. Muchísimo. En estas vacaciones, así que pues ustedes investiguen, vean exactamente qué es lo que prefieren, investiguen y vean, vayan a divertirse. Y bueno, pues doctora Vanessa, le agradecemos mucho su presencia aquí.
16: No, al contrario, muchísimas gracias.
17: Muchas gracias. Gracias. Y nos vamos, nos esperamos el día de mañana. Muy buenas noches, a nombre de Leonardo Curcio, les doy muchas gracias por acompañarnos. Hasta mañana.

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2: La presidenta Claudia Sheinbaum hizo un llamado a resolver con rapidez la controversia por las presuntas irregularidades en el proceso de ingreso a la licenciatura de la UNAM para evitar que el caso afecte el prestigio de la institución. México se convirtió en el primer país que superó la marca de las 100 medallas en los Juegos Centroamericanos y del Caribe, un logro que consiguió en apenas 4 días de competencia. La derechista Keiko Fujimori juró como presidenta de Perú para el periodo 2026-2031, acto con el que asume oficialmente el cargo para el que fue elegida en las recientes elecciones.
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4: París, Francia. París, la célebre ciudad de la luz, es un faro global de elegancia, arte, intelecto y romanticismo que ha cautivado a viajeros durante siglos. Sus amplios bulevares y la majestuosa Torre Eiffel enmarcan una urbe que es sinónimo de alta costura, diseño vanguardista y alta cocina sofisticada. Más allá de su innegable herencia histórica, el París contemporáneo es un crisol multicultural sumamente diverso, donde comunidades de origen africano, asiático y árabe aportan dinamismo a barrios bohemios como el Belleville y Montmartre. Sus museos de clase mundial como el Louvre y sus icónicos cafés a la orilla del Sena siguen siendo el punto de encuentro de artistas, pensadores y estudiantes internacionales, consolidando su estatus como una de las metrópolis más influyentes del planeta.
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5: Estas son las Stevie Bites con Steve de TV. Spider-Man, un nuevo día, parte de una idea brillante. ¿Qué pasa cuando salvas al mundo y nadie recuerda que lo hiciste? Después de Sin Camino a Casa, Peter Parker perdió a sus amigos, su identidad y la vida que conocía. Ahora Marvel deja atrás el multiverso para regresar al héroe de barrio, enfrentándolo por primera vez a Punisher y a una ciudad que ya no sabe quién es. Además, el director Destin Daniel Cretton tomó como inspiración los videojuegos de Spider-Man de PlayStation para diseñar varias escenas de acción, porque esta no es una historia sobre salvar a Nueva York, sino sobre volver a encontrar a Peter Parker. Spider-Man, un nuevo día, ya está disponible en los cines de todo el país. Estas fueron las Stevie Bites con Stevie de TV.
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4: El Sol es tan grande que dentro de él podrían caber 1 millón de planetas como la Tierra de forma muy holgada.
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6: Regresamos aquí a Fórmula Financiera, le damos la bienvenida al auditorio de Telefórmula que se incorpora a partir de este momento con nosotros y nos ven las frecuencias de Telefórmula en México y Estados Unidos y seguimos en el 103.3 de FM y 970 de AM aquí abriendo la conversación. Soy Mari Carmen Cortés, me da mucho gusto que nos acompañe el día de hoy y platicamos en la primera hora del programa con Marcelo Ebrard, el secretario de Economía, desde luego por un lado por esta inversión de Kia, que ya se lo platicamos, se confirmó el monto, 649 millones de dólares para fabricar el vehículo EV3, un vehículo eléctrico de Kia en la planta de Pesquerías en Nuevo León, que ya dicen que a Pesquerías le dicen Pes Corea, de tanta inversión coreana que hay, pero bueno, es una empresa coreana, muestra confianza en México, la presidenta de muy buen humor. Lo que no está tan divertido es Donald Trump y sus acusaciones. Un día dice que el T-MEC no sirve, que también se lo comentábamos esta ayer. Y bueno, reconoce Marcelo Ebrard que viene la otra investigación. México está en un grupo aquí más reducido de 16 países. Y la investigación bajo la sección 301, en la que quieren imponernos aranceles, todavía se va a anunciar, nos decía él, entre la primera semana de agosto, entre el 1 y el 7 de agosto podría estar ya la resolución del USTR, en septiembre, la cuarta reunión bilateral, por cierto, y eso sería totalmente injusto porque sería un impuesto sobre capacidad de producción. O sea, si una empresa, por ejemplo, todas las empresas automotrices, incluidas las de Estados Unidos, Ford, Stellantis y General Motors, tienen aquí una capacidad de producción en exceso al mercado nacional, la dedican fundamentalmente a la exportación, entonces estarían sujetas a este arancel. Hágame el che favor. Marco Mares, ¿cómo estás? Muy buenas noches.
7: ¿Qué tal, Mari Carmen? ¿Cómo estás? Muy buenas noches. Y bueno, pues hace un momento platicamos con el presidente ejecutivo de la Asociación Mexicana de Distribuidores de Autos, Guillermo Rosales. Nos platica que junto con la Asociación Mexicana de Entidades Financieras Especializadas firmaron un acuerdo para prevenir el lavado de dinero. Dice que la AMDA ha venido llevando adelante una serie de protocolos, de medidas para evitar la posibilidad de lavado de dinero a través de las operaciones de compraventa entre los distribuidores, y nos destaca el dato de que entre el 75 y el 80% de las operaciones de compra que se realizan a través de las distribuidoras se hace a través de financiamiento. Y pues obviamente también nos señala que el nivel actual que se permite para el pago de un auto en efectivo, pues todavía alcanza los 340 mil pesos, una cantidad importante. Sin embargo, dice que tanto la AMDA como la ANFE pues han hecho un trabajo muy minucioso para lograr una mayor y mejor trazabilidad a través del conocimiento de los clientes, a través de el conocimiento de quién es quién entre sus clientes y llevar adelante las operaciones de compraventa en este mercado.
6: Y bueno, por otro lado, hoy se realizó la reunión de la Reserva Federal, el Banco del Central de Estados Unidos, la Fed, y se mantuvieron las tasas sin cambio. Esto ya se esperaba, de 3.50 a 3.75. Sin embargo, ahora hay cambios. Desde que llegó Kevin Warsh a la Fed, que esta es su segunda reunión de política monetaria, pues ya no se publica esto que le llamaban el DOT, que era como que un indicador más fácil para los analistas de saber qué venía. Ahora todo está un lenguaje más críptico, un comunicado muy escueto del Banco de la Reserva Federal. Pero lo que sí dijo es que 3 de los 12 que votaron a favor de que suban las tasas de interés, por las presiones que siguen vigentes en el caso del Medio Oriente y en el caso del petróleo y los energéticos en Estados Unidos, que hoy volvieron a subir porque pues nuevamente hay bombardeos en el Medio Oriente, Irán bombardea, Estados Unidos también, ahí sigue la guerra, no ha llegado a un acuerdo. Ayer decía Donald Trump que parecía que sí, pues hoy parece que no. Y el caso es que los precios del petróleo subieron en promedio 7% hoy y generan presiones inflacionarias en Estados Unidos.
7: Pues sí, y bueno, en donde hay una convergencia que no se veía previamente es entre el gobierno de México y el Banco Mundial a propósito de la visita del representante máximo de este organismo multilateral a México, Ajay Banga. Pues se conoce que el Banco Mundial está incluso buscando modificar los términos y condiciones de este convenio, este marco de alianza con el país, como se le llama por sus siglas en inglés CPF, que el Banco Mundial lo está actualizando precisamente para tener una mayor colaboración con México y hacer realidad los objetivos del Plan México, con el cual, dice el representante del Banco Mundial, hay mucha coincidencia entre lo que marca los propósitos de este organismo y lo que está señalando el plan del gobierno mexicano. Coinciden con la misión de pues llevar adelante el bienestar para la población a partir de generar empleos. Y en este sentido, pues la presidenta de México, Claudia Sheinbaum, subió a su cuenta, a su red de X, pues una fotografía de la reunión que tuvo con el señor Ajay, en una reunión que pues por lo demás se ve muy positiva, cuando previamente en el gobierno anterior pues eran puras descalificaciones a los organismos financieros multilaterales. Hoy hay que recordarlo, el Banco Mundial es una entidad que movilizó 112 mil millones de dólares para mercados emergentes en su último año fiscal, que es una cantidad muy importante, y en consecuencia, pues ojalá que México y el Banco Mundial logren llevar adelante sus propósitos y un mayor financiamiento en beneficio de México.
6: Y bueno, esto es un cambio radical, lo decíamos al principio del programa, en la actitud de los partidos de Morena, de fuchi fuchi, los organismos multilaterales, a sentarse con el presidente del Banco Mundial y buscar coincidencias para financiar el Plan México, pues bienvenido, welcome. Qué bueno este cambio de actitud, me parece muy bien. Y bueno, también hubo cambios en la banca, en los dos de los siete bancos más importantes del país, que son BBVA y Banamex, anunciaron simultáneamente, casi, con diferencia de unas horas, cambios en sus consejos de administración. En el caso del BBVA, sale Eduardo Osuna como director general, entra como presidente del consejo en sustitución de Jaime Serra Puche. Se le va a estrenar a Eduardo Osuna al frente de la dirección del banco, porque fue un muy buen banquero. Y en el caso de Banamex, sale Ignacio Deschamps. Él es el único banquero en México que ha presidido los consejos de los dos bancos que antes Banamex y se daban, el Quien Vive, el 1 y el 2, Banamex y BBVA, antes Bancomer. Ahora Banamex, tras la separación con Citi, se ha hecho más chiquito, chiquito comillas, porque sigue siendo uno de los siete más grandes. Y entonces sale Ignacio Deschamps y entra Fernando Chico Pardo, que es el nuevo dueño y ya puede hacer el banco lo que se le dé la gana. Entonces, pues sale Eduardo Deschamps, Ignacio Deschamps, y él se queda como presidente de los dos, del Grupo Financiero Banamex y del Banco Finamex. Del Grupo Financiero Banamex y del Banco Banamex se queda Fernando Chico Pardo como presidente del Consejo.
7: Pues sí, la verdad es que hay vientos que están soplando con cambios en las instituciones financieras. Decías, Mari Carmen, y yo coincido contigo, no son necesariamente hoy las más importantes. En el caso de BBVA sí, pero en el caso de Banamex no. Y está habiendo relevos institucionales de los cargos más importantes. En el caso de Ignacio Deschamps, es un banquero que estuvo muy bien cotizado, que estuvo muy bien valorado, porque tiene pues una capacidad extraordinaria y logró hacer transformaciones y cambios muy importantes para los bancos, mientras que Eduardo Osuna, pues la verdad es que tuvo una personalidad extraordinaria, es un hombre pues prácticamente con una actividad singular y logró cambios muy importantes en BBVA.
6: Y bueno, y en el caso de BBVA, el nuevo director, y lo voy a leer porque me va a costar trabajo aprendérmelo y más pronunciarlo, es José Luis Elechiguerra. Él entró al banco desde 2008 y aquí lo interesante es que él no es banquero de profesión, sino ingeniero químico con maestría y doctorado en ingeniería química, y tiene en el banco de 2008. Y una de las áreas que es científico, y una de las, también es banquero, ha estado en varias áreas en el banco, y ahora va a estar al frente de todo lo que es la inteligencia artificial, modernización de los sistemas tecnológicos, muy acorde a lo que quiere el presidente del BBVA a nivel global, Carlos Torres Vela.
7: Pues sí, la verdad es que van en ese sentido. Hoy la inteligencia artificial es lo que impera en prácticamente todos los ámbitos y el bancario no es la excepción. Vamos a un corte, regresamos con más aquí a Fórmula Financiera.
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8: Fed deja sin cambio su tasa de interés, pero tres miembros votan por alza.
0: Eluniversal.com.mx.
8: Directores de la UNAM respaldan revisión de proceso de ingreso 2026-2027. Piden fortalecer confianza institucional y dar certeza.
0: Milenio.com.
8: Sin sorpresas. Fed mantiene tasa de interés en rango de 3.50 a 3.75%.
0: Elfinanciero.com.mx.
8: Banco Mundial alinea su marco país al Plan México.
0: Excelsior.com.mx.
8: Directores de la UNAM cierran filas con Lomelí tras fallas en examen de admisión.
0: eleconomista.com.mx.
8: Ignacio Deschamps concluye su rol como presidente de Banamex.
0: ford.com.mx.
8: El destino de la movilidad transitará a la electromovilidad. 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
7: La presidenta Claudia Sheinbaum hizo un llamado a resolver con rapidez la controversia por las presuntas irregularidades en el proceso de ingreso a la licenciatura de la UNAM para evitar que el caso afecte el prestigio de la institución. 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
1: Cuida lo que comes.
8: Pepino para la frescura. El pepino es un aliado indispensable cuando sube la temperatura. Al estar compuesto casi totalmente por agua, ayuda a mantener el cuerpo fresco desde el interior. Puedes agregarlo a tus bebidas o comerlo crudo con un poco de limón. Su bajo contenido calórico y alta cantidad de fibra lo convierten en la botana perfecta para hidratarse sin pesadez estomacal.
1: La importancia del saber.
8: Los ojos de un camaleón pueden moverse de forma independiente, permitiéndole ver en dos direcciones distintas al mismo tiempo sin problemas.
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0: No. Regresamos aquí a Fórmula Financiera y tenemos en la línea a Ana Cristina Villalpando Fonseca. Ella es directora general de la Cámara Nacional de la Industria Tequilera. ¿Cómo estás, Ana Cristina? Muy buenas noches.
1: Muy bien, muy contenta de platicar con ustedes. ¿Cómo estás, Mari Carmen?
2: Bien. Hola, Ana Cristina. Oye, muy bien, buenas noches.
0: Celebró el Día del Tequila y, bueno, decían que había trabas para la exportación del tequila. Yo pensaba que el tequila era así como uno de los productos más exitosos de exportación. Ya tenemos las reglas de origen, ¿no? Esto no es tan fácil tener un certificado de origen que no todo el mundo tiene, y que ustedes en el Consejo Regulador de Tequila fueron de los primeros que lo lograron. Cuéntanos un poco, pues, ¿cómo van? ¿Sí hay trabas para exportar tequila?
1: Pues mira, como bien dice, celebramos el Día Nacional del Tequila. Ya había una fecha oficial que se estableció en 2017, pero era el tercer domingo de marzo. Y lo que trabajamos de la mano de senadores, de diputados y senadores, fue que se homologara con la celebración internacional. Y ahora tenemos que la celebración es el 24 de julio y lo vamos a celebrar cada año con diferentes festividades, ¿no? Este año tuvimos una acá en Jalisco, en el Tequila Lab, y tuvimos otra en el marco de los festejos de este día en Secretaría de Economía el día lunes. Y creo que ahí el mensaje más relevante que nos dio el secretario Ebrard es que van a continuar con los trabajos para llevar al tequila en mejores condiciones hacia otros mercados. Como bien lo señalabas ahorita, pues el tequila tiene un marco regulatorio que le permite tener presencia en muchos países. El Consejo Regulador del Tequila ha hecho un gran trabajo, como la Cámara Nacional de la Industria Tequilera, en poner en los principales mercados en el mundo este producto con las protecciones correspondientes para que se reconozca la denominación de origen tequila y tenga las condiciones para ser protegida en los 120 destinos donde hoy está el tequila.
2: Claro. Ana Cristina, ¿cómo estás? Te saluda Marco Antonio Mares. Muy buenas noches, Ana Cristina.
1: Mucho gusto, Marco Antonio. Contenta.
2: Qué gusto saludarte. Ana Cristina, me parece que la industria tequilera mexicana ha evolucionado de una manera impresionante y también ha incursionado a muchos mercados a nivel mundial. ¿Podrías darnos algunas cifras, algunos datos de lo que representa hoy la industria tequilera en el mercado local, en el mercado mexicano y también en los mercados internacionales? ¿Cuáles son las principales barreras que está enfrentando a nivel internacional para poder ampliar sus mercados?
1: Mira, yo creo que la agroindustria tequilera es el perfecto ejemplo de cómo se puede desarrollar una industria local, generando beneficio en las comunidades en donde se establece y llegando a conquistar mercados en todo el mundo. Respecto a las cifras, el año pasado se produjeron 598 millones de litros. De estos 598, 400 millones se van a otros mercados, siendo el mercado de Estados Unidos nuestro mercado más importante. Ahí se exporta el 83% de lo que se produce. Hoy tenemos el Tratado de Libre Comercio y protege al tequila, por lo tanto llegamos sin aranceles. Y además tenemos un acuerdo de entendimiento en donde en México se reconocen las bebidas originarias tanto de Estados Unidos como de Canadá, y a su vez estos países reconocen como denominación de origen o como indicación geográfica el tequila. Entonces estamos protegidos, pero queremos ir a más destinos con mejores condiciones. Hoy vemos mercados muy atractivos en donde tenemos altas barreras arancelarias de entrada y estamos trabajando de la mano del gobierno federal y del gobierno de Jalisco para lograr tener mejores condiciones, particularmente en los temas de aranceles en otros destinos.
0: ¿Cómo cuáles destinos son los
1: El mercado de India es un mercado muy relevante para nosotros, donde tenemos un arancel de entrada hoy del 150%. Y lo que estamos buscando es lograr mejores condiciones, como lo hicieron el año pasado el whisky escocés y el bourbon, donde lograron acuerdos donde se reduce este arancel de entrada. Y nosotros estamos trabajando de la mano del gobierno federal para lograr acuerdos similares. Porque el mercado indio gusta del tequila. Ellos tienen su bebida originaria, que es el whisky indio, pero ha resultado que el paladar del whisky y del tequila son similares, y entonces en los últimos 5 años tenemos un crecimiento muy interesante en India, donde hoy ya se consume más de 1 millón de litros de tequila.
2: Pues sí, suena muy interesante. Ana Cristina, ¿qué es lo que habría que hacer para derribar o para lograr por lo menos reducir ese nivel tan alto de aranceles en el caso de India, pero si nos puedes hablar también de otros países a los que les gustaría incursionar y las barreras que les están imponiendo.
1: Pues hoy estamos presentes en 120 países, como les decía, en cada uno hay condiciones diferentes. ¿Por qué les platicamos hoy particularmente del mercado de India? Porque el mismo consumidor te va indicando dónde hay gusto por el tequila. Y el interés de las empresas, particularmente las globales, en qué mercado se puede concentrar. Hoy tenemos que la demografía de India nos permite que se vayan integrando cada vez más personas al consumo legal para consumir alcohol, que son los 18 años, y el bono demográfico en India todavía es muy alto, por lo tanto es un mercado sumamente relevante. Además, las personas de nivel adquisitivo van creciendo su capacidad económica. También vemos mercados muy relevantes en Japón, en China, en Sudamérica, República Dominicana, Brasil. Entonces, la verdad es que les podría dar detalles de cada uno de estos mercados, aunque hoy tenemos un proyecto muy específico para trabajar este año para el mercado de India, ¿no? Y los demás. La verdad es que las conversaciones y la presencia que hoy tiene el tequila son relevantes y van creciendo de manera natural con lo que te va haciendo crecer en el mercado, pues es la decisión del consumidor de comprar tu producto, ¿no? Entonces, creemos que el mercado de Sudamérica va creciendo, sobre todo en los lugares donde es más turístico. Y de repente lo que sucede en estos mercados es que hay iniciativas que pueden impedir no solo para el tequila, sino para las bebidas alcohólicas, el comercio o que se imponen aranceles locales. Y entonces eso es en lo que nos concentramos y estamos muy pendientes de ir atendiendo y de ir teniendo las conversaciones correspondientes con los gobiernos para lograr pues que el comercio se facilite, ¿no?
0: Bueno, y además a nivel aquí en México hay algunas marcas de tequila que ya salen más caro, parece, que cualquier otra cosa. Yo me imagino, y corrígeme, que la mayor competencia en el mercado nacional, no sé, en la exportación, es todos los que son agaves que no son tequila, que vienen de otros lados, y el mezcal, que el mezcal creo que no tiene una denominación de origen tan grande como la que es el tequila. ¿Y ahí es su mayor competencia el mezcal o no?
1: No, fíjate que en México trabajamos muy de la mano las denominaciones de origen. De bebidas alcohólicas son el tequila, el mezcal, la bacanora, el sotol, la charana y la raicilla, son 6 denominaciones de origen de bebidas alcohólicas, y más que vernos como competencia, la realidad es que colaboramos mucho porque creemos que pues nuestro escenario es el mundo, ¿no? Y más que robarle mercado una bebida originaria de México a otra, se complementa. Con el mezcal, fíjate que ellos son la denominación de origen territorial más grande que hay en el mundo. Sí. Una denominación de origen se compone por diferentes factores que tienen que ver con el clima, las condiciones de la geografía, cómo se cultiva, pero también la gente que integra el territorio. Entonces, se tienen que cumplir características muy especiales para que un territorio sea considerado denominación de origen para producir cierto producto. Lo que sí en México, pues el tequila es la más desarrollada y nos tenemos que sentir muy orgullosos por todo lo que hay en torno al tequila, desde la parte de las condiciones para que se pueda producir, pero también todo lo que sucede en territorio, como ya les decía, y toda la infraestructura, la calidad que hay en torno al tequila. Si hoy tú compras en un lugar establecido una botella de tequila, puedes ver en la etiqueta que está perfectamente identificado dónde se produce y hay una trazabilidad tan específica para el tequila que no sé si algún otro producto en nuestro país del sector agroalimentario lo pueda tener, pero el tequila ha desarrollado un modelo que es un ejemplo a nivel global. Contamos con un organismo evaluador de la conformidad, que es el Consejo Regulador del Tequila, que también es un ejemplo a nivel internacional. Y la realidad es que hoy por hoy creo que las demás denominaciones deben seguir trabajando para poder consolidar y podernos hacer presentes en otros países como lo hace el tequila, ¿no? Sin duda pues sí. Es el embajador natural de México, pero yo creo que las demás bebidas espirituosas que se producen en el país, pues también pueden lograrlo, ¿no? Entonces, en vez de ser competencia, somos complemento.
2: Claro, Ana Cristina, no sé si estás viendo ahí las imágenes que estamos pasando en Telefórmula, pero ya hasta dan ganas de decir salud.
0: Pero echarnos un tequilita.
2: El éxito, Ana Cristina, desafortunadamente también viene acompañado de la otra cara de la moneda, la falsificación a nivel internacional. ¿Qué tan grave es el problema y cómo lo están combatiendo?
1: Mira, somos muchos países que vivimos este fenómeno. La realidad es que en México también lo tenemos. ¿Cuál sería nuestra recomendación para su público? Pues que compren siempre en lugares establecidos, que revisen las botellas que compran, que tengan las condiciones de seguridad, el marbete de Hacienda. Hacienda tiene implementado este sistema en donde tú tienes un código QR y lo puedes revisar con tu celular, te tiene que arrojar los datos del producto. Y hay algunos que lo tienen, pero al momento que tú tratas de hacer la lectura con tu celular no te arroja nada, ¿no? Entonces podría ser un marbete falsificado. También alertarlo sobre las compras en plataformas o redes sociales, que cualquier producto que se encuentra fuera de su precio natural de mercado, pues nos debe levantar una alarma, ¿no? Pues no solamente para el tequila, sino para todas las bebidas destiladas. Ana, y bueno, Cristina, uno que es ama de casa, pues luego cuando haces otras compras
0: Ana
1: también
0: sucede. Ana Cristina nos agarra la guillotina.
2: Muchas gracias, Ana Cristina.
0: Ana Cristina Villalpando, directora de la Cámara Nacional de la Industria del Tequila. Muchas gracias.
1: Un gusto platicar con ustedes.
0: Gracias.
2: Hasta luego.
0: Vamos a un corte.
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0: Regresamos aquí a Fórmula Financiera y está aquí en el estudio, o sea que lo podemos ver en Telefórmula, en YouTube, Alfredo Bejo Sinclair, él es presidente de la Asociación Mexicana de Gas Natural. Alfredo, ¿cómo estás? Muy buenas noches.
1: Bienvenido, Alfredo.
2: Mari Carmen, Marco, muchas gracias. Un saludo a ustedes, a todo el auditorio y muchas gracias por la invitación.
0: Oye,
2: y a sus órdenes.
0: Cuéntanos, ¿cómo les va a ustedes los precios del gas? Los precios de la gasolina, los precios del diésel no pueden subir. En gas natural están ustedes un poquito con mayor libertad, ¿no? ¿No hay estos precios concertados?
2: No, la verdad es afortunadamente han sido ya desde 2022 más o menos de precio de mucha estabilidad en el precio del gas natural, entre $3 y $4, justo como estamos al día de hoy. Y eso ha permitido pues seguir desarrollando infraestructura, que se hayan establecido nuevas inversiones y un crecimiento orgánico en el consumo de gas natural a nivel industrial y a nivel residencial, sobre todo en el tema residencial. El que no suba y se mantenga eso, pues para los bolsillos de las familias mexicanas es fundamental, porque tiene un costo pues mucho menor que otros combustibles para el uso doméstico, comercial y residencial.
1: Pues sí, eso es bien importante, Alfredo. Pero creo que también es muy relevante el momento que está viviendo México, el momento que estamos a punto de conocer. La próxima semana, ayer decía la presidenta Claudia Sheinbaum que el comité de especialistas va a dar a conocer si optamos por utilizar la técnica del fracking o no. Y eso va a ser un punto de inflexión para el desarrollo de este sector energético en nuestro país. Ustedes han hecho un trabajo muy importante, las empresas que están agremiadas en la Asociación Mexicana de Gas Natural han avanzado de manera notable, pero viene como un parteaguas. ¿Ustedes cómo lo están viendo? ¿Cómo ven el ámbito energético para nuestro país? Porque para tener un mayor crecimiento económico se necesita más energía, y de esa energía, pues obviamente un insumo básico fundamental es el gas natural.
2: Sin duda, yo creo que ha sido un año de mucho

0: El gas natural este año ha estado muy en el foco de la discusión a nivel nacional por varias razones. Creo que la primera y muy importante es por los grandes proyectos que hay en electricidad y las centrales de ciclo combinado que se han anunciado este año, que se van a construir en los próximos años, pues que claramente son a gas natural y la necesidad de infraestructura que se debe desarrollar para esos propósitos. Otro tema que durante 8 años no se tocó o digamos fue mitigado es esta parte de la fractura. Hoy tuve la oportunidad de participar en un foro en la Cámara de Diputados de la fractura hidráulica, en donde la verdad es que fue un pues estuvo abierto a todo el público y fue súper interesante el escuchar todas las voces, porque yo creo que en algo que después de 8 años pues no se ha logrado propiamente el tema de la fractura, como sí se hace en Estados Unidos, y sobre todo pensando en que gran parte de las reservas en México están en campos o en yacimientos no convencionales, pues el abrir esa discusión es sumamente importante, aunado a la dependencia tan grande que tenemos del gas natural que importamos de Estados Unidos. Ahora bien, ahorita que hablábamos del precio, el aprovechar que tenemos acceso al gas natural más barato del mundo también tiene sus grandes bondades y creo que lo hemos aprovechado y lo seguiremos aprovechando. Pero encontrar una balanza justamente que nos permita compensar lo que importamos con lo que producimos y de aquí al 2035, que es más o menos de los tiempos que se habla o las proyecciones, que encontremos un balance 50 y 50, pues abona muchísimo a la soberanía y a la seguridad energética que tanto requiere el país en términos de gas natural.
1: Ahora sí, tenemos los gasoductos, se está invirtiendo en gasoductos, tenemos el acceso al gas natural más barato del mundo porque ahí se hicieron el fracking. Es la revolución energética de Estados Unidos que se nos olvida. En los 80, pues sufrieron con todo lo que fue la guerra en el Medio Oriente y los precios del petróleo y las tasas de interés. Y Estados Unidos se volvió de ser importador de gas a exportador, de importador de petróleo a exportador. Hoy pasa lo que se le quiere a Estados Unidos gracias al fracking, precisamente. Pero dependemos, si tú lo decías, de Estados Unidos. Si un día Trump nos quiere dar en la torre, por no decir en otra cosa, en la Mauser, nos cierra los gasoductos. Tiene la facultad de hacerlo. Y decir, es mi territorio. Sufrimos horrible con las nevadas de Texas. A ver, cuéntanos un poco cuánto dependemos del gas de Estados Unidos.
0: Sí, al importar el 75% del consumo nacional, pues cualquier depende,
1: 75% del consumo.
0: 75% del consumo de la demanda actual en
1: Sí.
0: México se importa de Estados Unidos. Cualquier dependencia de esta magnitud sí nos deja en un estado de vulnerabilidad o dependencia en este sentido, pero repito, estos esfuerzos o lo que se está hablando en la apertura de la discusión o por lo menos de abrir a las opiniones y al análisis y al estudio de explotar campos no convencionales, para nosotros es importantísimo, no nada más como asociación, como sector y como país. Justamente por lo que estábamos diciendo hace ratito de encontrar una balanza. Esta parte de que Trump nos pueda cerrar, la verdad es que tiene un efecto negativo para ambas partes. O sea, el tema de los productores, pues el primer afectado es el productor estadounidense, ¿no? Al cerrar, ¿qué le hacen al gas? Porque ahorita no tiene salida para otros lados. Ahora, conforme en Estados Unidos, y esto sí es una realidad que hemos estado viendo. Más o menos el 8% de lo que exporta Estados Unidos es lo que exporta hacia México. La capacidad que exporta en temas de gas natural licuado ya está en el orden del 15-17%. O sea, ya es el doble de lo que exporta hacia México. Esa capacidad instalada se va a duplicar al cabo de los próximos 5 o 7 años. Entonces, sí va a llegar un momento en que y recordemos que ese gas en Europa o en Asia, vale entre 4 o 5 veces más de lo que cuesta el gas en México, ¿no? A pesar de que es producto, porque allá va licuado, pero hay una gran demanda también en Europa. Entonces, al cabo de ciertos años, eso pudiera generar pues una competencia en donde encarezca mucho el precio del gas. Entonces, abrir esta discusión en donde podamos mitigar esa parte con producción nacional, pues es fundamental para los próximos años y para esta parte de seguridad energética que estamos.
2: Claro, Alfredo, y creo que en el gobierno mexicano tienen conciencia de esta elevada dependencia de gas natural de Estados Unidos, lo que importamos de gas natural de Estados Unidos, y también tienen un plan muy específico que desde mi punto de vista parece positivo en la dirección, va en la dirección correcta. Sin embargo, creo que ustedes tienen una perspectiva de que este plan pudiera estar mucho mejor sustentado si fuera un plan más integral y que tuvieran una participación mucho más proactiva todos aquellos involucrados en el sector para llevar adelante las metas que se está planteando el gobierno mexicano. Cuéntanos al respecto, por favor.
0: Sí, lo que nosotros hemos estado desarrollando y discutiendo y queremos proponer es la creación de este plan integral. Hay mucho que se ha hablado del tema de infraestructura, de producción, el tema de los polos de desarrollo y el gas natural que se va a requerir para los polos de desarrollo, que también es uno de los principales proyectos dentro del plan México. El tema de las inversiones para distribución, porque lo que nosotros también, bueno, terminando esta parte, lo que queremos es integrar todo esto, lo que ya existe dicho por el gobierno, más lo que nosotros podamos, por un lado, sumar a partir. Esto del fracking va a requerir un rediseño, o por lo menos así lo estamos viendo, de la infraestructura que se va a requerir. Hoy México produce 2.5. Para 2035 de lo que se habla es que vamos a producir casi 8.5.
1: 8.5.
0: billones de pies cúbicos diarios, que básicamente es la demanda hoy diaria de México. Entonces, en ese sentido, tenemos que rediseñar qué infraestructura se va a requerir para esos propósitos. Entonces, eso hay que integrarlo en un plan. Es un poco lo que hemos tratado de discutir y de poner en la mesa junto con la autoridad para desarrollarlo de la mano con ellos. Y otro pilar importantísimo, hablando de la soberanía, porque no nada más es producción, no nada más es infraestructura en gasoductos. La otra parte muy importante, y creo que se comentaba de la helada en 2021, es el almacenamiento estratégico. En México, básicamente, no tenemos almacenamiento de gas natural.
2: ¿De cuántos días tenemos?
0: Se habla muy seguido de 2.5 días. Uh-huh. La realidad es que eso es lo que está dentro del empaque. Eso es lo que está dentro del sistema. El que hoy haya, o que entendamos almacenamiento estratégico, que haya gas natural almacenado, ya sea en campos agotados, cavernas salinas, no lo tenemos en México. Sí hay terminales de gas natural licuado para temas más comerciales, pero no en almacenamiento. Y eso también es algo que queremos integrar en el plan para que, en la medida que sí se desarrolle dicho plan, pues sea contemplado, porque son proyectos que además pueden tardar mucho en desarrollarse, ¿no? Al mismo tiempo que el fracking, pero pues hoy es el
1: nos
0: punto.
1: Nos queda un minutito.
0: Sí, claro que sí.
1: ¿Ese plan cuándo se presentaría?
0: Pues nosotros estamos por presentárselo y proponérselo a la autoridad para, en la medida de que acordemos el plan, digamos en conjunto, queremos que este plan esté para fines de este año.
1: Oh, mire, pues suena muy interesante.
2: Muy bien.
1: Ojalá lo logren, suena muy bien. Pues Alfredo Bejó Sinclán, presidente de la Ciudad Mexicana de Gas Natural, muchas gracias por haber venido aquí al estudio. Y en cuanto esté el plan, con mucho gusto te invitamos.
2: Estás invitadísimo.
1: Porque suena así, esto del almacenamiento es básico, básico. Muchísimas gracias.
2: Gracias.
1: Vamos a un corte, usted no se vaya.
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4: Explorando la naturaleza.
5: El Monte Fuji, Japón. Este majestuoso volcán es el símbolo sagrado de Japón. Su cono casi perfecto, cubierto de nieve, ha inspirado artistas por siglos. Aunque es un volcán activo, su última erupción fue en 1707. Hoy es un destino icónico para peregrinos y turistas de todo el mundo.
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7: La presidenta Claudia Sheinbaum dio a conocer que se reunió en Palacio Nacional con el presidente del Grupo Banco Mundial, Ajay Banga, quien busca unirse al Plan México. El Partido Verde Ecologista propuso en el Congreso de la Ciudad de México obligar a las personas que conduzcan en estado de ebriedad y causen accidentes fatales a pagar una pensión alimenticia y educativa a los hijos de las víctimas. La iniciativa, impulsada por el diputado Jesús Sesma, busca proteger a los menores que queden en orfandad por estos hechos. El embajador de Estados Unidos en México, Ron Johnson, celebró que el Gran Jurado de Texas presentó 12 cargos contra Lloyd Walter, señalado de suministrar armas de fuego al cártel de Sinaloa. El funcionario informó que esto refleja el compromiso de su país para combatir el tráfico ilegal de armas.
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1: Regresamos a Fórmula Financiera. Mercados, entérate del cierre bursátil en Fórmula Financiera.
8: Índice de la Bolsa Mexicana de Valores baja 1.23%. Se ubica en 66.479.89 unidades. Índice Viva baja 1.36%. Se ubicó en 1.343.69 unidades. Dow Jones sube 2.19%, ubicándose en 51.594.14 unidades. Nasdaq baja 1.74% para ubicarse en 24.442.94 unidades. Petróleo Brent sube 7.91%, quedando en $90.74 por barril. Petróleo West Texas Intermediate baja 0.04% para quedar en $84.43 por barril. La mezcla mexicana de petróleo queda en $80.25 por barril. Dólar en ventanilla cierra en 17.92 pesos. Dólar interbancario cierra en 17.46 unidades. Euro termina la jornada en 20.60 a la venta y centenario en 98.550 pesos.
9: Regresamos aquí a Fórmula Financiera y bueno, decíamos que esta guerra en el Medio Oriente que nunca se acaba, hoy Estados Unidos está lanzando nuevos ataques contra Irán, en la nueva escalada del conflicto. Irán a su vez atacó también los objetivos militares de Estados Unidos, y esto se sigue complicando, y a lo mejor mañana sale Trump y dice que todo va mejor y que ahora sí parece ser que sí podría haber un acuerdo, pero la verdad es que sí se está complicando mucho. Y bueno, por otro lado, Marco, hay declaraciones de Fitch, que a ver si producciones al aire mañana podemos hablar con Shelley Shetty, líderes soberanos para América y Europa, emergente de Fitch Rating. Y advierte que México podría llegar a perder su grado de inversión. Dice que ahorita no hay ningún riesgo inminente si no consolida su estrategia fiscal. Aquí como que es una señal de advertencia. Porque, a ver, ahorita que estamos hablando del fracking, esto cuesta un chorro de lana. O sea, sí que se haga, pero se tiene que hacer con inversión privada, porque el gobierno no da si tenemos el 55% de la economía informal que no paga impuestos y todos los que pagamos pues no damos para mantener los programas sociales, para el fracking, para el Itomex, que ya también está este programa de acción para rescatarlo y crear una fábrica de baterías para los autos Solinia, la fabricación de los Solinia. Pues no da para tanto, no da el gobierno. Entonces, el riesgo ahí es que, bueno, que se vaya a tener por desequilibrios en las finanzas públicas, que mañana, por cierto, la Secretaría de Hacienda convoca una conferencia, ¿no?, para dar a conocer los resultados precisamente de finanzas públicas.
10: Pues sí, la verdad es que México está viviendo un desafío importante. El gobierno mexicano está viviendo un desafío importante en materia de finanzas públicas. El secretario de Hacienda y Crédito Público, Edgar Amador, ha venido haciendo una tarea muy especial, porque hay que recordar que este gobierno, el de Claudia Sheinbaum, heredó un elevadísimo nivel de déficit público, y eso ha venido implicando que se realice un ajuste fiscal muy importante. Y en la medida en que el gobierno mexicano no ha realizado este ajuste fiscal con la velocidad que el propio gobierno propuso, pues despertó algunas dudas y generó que hubiera modificaciones en las perspectivas y en las calificaciones de algunas agencias calificadoras. Fitch, hay que recordarlo, es la agencia que tiene a México en el nivel más bajo del grado de inversión, y en consecuencia, pues obviamente, la perspectiva es que podría perder el grado de inversión con esta agencia. Por eso son importantes las declaraciones que hoy hicieron los representantes de la agencia Fitch, porque señalaron que México sigue siendo considerado por la propia agencia como un emisor con grado de inversión. Aunque esté en el último escalón del grado de inversión, pues lo sigue teniendo. Aquí el riesgo es que eventualmente, desde la perspectiva de la agencia, el gobierno mexicano pudiera no tener la capacidad de mantener el nivel de deuda adecuado, y en consecuencia, pues esa mayor carga de la deuda del país pues podría representar un riesgo para la preservación de este grado de inversión. Y si el gobierno no es capaz de consolidar sus cuentas fiscales y la deuda con respecto del Producto Interno Bruto, ese sería uno de los elementos principales que llevarían a la pérdida del grado de inversión. ¿Qué es lo que sí mantiene confianza de esta misma agencia y de otras en México? Bueno, pues son varias cosas. Está las metas de inflación, que afortunadamente ahí van, con todo y la resiliencia que ha mantenido el nivel de precios en nuestro país, se viene procurando un mayor control. Las políticas macroeconómicas, que bueno, efectivamente el gobierno en términos generales las viene cumpliendo, y la estabilidad macroeconómica, que también se está llevando adelante. Así es de que hay buenas y hay malas, pero sí hay riesgo de que México eventualmente, si no controla su deuda, pudiera perder el grado de inversión.
9: Y bueno, por otro lado, hoy la Secretaría de Agricultura, y vamos a ver si podemos hablar con la secretaria Columba López, la secretaria de Agricultura, no hemos podido lograrlo, que porque acaba de entrar, pero ya tiene un buen rato ahí sentada en la silla. Hoy da a conocer un programa de comercio justo con bases de preferencia para la comercialización de maíz blanco. Sin embargo, el grupo consultor de mercados agrícolas, nuestro amigo Juan Carlos Anaya, no pudimos hablar hoy con él porque está tomando un avión, saca un comunicado diciendo que estos precios de referencia no garantizan la comercialización, que el maíz blanco del Bajío sigue su mecanismo integral, y alerta sobre las fallas que tiene este mecanismo. Y aquí estamos hablando de que México ya importamos, ya somos uno de los principales importadores de maíz blanco. Y además del maíz blanco de Estados Unidos, que es maíz transgénico, aquí no lo queremos producir, lo importamos.
10: Sí, esas son las grandes contradicciones de lo que ha ocurrido cuando se toman decisiones con un perfil político más que con un razonamiento económico. Y en ese sentido, pues en México se ha venido registrando esa discusión de varios temas con el sector agropecuario, entre otros el de los transgénicos que pues desafortunadamente se ha politizado, se ha sujetado a el tema ideológico, cuando lo que está ocurriendo paradójicamente es que México al final de cuentas sí consume maíz transgénico importado. No se permite su producción en nuestro país por razones que muchos aseguran que tienen efectos dañinos. Sin embargo, sí lo consumimos porque vía la importación se está llegando a nuestro país.
9: Y bueno, aquí vamos, es muy crítico este comunicado del Grupo de Consultor de Mercados Agrícolas sobre este tema. Dice que la política del bienestar, la Secretaría del Bienestar, no puede sustituir al mercado y puede generar más distorsiones. Ya le vamos a dar más pormenores de cómo viene esto. Y también producción sale de mañana, vamos a intentar hablar pues con el responsable de todo lo que es la seguridad aquí en la Ciudad de México, por el caso creciente de los despojos. Y ya incluso sacaron un teléfono de atención, que ya yo no sé si así le llaman o así le llamó Pepe Cárdenas, el Despojotel, para poder hacerla, espero que no sea ese el nombre, para poder hacer las denuncias que siguen creciendo de estas bandas que de repente te vas de vacaciones o te vas, tienes que dejar tu casa porque vas al hospital o algunos días, llegan estos tipejos, ven que está vacía la casa, tocan un día, tocan dos, tocan tres, y al cuarto se meten, te vacían la casa, falsifican papeles y despójalos, se quedan ahí y dicen que son los verdaderos dueños, y hay casos que se están multiplicando.
10: Pues sí, la verdad es que es un tema muy preocupante, el despojo que se está registrando en distintos puntos de la ciudad. Se ha hecho mucha difusión de los casos que en los últimos días se han registrado aquí en la Colonia del Valle, pero hay también en otras demarcaciones y en distintos segmentos socioeconómicos, porque en la del Valle es clase media, pero también hay algunos otros lugares en donde en clases populares está ocurriendo exactamente lo mismo. ¿Qué es lo que preocupa más? Preocupa que aparentemente son redes de personas que tienen conocimientos, que tienen conexiones y que tienen relaciones con aquellas personas que pueden facilitarles pues la emisión de documentación con la cual, entre comillas, pueden sustentar e iniciar pleitos en los cuales los propietarios originales pues muchas veces se tardan mucho tiempo en recuperar sus bienes luego de ser despojados. Creo que es algo muy preocupante porque no se trata de casos aislados o de algún delincuente por ahí que comete una tropelía de esta naturaleza, sino de grupos bien organizados que tienen apoyo incluso en información de instituciones relevantes, porque tienen el conocimiento de la situación, el estatus legal de algunas propiedades y van sobre ellas. Yo creo que es bien importante que las autoridades capitalinas, las autoridades del gobierno mexicano, pues se apliquen y eviten que se sigan cometiendo este tipo de despojos en la Ciudad de México.
9: Y bueno, la Secretaría de Anticorrupción y Buen Gobierno, ya con esa nos despedimos, la última del día de hoy, anunció que puso en marcha el primer acuerdo marco del café exclusivo para organismos del sector social, el mecanismo que transforma las compras públicas en herramienta para impulsar el desarrollo económico. Es un comunicado de la Secretaría de Comunicación y de Anticorrupción y Buen Gobierno. Vamos a ver si mañana podemos platicar otra vez con Raquel Buenrostro, con el subsecretario, que nos explique. Suena interesante. Que ver, luego el diablo está en los detalles. Pero uno de los compradores sería la Secretaría de Agricultura, precisamente.
10: Pues mañana nos invitamos un cafecito para platicar del tema, Maricarmen.
9: Pero bueno, ya nos vamos. Marco Mares, muy buenas
10: noches.
9: Gracias,
10: Maricarmen Cortés, muy buenas noches.
9: En la producción de Diana Cepeda, con la asistencia de Cindy Sánchez, en los controles técnicos Lorenzo Gasca, el staff de televisión Gus Martínez, Jimena Bocanegra, Carmen Gutiérrez, Ceci Durán y Paco Huerta, en YouTube Katy Hernández y Gio Hernández, que no son hermanos, yo ayer ya lo estaba hermanando, nada más coinciden el apellido. Se quedan en Telefórmula con Juan Pablo Pérez Díaz y en Radio con Ya Salió Peine con Pei Garza. Nos vemos mañana. Muchas gracias.

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6: La presidenta Claudia Sheinbaum hizo un llamado a resolver con rapidez la controversia por las presuntas irregularidades en el proceso de ingreso a la licenciatura de la UNAM, para evitar que el caso afecte el prestigio de la institución. México se convirtió en el primer país que superó la marca de las 100 medallas en los Juegos Centroamericanos y del Caribe, un logro que consiguió en apenas 4 días de competencia. La derechista Keiko Fujimori juró como presidenta de Perú para el periodo 2026-2031, acto con el que asume oficialmente el cargo para el que fue elegida en las recientes elecciones.
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7: Meta lanzó Story Kit, su nueva aplicación para generar cuentos infantiles personalizados con inteligencia artificial en iPhone, y la pone a prueba en el mercado mexicano antes de su despliegue global. Con Story Kit, el usuario podrá generar cuentos personalizados para niños de manera sencilla. Solamente se le debe describir el personaje, ya sea por texto o con una fotografía del juguete favorito del niño o de una persona. Luego se le indica el escenario en que se desarrolla la historia, ya sea el mar, un bosque o una galaxia, y después se agrega la temática en torno a valores como la valentía, la amabilidad o la empatía. Entonces Story Kit presentará el resultado en 4 formatos a elegir: un libro digital ilustrado con música de fondo, un audiolibro, una guía de lectura en voz alta para narración directa o un PDF imprimible. La herramienta está restringida a usuarios mayores de 18 años y solamente funciona en la versión del sistema operativo iOS 18 o superior. Soy Aide Rivera, más detalles en radioformula.mx.
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8: San Miguel de Allende, Guanajuato. Aunque ahora es ciudad, conserva su esencia mágica con calles empedradas y su icónica parroquia neogótica de cantera rosa. Es un centro artístico internacional lleno de galerías, festivales y una luz especial que enamora a pintores y viajeros del mundo.
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0: ¿Qué tal? Muy buenas noches, querido auditorio. Les damos la bienvenida a su programa de radio, La Luz del Mundo, El Evangelio. Agradeciendo el favor de su preferencia a todos ustedes que nos acompañan esta noche, a todos también aquellos que nos acompañan en las diferentes plataformas en las cuales transmitimos, así como en las redes sociales, les invitamos a que compartan nuestra programación. También estamos transmitiendo esta noche a través de la 89.5 de FM Radio Fórmula Jalisco, a todo Guadalajara y donde llega la señal, la paz de Jesucristo en sus corazones, deseando que se encuentre bien de salud y esperamos que se quede con nosotros también en esta participación tan importante que tenemos para usted. El tema de esta noche, ¿qué es el bautismo? Algo muy importante, ¿qué es y cómo se debe de efectuar el bautismo de Jesucristo? Ese es el tema de esta noche, que en su momento no lo han estado pidiendo, gracias querido auditorio por sugerirnos también en las necesidades que a veces tenemos de comprender algo más sobre las Sagradas Escrituras. Bueno, este es el programa de radio especialmente hecho para usted para comprender más sobre las Sagradas Escrituras. Ya se encuentra con nosotros conectado el ministro diácono evangelista Pedro Juárez. Le damos la bienvenida, ministro. Buenas noches y bienvenido.
1: ¿Qué tal, Moisés? Buenas noches. Pues un saludo desde San Luis Potosí. Esperamos que los que nos escuchan, los que nos ven, pues manden saludos, también compartan nuestro programa y nos ayuden a ir suscribiéndose también a los canales. Y esperemos que en esta noche podamos aportar algo de lo poquito que hemos aprendido con la ayuda de Dios. Bienvenidos todos, Edith Moisés.
0: Bienvenido, ministro. Un agradecimiento muy especial por su participación. Del Grupo de Misioneros de Hermosa Provincia, Edith Cortés, buenas noches, bienvenida.
2: Buenas noches, Moisés. Buenas noches a todo nuestro auditorio que siempre nos sintonizan en el programa del Evangelio. Quédese con nosotros durante toda la hora. Les invitamos para que también nos acompañen, no solamente escuchando, sino también con sus comentarios. Son muy importantes para nosotros.
0: Bienvenida, Edith. Agradecemos tu participación. Su amigo y servidor Moisés Mejía Estrada les da la bienvenida a todos ustedes. Les agradecemos también sus comentarios. En un momento ya se van a estar abriendo la barra para que mande saludos, comentarios, participación sobre este tema. ¿Qué es y cómo se debe de efectuar el bautismo de Jesucristo? Prácticamente nos lleva de connotación, de conocer, de saber completamente todo lo que es y concierne a lo que es el bautismo. En muchas ocasiones nos hemos dejado llevar a través de la historia, a través de los tiempos, y nos hemos efectuado a través de lo que es el bautismo. Bueno, se conoce, se realiza una acción para práctica del bautizar. Después viene en el ámbito social la fiesta posterior a la ceremonia y luego después una común celebración familiar para los niños que se bautizaron. Esa es la celebración que normalmente se conoce, pero esta noche le vamos a hablar sobre el bautismo de Jesucristo, el bautismo bíblico, el bautismo que el maestro Jesús de Nazaret participó, la iglesia primitiva, los apóstoles, cómo lo efectuaron, cómo lo llevaron a cabo, quién puede bautizar, todas son preguntas de las cuales vamos a estar hablando sobre estos puntos interesantes. ¿Quién debe de bautizar? ¿Quién está autorizado para bautizar? ¿En qué nombre se debe de efectuar el bautismo? ¿Para qué es el bautismo? Esas cosas son muy importantes y saber si el bautismo es para salvación. ¿Por qué estas preguntas? Porque en muchas ocasiones pensamos que el bautismo es únicamente para integrarnos a la iglesia. Le damos una connotación menor y no la debida responsabilidad e importancia que conlleva el bautismo. Bien, pues vamos a cederle los micrófonos al ministro diácono evangelista Pedro Juárez para que nos hable un poquito sobre la primera pregunta. Ministro, ¿qué es el bautismo?
1: Claro que sí, Moisés. Bueno, el bautismo es un acto sagrado instituido por Jesucristo para la salvación de las almas redimidas que a través del Evangelio de Jesucristo, predicado por sus apóstoles, les garantiza este acto la salvación. Es un momento en el que el hombre acepta a Dios y al ser sumergido, al ser llevado a este acto que es el primer paso de obediencia, entonces el hombre al creer en Jesucristo esto le garantiza la salvación. Claro que para ello hay requisitos, claro que para ello hay que cumplir con lo establecido por Dios, con lo que Cristo dice en Juan capítulo 3, versículo 5, el que no nace de agua y de espíritu no puede entrar en el reino de Dios. Entonces es importante entender una vez más, el bautismo es un acto sagrado, instituido, es un mandamiento de Jesucristo para la salvación de las almas redimidas por el Evangelio de Jesucristo, predicado por los apóstoles de Jesucristo, Moisés.
0: Importante conocer qué es el bautismo, porque en muchas ocasiones le hemos dado connotaciones diferentes, Edith. Claro. Hay quienes piensan que el bautismo es para los pequeñitos porque se inicia su carrera espiritual, su carrera cristiana, y esto es, se ha dogmatizado, vaya, no es una enseñanza cristiana. En ningún momento vamos a observar a través de las Sagradas Escrituras que se haya efectuado algún bautismo en los niños. Vamos a hablar también un poquito más adelante. Pero habla bien importante lo que dijo el ministro diácono evangelista Pedro Juárez. Es un acto sagrado. O sea, no es algo menor. Es un acto sagrado con el cual da inicio a la vida del cristiano, pero también da inicio a la comunión del hombre con Dios. Edith, el bautismo, este bautismo, ¿cómo se debe de efectuar, Edith?
2: Pues mira, Moisés, a veces las personas, ¿verdad?, como tú bien lo decías, tienen diferentes ideas. Pues igual, han sido tradiciones que han sido implementadas desde varias generaciones, ¿verdad?, atrás, y es muy difícil a veces cambiar estas cosas. Sin embargo, tenemos como testimonio, el principal testimonio en las Sagradas Escrituras, algo que sin duda toda la persona creyente o no creyente que conozca a perfección las Sagradas Escrituras o no, yo creo que todos tenemos conocimiento del bautismo del Señor Jesucristo, que es, se puede decir, de ahí del parteaguas, desde donde allí surge principalmente, como lo dijo él, el ejemplo. Así fue como lo especificó él al profeta Juan, cuando él llegó ante aquel hombre, ¿verdad?, Juan el Bautista, y dice que, recordemos nosotros, que el profeta Juan bautizaba en el río Jordán y bautizaba mujeres y hombres, es decir, que todos venían a él. El bautismo que él efectuaba, él era el bautismo de arrepentimiento. Y se acerca el Señor Jesucristo, bien lo dice la Escritura en el capítulo 3 de Mateo, desde el versículo 13 al versículo 17. Nos manifiesta la forma que Jesucristo fue bautizado. Cuando esto pasa, esto acontece, Juan le dice a Jesús: yo no debo de bautizarte, al contrario, porque reconocía que Jesucristo tenía una mayor autoridad. Sin embargo, le dice él algo muy importante: deja, porque así conviene que cumplamos toda justicia. ¿Y cómo fue el bautismo del Señor Jesucristo? Era necesario que fuera ante Juan, y obviamente nosotros veámonos, conforme nos dice la Escritura, que fue en un río. Entonces, al ser en un río, no pudo haber sido ese bautismo como muchos lo conocemos, ¿verdad? El bautismo de ablución, o de que nada más rocían una parte de su cuerpo, como en estos tiempos, que solamente rocían la cabeza. Dice la Escritura que después que fue bautizado el Señor Jesucristo, dice, subió luego del agua. Entonces, el bautismo que fue efectuado al Señor Jesucristo fue un bautismo de inmersión. Y de esa manera, así, posteriormente vamos a ver en el transcurso del programa cómo también los apóstoles de la misma manera efectuaron. Entonces, el bautismo instituido por el Señor Jesucristo fue un bautismo de inmersión. Moisés.
0: Sí, verdaderamente es algo interesante este punto, porque también nos hace recordar parte de la historia, cómo se han efectuado los bautismos. Claro. Unos de ellos, están dos diferentes que casi no se habla mucho de ellos, pero hay un bautismo que se llama de aspersión. Ese bautismo, México a través de los siglos, en su segundo tomo, nos habla, la página 287 en adelante, nos dice que en una ocasión se bautizaron a 300 indios en su conversión con un hisopo. El sacerdote rociaba agua hacia los indios, y con esto efectuó un bautismo, ahora sí que masivo. Y pues ahora sí, Edith, es algo que nos puede llevar a preguntar a cuántos indios les caería verdaderamente el agua y a cuántos no, ¿no? Exacto. Bueno, pero está registrado que sí se llevó a cabo un bautismo en el tiempo de la conquista de esta manera. Ese es el bautismo de aspersión. El bautismo de ablución es un bautismo que se celebra en la Iglesia Católica. Ese es el acto de llevar una jarrita, un vasito, y derramarlo sobre la cabeza.
2: Así es.
0: ¿Sí? Es derramarlo sobre la cabeza. Pero también viene un bautismo auténtico, original y bíblico, que es el de inmersión. El de inmersión es el que nos acaba de hablar Edith, es de sumergir completamente. La palabra bautismo en hebreo significa sumergido o sepultado, que es sumergido en agua. Por eso es importante conocer y entender qué pasaba en el río Jordán. ¿Qué acontecía en el río Jordán? Había un hombre llamado Juan el Bautista y este predicaba una palabra muy importante de arrepentimiento, que los hombres, mujeres, se arrepintiesen de su forma de vivir y que se alejaran de esa forma o esa costumbre de vida y que se bautizaran con el bautismo de arrepentimiento. Y mucha gente se acercaba, mucha claro, gente eran bautizados, muchísimos. Creían en el Mesías, creían en Cristo, porque él decía, el que viene tras de mí es mayor, él los bautizará en Espíritu Santo y en fuego. Entonces, esa palabra muy importante, cuando viene el maestro, lo comentó Edith, ambos, tanto Juan el Bautista como Jesús de Nazaret, entran al agua en el famoso río Jordán y descendieron ambos al agua y fue bautizado el Señor, que se sepultado en el agua. Y después subieron, salieron de las aguas. Entonces es muy importante entender que el bautismo no es para infantes, no es para niños, es para las personas, porque es necesario primeramente comprender el mensaje que conllevaba para el bautismo, que era arrepentir. Un niño, ¿qué va a entender de arrepentimiento? Y menos como está establecido en el dogma católico, de los 8 a los 40 días de nacido se debe de efectuar un bautismo. Por eso la gente anda buscando los padrinos del bautismo para efectuar esa fiesta de la cual hablamos dando los datos.
2: Así es.
0: Entonces es importante entender que el bautismo es para personas que entienden sobre el arrepentimiento. Ministro Diácono Evangelista Pedro Juárez, ¿el bautismo es para niños o para adultos, ministro?
1: Bueno, mira, es algo, no es controvertido porque la palabra de Dios no nos da ningún, de hecho lo dice totalmente la misma fe católica, que no hay ninguna, dice que en ningún, en los testamentos dice, hay una ausencia neotestamentaria, o sea, no hay ningún lugar de la Biblia vamos a encontrar testimonio de que un niño fue bautizado. Esto hasta el siglo segundo y tercero, con Orígenes, con Cipriano, ellos y más tarde con la teología del pecado, ellos empiezan a querer justificar la muerte de los infantes por problemas naturales, era momentos muy difíciles en la historia. Entonces, cuando esto fue muy confuso también para ellos, hablando de la historia, de lo que sucedió hasta el año 200, no hay ningún rastro histórico que hable de bautizar niños. Después del siglo del año 200, empieza ya a escribirse esta historia, pero otra vez no hay ningún dato bíblico que lo mencione. También hay que aclarar, en ese tiempo ya no estaban los apóstoles. Tenemos que entender que Jesucristo, en Marcos 16, del 14 al 16, ahí dice el que creyere y fuere bautizado. Ahorita mencionabas lo de inmersión. Entonces, imagínate si el bautismo es por inmersión, pues los bebés. Y sí, por cuestionarla, que si los niños de la ley desde los 8 a los 40 días y hacían lo mismo y era necesario el bautismo de los infantes, pero la Biblia no lo menciona así. Jesucristo, dice que él dice el que creyere y fuere bautizado.
0: Así es.
1: El que se arrepienta, el que se convierta. Entonces todo esto lo podemos ver bíblicamente. Dice arrepentíos para que vengan tiempos de refrigerio, para que sean perdonados vuestros pecados. Cristo dice en Lucas 24, para que en su nombre se predicase el arrepentimiento y el perdón de los pecados. ¿A quién? Pues de las personas adultas. Un día fueron bautizados 3,000 y ahí no menciona, dice que fueron bautizados mujeres y hombres, muchísimos, pero nunca menciona los infantes. Entonces, el bautismo que deja Jesucristo en Marcos 16, versículo 16, el que creyere y fuere bautizado será salvo. Entonces, para creer tienen que comprender, tienen que ser el que, como mencionabas al principio del eunuco, ahí en Hechos 8, cuando dice, yo creo, él dice, el apóstol Pablo, con la boca, con el corazón se cree, y con la boca se testifica, se da testimonio que creemos en Jesucristo. En Hechos 8 habla el apóstol, el evangelista Lucas, a través del apóstol Pablo, él dice que cuando le pregunta al eunuco, dice, ¿tú crees? Y yo me quiero bautizar, dice, aquí hay agua, ¿qué impide que yo sea bautizado? Y dice, bueno, si tú crees de todo corazón, pues bien puedes. Y pues, ¿qué tengo que creer? Tienes que creer que Jesucristo es el Hijo de Dios. Y empieza a decirle lo que él está comprometiéndose. Entonces exclama aquel hombre, dice, creo que Jesucristo es el Hijo de Dios. Entonces, al niño, ¿quién contestó? ¿O quién contesta? ¿O qué entiende? Entonces, el apóstol Pablo nos aclara esto acerca de la santificación de los hijos. Por eso es importante leer la Escritura, para no dejarnos llevar solamente por una tradición, por una idea que nace en el primer problema que hay, donde nace el bautismo infantil, es para que la gente quedara registrada bajo esa fe.
0: Permítame un poquito, ministro, diácono evangelista, sobre este punto vamos a tener una pequeña pausa. Nos está diciendo aquí mi estimado Suriel, aquí en Controles Master, que vamos a ir a un pequeño corte de radio y regresamos con este interesante tema.
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0: Nuevamente regresamos, gracias a ustedes, querido auditorio, por acompañarnos y también permitirnos llegar hasta todos sus hogares y compartir con ustedes un poquito de lo que es la palabra de nuestro Dios a través de este mensaje del Evangelio. Ministro diácono evangelista Pedro Juárez nos estaba comentando hace un momento sobre este punto tan interesante, que el bautismo es completamente para los adultos. Hay un mandamiento del Señor Jesucristo y él lo mencionó, Marcos 16:16. Anótelo, por favor, Marcos 16:16. 15 y 16 manifiesta el Señor, el que creyere y fuere bautizado. Es necesario primeramente creer. Y él hacía alusión a una pregunta muy importante. ¿El niño está creyendo? ¿El bebé de los 8 o los 40 días puede creer? Claro que no, claro que no. Entonces, por lo tanto, no se puede cumplir el requisito del maestro. Cristo está pidiendo el que creyere. Y luego también da un mandamiento. Y fuere bautizado, este será salvo. Y también menciona, y el que no creyere y no fuere bautizado, dice el Señor, ya es condenado. Entonces, es importantísimo entender estas dos partes, para que no nos confundamos. Una cosa es la tradición. Si queremos nosotros llevar la tradición, es punto y aparte, pero si usted quiere llevar el Evangelio de Jesucristo y ser participante con el Evangelio de Jesucristo, entonces este es para vida eterna. Ministro, quedó en un punto muy importante sobre la explicación sobre los infantes. Adelante.
1: Claro que sí. Fíjate que todo esto pues era, pues ir, era la verdad, era la colonización la que desata más esto, la cantidad, ¿no?, de creyentes en los lugares donde iba dominando, como lo fue en México, cuando vienen pues aquellos, los principales clérigos, que fueron los que vienen con los de la conquista, y pues todo eso se empieza a hacer levantamientos cuando aceptan a los indígenas. Entonces todo esto, los infantes vienen a ser una estadística importante en cantidades, y esto O sea, lo más grande, la pregunta aquí, lo importante es que si el bautismo es para los infantes, claro que no. Un infante no puede creer, no puede arrepentirse, no puede confesar que Jesucristo es el Hijo de Dios, que es suficiente, suficiente Salvador. O sea, todo esto es importante para el creyente, dijo Cristo el Señor. Marcos 16, 15 y 16 dice ahí, el que creyere fue bautizado. Entonces, si este pequeño no puede, no entiende, pues es una persona totalmente indefensa, que no puede contraer ningún compromiso. Entonces, ¿cómo podemos, cómo se puede comprometer con Jesucristo, con la fe, a guardar algo que no conoce, no sabe, no entiende? Entonces, por esta parte es importante esto, hablarlo y decir todo lo que el Señor Jesucristo menciona. Dice que ahí lo pueden leer en Hechos 8, 36 y 37, lo del eunuco, cuando dice, creo que Jesucristo es el Hijo de Dios. Entonces, en ese momento, le pregunta el varón de Dios y le dice, si crees de todo corazón que Jesucristo es el Hijo de Dios, dice, y respondiendo, si crees de todo corazón, bien puedes. Y respondiendo dijo, creo que Jesucristo es el Hijo de Dios. Entonces, por eso es importante entender que nuestros radioescuchas entiendan, lean la Escritura, para que sepan que para poder bautizarse, tiene que ser una persona que ya tiene uso de razón, ya es inteligente, que ya tiene responsabilidades. Entonces, un niño de 8 días o 40 días no tiene ninguna responsabilidad ni tampoco obtuvo ningún vínculo con aquello. Moisés, Edith.
0: Sí, es verdaderamente importante, ministro, este punto. Ojalá que nuestro auditorio también esté tomando nota y que vaya administrando ese pensamiento, a abrir ese pensamiento al conocimiento de la palabra de Dios, porque nos puede ser difícil, Edith. Nos puede ser muy difícil. Sí. Entender que el bautismo que llevaron nuestros abuelos, bisabuelos, nuestros hijos, nuestros nietos, pues es un bautismo mal efectuado, que 2000 años en trayectoria, nos menciona la cronología histórica, que en México tenemos como cerca de 500 años de evangelización, pero una evangelización completamente distinta a la de Jesucristo, y por ende, un bautismo que no pertenece a Jesucristo. Entonces, ¿cuál es la promesa de la salvación? ¿Dónde está parada mi alma? ¿Alcanzó el perdón de pecados? ¿Verdaderamente estamos creyendo en Jesucristo? ¿O simplemente estamos como vagando, no? Como vagando, no teniendo una estancia perfecta. En el tiempo del Señor, en Jesucristo, había quienes le conocían, escuchaban y le predicaban no siendo autorizados. Y claramente hubo gente que creyó en aquellos que predicaban y que hablaban de Jesucristo sin ser autorizados. Y de ahí deslinda todo lo que es el Evangelio de Jesucristo, porque la autoridad que Cristo pone en sus apóstoles, pues efectuaban el bautismo. Adelante.
2: Sí, así es, Moisés, como lo comentas. Recordemos, volviendo al texto que hemos tomado, el de Marcos 16, 15 y 16. Precisamente a los apóstoles Cristo les encarga, ¿verdad? De una manera directa, que ellos tenían que realizar tal y cual cosa como lo que estamos hablando ahorita del sacramento del bautismo. Y les dice, id y predicad el evangelio a toda criatura. Entonces, necesitaban predicar, necesitaban anunciar. ¿Qué predicaban? Pues la palabra de Dios, la verdad de Dios. Y para esto, pues bien lo dijo el ministro, tenían que ser personas de raciocinio, ¿verdad? Otra, pues los indicados para poderles llevar este evangelio únicamente pues eran los hombres de Dios, los apóstoles establecidos por el Señor Jesucristo para llevar esta palabra. No es fácil cambiar algo que ya se ha efectuado durante siglos, lo que es el bautismo, ¿verdad? De una manera muy distinta a la establecida por Cristo. Sin embargo, como tú lo comentabas, Moisés, yo creo que sí es preciso pensar, ¿verdad? Traer análisis para poder ver en qué bautismo estoy yo. ¿Cómo se me efectuó ese bautismo? ¿Se me efectuó el bautismo instituido por el Señor Jesucristo? o ese bautismo que yo tengo es un bautismo de tradición de hombres, de enseñanza de hombres. Entonces sí es importante ver, analizar, porque el que me va a llevar a la salvación solamente es el bautismo instituido por el Señor Jesucristo. Entonces yo creo que aquí ya entra, ¿verdad? Ahora sí ese análisis personal de cada uno de ustedes, de nosotros, para poder traer ahora sí a como resultado ver. Y si no, pues de alguna manera con la ayuda de Dios cambiar de esta forma de pensar y efectuar las cosas conforme es la voluntad de Dios, Moisés.
0: Sí, claramente. Hace tiempo, esto es para nuestro auditorio que pertenece en su momento a una congregación católica. Bueno, ahí yo le invito a que lo busque, ojalá lo pueda encontrar, el Catecismo del Padre Ripaldo.

0: autismo. Entonces, se lo dejo de tarea, ojalá que pueda conseguirlo y darle lectura. Sí. Está mencionando hombre, en ningún momento menciona niño, infante, no. Dice hombre que tiene la fe de Cristo y profesó en su santo bautismo. Ese catecismo del padre Ripalda lo retiraron, lo quitaron por esta esencia, Edith. O sea, prácticamente porque trae muchos pasajes donde la base es la Biblia y pues hacía, ahora sí que pensar al lector, y el lector iba y preguntaba a su parroquia, oye, pues que aquí está diciendo que es un hombre y tú no dices que son niños, entonces entraban en controversia y para evitar este conflicto, bueno, retiran el catecismo del padre Ripalda, que creo que todavía por ahí en algunas librerías católicas existe, yo lo tengo, entonces yo le invito a que usted también lo consiga y observe esta parte de ahí tan importante, hombre que tiene la fe de Cristo y profesó en su santo bautismo. Entonces se lo dejamos de tarea, querido auditorio. Ministro diácono evangelista Pedro Juárez, la siguiente pregunta también es mucho, muy importante. ¿En qué nombre me debo bautizar?
1: Bueno, esto es algo que pues nosotros creemos en Jesucristo. Nuestro Salvador es Jesucristo. Nuestro mediador es Jesucristo, nuestra vida eterna es Jesucristo. Entonces aquí cabe reflexionar todas las personas que nos oyen, cómo somos bautizados, en qué nombre. El Señor Jesucristo en Lucas 24, 45 al 47 dice, y que cuando habla del cumplimiento de la profecía dice, y que en su nombre se predicase el arrepentimiento y el perdón de pecados. El apóstol Pedro, es importante que lean Hechos 2, 37, 36, 37 y 38 para entender eso. 37 es donde dice que estaba el apóstol Pedro, habló, pero estaban los demás apóstoles ahí. Siempre es importante mencionar esto porque no solo fue el apóstol Pedro, él habló a nombre de todos los demás apóstoles. Ahí estaban, ahí dice, ahí estaban, y ahí estaban los apóstoles.
0: Sí.
1: Hechos 2, 37, y dice ahí el apóstol Pedro: arrepiéntanse y bautícese cada uno de vosotros en el nombre de Jesucristo para perdón de vuestros pecados. O sea, el nombre de Jesucristo es lo importante aquí de entender. Hechos capítulo 4, versículo 12. Dice, porque no hay ningún otro nombre bajo el cielo dado a los hombres en que podamos ser salvos. Pueden leer del versículo 10 para que vean que menciona el nombre de Jesucristo. Es importante siempre leer antes y después. Y en el versículo 10 ahí dice, sepa toda la casa de Israel que este Jesús a quien vosotros crucificaste, el Señor lo ha hecho Señor y Cristo. Habla de Jesucristo, del versículo 10 al 12. Y en el 12 dice, porque no hay ningún otro nombre bajo el cielo dado a los hombres en el que podamos ser salvos. El nombre de Jesucristo. Entonces el bautismo, todos los actos sagrados de la iglesia del Señor, todos son en el nombre de Jesucristo. Porque Jesucristo es nuestro Salvador, es nuestro Señor, Él es nuestro Salvador. Entonces, una persona que lee la Biblia puede entender perfectamente, nosotros somos cristianos, nuestra bandera es Jesucristo, nuestra identidad es Jesucristo, nuestra salvación es Jesucristo, nuestra vida eterna es Jesucristo, porque es la puerta para entrar, para llegar a Dios. Así lo dice Mateo capítulo 10, versículo 40, dice, le dice a sus apóstoles, el que ustedes lo reciben, dice Cristo, me recibe a mí, y el que me recibe a mí, recibe al que me envió, o sea, nuestro Dios. Entonces, es importante entender, para nosotros, el nombre de salvación, para nosotros, es el nombre de Jesucristo. Entonces, cualquier persona puede entender perfectamente, se ocupan leer la Escritura, leer lo que es la Escritura, no leer interpretaciones, o no leer panfletos donde se relata la idea o una persona que pensó de esta manera. No, el mandamiento de Jesucristo es claro. Juan 5:39, estudien, profundicen en las escrituras porque en ellas os parece que está la vida eterna. Dice Cristo, y ellas son las que dan testimonio de mí. O sea, vamos a encontrar el testimonio de Jesucristo, vamos a entender la verdad. Por eso el Evangelio revelado, el Evangelio eterno en ese tiempo, nos vuelve a decir perfectamente, después de todo lo de ese enrollo, lo que se hizo, de todas esas hipótesis, todo, no, el único suficiente Salvador nuestro es Jesucristo. Nuestra vida eterna es Jesucristo.

0: ¿En qué nombre? En el nombre de Jesucristo, en el cual hay perdón, según lo dice Hechos 2:38, según lo dice Hechos 4:12, y Jesucristo lo dice en Lucas 24:47, y que en su nombre se predicase el arrepentimiento y el perdón de pecados, Moisés Edith.
1: Es algo importantísimo, ministro, lo que nos acaba de comentar, esta grande diferencia. ¿Cómo debe ser el bautismo? Ahí están los textos, Edith, en el
2: Claro.
1: nombre de Jesucristo. No existe ningún otro bautismo efectuado diferente. El bautismo en el nombre de Jesucristo se efectuó con la iglesia naciente de Jerusalén a cargo de los 11 apóstoles. Aún no estaba Matías, estaban los 11 apóstoles. El que toma la palabra, ya lo dijo el ministro diácono evangelista Pedro Juárez, fue el apóstol Pedro. Y también hace una reseña muy importante, porque los que subían eran judíos que vivían en Jerusalén, y les dice a ellos: aquel Jesús que vosotros crucificasteis, Dios ha hecho Señor y Cristo. Entonces, cuando escucharon esto, aquellos hombres
2: Se
1: les se
2: conmueven el
1: compungieron,
2: corazón.
1: les afligió su
2: Así
1: corazón,
2: es.
1: porque entendieron que habían matado al Mesías, que habían crucificado al Hijo de Dios. Y entonces ellos preguntan: varones, hermanos, ya pecamos, ¿qué haremos? Está diciendo Zulid que vamos a un corte del 89.5 de FM. Regresamos con ustedes.
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11: El Tribunal Electoral confirmó las multas por 445 mil pesos impuestas por el INE a la organización México Tiene Vida, tras comprobarse irregularidades en 5.684 afiliaciones ciudadanas mediante el uso de fotocopias y firmas falsas. El director del ISSSTE, Martí Batres, informó que tras 34 años el instituto retomará la construcción directa de casas para trabajadores como parte de un plan que incluye condonar créditos impagables en el FOVISSSTE. El regreso será en Puebla con la edificación del conjunto Carmen Cerdán, el cual tendrá 512 viviendas. Tras el incendio registrado en la empresa PepsiCo México en su planta de Matamoros, Tamaulipas, la compañía aseguró que el incidente no fue a causa de amenazas o intentos de extorsión por parte de algún grupo delictivo. Agregó que se mantendrán en la entidad.
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2: La salud de Medmarit.
12: Durante el mundial se publicó una foto de la princesa Medmarit acompañada de su esposo, el príncipe Haakon, festejando la victoria de la selección noruega. Días después fue dada de alta tras someterse a un trasplante de pulmón por la fibrosis crónica que sufría desde el año 2018. El regresar a casa supone una delicada etapa para la princesa Medmarit, ya que su equipo médico advirtió que los próximos 6 meses serán determinantes para su evolución, porque existe un periodo de vigilancia intensiva en el que pueden surgir complicaciones propias de este tipo de trasplantes. Así es que Medmarit seguirá sin agenda real y arropada por su familia para comenzar esta nueva etapa en su vida. 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
1: Le agradecemos el favor de su preferencia. Ya regresamos del pequeño corte del 89.5 de FM Radio Fórmula Jalisco, en la cual estamos transmitiendo. Saludamos allá en cabina a Orlando. Aquí también saludamos a Suriel, está mi Isabel de la Cruz y también mi estimado Hernández, Alejandro Hernández, licenciado Alejandro Hernández, que muy pronto se va ya a integrar a Radio La Luz del Mundo. Damos la bienvenida, Alejandro, por tu participación. A todo mi querido auditorio también les agradecemos. Estamos hablando sobre el bautismo, en cómo debe de efectuarse el bautismo en el nombre de Jesucristo. Ya vimos los puntos que nos hacen referencia a los textos bíblicos y también la explicación que nos dio el ministro diácono evangelista Pedro Juárez, así como también la que nos está comentando Edith. Es algo importantísimo saber y entender en qué nombre se debe de efectuar el bautismo. Hacemos una referencia muy importante al texto que dio el ministro diácono evangelista Pedro Juárez, Hechos capítulo 2, desde el versículo 36, 37, 38. Es muy importante darle lectura para que entendamos, porque ahí se manifiesta claramente en qué nombre es autorizado, es el mandamiento, y el apóstol Pedro les indica a aquellos 3,000 personas que habían subido al lugar donde estaban celebrando aquel día del Pentecostés, y el apóstol Pedro le dice: arrepentíos y bautícese cada uno de vosotros en el nombre de Jesucristo. Después de que aquellas personas entendieron el mensaje del apóstol Pedro, entonces les dolió en su corazón, se arrepienten y menciona que en aquel momento bajaron las aguas de bautismo como 3,000 personas. Entonces, ¿cómo se bautizaron? En el nombre de Jesucristo. ¿Quién los bautizó? Los apóstoles. Aquí es algo muy importante, Edith. Sí. Algo interesantísimo. Y es la siguiente pregunta, Edith. ¿Quién puede realizar el bautismo?
14: Hay, así como todo lo que has comentado, Moisés, los requisitos del bautismo, Dios establece también, porque esto es de parte de Dios. Desde el inicio dijiste que el bautismo es algo santo, sagrado, y por ende tiene sus requisitos estipulados, instituidos por nuestro Señor Jesucristo. Y asimismo, una parte muy importante también para que ese bautismo tenga ahora sí que efectividad, la efectividad necesaria en aquel creyente, pues obviamente que necesita ser llevado a cabo a través de alguien establecido por nuestro Dios con su autoridad. Y por supuesto, pues tiene que ser pues un hombre directo, elegido por nuestro Dios. Y así lo manifiesta la Escritura. Ya hemos visto algunos pasajes durante este programa que nos han referido tanto Moisés como el ministro, y como por decir en este caso el de Hechos 2:38, quienes efectúan este bautismo pues fueron los apóstoles. Quienes efectúan los bautismos posteriores, ya como por decir el del eunuco, también fue un hombre de Dios, ¿verdad? Que en su momento él escuchaba o leía la Escritura y sin embargo no la entendía, y fue necesario que se acercara ante él alguien con la autoridad de Dios, con la revelación de Dios, y este fue el apóstol Felipe. Y también el que le bautizó pues fue el apóstol Felipe. Recordemos también aquel pasaje de Cornelio, Cornelio, dice la escritura que fue avisado por el ángel que mandara traer a un apóstol, que en su momento él desconocía esto, y sin embargo, él le dijo, ve, manda hombres a Jope y haz venir a uno que tiene por sobrenombre Simón. Y ya le dio detalles dónde vivía y todo, y le dice, y porque él te dirá lo que es necesario que hagas. Esto nos lo dice en Hechos capítulo 10, todo el capítulo. Y ya cuando habla de cuando él le efectúa el bautismo a Cornelio y a todos los que a él había invitado, que fueron los que creyeron en el evangelio que habló el apóstol de Dios, el apóstol Pedro, junto con los otros apóstoles, y quien efectúa ese bautismo, pues fue el apóstol Pedro. Posteriormente, en Hechos 19, también nos refiere el apóstol Pablo, también un suceso, dice que estando en Éfeso, encontró a algunos discípulos de Juan y les pregunta que si conocían, si habían recibido el Espíritu Santo, y ellos le dijeron que no, solamente tenían el bautismo de arrepentimiento, y ahí es donde les refiere en el capítulo 19 de Hechos. Y desde el versículo 1 hasta el versículo 7 menciona cómo él dice que también les bautizó en el nombre de Jesús. Ya un requisito que ya vimos, que es necesario que se efectúe el bautismo en el nombre de Jesucristo. Pero aquí vemos nosotros que los únicos, ¿por qué referí estos ejemplos? Para que veamos que los únicos que pudieron efectuar este bautismo fueron hombres de Dios, con la autoridad de Dios.
1: Así es, verdaderamente, Edith, y me hace recordar aquella grande comisión, así la gente lo reconoce, Mateo 28:19, algo importantísimo, el mismo maestro encomienda a sus 11 discípulos, Mateo 28:16-19, nos menciona que sus 11 discípulos reciben este mandamiento, porque Cristo le dice, id y bautizar a todas las gentes por todo el mundo. Entonces, La grande comisión está encomendada exclusivamente a los hombres de Dios, lo acaba de decir Edith, a los apóstoles, y en su momento después a aquellos 7 diáconos que entran en labor, sí, de los cuales pidieron a la iglesia, para que ellos se encargaran de esas cosas y los apóstoles de la predicación. Importantísimo entender entonces que ¿quién puede realizar el bautismo? Solamente un ministro autorizado por un apóstol, o en su defecto, un apóstol de Jesucristo.
14: Así es.
1: Ministro diácono evangelista Pedro Juárez, ¿para qué es el bautismo? ¿Puede nuestro querido ministro?
0: Claro que sí. El bautismo, otra vez, es un acto santo instituido por Jesucristo para salvación. Hay que entender principalmente esto porque para un creyente en Jesucristo, el bautismo no es opcional. El bautismo no es si quiero o no quiero. El bautismo es una necesidad en el creyente. Entonces, el bautismo es un acto sagrado, es un acto santo, instituido por mandamiento de Jesucristo, y no hay mucho que añadir. En Marcos 16:16, el que creyere y fuere bautizado será salvo. Y el que no fuere bautizado, entonces ahí es para que las personas lo analicen. Entonces el bautismo es para salvación. Le dice Cristo a Nicodemo en el Juan capítulo 3 versículo 5, le dice, el que no nace de agua y de espíritu no puede heredar el reino de Dios. Perdón, entonces es importante para qué es el bautismo. Ya vamos, lo que dice el apóstol Pedro en Hechos capítulo 2 versículo 38 cuando dice, para perdón, para remisión de los pecados. También el apóstol Pablo nos menciona del bautismo, ahí en Gálatas 3, versículo 27, es importante para el creyente el bautismo. ¿Para qué es el bautismo? Y dice el apóstol, los que en Cristo hemos sido bautizados, de Cristo estamos revestidos. Entonces, el creyente, esto no es una opción, esto el creyente es una ley, es un mandamiento de Cristo que él nos invita. Pero está la consigna, Marcos 16:16. Entonces, ¿para qué es el bautismo? Es para salvación, es para ser parte de las promesas que nuestro Dios a través de Jesucristo nos trajo. En ese tiempo, a través del apostolado, a través de la predicación del Evangelio Eterno. Entonces, para ser parte de este cuerpo, porque dice la iglesia es el cuerpo de Cristo, para ser parte de ese cuerpo, pues yo tengo que ser parte de creer en Jesucristo, de aceptar a Jesucristo como mi único Salvador, como mi único mediador entre Dios y los hombres. Y nos garantiza el nombre de Jesucristo, nos garantiza la salvación. Otra vez, Hechos capítulo 4, versículo 12, porque debajo del cielo no hay ningún otro nombre dado a los hombres en que podamos ser salvos. Primer punto, el bautismo es para salvación. Y después todos los beneficios, el perdón de pecados. Ya cuando el hombre cree, pues ya sus pecados son perdonados, tiene parte y suerte en el reino de Dios, también es una protección, así lo dice el apóstol Pablo en Gálatas 3:27, los que en Cristo hemos sido bautizados, de Cristo estamos revestidos. Entonces, ¿para qué es el bautismo? Pues para salvación. El creyente lo tiene perfectamente entendido esto, porque así lo dice el Señor Jesucristo a Nicodemo, porque así lo dice el bautismo que corresponde a esto nos salva, dice el apóstol Pedro en 1 de Pedro 3, versículo 21. Entonces, es importante esto que nuestros radioescuchas lo lean, porque son palabras de Cristo, son palabras de los apóstoles, y nosotros que hemos creído sabemos perfectamente en quién hemos creído, y a través de la autoridad de un apóstol de Jesucristo en este tiempo, pues hemos alcanzado esta bendición, Edith Moisés.
1: Interesante, ministro, verdaderamente nos hace reflexionar, y esperamos que también a nuestro querido auditorio esté reflexionando y haciendo sus anotaciones para que también saque su propia conclusión. El bautismo es para salvación, el bautismo es para perdón y remisión de pecados. Pero hay algo bien importante también, Edith, porque ciertamente hay quienes toman el bautismo de otra manera. Hay quienes toman el bautismo únicamente para integrarse a la iglesia. O sea, como que el bautismo es para que te vas a bautizar, para que formes parte de la iglesia. Sí. Y hay quienes también toman el bautismo de una manera simbólica, sí, porque así lo manifiestan, así lo predican. Ya te simbolizaste, o sea, haciendo alusión al bautismo, ya te bautizaste, ellos dicen, ya te simbolizaste, porque el bautismo para ellos es un símbolo.
14: Sí, así es, así lo toman de esa manera. Sin embargo, no es así. Ya lo dijo el ministro, ¿verdad? Quien se bautiza, claro, de acuerdo a lo establecido por el Señor, porque no es cualquier bautismo el que te hace parte del cuerpo de Cristo. Tiene que ser el bautismo verdadero, el bautismo instituido por Jesucristo. Y si es así, claro que te hace parte de las promesas, de la esperanza, de todo lo que el Señor Jesucristo a través de su palabra nos habla. Entonces, a quienes lo hacen de esa manera, pues obviamente pues no es la manera correcta, Moisés, ¿verdad? Solamente de cumplir con algo para formar parte de un grupo religioso o de una sociedad, no es de esa manera. Cristo lo establece y lo dice para qué y para qué nos sirve y por qué lo debemos de hacer.
1: Verdaderamente, ahora sí que nos hace pensar que el bautismo, mire, es algo muy importante. El bautismo bíblico del siglo I tiene una sola resolución. El bautismo es para perdón y remisión de pecados, es en el nombre de Jesucristo y es para salvación. No hay más. Pero el hombre a través de los tiempos, a través de las generaciones, cambió el concepto y cambió la forma, ¿sí? Cambió el mandamiento de Cristo. El Señor Jesucristo dice, el que no nacide de agua y de espíritu no puede entrar al reino de los cielos. Ya lo dijo el ministro, ya con el evangelista Pedro Juárez, en el Evangelio de Juan, en su capítulo 3, versículo 5. Esto es muy importante, pero hay quienes dicen, no es necesario que te bautices, simplemente cree en Jesucristo y eres salvo. Entonces minimizan la acción, minimizan el mandamiento, y a través de las generaciones, pues a la fecha, ya cada quien se bautiza como quiere, pero no se bautizan como Jesucristo ordenó. Entonces es importantísimo entender. Nos está diciendo Suri que nos quedan cerca de 2 minutos. Ministro, conclusión y consejo para nuestro auditorio. Adelante, ministro.
0: Claro que sí. Pues leer la escritura es la, dijo el profeta de Dios, las palabras de nuestro Dios, párense en los caminos y pregunten cuál es el buen camino y anden por él, dice, y la respuesta es que van a encontrar, dice, encontraréis paz para vuestras almas. Entonces Cristo dice en Juan 5:39, escudriñen las escrituras, desde la Huasteca Potosina, colonia o la comunidad de la Caldera, un saludo a todos, Dios los bendiga. Nos vemos la próxima emisión. Dios los bendiga.
1: Un agradecimiento muy especial. Ministro, Edith, nos queda 1 minuto. ¿Comentario?
14: Pues invitarles, como siempre, ¿verdad?, a escuchar la palabra de Dios. En ella encontraremos la verdad, en ella encontraremos todas aquellas cosas que a veces a nosotros, pues, en algún momento nos negaron conocer, ¿verdad? Pero tenemos la palabra de Dios. Y pues acérquense a los templos de la Iglesia de Luz del Mundo, aquí en Hermosa Provincia. Aquí les invitamos para que nos acompañen. En estos días tendremos muchos visitantes, así es de que si gustan acompañarnos, aquí les esperamos.
1: Te agradecemos, Edith. También agradecemos al 89.5 de FM Radio Fórmula Jalisco. Orlando, te agradecemos que nos hayas acompañado esta transmisión. A todo Guadalajara, un agradecimiento muy especial. Aquí en Controles Master, Suriel se encuentra en Controles. Aquí en Coordinación, Misael de la Cruz, ahí está en Supervisión. Y también se encuentra con nosotros el licenciado Alejandro Hernández, también en Supervisión. Les agradecemos, nos vemos la próxima emisión.
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4: La puerta está cerrada, lo sabes, pero algo adentro te dice que la revises una vez más.
5: Y otra, y otra.
4: Saludas a alguien y de inmediato necesitas lavarte las manos. Bajas las escaleras contando cada peldaño.
5: Y si pierdes la cuenta, regresas al primero.
4: No es manía, no es exageración.
5: Es un trastorno real que afecta a millones de personas.
4: Y la ciencia acaba de descubrir que parte de la respuesta está en tus genes. El trastorno obsesivo compulsivo, conocido como TOC, no es un sentimiento pasajero ni una simple costumbre. Es una enfermedad mental que, según la Secretaría de Salud, afecta entre el 1 y el 5% de la población en México. Quienes lo padecen experimentan obsesiones, ideas o imágenes que aparecen una y otra vez en la mente sin ser invitadas, generando una ansiedad enorme. Para calmar esa angustia, la persona recurre a compulsiones, rituales como lavarse las manos durante largos periodos,
5: contar patrones,
4: acomodar objetos siempre de la misma manera o seguir rutinas inquebrantables. La persona sabe que esos pensamientos no tienen lógica, pero no puede detenerlos. Durante mucho tiempo, se creyó que el TOC era solo consecuencia de traumas infantiles o de la educación, pero la genética tenía algo que decir. En un estudio colosal, más de 200 investigadores de todo el mundo analizaron el ADN de más de 50.000 personas con TOC y lo compararon con el de más de 2 millones de personas sanas. El resultado: identificaron 30 regiones del genoma y 25 genes clave
5: relacionados con el trastorno.
4: Estos genes están vinculados a circuitos cerebrales que controlan la planificación, la toma de decisiones y la regulación de emociones. Es decir, el TOC no es un capricho, tiene raíces biológicas profundas, escritas en nuestro ADN. Además, la investigación publicada en la prestigiosa revista Nature Genetics reveló que algunos de estos genes también están relacionados con otros trastornos,
5: como la anorexia nerviosa, la ansiedad y la depresión,
4: lo que abre la puerta a tratamientos más precisos en el futuro. La buena noticia es que el TOC tiene tratamiento. Combina fármacos con una terapia llamada exposición con prevención de respuesta. El terapeuta expone al paciente a aquello que desencadena sus obsesiones. Y poco a poco, la persona aprende a tolerar la angustia sin recurrir a sus rituales. No se trata de dejar de sentir, sino de aprender a no dejarse atrapar. Si conoces a alguien que revisa la puerta 5 veces,
5: que se lava las manos hasta que la piel le arde,
4: que cuenta cada paso como si la vida dependiera de ello, no te burles, no lo minimices. Puede ser TOC. Y hoy, la ciencia nos confirma que tiene raíces genéticas, tiene nombre y, sobre todo, tiene solución. Porque el primer paso para sanar es entender que no estás mal. Tu cerebro solo necesita un poco de ayuda. Con información del doctor Humberto Nicolini Sánchez, del Instituto Nacional de Medicina Genómica. Un guión de Leonardo Santiago con información del portal Ciencia UNAM. Les saluda Mónica Genis.
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8: Buenas noches, ¿cómo están? Las 11 en puntito y siempre bien puntuales comenzando este espacio que adoramos y además qué rico porque estamos a mitad de semana. Ya vamos de salida del cómo fue su semana, bueno, lo que va de la semana, sobre todo cómo fue su día. Llegamos al miércoles, yo sí creo que el cuerpo se relaja y que estamos pues un poquito más ya mitad de semana. Además estamos celebrando nuestro programa 203 aquí en Fórmula del Corazón. Y estamos felices. Estamos muy contentos de llevar a 203 programas a través del 104.1 de su radio en Radio Fórmula. Gracias por sintonizarnos y por elegir esta frecuencia. O también tal vez nos escuchan a través de radioformula.mx, lo cual me da mucho gusto. Yo mando besos y también a las personas que nos sintonizan en AM, en el 1500 de AM. Gracias. Besitos a la banda de Monterrey, de Guadalajara, de Mérida y desde luego a nosotros de feños chilangos capitalinos. Mucho beso. Aquí estamos el equipo reunido y vamos comenzando con No Doubt. Esto es Don't Speak. Yo soy Mariana Brown, les doy la bienvenida y vamos comenzando.

0: Aquí escuchando a No Doubt con Don't Speak. 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Yo regreso después de esta pausa.
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6: Tokio, Japón. Tokio representa la fusión más espectacular y armoniosa entre las tradiciones ancestrales del continente asiático y el futurismo tecnológico más avanzado. Esta colosal e hiperactiva metrópolis sorprende al mundo con su impecable organización, seguridad absoluta y un orden civil ejemplar que contrasta con su alta densidad demográfica. El paisaje urbano transita con gracia desde los pacíficos santuarios sintoístas rodeados de naturaleza hasta los distritos de Shibuya y Shinjuku, iluminados por gigantescas pantallas LED y habitados por las últimas tendencias de la moda urbana global. Su capacidad para adoptar la influencia occidental sin perder un ápice de su mística identidad oriental la convierte en una joya cosmopolita verdaderamente única.
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7: El poder de la sandía. La sandía es la reina de la temporada, pues contiene más de un 90% de agua. Su consumo ayuda a reponer líquidos de forma deliciosa y natural. Además, es rica en licopeno, un antioxidante que protege tu piel del daño solar. Consumirla fresca en rebanadas o en ensaladas garantiza una hidratación inmediata mientras disfrutas de su dulce sabor.
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8: Un solo rayo contiene suficiente energía para tostar 100.000 rebanadas de pan en una fracción de segundo muy pequeña.
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0: Ya son las 11:07 de esta noche y acuérdense que este domingo 2 de agosto nos vamos a estar reuniendo con los ganadores y las ganadoras para este desayuno que vamos a transmitir en vivo y vamos a celebrar juntos nuestro amor por México. Y mientras tanto aquí Olivia Rodrigo, esto es Triator.

Me gusta Olivia Rodrigo, me gusta la potencia de esta chica, que verdaderamente es fuertecita y además es muy joven. Pero bueno, hoy es un día importante porque hoy es el Día Internacional del Mal de Amores. Una fecha que, ay, bueno, ya sabemos que estas fechas luego también no sé quién las inventa o por qué las inventa, pero no es una efeméride oficial, hay que decirlo. Se celebra porque pues empezó a volverse tendencia realmente en redes sociales y en medios de comunicación para hablar de lo que es el desamor, las rupturas, el llamado corazón roto o el mal de amores. Entonces, bueno, pues ya se ha vuelto muy famoso porque además es una forma, yo creo que, de normalizar un duelo amoroso y recordar, ¿no? Y ser muy, pues muy, muy enfáticos también en que el desamor forma parte de la experiencia humana. Esa es la realidad. Porque no todo es bonito, no todo es placentero, no todo es correspondido, no todo el amor pues es bien compensado, lo tengo que decir. Seguramente todos en nuestra vida hemos tenido algún mal amor que nos ha dejado devastados, que nos ha dejado traumadas, traumados. Entonces, el Día Internacional del Mal de Amores se celebra desde el año del 2010 y surgió en las redes sociales como una respuesta al Día de San Valentín, que bueno, estamos hablando del 14 de febrero, ahorita estamos a 29 de julio, pero es un poquito en contraste. Y reconocer también, como les digo, que pues sí, hay desamor, hay ruptura, hay tristeza y hay mucha, pues mucha frustración, porque a veces quisiéramos que esa persona nos siguiera queriendo y la verdad es que hay personas que llegan a nuestra vida y que nos dicen, ya no quiero estar contigo, ya no te quiero. Y eso genera mucha, pues mucho dolor, mucho vacío, tristeza, sobre todo de pensar y decir, ya no voy a tener a esta persona que tanto he amado, que tanto quise, que tanto le he dado de mi vida y he compartido. Y pues las emociones así son, y estas son, pues son las emociones negativas. Son las emociones negativas que vienen de la mano de la tristeza, de la decepción, del coraje, de la ira, del desamor, literalmente. Y de eso va este día. Vamos a platicar un poquito más. ¿Les late? Mientras tanto, les presento a The Cars. Esto es Drive. Y es una canción que les dedico a todas las personas que andan circulando todavía. Ándense con cuidado, no corran, manejen suavecito, ya es de noche, y llegar bien a nuestro destino. Aquí les presento a The Cars con Drive.

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5: Estas son las Stevie Bites con Stevie de TV.
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7: El conejo es una mascota dócil, ideal para quienes buscan un compañero silencioso pero sociable. Requieren una dieta rica en heno y espacio para saltar libremente. Su naturaleza curiosa y sus largas orejas los convierten en animales encantadores que conquistan a niños y adultos.
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8: La luz ultravioleta, debido a los componentes químicos específicos que contiene su cuerpo.
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10: Ay, qué bonito que vamos a continuar con Annie Lennox. Esto es Waiting in Vain. Y en este momento ya son las 11:22. Y qué bueno que nos reunimos. Ah, bueno, quiero darles nuevamente a las personas que, bueno, que ya saben que ganaron, porque además Ricardo ya les habló, ya les dijo, ya los confirmaron. Pero yo quiero volverlo a decir aquí al aire para algunas personas que tal vez no escucharon su nombre. Y me gustó mucho, de verdad, que se inspiraran, que se tomaran el tiempo, la dedicación, la voluntad, que abrieran su corazón y que dijeran, a ver, ¿por qué amo a México? ¿Por qué me siento orgullosa y orgulloso de ser mexicana o mexicano? Y no nada más lo hicimos en el contexto del fútbol. Yo creo que el fútbol fue un muy buen contexto, pero hay que ver el paisazo que tenemos, tan grande país, que mucha gente viene y vive y que dice, es que como México no se vive en ningún lado. Entonces, bueno, gracias a las personas que sí escribieron su carta de amor por México, y uno de ellos fue Julián Villanueva. Gracias, mi querido Julián, que además lo vas a compartir al aire el domingo. Oscar Hedel, nuestro padrino amado y adorado, que siempre desde el primer día, desde el programa número uno, ha estado con nosotros. Alex Bender, que también va a estar conmigo y con el equipo aquí. Vamos a estar disfrutando de un brunch, un desayuno en este lugar bien bonito que es el Botanero del Centro, en el centro de la Ciudad de México, que es una belleza. Hugo Luna, mira, mucho hombre inspirado. Yo sé que me escuchan muchos, muchos hombres en este programa. Y qué bueno, porque se está viendo por las cartas y por los ganadores Hugo Luna. Y luego Fernando de León. Ay, les digo que puro hombre. Y mi queridísima amiga Minerva. Solamente una mujer, bueno, claro, irán acompañados de amigos, amigas, pareja, pariente, de quien ustedes decidan, pero vamos a tener este desayuno delicioso. Gracias por estar con nosotros y por entrarle a esta propuesta bonita en Fórmula del Corazón.

escuchamos a Josh Kelly con To Make You Feel My Love. Quiero hacerte sentir mi amor, y qué importante estar con esa persona que nos haga sentir su amor y que también nosotros retribuyamos con nuestro amor, porque definitivamente hay que hacerlo, es una relación de ida y vuelta. No nada más podemos esperar en la vida que nuestra pareja tenga detalles con nosotros, nos complazca, nos apapache, nos abrace, nos diga cosas bonitas, nos mande el mensaje todas las mañanas. No, esto es de ida y vuelta. Y por eso mismo tenemos que alimentar nuestras relaciones, nuestros amores, porque hay mucho corazón roto también. En estos tiempos que se emocionan muchísimo, que se van con la finta, que no conocen a la persona con la que están tratando, saliendo, y de repente se dan cuenta pues que es un amor fallido. Y esto pasa, y además es normal. Imagínense si todos los amores que llegaran a nuestra vida fueran pues los amores perfectos, los amores que nunca terminarán, los amores con los que nos vamos a quedar eternamente. Digo, sabemos que hay parejas que pues empezaron a andar desde muy chiquitos y que hoy siguen siendo pareja, están casados, tienen hijos, son ya hasta abuelos. Eso son casos muy, muy especiales en la vida. Pero por lo general vamos en esta vida aprendiendo de nuestros amores, y vamos pues tropezándonos, ¿verdad?, con algunos sapitos, unas sapitas o unas ranitas, ¿verdad?, que no son las ideales, que las idealizamos, y de repente nos damos cuenta que no. Pero pues lo que interesa es que el corazón se va puliendo, vamos aprendiendo de las experiencias, y sí, sufrimos de amores, porque además cuando ese corazón se rompe y cuando ese amor se va de nuestra vida, viene una especie de abstinencia, que lo he dicho siempre, y nuestros circuitos también se activan, porque ya no tenemos esa recompensa de amor, esa dopamina que nos encanta y que es lo que nos mantiene alertas, vivos, mariposeando, medio borrachos de amor, borrachas de amor. Entonces viene la ruptura y estos circuitos están como desesperados buscando a esa persona y esa sensación y esa emoción y no la encuentran. Y entonces ahí es donde se genera la tristeza, la desolación, la ansiedad, la obsesión por saber de esa persona. ¿Y qué sucede? Que viene el estrés. Y esto se traduce en cortisol. El cortisol que provoca insomnio, se nos quita el hambre, queremos tal vez fumar, a mí me ha pasado o me pasó afortunadamente ya hace bastante tiempo, y qué fuerte. Yo fumaba, no quería comer, no dormía, con una fatiga y sobre todo falta de concentración. Entonces hay un dolor, sí, hay un dolor emocional que se activa y activa estas regiones que podrían ser comparables con un dolor físico. Por eso dicen que la ruptura de corazón es literalmente real. Pero bueno, seguimos con Eric Carmen, si les parece. Aquí les presento Alone Again. Y esto es Fórmula del Corazón, hoy que es miércoles 29 de julio.

Eric Carmen nos interpreta Alone Again. Sí, estamos hablando de esa soledad, de ese dolor emocional que activa estas regiones y que tiene que ver con el dolor físico, como si nos doliera el estómago, como si nos doliera el brazo, como si nos dolieran las piernas, como si nos doliera la cabeza. Sí, hay estudios, de verdad se los digo, que tiene que ver y que los han hecho puntualmente con resonancias magnéticas, en donde está 100% demostrado que el rechazo amoroso puede activar áreas cerebrales que están relacionadas con el dolor corporal. Por eso decimos que nos duele el corazón. Y en cierto sentido, si nosotros no nos recuperamos, nos podemos ir al fondo, porque viene un proceso de dolor, de depresión, de tristeza, y pues sí, se siente el corazón roto. Por eso hay un síndrome que es el corazón roto y que además es una condición médica real. Ya hemos hablado de ello aquí en Fórmula del Corazón, y viene este estrés emocional intensísimo que nos va a debilitar este músculo que es el corazón, nuestro músculo cardíaco. Y vienen algunos síntomas que pueden hasta compararse, y les voy a decir una cosa que a mí me parece de susto, pero se puede comparar hasta con un infarto. Porque muchos casos que se han estudiado y que se han visto, a veces es irreversible. ¿Qué quiere decir esto? Que hay personas que sí han muerto de dolor de corazón roto, pero hay personas que han entrado en etapas tan dolorosas y tan terribles que sí han podido sanar con atención médica. Por eso, si alguna persona está pasando por esto, por favor, atiéndanse. El amor tiene que venir también para nuestra persona, para nuestro ser, porque desgraciadamente no podemos poner todo nuestro amor nada más del lado de allá, del de enfrente. Tenemos que trabajar en nuestro amor propio para que podamos salir adelante de estos momentos, de estas crisis, de estas rupturas de corazón que son terribles, de verdad. Y más hoy que estamos hablando del Día Internacional del Mal de Amores. Yo sigo con música, no quiero que se me pongan tristes, y me gustaría que me compartieran algunas personas si lo han pasado, si lo quieren hablar, si necesitan a alguien que los escuche. Yo aquí estoy, de verdad, con mucho cariño y mucho gusto, y por eso tenemos este programa que es Fórmula del Corazón. Recuerdo el teléfono, las redes, 55-32-09-95-46. Vamos continuando con Daniel Powter, y esto es Birthday.

0: Bueno, pues hoy le dedicamos a este programa a hablar del mal de amores, porque tenemos miedo de perder ese amor. Y no nada más, bueno, sí, yo creo que está enfocado al amor de pareja, pero también yo he tenido pérdidas de amigas y de amigos y de familiares, o sea, de pleitos con gente muy cercana, que la verdad son rupturas de amor, son rupturas de corazón, porque el corazón no nada más está pensando en la relación de pareja. Entonces, una ruptura puede ser uno de los eventos más estresantes de nuestra vida y puede desencadenar procesos de duelo, pues muy similares a otras pérdidas. Entonces, hay que reparar en amarnos, en abrazarnos, en que, bueno, no todos vamos a vivir el desamor de la misma manera y pues vamos a tener la etapa de la negación, vamos a tener la etapa del enojo, de la frustración, luego viene de nuevo la negación, es que si hubiera hecho yo las cosas diferentes sería otra historia, luego viene la tristeza que es profundísima y más adelante, después del tiempo, bendito tiempo, viene la aceptación. Entonces, no es que ocurran en un orden. Ahorita esto es lo que a mí se me está ocurriendo y es un poco en base a lo que yo he vivido. Pero al final uno acaba aceptando y resignándose y rindiéndote y diciendo, ok, esto ya fue. El mal de amores no es una enfermedad, es una prueba. Una prueba de que somos capaces de amar profundamente. Y, bueno, si nos han roto el corazón, hay que saber que tenemos la fuerza para volver a levantarnos y para salir adelante. De verdad, porque nuestro corazón va a volver a latir con fuerza. El amor no nos va a cambiar, el desamor nos va a enseñar y nos va a obligar a reinventarnos, a conocernos, a buscar nuevas versiones de nosotros que tal vez no sabíamos que existían, porque el mal de amores no es el final de una historia. En serio, es el inicio, el comienzo, la oportunidad de escribir una historia. ¿Pero saben qué? Con nosotros mismos. Les mando un gran beso y seguimos con más, como siempre, en este espacio que amamos, que es Fórmula del Corazón. Gracias al equipo de producción. Yo soy Mariana Brown y que tengan dulces sueños. ¡Ánimo, mi comunidad de corazón oyentes! Y hasta mañana jueves.
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3: Revista del Consumidor.
4: Radio.
3: Los pantalones de mezclilla son un clásico, pero no todos te ofrecen la misma calidad. Hoy te revelamos cuáles de los 30 modelos que analizamos son realmente los más duraderos.
5: Quédate en Revista del Consumidor Radio.
6: Revista del Consumidor.
5: ¿Sabes cómo surgió la mezclilla? Este tejido, conocido mundialmente como denim, toma su nombre de una ciudad al sur de Francia llamada Nimes, donde comenzó a fabricarse en el siglo XVI. Tradicionalmente, la mezclilla se fabrica con algodón tejido de sarga, que le da esas clásicas líneas diagonales y gran durabilidad.
3: Por eso, durante el siglo XIX, estos pantalones se popularizaron entre mineros y obreros que realizaban trabajos pesados. Con el tiempo, dejaron atrás las minas para conquistar la cultura popular.
5: Y aunque hoy forma parte de la moda cotidiana, en años recientes, la industria textil ha buscado producir la mezclilla de manera más sostenible mediante tecnologías que reducen el consumo de agua, utilizan fibras recicladas y emplean procesos menos contaminantes. Gracias a ello, continúa siendo una prenda básica que ha acompañado a distintas generaciones durante más de un siglo.
3: Por eso el Laboratorio Nacional de Protección al Consumidor analizó su calidad, resistencia y durabilidad.
7: Hola, ¿qué tal? Soy el ingeniero Luis Armando Juárez Mendoza del área textil del Laboratorio Nacional de Protección al Consumidor, donde realizamos un estudio de calidad de pantalones de mezclilla para caballero. En esta ocasión analizamos 12 marcas con 30 modelos, de los cuales 13 son en 100% algodón y los 17 restantes fueron en mezcla de algodón con poliéster y elastano. Se realizaron los siguientes ensayos: información al consumidor, acabados, determinación de la masa por unidad de área, resistencia a la tracción tracción, resistencia al rasgado, cambio dimensional, la determinación del torque y elasticidad o deformación del pantalón. Pero, ¿qué les parece si vamos a ver los resultados de este estudio de calidad de pantalones de mezclilla?
5: Todos los modelos analizados cumplen con su información comercial, con su declaración de fibras y con su prueba de acabados. En el caso de los pantalones de tela 100% algodón,
3: en la prueba de durabilidad, un modelo de la marca Silver Plate calificó con excelencia.
5: Los 5 modelos que se encogieron ligeramente después de 3 ciclos de lavado son Cimarrón Jeans, Furor, Oji y 2 de Silver Plate. Ahora continuamos con los resultados para los 17 modelos fabricados con tela a base de mezcla de fibras. Al igual que en la categoría anterior, todos los modelos cumplen con su información comercial, con su declaración de fibras y obtuvieron una calificación de excelencia en la prueba de acabados.
3: En las pruebas de resistencia, 3 modelos destacaron como los más duraderos del análisis. 1 de la marca Levi's y 2 de Oji.
5: Un modelo de la marca Lee y otro de Oji se encogieron ligeramente.
3: Respecto a la talla, estos modelos resultaron ser un poco más grandes de lo que indican en la etiqueta. 3 de la marca Oji, 1 de Members Mark, 1 de Furor, 1 de Big John y 1 de Silver Plate. Antes de comprar un pantalón de mezclilla, toma en cuenta las siguientes recomendaciones.
7: Es muy importante que al comprar un pantalón, tú lo laves, ya que todas las prendas, inclusive los pantalones de mezclilla, son lavados con colorantes. Estos colorantes llevan químicos que aún así, si la empresa no hace un lavado correcto, se van a quedar impregnados y cuando te lo pongas o coloques, ya que este producto va directamente a la piel, puede llegar a irritar. La diferencia en tallas que pueden presentar los diferentes tipos o cortes de los pantalones es precisamente debido a eso, al corte que cada diseñador de la marca presenta. Pero algo muy importante que debe respetar es la cintura. En la etiqueta te informa esa talla. Y el largo, hay algunos pantalones que tú vas a encontrar 34x32. El primer número te indica la talla, que es el contorno de la cintura, y el segundo número te indica la longitud del costado de la pierna. Si la mezclilla de tu pantalón es más gruesa o delgada, no es un indicativo de que va a resistir más o menos. Eso va a depender del gusto de la persona, pero el pantalón de mezclilla te va a ofrecer más resistencia si viene acompañado con poliéster, pero va a ser cuestión de gusto. Si quieren tener mayor información sobre el estudio de calidad de pantalones de mezclilla para caballero, consulten la revista del consumidor, ya sea impresa o digital.
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3: 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Medio siglo cuidando a las personas consumidoras.
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5: 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Chico.
3: Cuida lo que comes.
4: El yogur natural es una opción nutritiva y refrescante para los días soleados. Al ser un alimento con alto contenido de agua y proteínas, ayuda a mantener el cuerpo saciado e hidratado. Sus probióticos cuidan la salud intestinal, que puede verse afectada por los cambios de temperatura. Combinarlo con frutas acuosas potencia sus beneficios hidratantes, creando una merienda perfecta.

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1: Hong Kong, China. Hong Kong es una deslumbrante y densa metrópolis vertical donde la energía milenaria del sur de China choca de manera electrizante con la herencia colonial e institucional británica. Como uno de los centros financieros más dinámicos de Asia, su espectacular horizonte de rascacielos se eleva entre el mar y verdes montañas, creando un paisaje visualmente inolvidable. La ciudad funciona bajo el concepto de una doble identidad, donde los mercados tradicionales de medicina china y los templos aromáticos coexisten con centros comerciales de ultralujo y sedes bancarias internacionales. Su población flotante de expatriados y comerciantes de todas las nacionalidades interactúa diariamente en el puerto de Victoria, manteniendo Hong Kong como un portal cosmopolita indispensable, vibrante, rápido y comercial para el comercio global actual.
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2: La corona viral. Con la novedad de que el Mundial no solo hizo España campeones, sino que la familia real española rompió números al lograr millones de vistas. Horas antes de la semifinal entre España y Francia, los reyes y sus hijas atendieron los premios Princesa de Girona, en los que, por cierto, fue premiado el astrofísico mexicano José Eduardo Méndez. Al término corrieron al hotel en Barcelona, se enfundaron en jeans, tenis y playeras personalizadas de la selección española. Felipe, Leonor, Sofía y Leticia vieron la final en un sofá. Se abrazaban, comentaban, le sufrían como cualquier aficionado. Finalmente celebraron la victoria de España. Ese video logró en redes 30 millones de vistas y contando. La cercanía fue un detonante para que la familia real española se coronara como la más vista. No son cuentos de hadas, son historias reales.
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3: El Amazonas es la selva tropical más grande del mundo y una pieza clave en la regulación del clima global. Extendiéndose por 9 países, alberga una biodiversidad inigualable, con miles de especies de plantas y animales aún por descubrir. Actúa como un gigantesco sumidero de carbono, absorbiendo toneladas de dióxido de carbono. Sin embargo, enfrenta amenazas críticas debido a la deforestación y la minería ilegal, poniendo en riesgo el equilibrio del planeta.
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1: El corazón de un camarón se encuentra ubicado en su cabeza, cerca de su sistema digestivo y otros órganos vitales.

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1: 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El nombramiento de Rafael Márquez como director técnico de la selección mexicana representa algo muy positivo para el fútbol mexicano. Por primera vez en mucho tiempo, continuidad a un proceso. Su impecable trayectoria como futbolista y su rigurosa preparación en las fuerzas básicas del Barcelona lo avalan como una estratega con conceptos tácticos modernos y un estándar de excelencia europea. Sin embargo, dirigir al Tri exige habilidades que van mucho más allá de diseñar una buena sesión de entrenamiento. El verdadero reto de Márquez no estará en la cancha, sino en la gestión del entorno. El banquillo nacional es una olla de presión mediática que requiere de un estratega capaz de transmitir mensajes claros, además de combinarlos con un fútbol que entregue resultados positivos y certeza a la afición, directivos y medios de comunicación. Soy José Luis Cuevas y te espero con este y muchos temas más en la multiplataforma de Grupo Fórmula y Fórmula Deportes.
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3: Tom Petty tenía una forma muy honesta de decir las cosas. You Don't Know How It Feels es parte de su álbum Wildflowers de 1994 y se convirtió en uno de sus temas más personales. Habla de libertad, de empezar de nuevo y también de tomarse la vida con más calma. Una lección que no pasa de moda y muy necesaria en estos tiempos. Tom Petty, You Don't Know How It Feels, en Sonido Brown.

0: probióticos cuidan la salud intestinal, que puede verse afectada por los cambios de temperatura. Combinarlo con frutas acuosas potencia sus beneficios hidratantes, creando una merienda perfecta.
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3: Berlín, Alemania. Berlín es una ciudad única cuya identidad cosmopolita está profundamente ligada a la libertad, la resiliencia histórica, la contracultura y la vanguardia artística. Tras la caída de su emblemático muro, la capital alemana se transformó en el refugio predilecto para creativos, programadores informáticos, músicos y estudiantes de todo el mundo. Sus calles son un recordatorio constante de la historia del siglo XX, decoradas hoy con el arte urbano más disruptivo del planeta. Barrios multiculturales, como el Kreuzberg y Neukölln, son famosos por su vibrante vida nocturna y una escena gastronómica diversa que abraza el veganismo y las cocinas globales. Berlín no busca el lujo arquitectónico tradicional. Su verdadero valor radica en una atmósfera inclusiva, tolerante, bohemia y en su incesante capacidad de transformación cultural.
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5: La corona viral. Con la novedad de que el Mundial no solo hizo España campeones, sino que la familia real española rompió números al lograr millones de vistas. Horas antes de la semifinal entre España y Francia, los reyes y sus hijas atendieron los premios Princesa de Girona, en los que, por cierto, fue premiado el astrofísico mexicano José Eduardo Méndez. Al término corrieron al hotel en Barcelona, se enfundaron en jeans, tenis y playeras personalizadas de la selección española. Felipe, Leonor, Sofía y Leticia vieron la final en un sofá. Se abrazaban, comentaban, le sufrían como cualquier aficionado. Finalmente celebraron la victoria de España. Ese video logró en redes 30 millones de vistas y contando. La cercanía fue un detonante para que la familia real española se coronara como la más vista. No son cuentos de hadas, son historias reales.
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6: El Amazonas es la selva tropical más grande del mundo y una pieza clave en la regulación del clima global. Extendiéndose por 9 países, alberga una biodiversidad inigualable, con miles de especies de plantas y animales aún por descubrir. Actúa como un gigantesco sumidero de carbono, absorbiendo toneladas de dióxido de carbono. Sin embargo, enfrenta amenazas críticas debido a la deforestación y la minería ilegal, poniendo en riesgo el equilibrio del planeta.
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7: Los caracoles tienen miles de dientes microscópicos situados en su lengua, una estructura llamada rádula que utilizan para raspar alimentos.
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7: El ojo humano puede distinguir más de 10 millones de colores diferentes, aunque nuestro cerebro no siempre los procese todos.
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0: Meta lanzó StoryKit, su nueva aplicación para generar cuentos infantiles personalizados con inteligencia artificial en iPhone, y la pone a prueba en el mercado mexicano antes de su despliegue global. Con StoryKit, el usuario podrá generar cuentos personalizados para niños de manera sencilla. Solamente se le debe describir el personaje, ya sea por texto o con una fotografía del juguete favorito del niño o de una persona. Luego se le indica el escenario en que se desarrolla la historia, ya sea el mar, un bosque o una galaxia, y después se agrega la temática en torno a valores como la valentía, la amabilidad o la empatía. Entonces StoryKit presentará el resultado en cuatro formatos a elegir: un libro digital ilustrado con música de fondo, un audiolibro, una guía de lectura en voz alta para narración directa o un PDF imprimible. La herramienta está restringida a usuarios mayores de 18 años y solamente funciona en la versión del sistema operativo iOS 18 o superior. Soy Aide Rivera, más detalles en radioformula.mx.
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2: Estas son las Stevie Bites con Stevie de TV. ¿Cuándo terminó Ted Lasso? Jason Sudeikis juró que no volvería. Decía que la historia ya estaba completa. 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Estas fueron las Stevie Bites con Stevie de TV.
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3: Bacalar, Quintana Roo. Famoso por su Laguna de los Siete Colores, este pueblo caribeño cautiva con sus aguas cristalinas de distintos azules. Antiguo refugio de piratas, hoy ofrece paz, cenotes profundos y estromatolitos milenarios. Es un paraíso natural de belleza tranquila y única.
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3: Un solo rayo contiene suficiente energía para tostar 100.000 rebanadas de pan en una fracción de segundo muy pequeña.
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1: Berlín, Alemania. Berlín es una ciudad única cuya identidad cosmopolita está profundamente ligada a la libertad, la resiliencia histórica, la contracultura y la vanguardia artística. Tras la caída de su emblemático muro, la capital alemana se transformó en el refugio predilecto para creativos, programadores informáticos, músicos y estudiantes de todo el mundo. Sus calles son un recordatorio constante de la historia del siglo XX, decoradas hoy con el arte urbano más disruptivo del planeta. Barrios multiculturales, como el Kreuzberg y Neukölln, son famosos por su vibrante vida nocturna y una escena gastronómica diversa que abraza el veganismo y las cocinas globales. Berlín no busca el lujo arquitectónico tradicional. Su verdadero valor radica en una atmósfera inclusiva, tolerante, bohemia y en su incesante capacidad de transformación cultural.
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2: Estas son las Steve Bites con Steve de TV. Spider-Man, un nuevo día, parte de una idea brillante. ¿Qué pasa cuando salvas al mundo y nadie recuerda que lo hiciste? Después de Sin Camino a Casa, Peter Parker perdió a sus amigos, su identidad y la vida que conocía. Ahora Marvel deja atrás el multiverso para regresar al héroe de barrio, enfrentándolo por primera vez a Punisher y a una ciudad que ya no sabe quién es. Además, el director Destin Daniel Cretton tomó como inspiración los videojuegos de Spider-Man de PlayStation para diseñar varias escenas de acción, porque esta no es una historia sobre salvar a Nueva York, sino sobre volver a encontrar a Peter Parker. Spider-Man, un nuevo día, ya está disponible en los cines de todo el país. Estas fueron las Stevie Bites con Stevie de TV.

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1: La corona viral. Con la novedad de que el Mundial no solo hizo España campeones, sino que la familia real española rompió números al lograr millones de vistas. Horas antes de la semifinal entre España y Francia, los reyes y sus hijas atendieron los premios Princesa de Girona, en los que, por cierto, fue premiado el astrofísico mexicano José Eduardo Méndez. Al término corrieron al hotel en Barcelona, se enfundaron en jeans, tenis y playeras personalizadas de la selección española. Felipe, Leonor, Sofía y Leticia vieron la final en un sofá. Se abrazaban, comentaban, le sufrían como cualquier aficionado. Finalmente celebraron la victoria de España. Ese video logró en redes 30 millones de vistas y contando. La cercanía fue un detonante para que la familia real española se coronara como la más vista. 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
1: Toronto, Canadá. Toronto es ampliamente reconocida por la Organización de las Naciones Unidas como la ciudad más multicultural del planeta, un verdadero ejemplo de inclusión social. Más de la mitad de sus habitantes nacieron fuera de las fronteras de Canadá, aportando una riqueza lingüística y cultural que se celebra activamente en cada rincón urbano. La metrópolis está perfectamente organizada en barrios étnicos vibrantes, como Greektown, Little India y Chinatown, donde la diversidad se saborea en sus calles. Custodiada por la famosa Torre CN, Toronto es el motor económico, financiero y mediático del país, además de ser un centro cultural de primer nivel gracias a sus festivales de cine y arte internacionales. Su ambiente pacífico, seguro y tolerante demuestran al mundo que la diversidad es la mayor fortaleza para el desarrollo.
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2: Estas son las Stevie Bites con Stevie de TV. ¿Cuándo terminó Ted Lasso? Jason Sudeikis juró que no volvería. Decía que la historia ya estaba completa. Por eso sorprendió a todos con la cuarta temporada, la cual realmente no continúa donde acabó la anterior. 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Estas fueron las Stevie Bites con Stevie de TV.

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1: El nombramiento de Rafael Márquez como director técnico de la selección mexicana representa algo muy positivo para el fútbol mexicano. Por primera vez en mucho tiempo, continuidad a un proceso. Su impecable trayectoria como futbolista y su rigurosa preparación en las fuerzas básicas del Barcelona lo avalan como una estratega con conceptos tácticos modernos y un estándar de excelencia europea. Sin embargo, dirigir al Tri exige habilidades que van mucho más allá de diseñar una buena sesión de entrenamiento. El verdadero reto de Márquez no estará en la cancha, sino en la gestión del entorno. El banquillo nacional es una olla de presión mediática que requiere de un estratega capaz de transmitir mensajes claros, además de combinarlos con un fútbol que entregue resultados positivos y certeza a la afición, directivos y medios de comunicación. Soy José Luis Cuevas y te espero con este y muchos temas más en la multiplataforma de Grupo Fórmula y Fórmula Deportes.
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3: Las medusas inmortales pueden revertir su ciclo de vida y volver a ser pólipos cuando se enfrentan a crisis ambientales extremas.
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1: Romántica y dulce, Kiss Me se volvió tema de fondo de muchas películas adolescentes. Lanzada en 1998 por Sixpence None the Richer, con esta sencillez que es parte de su encanto. Basta escuchar ese Kiss Me Beneath the Milky Twilight para transportarse a una escena de película. Esto es Kiss Me, Sixpence None the Richer, en sonido Brown.

0: Meta lanzó StoryKit, su nueva aplicación para generar cuentos infantiles personalizados con inteligencia artificial en iPhone, y la pone a prueba en el mercado mexicano antes de su despliegue global. Con StoryKit, el usuario podrá generar cuentos personalizados para niños de manera sencilla. Solamente se le debe describir el personaje, ya sea por texto o con una fotografía del juguete favorito del niño o de una persona. Luego se le indica el escenario en que se desarrolla la historia, ya sea el mar, un bosque o una galaxia. Y después se agrega la temática en torno a valores como la valentía, la amabilidad o la empatía. Entonces StoryKit presentará el resultado en cuatro formatos a elegir: un libro digital ilustrado con música de fondo, un audiolibro, una guía de lectura en voz alta para narración directa o un PDF imprimible. La herramienta está restringida a usuarios mayores de 18 años y solamente funciona en la versión del sistema operativo iOS 18 o superior. Soy Aide Rivera, más detalles en radioformula.mx.
1: Explorando la naturaleza. Ubicada en Queensland, la selva de Daintree es uno de los ecosistemas más antiguos del mundo, con más de 180 millones de años de existencia. Este bosque tropical es único porque se encuentra directamente en la Gran Barrera de Coral. Alberga una mezcla fascinante de flora primitiva y fauna exótica, como el casuario. Su valor histórico y biológico es tan inmenso que ha sido declarada Patrimonio de la Humanidad por la UNESCO.
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1: La salud de Met Marit. Durante el mundial se publicó una foto de la princesa Met Marit acompañada de su esposo, el príncipe Haakon, festejando la victoria de la selección noruega. Días después fue dada de alta tras someterse a un trasplante de pulmón por la fibrosis crónica que sufría desde el año 2018. El regresar a casa supone una delicada etapa para la princesa Met Marit, ya que su equipo médico advirtió que los próximos 6 meses serán determinantes para su evolución, porque existe un periodo de vigilancia intensiva en el que pueden surgir complicaciones propias de este tipo de trasplantes. Así es que Met Marit seguirá sin agenda real y arropada por su familia para comenzar esta nueva etapa en su vida. 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
2: Las tortugas de tierra o agua son mascotas que destacan por su longevidad y calma. Requieren cuidados específicos de temperatura y luz ultravioleta para mantener sano su caparazón. Son ideales para personas que aprecian la observación y buscan un compañero de vida muy duradero.
0: Caminando por México.
3: Pátzcuaro, Michoacán. Este pueblo purépecha es famoso por sus plazas amplias y techos de teja roja. Su celebración del Día de Muertos en el lago es legendaria. Entre artesanías de madera y gastronomía local, ofrece una conexión profunda con las raíces prehispánicas.
0: Cuida lo que comes.
2: El yogur natural es una opción nutritiva y refrescante para los días soleados. Al ser un alimento con alto contenido de agua y proteínas, ayuda a mantener el cuerpo saciado e hidratado. Sus probióticos cuidan la salud intestinal, que puede verse afectada por los cambios de temperatura. Combinarlo con frutas acuosas potencia sus beneficios hidratantes, creando una merienda perfecta.
0: Conoce más.
2: Los delfines duermen con un ojo abierto para mantenerse alertas ante depredadores y seguir respirando mientras descansan su cerebro activamente.
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1: Los ojos de las avestruces son más grandes que sus propios cerebros, lo que les da una visión muy aguda.
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1: El desierto del Sahara fue una selva tropical hace miles de años, antes de sufrir un cambio climático drástico.
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2: La lengua de la ballena azul pesa lo mismo que un elefante africano adulto, siendo el músculo más grande conocido.
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2: Rusia tiene una superficie mayor que el planeta enano Plutón, demostrando la enorme extensión territorial del país más grande.
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1: Los gatos tienen 32 músculos en cada oreja, lo que les permite moverlas de forma independiente para escuchar mejor los sonidos.
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1: La lengua de una ballena azul pesa lo mismo que un elefante adulto, siendo el músculo más grande del mundo.
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1: Los hipopótamos sudan una sustancia roja que actúa como protector solar natural y desinfectante para su piel.

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¿Cómo están? Muy buenos días, sea usted bienvenido, sea usted bienvenida a esta emisión matutina de Radio Fórmula Jalisco. Estamos con ustedes abriendo la conversación, es día jueves. Hoy un pasito más y hemos llegado al fin de semana y a su vez también, ¿sabe qué? Hemos terminado con el séptimo mes del año, me refiero con el mes de julio, porque justo es jueves 30 de julio del año 2026. Y como todos los días, aquí estamos listos para informarle de aquello que trasciende, que es noticia, que es importante conocer, evidentemente, lo ya ocurrido, pero también estamos muy pendientes de lo que se registre desde este momento y hasta las que 7:55, 7:56 más o menos de la mañana, que es el tiempo en el que contamos con su muy valiosa atención. Gracias por ello, por supuesto, y por permitirnos con usted arrancar esta mañana. Una mañana fresca, fresca, pero pues al menos por la zona en donde vivo y por donde transité, sin lluvia, a diferencia pues de lo que se registró en las últimas madrugadas, donde la lluvia se convirtió en la constante, se ha convertido en la constante. Eso sí, si usted observa el cielo, sí hay nubarrones, Entonces, bueno, no llovió durante la noche, durante la madrugada, pero pues a lo mejor y esta mañana resulta con lluvia. Ya veremos qué es lo que nos informan al respecto. Bueno, de entrada ya veremos qué se registra, pero también estaremos muy pendientes de lo que se nos informe respecto al pronóstico del tiempo, cuáles serían las condiciones que pudieran resultar imperantes, por así decirlo, ¿no?, en estas últimas horas aquí en la zona metropolitana y también, por supuesto, en el resto de Jalisco. Saludo con enorme gusto a Orlando Ramírez, quien está a cargo de los controles de audio del 89.5 de FM y también del 790 de amplitud modulada, porque estamos transmitiendo de manera simultánea a través de ambas vías, así durante esta primera hora. Ya después cambian las cosas, pero por supuesto seguimos informando, No crea que dejamos esta labor que tanto nos gusta, que es la de mantenerle usted al tanto de lo que es importante en nuestra ciudad. Hablando de ello, pues hubo muchas cosas que se registraron durante el fin de semana. Bueno, sí, sí las hubo, pero me refiero durante el día de ayer, miércoles. Así es que si nos lo permite, vamos al resumen, ¿le parece? Comenzamos con lo que es noticia, con lo que ha trascendido en las últimas horas. Comenzamos también con materia de seguridad. Un hombre murió luego de que el vehículo en el que viajaba fuera arrastrado por la corriente de un arroyo en el camino entre Tecalitlán y Tuxpan, allá en el sur de Jalisco. La víctima, identificada como Alfredo, intentó cruzar una vialidad inundada cuando el automóvil fue arrastrado por el agua. La autoridad reiteró el llamado a evitar cruzar cauces y caminos inundados durante las lluvias. Se convierte así, pues por la lógica de los hechos, pareciera se convierte en la segunda víctima del temporal 2026, a la espera, por supuesto, de que Protección Civil de Jalisco así lo reconozca. Una mujer de 25 años y un hombre de 29 fueron asesinados a balazos durante un presunto asalto en una vivienda del fraccionamiento Olivo Residencial en Zapopan. De acuerdo con los primeros reportes, un grupo armado robó dinero y objetos de valor antes de disparar contra las víctimas. La Fiscalía de Jalisco investiga el caso para identificar y detener a los responsables. Hay otra persona que resultó lesionada también en estos eventos. Fue llevada por paramédicos a recibir atención médica. De momento no se reportan personas detenidas. El cadáver mutilado de una persona, al parecer una mujer, fue localizado dentro de una maleta abandonada en la colonia Miravalle, en San Pedro Tlaquepaque. El hallazgo ocurrió tras un reporte ciudadano sobre un bulto del que escurría sangre. La fiscalía y también peritos forenses iniciaron las investigaciones para identificar a la víctima y dar con los responsables. Un hombre falleció luego de ser atropellado por el tren en instalaciones del llamado Puente de los Gringos. Esto es en límites de Ocotlán y Poncitlán.
allá en la región Ciénega, aunque fue rescatado con vida y llevado al hospital comunitario de Ocotlán, murió a consecuencia de las graves lesiones. La autoridad investiga las circunstancias de este hecho, también la identidad de la víctima. La Fiscalía de Jalisco investiga el asesinato de un hombre localizado con impactos de bala en la colonia Rancho de la Cruz Blanca, esto en Tlajomulco de Zúñiga. La víctima, de entre 40 y 45 años, no ha sido identificada. La autoridad procesó la escena. Continúan las investigaciones para ubicar a los responsables. La Fiscalía de Jalisco detuvo a cinco hombres acusados de presuntamente extorsionar a representantes de mutualidades en Guadalajara, a quienes exigían pagos mensuales de 35 mil pesos. La captura se realizó durante un operativo en la colonia San Elías, donde también fueron encontrados 3 vehículos de lujo, 7 teléfonos celulares y diversas documentación relacionada con las investigaciones. Los 6 presuntos integrantes de los Deltas, esta célula armada del Cártel Jalisco Nueva Generación, detenidos apenas el domingo pasado en Zapopan, fueron llevados al complejo penitenciario de Puente Grande para su comparecencia ante un juez. En el operativo encabezado por fuerzas federales fueron aseguradas 10 armas largas, 3 cortas, municiones, dinero en efectivo y también droga. La Fiscalía de Jalisco informó sobre la detención y vinculación a proceso de 3 personas. Por su presunta participación en el robo de mercancía de una empresa de paquetería en Tlajomulco. Entre los imputados se encuentra un empleado de esta compañía, señalado de haber sido el que planeó este robo. Los acusados van a prisión preventiva mientras continúan las investigaciones. Ya regresaremos en un momento más a lo que significan los hechos delictivos. Me refiero a lo que se registró durante las últimas horas en materia de comisión de delitos. Pero antes, también comentarle lo que informaba el coordinador de seguridad de la Universidad de Guadalajara, Montalberti Serrano Cervantes. Él advirtió que el reclutamiento de jóvenes por parte del crimen organizado es una problemática que va en aumento en el estado de Jalisco. Llamó a reforzar la prevención desde los hogares y las escuelas, además de atender riesgos como la exposición en redes sociales, la normalización de la violencia y la venta de alcohol y drogas cerca de planteles escolares. El presidente fundador del colectivo Luz de Esperanza, Héctor Flores, pidió a los gobiernos federal y estatal fortalecer el combate al reclutamiento forzado de jóvenes por parte del crimen organizado. Advirtió que los grupos delictivos han diversificado sus métodos de captación, incluso utilizando adolescentes en espacios públicos, y sostuvo que el problema va a persistir mientras no exista una estrategia más efectiva contra estas organizaciones.

Una disculpa, me fui por un momento. Regreso. La dirigencia del PRI en el estado de Jalisco solicitó al Senado de la República atención inmediata a la problemática por mala calidad del agua que afecta a municipios de la zona metropolitana de Guadalajara. disculpe, la presidenta Laura Haro propuso crear una comisión especial para atender el tema y pidió reasignar 20 mil millones de pesos para Jalisco, además de la intervención de la Secretaría de Salud y de la COFEPRIS. Significa, pues, entonces, que Movimiento Ciudadano o el proyecto que encabeza el Poder Ejecutivo tendría los votos del PRI en dado caso en el Congreso de Jalisco. Falta convencer a más fuerzas políticas para que esto se lleve a cabo, pero por lo pronto queda claro que el PRI observa con buenos ojos lo que se presentó en el plan hídrico. La dirigencia nacional de Morena se pronunció en contra de cualquier proyecto que implique la privatización del CIAPA o la participación del proyecto, perdón usted, de inversión privada, la participación de inversión privada en el organismo. Además, advirtió que un mayor adeudamiento estatal podría reflejarse en incrementos a las tarifas del agua y exigió auditorías, transparencia, acciones para combatir la corrupción al interior del sistema. Pues justo la otra postura de la oposición de Morena es no a lo que se ha presentado o se vislumbra como solución económica en el plan hídrico. El gobierno de San Pedro Tlaquepaque presentó una denuncia ante la Fiscalía Anticorrupción contra ex tesoreros, ex directores de agua potable de las tres últimas administraciones por presuntas irregularidades relacionadas con los adeudos reclamados por el CIAPA. El ayuntamiento sostiene que la omisión del pago generó multas y recargos que afectaron al patrimonio municipal y anunciaron que mantendrán las acciones legales para aclarar el origen de la deuda. Esas últimas tres administraciones, a las cuales se refiere la actual administración, la que encabeza la Laurimelda Pérez Segura, fueron encabezadas por Movimiento Ciudadano. Autoridades de los tres niveles de gobierno instalaron el puesto de mando del Consejo Estatal de Protección Civil para fortalecer la coordinación ante desastres naturales y fenómenos meteorológicos en Jalisco. El organismo va a definir protocolos de atención a emergencias y, de ser necesario, gestionará el acceso al fondo estatal de 58 millones de pesos para contingencias. A dos días de vencer el plazo para la verificación vehicular, poco más del 60% de las 5.500 unidades del gobierno de Jalisco han cumplido con el trámite, según informó la SEMADET. Oiga, 60% de quienes están pidiendo que acudamos, me refiero del gobierno estatal, me parece que es poco, tendría que ser el 100%. Se busca, dice SEMADET, se busca alcanzar justamente el 100% de las unidades en las próximas semanas. Bueno, señalan que entre 6 y 7 de cada 10 vehículos aprueban la verificación en Jalisco. Una fuga de gas LP en un complejo ubicado sobre Avenidas Américas en la colonia Country Club de Guadalajara provocó la evacuación preventiva de alrededor 1.600 personas. Hubo incluso una persona lesionada. Bomberos atendieron la emergencia y realizaron maniobras para controlar el riesgo, mientras que la zona permaneció con cierres a la circulación. Después se supo que lo que ocurrió fue un cambio de válvulas que provocó un fuerte olor a gas, pero entre que se informaba, entre que se tenía la certeza o no, la brigada interna de este edificio decidió la evacuación de estas personas. El Ayuntamiento de Guadalajara reforzó el operativo del retiro de vehículos abandonados con el objetivo de recuperar espacios públicos y reducir riesgos de inseguridad e insalubridad. La estrategia permite retirar un promedio de 8 vehículos por día. En lo que va de la administración suman casi 1.400 unidades removidas. La autoridad invita a reportar vehículos abandonados a través del 070, también del WhatsApp y de redes oficiales del ayuntamiento.
El gobierno de Guadalajara concluyó la rehabilitación de la avenida Miguel Hidalgo y Costilla entre López Mateos y Contreras Medellín con una inversión cercana a los 24 millones de pesos. La obra incluyó renovación del pavimento, mejoras al carril bus bici, cruceros seguros y señalamientos viales como parte del plan anual de obra pública del municipio. La Asociación Civil Don Bosco sobre Ruedas documentó de deficiencias en la infraestructura peatonal de Avenida López Mateos, donde banquetas deterioradas, cruces inseguros y obstáculos dificultan el desplazamiento, especialmente de personas con discapacidad y en silla de ruedas. Luego de conocer los resultados, el diputado Omar Cervantes anunció que va a impulsar un acuerdo legislativo para promover acciones de accesibilidad universal en este corredor vial. En el marco del Día Mundial contra la Hepatitis, la Secretaría de Salud Jalisco exhortó a la población a realizarse al menos una prueba de detección de hepatitis C en la vida. La dependencia advirtió que la enfermedad puede permanecer sin síntomas durante años, retrasando su diagnóstico. Las pruebas se ofrecen de manera gratuita en centros de salud y unidades médicas del estado. La Secretaría de Salud presentó el quinto Congreso José Pantoja Reyes, que se realiza el 3 y 4 de, se va a realizar, mejor dicho, el próximo 3 y 4 de agosto. Este congreso busca conmemorar ya el 50 aniversario del primer trasplante en Jalisco. En 2026 se han realizado 530 trasplantes y la meta es alcanzar 1.200 al cierre de este año. También fue presentada la primera guía del donante renal vivo en Latinoamérica. El DIF Zapopan entregó implementos ortopédicos a 202 personas con discapacidad para fortalecer su movilidad e independencia. Los apoyos incluyen silla de ruedas, andaderas, bastones, auxiliares auditivos y paquetes de pañales. El organismo señala que las acciones buscan mejorar la calidad de vida de las personas beneficiarias y facilitar las labores de cuidado de sus familias. Los usuarios que aún utilizan las tarjetas Mi Pasaje Verde, Amarilla o Naranja para obtener descuentos en el transporte público deberán tramitar la tarjeta única de Broxel, ya que los plásticos anteriores dejaron de tener reposición tras concluir el contrato con la empresa TISA. La Secretaría del Sistema de Asistencia Social recordó que este nuevo plástico es necesario para acceder a los apoyos del programa Yo Jalisco al Transporte. Mañana, por cierto, mañana viernes 31 de julio, concluye el plazo para que personas beneficiarias del programa Yo Jalisco Apoyo al Transporte Público validen su registro. La convocatoria también incluye el ingreso, perdón usted, de 40 mil nuevos beneficiarios. Quienes completen el trámite deberán agendar una cita en los módulos de recarga para recibir el apoyo en la tarjeta única o la tarjeta naranja. En materia económica, Jalisco, su economía, mejor dicho, registró una caída anual de 1.2% durante el primer trimestre de este año, de acuerdo con el indicador trimestral de la actividad económica estatal del INEGI. La mayor afectación se presentó en las actividades agropecuarias debido a factores climáticos y de producción. A nivel nacional, 20 estados reportaron crecimiento, pero 12 registraron retrocesos, entre ellos Jalisco. Y antes de la pausa, comentarle que especialistas advierten rezago en el sistema penitenciario de México, marcado por el aumento de la población privada de la libertad, procesos judiciales lentos y deficiencias en la reinserción social. En Jalisco, casi la mitad de las personas internadas permanece sin sentencia y una de cada cuatro ingresó con antecedentes penales, es decir, son reincidentes. De acuerdo a esto con datos del Censo Nacional de Sistemas Penitenciarios 2025 del INEGI, lo cual significa que los cambios que se han dado en los últimos años en materia de procuración e impartición de justicia no han dado resultado positivo, ¿eh? Es evidente a partir de la estadística.
6:21, híjole, me pasé. Vamos a una pausa, es breve, regresamos, no le cambien, hay más de la emisión matutina.

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7: Tokio, Japón. Tokio representa la fusión más espectacular y armoniosa entre las tradiciones ancestrales del continente asiático y el futurismo tecnológico más avanzado. Esta colosal e hiperactiva metrópolis sorprende al mundo con su impecable organización, seguridad absoluta y un orden civil ejemplar que contrasta con su alta densidad demográfica. El paisaje urbano transita con gracia desde los pacíficos santuarios sintoístas rodeados de naturaleza hasta los distritos de Shibuya y Shinjuku, iluminados por gigantescas pantallas LED y habitados por las últimas tendencias de la moda urbana global. Su capacidad para adoptar la influencia occidental sin perder un ápice de su mística identidad oriental la convierte en una joya cosmopolita verdaderamente única.
0: Aprendamos juntos.
7: Los osos panda nacen ciegos, rosados y con un tamaño similar al de una barra de mantequilla común de cocina.
0: Conoce más.
7: Las abejas pueden detectar explosivos con la misma eficacia que los perros entrenados, gracias a su increíble sentido del olfato.
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Una disculpa, un ataque de tos me estaba impidiendo el regreso. Son las 6 de la mañana con 27 minutos, 6 con 27. Estamos de regreso justamente en la emisión matutina de Radio Fórmula Jalisco. Seguimos con ustedes abriendo la conversación. Vamos a más de la información que se ha venido generando en últimas horas, en lo que pues también logramos contacto con mi querida Uzi Toledo. Quiero platicarle, ayer justo hubo varios temas de salud que resaltaron, mencionábamos también lo de la hepatitis y a su vez vinculaba, la celebración vincula, la celebración ya por 50 aniversarios, 50 años del primer trasplante exitoso registrado en nuestro estado, el estado de Jalisco. Justo el nombre que lleva José Pantoja es a partir precisamente de el nombre del beneficiario de aquel trasplante. José Pantoja Reyes se llama el hombre que recibió en Jalisco el primer trasplante de un órgano, y a partir de ahí, pues también evidentemente el día de ayer se daba cuenta de la importancia, la relevancia que significa decir sí a la donación de órganos. Y bueno, la legislación actual, la que está vigente en el estado y en el país, porque este es un asunto que desde la federación también se regula, obliga a que así la persona donante, así usted, yo, quien sea, haya expresado en vida que quiere ser donador de órganos, que llegado el momento, si algo ocurre, si algún accidente se registra y estamos en condiciones, si el cuerpo da pues para donar algún órgano, pues que se haga, así lo expresamos. Una vez que llegue el momento, la decisión recae totalmente en los familiares. Eso es así. Es decir, yo podría aquí, incluso al aire, decir sí, yo quiero donar mis órganos. Lo que sea que sirva, que se quede. Que se quede aquí y ya lo demás, pues ya sea que se creme o que pues vaya al panteón, lo que toque, ¿no? Lo que se decida. A mí, la verdad, yo pienso que pues una vez que eso ocurra, a mí me da exactamente lo mismo, la verdad, lo que ocurra con mi cuerpo. Me refiero a aquello que ya no esté en posibilidades de funcionarle a nadie, ¿no? De servirle a nadie, de mejorar la calidad de vida de alguien o de salvar la vida de alguien, porque también eso es lo que ocurre. No es solamente mejorar la calidad de vida, sino, pues en el caso de órganos vitales como pulmones, como el hígado, como el corazón, sí es salvarle la vida a alguien, ¿no? Eso funciona así. Los riñones, pues mejoran la calidad de vida. Las córneas, la piel también. El hueso, lo mismo. Los huesos, lo mismo, ¿no? Pero, pues el asunto es de la legislación hace que los familiares tengan la obligación de decidir. De modo que lo que se pide es que usted charle con sus amigos, con su pareja, primero la pareja, primero su esposo, su esposa y sus hijos, sus padres, sus hermanos, hablen de esto y digan, pues, cuál es su decisión, ¿no? Lo óptimo es que digan que sí. Yo sé que hay de pronto algunos preceptos religiosos, algunas creencias que hacen no tan sencillo, digamos, esta posibilidad. Sin embargo, pues evidentemente, ¿de qué sirve que nos llevemos esto que ya no se va a utilizar? Que pues está más que comprobado que terminará descomponiéndose, porque somos materia orgánica, eso funciona así. De modo pues que si bien ha ido en aumento esta posibilidad, mejor dicho, esta procuración de órganos, porque así lo hemos también venido informando, como este año en particular pareciera que los hospitales civiles, pareciera que el ISSSTE aquí en Jalisco ha liderado o está liderando la donación de órganos, la procuración de los mismos, a partir de que las familias dicen sí, está bien, lo que sirva, que se quede, pues la intención es que crezca todavía más, crezca aún más, que cada año se vaya reportando hasta que de pronto se convierta en una práctica más que común, más que aceptada, ¿no? Eso también es parte de lo que se recordó el día de ayer en esta rueda de prensa, donde se hablaba precisamente de este 50 aniversario ya del primer trasplante en Jalisco, realizado a José Pantoja Reyes, quien sobrevivió por largos años, lo cual pues siempre resulta una muy buena noticia. También, por cierto, ayer mismo

como el sistema DIF, quienes presentaron esta agenda de actividades de la Semana Mundial de Lactancia con el objetivo de fortalecer la promoción de esta práctica y también de ampliar el acceso a espacios adecuados para las madres. Lo que señalaban, lo que pues, hacían evidente las autoridades en materia de salud, es que pues, uno de los principales obstáculos que ellos observan, que ellos diagnostican, mejor dicho, para que se incremente el porcentaje de madres que dan este alimento a sus hijos durante las primeras semanas de vida, me refiero a la leche materna, es pues la falta de espacios dignos para precisamente amamantar a sus crías o para extraerse la leche y poder conservarla de forma segura hasta regresar a casa. Pues también, dependiendo cuáles sean las condiciones laborales, también se necesitan espacios dignos para poder realizar esto en los diferentes centros de trabajo. Y bueno, lo que está buscando, lo que dijo que se haría desde la Secretaría de Salud, es impulsar la apertura de nuevos lactarios, ampliar también los bancos de leche disponibles y una agenda para capacitar, para sensibilizar a personal en materia de salud principalmente, pero también a empresas, también a la iniciativa privada y también a las familias. ¿Para qué? Pues para promover una lactancia materna exitosa desde el embarazo y durante los primeros meses de vida. Eso es lo que se informó que se haría y estaremos pendientes también, por supuesto, de las acciones puntuales para saber justo desde la trinchera periodística qué es lo que podemos hacer. Eso también es parte de lo que me parece relevante. Y mire usted, no solamente por la parte emocional, que claro que es importante, ¿no? El vínculo de los madres, de las madres y de sus hijos. Esto pudiera representar también un ahorro importante en gasto en materia de salud, que finalmente eso es dinero de todos los contribuyentes, finalmente se tiene que dispersar a las áreas que son de relevancia. Y si hablamos de fortalecer el sistema inmune de los recién nacidos, hay estudios, pues más que consolidados, digamos, que hacen evidente la importancia y el vínculo que existe entre el consumo de leche materna de los recién nacidos, de los bebés recién llegados al mundo y el fortalecimiento del sistema inmune. Eso también es parte de lo relevante. Hay quien asegura que lo adecuado, lo correcto es que por lo menos durante el primer año de vida se dé la leche materna precisamente para reforzar el sistema inmune y a su vez también dar como para fortalecer, digamos, todo lo que involucra al sistema cognitivo también de ese menor, ¿eh? De modo que estaríamos hablando de un menor gasto en lo futuro próximo en materia de salud, porque con un sistema inmune fortalecido significan menos enfermedades, menos hospitalizaciones, menos medicamentos, menos visitas al doctor, y eso, pues en un sistema de salud público, en un IMSS, en un ISSSTE, o en cualquiera que se le venga a la mente, en el caso de Jalisco, pues hospitales del Estado o del Hospital Civil de Guadalajara, pues y eso es un asunto que terminamos pagando todos a partir justo de nuestros impuestos. De modo que también es en beneficio, pues incluso del gasto público, ¿eh? Esto tendría que ser visto así. Yo diría que una buena cantidad, una buena parte de lo que se da en materia de salud se pudiera evitar a partir de reforzar la prevención y de que nosotros como ciudadanos hiciéramos caso. También eso es lo importante. Y de pronto como que lo dejamos muy de lado, ¿eh? De pronto como que estamos muy a la expectativa de lo que nuestro cuerpo nos manifiesta para correr al médico y meterle medicamento. Y bueno, no digo que hay que aguantarse el dolor, porque claro que por supuesto que una atención temprana significa salvar vidas cuando hay ciertos padecimientos. Pero en otros casos también habrá quien no va al médico y entonces a partir de ahí lo que se da es este consumo de medicamentos, esta, ¿cómo se dice? La autorreceta, ¿no? Bueno, a mi comadre, a mi compadre, a mi hermano, a mi papá le sirvió. Yo también me lo voy a tomar cuando, pues a su vez, puede que estemos generando mayores daños también al propio cuerpo. La cosa es ser más

conscientes, pues. Cuando de salud se trate, hay que ser aún más conscientes. Son las 6 de la mañana con 38 minutos, 6:38. ¿Qué le parece si vamos a una pausa? Breve, por supuesto. Regresamos con más a la emisión matutina. Volvemos también con Jonathan Álvarez y los espectáculos.

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6: ChatGPT actualizó sus controles parentales y ahora avisará a los padres si detecta un uso indebido de la herramienta o notificará de situaciones de riesgo mientras el adolescente usa el chatbot. Para tener acceso a la función de controles parentales, los padres o tutores deben vincular su cuenta con la del adolescente y una vez realizado, podrán gestionar determinados ajustes como establecer horas de descanso o reducir el contenido sensible. Esta vinculación no permite a los padres leer ni supervisar las conversaciones del joven, pero en situaciones de riesgo, OpenAI puede enviar una notificación de seguridad por mensaje SMS, correo electrónico o notificación push. Si el chatbot identifica actividad que pueda indicar problemas graves de autolesión o si una cuenta de adolescente vinculada se suspende por conversaciones relacionadas con actos de violencia, OpenAI envía la notificación de seguridad y solo comparte la información necesaria para ayudar a proteger su seguridad. Soy Aide Rivera, más detalles en radioformula.mx.
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8: La salud de Med Marit. Durante el mundial se publicó una foto de la princesa Med Marit acompañada de su esposo, el príncipe Haakon, festejando la victoria de la selección noruega. Días después fue dada de alta tras someterse a un trasplante de pulmón por la fibrosis crónica que sufría desde el año 2018. El regresar a casa supone una delicada etapa para la princesa Med Marit, ya que su equipo médico advirtió que los próximos 6 meses serán determinantes para su evolución, porque existe un periodo de vigilancia intensiva en el que pueden surgir complicaciones propias de este tipo de trasplantes. Así es que Med Marit seguirá sin agenda real y arropada por su familia para comenzar esta nueva etapa en su vida. 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
9: Más allá de lo vivido este fin de semana en París, más allá del lugar conquistado por Isaac del Toro en el Tour de Francia, conquistar las etapas, caer y levantarse es el reflejo de un deportista ganador que entiende su lugar, su presente y que aprende todos los días. En su caso del mejor, su coequipero y mentor Tadej Pogačar. Del Toro tiene esa mezcla perfecta de talento nato y hambre de gloria que distingue a los elegidos. El Tour de Francia ha sido la radiografía perfecta que refleja el espíritu combativo, la resiliencia y la calidad innegable de un mexicano que ya se ha instalado en la élite del ciclismo mundial y que hace que hoy todo el país se interese por un deporte que estaba en el olvido desde hace décadas. Soy José Luis Cuevas y te espero con este y muchos temas más en la multiplataforma de Grupo Fórmula y Fórmula Deportes.
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11: La Fiscalía de la Ciudad de México liberó una orden de aprehensión en contra del empresario Octavio Cortés, señalado de agredir físicamente a una recepcionista en un hotel en Santa Fe. La agresión fue captada en video, por lo que estos hechos son investigados como tentativa de feminicidio. La Comisión Disciplinaria de la FIFA inició un procedimiento contra la Asociación de Fútbol Argentino por presuntas infracciones al Código Disciplinario durante el Mundial de 2026. Entre los señalamientos se encuentran cánticos y gestos discriminatorios, así como el lanzamiento de objetos por parte de aficionados. La cifra de migrantes indocumentados en Estados Unidos llegó a 15.8 millones en 2024, de acuerdo con el Instituto de Política Migratoria, el cual señaló que las personas de origen centroamericano y sudamericano se convirtieron en mayoría, desplazando así a los mexicanos.
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12: Son las 6 de la mañana con 45 minutos, 6:45, estamos de regreso en la emisión matutina de Radio Fórmula Jalisco, seguimos con ustedes abriendo la conversación. Permítanme ofrecerle un poco más de la información que se ha venido registrando en horas recientes, principalmente la noche de ayer, madrugada de hoy, pues información vinculada a lo preventivo. En el municipio de Ocotlán, Jalisco, fue detenido un hombre. Esta detención, y es resalta pues, porque la detención pareciera que se llevó a cabo, se logró a partir de la colaboración del Buró de Investigaciones Criminales de Estados Unidos, me refiero al FBI. Fueron desde la Secretaría de Seguridad del Estado de Jalisco, la coordinación fue directamente con la Secretaría de Seguridad del Estado de Jalisco, que se logró esta detención, la detención de Brandon, un joven de 21 años de edad, que contaba con ficha de búsqueda por parte del FBI, es decir, estaba prófugo, buscado por el FBI, debido a varios delitos considerados violentos. Esto se dio sobre los cruces de las calles Libertad y Río Balsas, corresponde a la colonia Riberas del Sula, dentro del municipio de Ocotlán, Jalisco. Se ubica en la región Ciénega del estado, más o menos a una hora y quince, o hora y media, dependiendo, pues. Esto se dio a partir precisamente de la coordinación y, pues, a su vez también del envío de información que se tiene. De acuerdo a la información que se proporcionaba, este sujeto, Brandon Torres Mesa, su proceso está llevado a cabo en Estados Unidos, por lo tanto no se entorpecen las investigaciones que se registran en Jalisco. Pareciera que este sujeto estará en lo próximo siendo enviado, extraditado hacia Estados Unidos. Allá se le relaciona con delitos como asesinato agravado, robo, disparos desde un vehículo en movimiento y además la posesión ilegal de arma de fuego. Esta captura, reitero, se dio en la colonia Riberas del Sula, sí, del río Sula, pues, allá en Ocotlán, Jalisco, en el municipio mueblero. Esta persona fue trasladado vía aérea a Guadalajara, mejor dicho, de Guadalajara, hasta será enviado, imagino yo, a la Ciudad de México, porque es a su vez también un trámite que se tendrá que hacer con el Instituto Nacional de Migración para coordinar su entrega con las autoridades de Estados Unidos. Los hechos, los delitos que le mencionaba, pareciera que se habrían registrado en la ciudad de Tacoma, allá en Estados Unidos, Tacoma, Washington, quiero decir, y pues bueno, parte de la información que se registra. Sabe que ha habido casos recientes en donde Estados Unidos o el Buró de Investigaciones, el FBI, ha tenido coordinación directa con el gobierno del estado a través de la Secretaría de Seguridad y se han dado estas detenciones. Además de esta, recuerdo yo otros dos casos en donde lamentablemente el delito era, lamentable es quizá todos los delitos, pero hay unos en particular que pues lastiman mucho más o que dejan huellas en la, aún mayores en la víctima, como es, por ejemplo, el abuso sexual infantil, ¿no? La producción de pornografía infantil, del cual, lamentablemente, justo a partir de esta colaboración, bueno, lamentablemente por la incidencia, ¿no? Pero pues la detención evidentemente resulta algo positivo, pues a partir justo de que se logra confirmar estos lamentables hechos. Ha habido dos casos en Jalisco cuya detención de hombres, de varones, se da a partir justo de esta colaboración, esta comunicación entre el FBI y las autoridades del estado de Jalisco. ¿Por qué? Porque pareciera que existe un monitoreo constante de redes sociales o de internet o de esta deep web, ¿no? Esta infiltración que se da por parte de agentes policiales que se hacen pasar a lo mejor por consumidores de estos productos como la pornografía infantil, y a partir de ahí van conociendo más de las personas que están produciendo, compartiendo, vendiendo este tipo de materiales, y a partir justo de irse ganando la confianza, más también imagino yo tecnología, de pronto también hay algunos virus o demás, vaya, hay herramientas que permiten lograr la ubicación específica de donde se están cometiendo los delitos, y así es como se ha dado dos detenciones en los últimos, si mal no recuerdo, 6 meses de personas pues dedicadas a la producción de pornografía, en donde incluso son sus familiares directos, sus hijos, sus sobrinos o hijas o sobrinas quienes están siendo abusadas, el material vendido a través de esas plataformas, ¿no? Y todo eso se da, reitero, en coordinación, de ahí la importancia, la relevancia de que esta continúe, y yo diría que hasta creciente, ¿no? Que sea todavía mayor, con la finalidad, pues, de, pues, ojalá ir disminuyendo la incidencia de este tipo de hechos lamentables que, pues, dejan una huella mucho, muy profunda en la víctima, pequeños niños menores de edad, que evidentemente, pues, son víctimas de este delito, de la violencia sexual y la venta de los productos que de ello derivan. Pues que siga la colaboración. La más reciente justo dio o derivó en la detención de este sujeto de Brandon, de 21 años de edad, prófugo de Estados Unidos, a partir justo de hechos violentos como asesinato y demás ocurridos allá en Washington. Cambio de tema, si me lo permite, cambio de tono también, porque se lo anunciaba antes de la pausa, momento también de conocer, de saber qué es noticia que trasciende en otras áreas como los espectáculos, los escenarios, las pantallas. Vamos con el reporte de Jonathan Álvarez.
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14: Hola, ¿qué tal, Irán? Muy buenos días, qué gusto saludarte a ti y a todo el público de Radio Fórmula Jalisco, pero ¿qué te parece si nos vamos con lo más relevante en materia de espectáculos? Alex Sinter presentó una nueva versión de Bendito tu Corazón junto a Edwin Luna y Jorge Domínguez. La colaboración mezcla el pop con ritmos tropicales. Además, ofrece una propuesta fresca que busca conquistar nuevas generaciones sin perder la esencia del tema original. Por otro lado, el actor y cineasta mexicano Diego Luna recibirá el corazón honorario Sarajevo, el máximo reconocimiento que entrega el Festival Internacional de Cine de Sarajevo. El galardón distingue a personalidades cuya trayectoria han dejado una huella importante en el cine mundial. Por otro lado, Romina Marroquín, hija de la cantante Dulce, agradeció las muestras de cariño recibidas tras la misa organizada por el Club de Fans de la intérprete para conmemorar su cumpleaños. La ceremonia reunió a familiares, amigos y seguidores para recordar el legado del artista. Kim Nam-joon, líder de BTS, confirmó que la agrupación decidió no postularse en sus nuevos proyectos a los premios Grammy. El cantante aseguró que el grupo busca que su música sea valorada por su propuesta artística y no por el idioma o el país de origen. Jalisco Paseo Interactivo celebra este 30 de julio una nueva edición de Una Noche en el Museo, con un horario extendido hasta las 10 de la noche. Los asistentes podrán disfrutar de más de 90 experiencias interactivas, el teatro volador Huerica y el concierto de la rondalla Voces del Alma de Jalisco. Quiero invitarlos a que me sigan a través de mis redes sociales. Me encuentran como Jonathan Álvarez Espectáculos en Facebook y Faranduleando GDL en Instagram y en TikTok, para que se enteren de todo lo que pasa en el mundo del espectáculo, tanto local, nacional e internacional. ¡Que tengan un excelente día!
12: Gracias, Jonathan, por la información. Jonathan Álvarez, ahí justo lo que trascendió en materia de espectáculo, lo que es noticia, invariablemente lo que es importante conocer también en este ámbito, que pues resulta también para muchos de enorme relevancia. En lo económico lo es, créanme. En el entretenimiento, pues ni se diga. Oigan, debo de mandar una pausa, ya lo sabe, que significa a su vez el final de la primera hora de esta emisión matutina. Significa también abandonar el 89.5 de FM, ceder la transmisión a la Ciudad de México, por lo que usted comenzará en punto de las 7 a escuchar la producción del noticiero de mi querida Azucena Uresti. Pero seguimos nosotros, pero en exclusiva, lo hacemos a través del 790 de amplitud modulada. Por ahí seguimos abriendo la conversación, por ahí le esperamos si usted desea continuar con más de la información que ha trascendido principalmente en materia local. Decirle, adelantarle que tuvimos oportunidad de charlar con el secretario del transporte del gobierno de Jalisco, con Diego Monraz Villaseñor, muchos los temas, a ver, desde evidentemente cómo va ya en números reales, recientes, la instalación de los GPS para saber por dónde va el camioncito que uno está esperando, la ruta que uno espera, pues, para hacer más cómodo y efectivo el sistema de transporte público, los permisos que se están haciendo trámites, pues 1,400 permisos, se espera todavía más para taxis, permisos vitalicios, permisos vitalicios y además también con posibilidad de ser heredados para el interior de Jalisco, son para el interior del estado de Jalisco. ¿Cómo va este patio de maniobras de Uber, de Didi, enfrente del aeropuerto? En fin, muchos los temas, le esperamos, seguimos. 7 de la mañana en punto, 7:90 de AM, allá estaremos continuando. Orlando Ramírez, ¿qué toca escuchar esta mañana? A ver, sorpréndanos.

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1: Más allá de lo vivido este fin de semana en París, más allá del lugar conquistado por Isaac del Toro en el Tour de Francia, conquistar las etapas, caer y levantarse es el reflejo de un deportista ganador que entiende su lugar, su presente y que aprende todos los días. En su caso, del mejor, su coequipero y mentor Tadej Pogačar. Del Toro tiene esa mezcla perfecta de talento nato y hambre de gloria que distingue a los elegidos. El Tour de Francia ha sido la radiografía perfecta que refleja el espíritu combativo, la resiliencia y la calidad innegable de un mexicano que ya se ha instalado en la élite del ciclismo mundial y que hace que hoy todo el país se interese por un deporte que estaba en el olvido desde hace décadas. Soy José Luis Cuevas y te espero con este y muchos temas más en la multiplataforma de Grupo Fórmula y Fórmula Deportes.
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2: Tom Petty tenía una forma muy honesta de decir las cosas. You Don't Know How It Feels es parte de su álbum Wildflowers de 1994 y se convirtió en uno de sus temas más personales. Habla de libertad, de empezar de nuevo y también de tomarse la vida con más calma. Una lección que no pasa de moda y muy necesaria en estos tiempos. Tom Petty, You Don't Know How It Feels, en Sonido Brown.

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2: Estas son las Stevie Bites con Steve de TV. Spider-Man, un nuevo día, parte de una idea brillante. ¿Qué pasa cuando salvas al mundo y nadie recuerda que lo hiciste? Después de Sin Camino a Casa, Peter Parker perdió a sus amigos, su identidad y la vida que conocía. Ahora Marvel deja atrás el multiverso para regresar al héroe de barrio, enfrentándolo por primera vez a Punisher y a una ciudad que ya no sabe quién es. Además, el director Destin Daniel Cretton tomó como inspiración los videojuegos de Spider-Man de PlayStation para diseñar varias escenas de acción, porque esta no es una historia sobre salvar a Nueva York, sino sobre volver a encontrar a Peter Parker. Spider-Man, un nuevo día, ya está disponible en los cines de todo el país. Estas fueron las Stevie Bites con Stevie de TV.
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4: ¿Qué tal? Bienvenidos. Son las 7 de la mañana, es jueves 30 de julio del año 2026. Soy Azucena Uresti y estas son las noticias. Los lineamientos de derechos de las audiencias fue el tema que enfrentó a legisladores de oposición y a la bancada oficialista en la sesión de la Comisión Permanente. La senadora Carolina Villano sostuvo que no existe una crisis informativa ni una demanda social que justifique crear una estructura administrativa sobre los contenidos de los medios.
5: ¿Quién pidió esto? ¿Quién pidió el derecho de las audiencias? Porque no he visto una movilización ciudadana que exija que el Estado vigile los noticieros, no hay un clamor social, no hay una crisis, no se acompañó el anteproyecto de un solo caso documentado, de un solo expediente, de un solo agravio concreto que justifique montar todo un aparato administrativo sobre el contenido de la radio y la televisión de nuestro país.
4: El presidente de la Comisión de Radio y Televisión de la Cámara de Diputados, el panista Miguel Monraz, urgió a la Comisión Reguladora retirar este proyecto, ya que dijo abre la puerta a la censura.
6: Si al gobierno no le gusta lo que se dice, lo que se informa, tendremos un alto riesgo de censura a los medios de comunicación. Los medios de comunicación tienen que ser vistos como un bien público, garantizar la información a las familias. No puede ser tomado a la ligera este intento de control de la información. Yo haría un llamado respetuoso a la Comisión Reguladora de Telecomunicaciones a retirar esta propuesta y buscar alternativas que realmente protejan a las audiencias.
4: El diputado de Movimiento Ciudadano, Gibran Ramírez, señaló que los lineamientos deberían aplicar también en las conferencias mañaneras de la presidenta Claudia Sheinbaum y de los gobernadores.
7: ¿Les parece bien? Si les parece tan bien. Que tengan en sus oficinas de comunicación social a un defensor de las audiencias nombrado por entidades académicas y organizaciones de la sociedad civil que tienen que someter al gobierno a escrutinio. Si ellos están dispuestos a hacer eso, entonces tendrán credibilidad para gestionar o para hacer avanzar ese tipo de iniciativas.
4: Por cierto, artículo 19 informó que participará en la consulta, de la cual saldrán los lineamientos, apoyada en observaciones jurídicas y derechos humanos. En su cuenta de X enumeró como principales preocupaciones la intervención de, en decisiones editoriales, medidas que privilegian una sola visión política, además de un riesgo de mayor censura para el periodismo y una verificación de la verdad, donde sea la misma autoridad quien tenga la decisión final sobre la información que se publique. También afirmó que la situación se agrava al no existir una expectativa razonable de autonomía e independencia de la Comisión y advirtió que fortalecer los derechos de las audiencias es incompatible con la creación de mecanismos que puedan restringir la libertad de expresión y algunos otros valores para recibir información plural. Luego de 3 semanas de ausencia, el senador morenista Adán Augusto López se presentó en la sesión de la Comisión Permanente del Senado, pero evitó hablar con los medios de comunicación en diferentes ocasiones. Primero, rumbo al pleno de sesiones, evitó responder sobre las versiones periodísticas que afirman que le quitaron la visa de Estados Unidos y que hay investigaciones que lo vinculan con el huachicol fiscal.
0: ¿Qué cree que sean esos rumores, senador?
8: Muchas gracias.
4: Ya dentro del pleno, la prensa volvió a cuestionarlo y el senador volvió a evadirse.
8: Ya sabe que yo no doy declaraciones, muchas gracias.
9: No doy licencia pronto.
4: Al salir fue abordado otra vez por los compañeros y fue cuestionado sobre si va a pedir licencia a su cargo y dejar el Senado. Y volvió a repetir la misma frase, que él no da declaraciones, como si no estuviera obligado a explicar sus ausencias.
10: Yo no hablo.
11: Dijo
10: no
11: que iba a estar en territorio.
10: No doy declaraciones ni ando en territorio.
11: ¿Sí ando en territorio?
10: Sí.
11: ¿Me regala una foto?
10: Sí, con mucho gusto, doña. Gracias tanto.
4: Bueno, pues seguramente ya tendrá necesidad de dar declaraciones. El senador morenista Ignacio Mier descartó iniciar un proceso para separar de su cargo al compañero morenista Enrique Insunza, al considerar que no existe una sentencia firme, un requerimiento judicial. Insunza, quien tampoco se ha presentado a trabajar y aunque tiene sus cuentas congeladas, sigue recibiendo su pago como senador, es señalado por las autoridades de Estados Unidos por tener vínculos con el crimen organizado.
12: En su caso, que tiene la representación legal, le pueda notificar en sentido contrario al interior del grupo parlamentario, ya lo señalamos, nosotros estamos a la espera, después de ya casi 100 días, de que se presenten las pruebas y se inicie un proceso, si es que fuera el caso.
4: El Senado de Estados Unidos, por cierto, confirmó a Jay Clayton como nuevo director de Inteligencia Nacional. Se trata del fiscal federal del Distrito Sur de Nueva York, quien el 29 de abril anunció la acusación formal contra 10 funcionarios y exfuncionarios de Sinaloa, entre ellos Rubén Rocha Moya, por presuntos vínculos con el cártel de Sinaloa. Clayton, nominado por Donald Trump, fue ratificado por el Senado a encabezar la oficina que coordina las agencias de inteligencia en ese país, tal como la CIA, la DEA y parte del FBI. La Comisión de Quejas y Denuncias del INE ordenó al PRI retirar publicaciones en las que vincula a Morena con el narcotráfico. Considera que podría contener imputaciones falsas y carecer de sustento. En respuesta, Alejandro Moreno acusó al Instituto de censurar a la oposición. En su cuenta de X escribió: esta resolución fortalece la censura, limita la crítica política y protege a Morena, mientras México sigue padeciendo la violencia, el control territorial del crimen organizado y una impunidad que crece todos los días. El priista anunció que impugnará la resolución y llevará el caso ante organismos internacionales. Este es parte del spot que el INE ordenó retirar.
1: Bienvenidos al manual del juego sucio de Morena. 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
4: El exgobernador de Baja California, Jaime Bonilla, respondió a los señalamientos de la actual gobernadora Marina del Pilar. Le exigió dejar de involucrarlo en sus infortunios derivados de las grabaciones donde ofreció información de las mesas de seguridad de Estados Unidos a cambio de ayuda. Bonilla acusó que la gira de medios de la mandataria por la Ciudad de México solo tiene el objetivo de victimizarse y levantar cortinas de humo para ocultar el contenido de sus acercamientos con las autoridades. Rechazó haberla engañado y le pidió aclarar por qué y con qué dinero contrató a 2 profesionales relacionados, según él, con temas del narcotráfico y lavado de dinero. Sostuvo que no tiene razón para ser facilitador de quien afirmó ha querido meterlo a la cárcel desde su primer día de administración. Ayer, en entrevista aquí con mi compañero Juan Becerra, la gobernadora sostuvo que es víctima de Jaime Bonilla.
13: Sí, yo lo he denominado así como una emboscada psicológica por todos los planteamientos que se hicieron en esta reunión. Se tocaron temas de cargos, sanciones, cartas, incluso extradición. Y yo en ese momento dije, a ver, ¿de qué me estás hablando?
14: ¿Y qué es lo que te dio miedo, gobernador, de lo que te dijo esta persona?
13: El contexto que estaba generando. Todo
14: era
13: un contexto, justamente, ¿no? Haciendo estos planteamientos, una situación tratando de inducir, tratando de generar temor, tratando de generar una presión psicológica para llevarme entonces, ¿no?, a una situación que evidentemente planearon. Por eso te digo, evidentemente fue una trampa. Si no hubiera sido, no me hubieran grabado.
4: El exalcalde de Ixhuatlán de Sureste, Veracruz, Raúl González, señalado por la Fiscalía como presunto autor intelectual del secuestro y homicidio de la periodista Roxana Guzmán, aseguró que las acusaciones en su contra son falsas y que la imagen que acusan generó esta venganza por parte del alcalde fue generada con inteligencia artificial.
9: A través de una fotografía me hacían un vínculo. La Fiscalía, que al parecer portaba yo un arma de fuego, cuerno de chivo, por ahí no tuvimos ante la vista tal fotografía. Y ahorita lo único que sí es que vamos a contestar conforme a derecho y que también saben los medios de comunicación que a través de perfiles falsos durante el principio de mi administración estuvieron subiendo diversas fotografías distorsionadas de varios perfiles falsos en donde mostraban a mi persona a través de IA con presuntas armas de fuego.
4: Ayer se reportaron en México 51 asesinatos. Los estados con más ejecuciones fueron Guerrero con 9, Guanajuato con 8, Jalisco con 4, además de Baja California y Chihuahua con 3 homicidios cada uno. La jefa de gobierno, Clara Brugada, la jefa de gobierno de la Ciudad de México, anunció que va a destinar recursos públicos para reconstruir y reinstalar las esculturas comunistas del dictador cubano Fidel Castro y de Ernesto El Che Guevara, luego de que en julio del año pasado fueran retiradas del Jardín Tabacalera por la alcaldesa de la Cuauhtémoc, Alessandra Rojo de la Vega.
15: En este caso, he decidido que vamos a, como gobierno de la ciudad, a construir esas esculturas e instalarlas en otro punto de la ciudad para que no tengamos ya problemas de este tipo. Seguramente algunos vecinos no estuvieron de acuerdo, la alcaldesa no estuvo de acuerdo, pero hay otros vecinos y gente, ciudadanos que están de acuerdo, y en torno a eso nosotros como gobierno de la ciudad sí estamos de acuerdo y vamos a hacerlo.
4: En Estados Unidos, por cierto, el congresista republicano de Florida, Carlos Antonio Jiménez, a través de su cuenta de X envió un mensaje al gobierno de México señalando que desde el Congreso estadounidense denuncian al desgobierno corrupto de México por seguir socavando la política de Estados Unidos hacia el régimen asesino en Cuba.
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4: De esto y más le estaremos informando si nos acompaña después del corte, agradeciendo como siempre la amabilidad de su compañía. Gracias, bienvenidos y muy buenos días.

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14: Son las 7 de la mañana con 15 minutos y bueno, pues... El martes, durante la sesión del Congreso de Oaxaca, ahí pues los diputados evitaron que una de sus compañeras diputadas de Movimiento Ciudadano, Alejandra García, se posicionara en la tribuna sobre el asesinato del periodista Alejandro Leiva. Lo mataron el 22 de julio. Él había señalado, como lo escuchamos aquí, explícitamente como responsable si algo le pasaba. Y le pasó, pues lo mataron. En noviembre le había colocado un video en sus redes sociales diciendo que si algo le pasaba, uno de los responsables sería el gobernador Salomón Jara. El gobernador, por supuesto, se ha deslindado, dice que no va a pedir licencia, en Oaxaca no está pasando nada. Sus compañeros morenistas lo respaldaron, aunque ni siquiera se han iniciado las investigaciones. Y bueno, pues en el momento en que Alejandra García quería posicionarse respecto a este tema, pues los compañeros se lo impidieron. Diputada, ¿cómo estás? Gracias y buenos días.
15: Muy buenos días, muchas gracias por darme la oportunidad de tener voz en tu espacio, en tu medio.
14: Al contrario, diputada, gracias. ¿Qué es lo que tú querías posicionar, decir frente a los diputados y frente a los ciudadanos que te impidieron los morenistas hacer respecto al asesinato del compañero Leiva?
15: Bueno, mira, de último momento en la sesión ordinaria, antes de aprobar el orden del día, ellos incorporaron un punto para fijar posicionamiento como grupo parlamentario de Morena. Y bueno, pues yo creo que lo adecuado pues era de que quienes teníamos también la el interés de posicionar en un tema tan delicado para Oaxaca lo hiciéramos, por lo cual yo también solicité que se incorporara la posibilidad de que yo hablara a nombre de Movimiento Ciudadano. A pesar de que no tengo grupo parlamentario, soy la única voz de oposición en los hechos dentro del Congreso de Oaxaca de 42 diputados, pues prácticamente soy yo como diputada de Movimiento Ciudadano, uh-huh. Y hay un diputado del PRI, pero prácticamente pues vota muchas cosas con ellos, y de ahí el resto pues son Morena y aliados. Entonces, en igualdad de circunstancias, Morena metió un punto y yo también pedí el derecho que tengo, uh-huh, como diputada de hacerlo. Sin embargo, pues solamente aprobaron que ellos pudieran fijar una postura, y lo mío lo desecharon, ¿no? Sin embargo, yo había inscrito un punto, un exhorto, y ahí tuve la posibilidad de pues de fijar postura, de decir que es importante que la investigación, la primera línea sea la actividad periodística, precisamente de Alejandro Leiva. Como bien lo dices, pues él hizo semanalmente, él sacaba una videocolumna, sí, y hacía señalamientos muy delicados, y pues el tema tiene que revisarse con absoluta transparencia, con mucha objetividad, y pues dar con los responsables, cueste a quien le cueste, porque creo que en un estado democrático, en un país que decimos que existe democracia, pues debe de garantizarse la libertad de prensa, la expresión de quienes también somos oposición, y la seguridad para quienes somos voces, claro, críticas, bien, del gobierno.
14: Bueno, y pues permitir, ¿no?, que haya una investigación, porque el periodista fue muy claro al señalar al gobernador, al secretario de gobierno y a otro funcionario de lo que pudiera pasarle. Al menos esto tendría que generar algún tipo de reacción, alguna investigación, diputada.
15: Efectivamente, mira, también quiero decir que lo que pasó no es un agravio personal, se lo dije a los diputados, más bien es resultado, ¿no?, se da en todo un contexto de lo que ha venido sucediendo en Oaxaca. Lamentablemente el poder legislativo, en lugar de fungir como un poder autónomo, más bien es una extensión del poder del poder ejecutivo, en la cual parece que la consigna es proteger, uh-huh, al gobernador, el no permitir que haya debate ni posiciones críticas, y estos señalamientos que hizo en su momento el periodista son muy delicados, son muy graves. El gobernador recientemente también había dicho públicamente que iba a clasificar, ¿no?, a los medios que eran amigos y a los medios que lo criticaban y que lo denostaban, y que a ellos sí de plano no los iba no les iba a responder. Entonces, es muy delicado cuando, bien, esto se dice desde la voz de quien tiene el mayor peso de poder político en nuestro estado.
14: Bueno, pues atentos, diputada, escuchamos con mucha atención la posición del diputado Gibran Ramírez, que al ratito va a estar por acá diciendo, bueno, pues no podemos dejar que estas cosas sucedan y que no haya consecuencias. Lo dijo el periodista, lo denunció, y aún así lo mataron, y bueno, pues pareciera que no está pasando nada. Gracias, diputada.
15: Gracias, Azucena, gracias por darnos la oportunidad. Saludos.
14: Gracias. ¿Qué pasó en Tamaulipas? David Castellanos, buenos días.
4: Hola, buenos días, Azucena. Ayer se registró un incendio en la empresa refresquera. Son más de 40 unidades las que fueron consumidas por el fuego. Era una situación bastante alarmante y mediática, debido a que se genera una incertidumbre por la incapacidad para controlar un siniestro como esto en una empresa de renombre y en una empresa de transnacional, que no había tenido la oportunidad de sofocar rápidamente el fuego. Pues se registró en una bodega ubicada en Matamoros, la empresa Pepsi, perdió al menos 40 unidades. Y sí, al lugar tuvieron que acudir diversas corporaciones de emergencia, protección civil, bomberos, unidades de rescate y todo el operativo regular que exige este tipo de siniestros. El presidente municipal de esta ciudad fronteriza de Matamoros compartió videos, exhortó a la población a estar en alerta, y todo lo que habitualmente comparten los políticos, ¿sí? dice, pedimos a la población evitar acercarse a la zona en la avenida Marte R. Gómez y permitir que los cuerpos de emergencia realicen sus labores con seguridad y eficiencia.
14: Así es.
4: Ahí está la situación, un incendio colosal, alarmante, columnas de humo que se veían a kilómetros de distancia y mucha incertidumbre en esta ciudad fronteriza de Matamoros que históricamente enfrenta problemas de inseguridad.
14: Así es, de despojo de terrenos, de extorsión, pues extorsión, un montón de
4: secuestros, ajá, enfrentamientos armados.
14: Así es.
4: El tráfico desafortunado pero natural de una frontera con Estados Unidos, el principal consumidor, y hoy este incendio que genera suspicacia, hablan de extorsiones a las empresas, un dato que se había registrado severamente en los últimos meses en esta administración municipal de Alberto Granados, con un cierre paulatino y constante de restaurantes, de empresas locales, y que no había tomado tanta relevancia. Hoy, la situación del incendio, no hay una postura fija de Pepsi que lo registre o lo relacione con alguna situación de sí, delincuencia organizada.
14: Sí, dice... Ajá, dime.
4: Te escucho.
14: No, dice Pepsi en un, pues, en un comunicado que pues deja más dudas, ¿verdad? Dice, ante versiones que circulan en algunos medios de comunicación, aclaramos que al momento no hemos identificado antecedentes de amenazas o intentos de extorsión que hayan precedido este evento. Vago, ¿verdad? O sea, no lo descarta tampoco.
4: No, es correcto. Entonces, lo cierto, Azucena, auditorio, es que Matamoros se enfrenta a una crisis de cierre de empresas. Recientemente, en el 2026, Tridonex cerró sus operaciones. También hay otra empresa que tenía años trabajando ahí, la maquiladora de nombre Trico. Ajá. Trico también acaba de cerrar el mes pasado. Son cientos de empleos que se están fugando en la frontera tamaulipeca, específicamente de la ciudad de Matamoros, y Pico es la tercera empresa que cerró. Uh-huh. Estoy hablando del 2026.
14: Correcto.
4: Más de 10,000 empleos perdidos en los últimos meses.
14: Ese es impresionante, es impresionante. Dice la autoridad que son 45 camiones de Pepsi los que resultaron quemados por este incendio, que no han detectado. Fíjate, ¿a qué horas fue el incendio? Perdóname, David.
4: Fue poco antes del amanecer. Y ajá, en total son al menos 57 unidades afectadas.
14: Poco antes del amanecer, ayer, ¿no?
4: Sí.
14: De ayer.
4: De ayer.
14: De ayer, miércoles.
4: De martes para miércoles.
14: De martes para miércoles, correcto. De martes para miércoles, y hasta este momento la autoridad no ha sido capaz de decir qué inició el incendio, cómo fue que tardaron tanto para controlarlo, qué dicen los peritajes, pues cuál es el adelanto y qué dice la empresa respecto a esto, si ya se reunieron.
4: Peritajes, hay que esperar bien la investigación. ¿Común? ¿Un cortocircuito? En unidades que estaban estacionadas y generan los neumáticos de esas unidades un fuego que corre mucho más rápido, nubes densas de humo negro que generan más alarma, y es la retórica y la narrativa habitual de una situación que no tuvo control, de una situación que genera más dudas que el registro de un simple hecho aislado.
14: Oye, esto que me dices de un posible cortocircuito y tal las llantas, ¿es lo que hicieron oficial o no lo han dicho?
4: No, no es oficial.
14: No es oficial.
4: Son las versiones que se escuchan, claro, en el momento de los hechos, y son las versiones que se comienzan a correr después de que presuntamente, en términos técnicos, fue controlado ya el siniestro.
14: Ya está controlado. Bueno, pues impresionante esta situación, David. Evidentemente, pues sabemos, hay muchas versiones en los medios de comunicación que pueden ser versiones extraoficiales, incluso de la propia empresa, porque sabemos que el delito de extorsión, pues se denuncia poco, justamente por las situaciones que se generan con el crimen organizado. Y bueno, pues mencionarán que es un accidente. Ya veremos qué decisión tomará Pepsi, no hoy, no mañana, en los próximos meses y esto vendrá a corroborar si fue un accidente, si fue una extorsión. ¿Me aguantas un poquito, David, en la línea, si eres tan amable?
4: Sí,
14: gracias, muy amable. Regresamos.
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14: Las 7:30. Bueno, pues muchas gracias a David Castellanos, periodista allá en Tamaulipas, por mantenerse con nosotros. Solo quería preguntarte, David, ¿hay alguna conferencia o alguna boletín que piense la Fiscalía haya informado, vaya a emitir en las próximas horas?
4: No, hasta el momento no hay convocatoria a comunicado prensa, pero te quiero precisar algo que me hace el director general del Semanario Vertical en Tamaulipas, Julio Alberto Rubio. Fue el domingo al amanecer, 2:40 de la mañana aproximadamente, los primeros reportes o exhortos de la autoridad municipal.
14: Muy bien. Domingo, fíjate cómo suceden las cosas en otros estados de la República, que tarda muchísimo en darse a conocer a veces la información, por un montón de razones, ¿eh? Entonces llega ayer, a través de los compañeros reporteros, ayer miércoles, de las redes sociales, tal, y bueno, pues ahora estamos hablando de esta situación. No se sabe qué fue lo que sucedió. Lo que sí sabemos, David, de cierto, es que en esta zona pues se han registrado cierre de negocios por cobro de piso, por extorsiones.
4: Cobran en negocios los locales, son lo que reportan. Hay empresas transnacionales que simplemente hablan de crisis y de no hay, sin una oportunidad de mantener las operaciones. Tridonex, Trico, Tico, sí, más de 10,000 empleos perdidos en Matamoros. Y respecto al caso del incendio, algo que llama poderosamente la atención para quienes tuvieron la oportunidad de trabajar en el enfocamiento del fuego es que fueron por bloques las unidades, una veintena de unidades en un cierto punto de la bodega, otra veintena de unidades a otros tantos metros de la bodega, y eso fue también lo que impidió que se pudiera sofocar rápido. Entonces, técnicamente era una hipótesis ligera y aventurada que quizás registraron 3-4 cortocircuitos simultáneamente.
14: Pues sí, fíjate. Bueno, pues vamos a esperar y, por supuesto, a buscar a las autoridades. Pepsi evidentemente no saldrá porque ya emitió un comunicado. Entiendo que hay una reunión el día de hoy. Y, bueno, pues a ver qué más resulta de este tema. Muchas gracias, David.
4: Un saludo, buenos días.
14: Gracias, cuídate. Gracias, buenas tardes. Pues sigue el pleito, ¿no?, en Morena entre el gobernador Jaime Bonilla, exgobernador Jaime Bonilla, exmorenista, ahora petista, y la gobernadora de Baja California, Marina del Pilar. Ayer la gobernadora Marina del Pilar hizo, pues sí, una visita, una visita a algunos medios de comunicación con algunos compañeros periodistas, en donde pues básicamente se dedicó a decir que pues ella era víctima de Jaime Bonilla, que a ella la habían engañado, que si esto no era una trampa, entonces ¿por qué la habían grabado? Que era una guerra psicológica. Entonces, bueno, se la pasó prácticamente todo el día. Creo que la primera entrevista, bueno, fue a media mañana y luego de ahí todo el día hablando de Jaime Bonilla, quien le respondió a través de un comunicado, pues muy formal, digamos, porque trae los logotipos del Partido del Trabajo, aliado de Morena, en donde dice: Marina, deja de victimizarte y aclara por qué traicionaste a la patria. El exgobernador Jaime Bonilla exigió a la gobernadora

0: han sorprendido ofreciendo información sensible a un gobierno extranjero, dice Bonilla. Marina debe dejarse de chantajes sentimentales. Nadie cree en sus versiones de persona engañada. Que aclare por qué y con qué dinero contrató a dos profesionales relacionados con temas del narcotráfico y lavado de dinero, con quienes se sentó cuando confesó que ha tenido tres reuniones con agencias sin ver avances. ¿Quiénes y por qué le facilitaron el cruce a Estados Unidos si no tiene visa? ¿Y por qué cuando ofreció obsequiar todo cuanto se dijera en las mesas de seguridad? No pensó en el agradecimiento que tanto dice tener por Claudia Sheinbaum y López Obrador. Estoy leyendo las textuales de Jaime Bonilla. Esto fue lo que él escribió. En una de las entrevistas, una reportera le preguntó en qué estaba pensando cuando ofreció revelar los contenidos de las mesas de seguridad y con falsa emoción ella dice que en sus hijos, porque son muy pequeños y le asusta la idea de ser procesada penalmente en Estados Unidos. Yo le pregunto a Marina, ¿por qué no pensó en sus hijos y en sus padres cuando se metió en estos problemas? Dice el exgobernador. Marina naufraga en el mar de sus mentiras. Es una persona acostumbrada a manipular. Dice ser parte de una emboscada psicológica y queda claro que ella misma se ha emboscado con sus deshonestas conductas. Bueno, pues así se llevan. Ariadna Montiel habló de esto antier, ¿verdad? O ayer. Ayer, que no se pelearan y que se iba a juntar con ellos y que los iba a reunir y que ya dejaran pues de echarse pleito, pero pues ayer Marina del Pilar siguió en medios de comunicación y le responde así Jaime Bonilla, pues durísimo. Gracias a Montserrat Caballero, ella es aspirante a la gubernatura de Baja California, a la coordinación estatal del PT en Baja California. Ella fue alcaldesa por Morena, ahora está en el PT y bueno, pues está siendo acompañada justamente por Jaime Bonilla. ¿Cómo está Montserrat? Gracias y buenos días.
1: Gracias, Susana. Muy buenos días. Gracias por el espacio.
0: Al contrario, pues ha revelado nuestra compañera Adela Navarro del Semanario Z que también te fue retirada la visa, Montserrat.
1: Sí, pero hago una precisión. Es Azucena, no lo reveló el Z, yo lo anuncié. Yo lo anuncié antes. Vuelvo a la vida pública y para mí fue importante a comentarlo el 9 de julio. Ya después Z lo manifiesta, lo expresa y yo hago la aclaración de que pues, yo utilicé la palabra retirar, ellos utilizan la palabra revocación, pero para los efectos de tu servidora es lo mismo porque yo voy por un tema no de visa, sino de residencia.
0: ¿Y qué fue lo que pasó, Montserrat, del 9 de julio que lo anunciaste ahora? ¿Qué es lo que te han dicho las autoridades? ¿Qué pasó?
1: Yo sigo en espera de mi trámite, Azucena. Tú tienes, como esposa de un ciudadano, aquí en la frontera es muy común ese trámite, de un ciudadano americano, cuando no estaba en funciones, empecé este trámite. Uh-huh. Y tú tienes dos opciones, vivir y esperar el trámite en México o, en su defecto, esperarlo en Estados Unidos. Yo decidí esperarlo en México y ahorita estoy en espera del trámite. He aclarado que si en su momento, si llego a ser gobernadora y no tengo el documento, pues no llevaría a cabo el cargo porque se necesita en la frontera tener esta comunicación binacional personal.
0: O sea, si no resuelves el tema de tu visa, ¿no vas a participar?
1: Voy a participar en el tema.
0: En la encuesta.
1: En la encuesta, efectivamente, pero si llegándose los tiempos, porque los tiempos se van a llegar, ¿no? Del cielo de la tierra al cielo nada está oculto. Uh-huh. Y si se llegasen los momentos y yo no tuviera el documento, entonces me retiraría del cargo por congruencia política y personal.
0: Ahora, ha dicho, si no mal recuerdo, Hank, que él nunca tuvo visa y que nunca le generó ningún conflicto.
1: Sí, lo respeto, pero no ha sido gobernador. Ajá, pero sí. No ha sido gobernador y yo considero que por congruencia la gente en este momento está molesta, está haciendo sospechas, no solo de tu servidora, de todo mundo, con toda la razón después de las acciones que vemos como el día de ayer. Y entonces, por congruencia y por ética con las personas, hay que ser claros.
0: ¿Tendría que hacer esto la gobernadora actual, Marina del Pilar?
1: No puedo hablar de ella porque su caso es distinto. Ella ya era gobernadora y tu servidora en este momento solo soy una ciudadana. Por otro lado, mi tema es de residencia. Y también Zeta comenta que una probable investigación de tu servidora. Si yo tuviese una investigación, pues obviamente ya me hubieran dicho que no al trámite de residencia.
0: Ahora recordamos, Montserrat Caballero, cuando fuiste alcaldesa, que fueron momentos sumamente difíciles con el tema de la inseguridad. Estuviste en un cuartel viviendo, ¿no?
1: Sí, pernoctando en el cuartel porque recibí amenazas, Azucena, del cártel de Jalisco. Recuerdo, recibí amenazas, un atentado, y después de eso el señor Adán Augusto dijo que yo estaba nerviosa cuando dije directamente a los cárteles, que les cobraran las facturas

0: quienes les debían unos nuestros ciudadanos. Y hoy todo el mundo sabe a qué me refería, ¿no? A las suspicacias que hay, a las sospechas que hay y a estos pleitos que no abonan a la cuestión política y a los ciudadanos. Por eso me fui de Morena.
1: ¿A qué te referías, Montserrat, para no dejar libre pensamiento? ¿A qué te referías cuando mencionabas eso?
0: En su momento que yo no participaría de ningún hecho delictivo ni me aliaría con ninguna célula delictiva y por eso sufrí un atentado. ¿No te parece extraño, Azucena, que fui la única que sufrió atentados y hoy los que están siendo señalados y buscados no?
1: ¿Consideras que esas personas si tienen vínculos con el crimen organizado? ¿Lo sabes?
0: No le puedo hacer como una consideración porque no lo sé, pero sí lo puedo decir que en su momento fue la única persona de gobierno, como debe de ser, que defendió a la ciudadanía, que salió a dar la cara. Eso es lo que quiere la gente, que demos la cara, y por esas amenazas me tuve que ir a vivir al cuartel, pero salí a trabajar, no estuve ahí encerrada. Y por otro lado, pues decidí retirarme de Morena porque estos chismes y dimes y diretes entre los gobernantes pues no abonan, ¿no?
1: ¿Por qué te saliste de Morena, Monserrat? O sea, específicamente.
0: Porque preferí, lo expresé en su momento, preferí irme con dignidad que quedarme con vergüenza. Yo no puedo ser tapadera de las cuestiones como cuando la diputada cruza dinero, que es la representante de fiscalización en el Congreso, y cruza divisas y no sabe explicar de dónde vienen. A la gente eso le molesta.
1: ¿Qué opinas de estas acusaciones que hace Marina del Pilar contra Jaime Bonilla, que está cercano a ti ahora en el PT?
0: Me da mucha pena que expongamos estos temas. No entendí el contexto de la gobernadora al exponer esto. No entendía que se deben esas ruedas de prensa. A mí hasta este momento me parece, pues no sé, Azucena, cuál era el fin de ir a una gira de medios a exponer esto. La licenciada Ariadna, líder del partido, nos dijo que si queríamos ir en alianza, nos calmáramos todos, esto se sigue dando. Yo lo único que veo objetivo, claro y de interés para la ciudadanía es que la alianza se pone en riesgo.
1: ¿Quieren ir en alianza todavía a pesar de esto?
0: Yo no, tu servidora no. La cuestión nacional y muchas personas no entienden cómo nos manejamos en el norte, claro. qué pasa en el norte. Entonces, si Morena, las personas que dirigen Morena están haciendo un esfuerzo.
1: A ver, me aguantas tantito y retomamos esta pregunta, este tema.
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5: Información sorprendente.
6: La orina de los gatos brilla bajo la luz ultravioleta debido a que sus componentes químicos naturales la hacen fluorescente.
5: Datos relevantes.
6: El cerebro humano genera más impulsos eléctricos en un día que todos los teléfonos del mundo juntos en ese mismo lapso.
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7: En Oaxaca, colectivos de periodistas, diputados locales y autoridades estatales plantean la ley Alejandro. La iniciativa, denominada por el periodista Alejandro Leiva, asesinado el 22 de julio, busca la protección de comunicadores ante amenazas y agresiones, así como sanciones de hasta 50 años de prisión para quienes atenten en su contra. La jefa de gobierno, Clara Brugada, encabezó la presentación del Plan Integral Hídrico en San Gregorio Atlapulco, Xochimilco, que incluye la construcción de 22 gaviones y más de 16.000 metros cuadrados de desasolve. Destacó que con una inversión histórica de casi 400 millones de pesos se combaten los problemas de drenaje e inundaciones que afectan a esa alcaldía. La secretaria de Agricultura, Columba López, se reunió con el embajador de Canadá en México, Cameron McKay, a fin de generar más oportunidades para los pueblos originarios e indígenas con el intercambio de sus productos agroalimentarios y oportunidades de desarrollo sustentable para el campo y la ganadería.
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1: Son las 7:45. Gracias a Montserrat Caballero, aspirante a la gubernatura de Baja California por el Partido del Trabajo. Bueno, ya sabemos que PT, Morena, Verde son aliados a nivel nacional. El Verde ya dijo a mí, pues ni me volteen a ver, por ejemplo, en San Luis Potosí y en algún otro estado de la República. Y acá en Baja California, pues hay un pleitazo brutal entre Jaime Bonilla, exgobernador, y Marina del Pilar, gobernadora, y Montserrat está en el PT. Yo le preguntaba a Montserrat si aún así, con todas estas broncas y estos señalamientos entre Bonilla y Ávila, ¿aún quieren la alianza? Tú dices que tú no quieres alianza.
0: Más que yo no tengo el poder para decidir eso, pero lo que sí, como representante del PT, porque si me salí de Morena, aún siendo la marca en el poder, es porque tengo ciertas convicciones y yo seguiría a líder del PT, ¿no? En las decisiones que este tomara, porque claramente ayer, pues es evidente para nosotros, pues que no están dispuestos pues a la alianza. Sí. Ese es el mensaje que yo tomo, ¿verdad?
1: O sea, yo creo que Jaime Bonilla pues había bajado un poco ya como el perfil de guerra, que bueno, sí. Fue brutal, ¿verdad? También, ¿no? Es que uno mejor que el otro ni tal. Y ayer la gobernadora pues se arrancó en algunas entrevistas en la Ciudad de México y hoy Jaime Bonilla, bueno, ayer pues le responde sin... O sea, yo no me los imaginaría en una alianza levantándose las manos, pues. Y además, Jaime Bonilla se reunió con Dante Delgado de MC para una posible alianza.
0: Pone en riesgo la alianza. ¿Y qué hay con la alianza? No, el movimiento, porque las cosas personales pues no abonan a un movimiento nacional, particularmente en el estado de Baja California. Y creo que el mensaje de la gobernadora es muy claro, ¿no? Si tiene miedo, si no se siente segura, pues entonces yo no sé si la vayan a obligar a tener esta alianza, ¿no? Por mi parte, yo estoy dispuesta a abonar a la lasitud de esto, a que se unan, pero realmente el mensaje de la gobernadora ayer fue muy claro.
1: ¿Cuál fue el mensaje? ¿Qué mensaje recibieron?
0: Bueno, yo a lo que entendí, no vi todas las entrevistas, uh-huh. Fueron muchísimas. A lo que entendí, ella está asustada, tiene miedo y no confía en el PT.
1: Bueno, pues listo, Montserrat. Tú me dices entonces que la visa te la retiraron por un tema de trámite de tu residencia porque tu esposo está en Estados Unidos.
0: Así es. Cuando yo ya no estaba en política, Azucena, ya me iba a retirar. Sí. Me revocan la visa porque el trámite de residencia así aplica, ¿no? A veces te la dan inmediatamente la gente consular y en ocasiones te dicen vamos a esperar más tiempo, pero por lo tanto te retiro la visa.
1: Correcto. No sostienes que no hay ninguna investigación en tu contra en Estados Unidos.
0: Absolutamente. Y si lo hubiese, pues ya se hubieran enterado, ¿no? El Zeta es muy hábil, Adela Navarro es buena periodista.
1: Muy buena.
0: Y uh-huh. Es un tema que tendrá su final, no tiene su fecha de caducidad, afortunadamente.
1: Pues, ¿y tú estarías dispuesta, Montserrat Caballero, a encabezar una alianza con Morena?
0: Yo estaría dispuesta con Morena, bueno, siendo el PT. Yo en este momento soy el PT, uh-huh. y la alianza, honestamente, con esto no creo que se vaya a dar.
1: ¿Y con Movimiento Ciudadano?
0: Con Movimiento Ciudadano no lo sé, no, yo con el PT, porque yo formo parte de esas filas y espero los resultados de la dirigencia y lo que ellos decidan.
1: Pero si te dijera, Morena, ¿sabes qué? Va el PT con nosotros, pero tú no eres la candidata, ¿lo aceptas?
0: Yo no estoy con Morena, yo me iría con el PT. Sí, sería, sí, creo sí. Que prefiero...
1: No, digamos, pero si hay una alianza entre Morena y PT y deciden que no lo signa el PT, sino Morena, ¿estás conforme con ello?
0: Mira, antes de eso, Morena, a Azucena te voy a ser muy sincera. Prefiero perder con mis propios números que arriesgarme a números que ya me fallaron una vez.
1: O sea, sí.
0: Esa es la conclusión.
1: ¿Podría ser candidata de otro partido que no sea ni el PT?
0: No, en este momento no. Solo del PT. Bueno. Y creo que las cosas pintan para este lado.
1: Que el PT vaya con su candidata.
0: Sí, yo creo que sí. Después de lo de ayer, yo creo que sí, pero veremos.
1: Bueno, gracias, Montserrat. Qué amable.
0: Gracias, bonito día, Dada.
1: Gracias, Montserrat Caballero, aspirante a la gubernatura en Baja California por el Partido del Trabajo. Organizaciones de tortilleros, pues dicen que podrían salirse ya del Acuerdo Nacional Maíz Tortilla. Se firmó el 12 de junio del 2025. Supuestamente la promesa era que todos ordenaran los precios, que todos establecieran un tope máximo del kilo de tortilla, lo que parece que pues no se ha cumplido, no se han dado las condiciones necesarias. Sergio Jarquín, presidente de la mesa directiva del Consejo Rector de la Tortilla Tradicional. ¿Cómo estás, Sergio? Buenos días.
8: Muy buenos días, muy bien, gracias. Muchas gracias, Susana.
1: Al contrario. Sergio, preguntarte, ¿qué es lo que está generando esta posibilidad de que algunas tortillerías, algunos tortilleros salgan de este acuerdo, al que, por cierto, muchos no entraron desde el principio, ¿eh? ¿Qué es lo que está pasando, Sergio?
8: Bueno, lo que pasa es que firmamos tres organizaciones el acuerdo, la Unión Nacional con Antonio de la Torre, la Cámara Regional de Veracruz, Puebla y Tlaxcala, de Alfonso Collantes, y un servidor del Consejo Rector de la Tortilla Tradicional Mexicana. A esto, pues bueno, se unió a otro grupo de compañeros, pero el problema es que a la fecha, ante las instrucciones que nosotros mismos vimos de parte de la presidenta, varios sectores o varias instituciones de gobierno, no hemos visto avances. Entonces, por lo tanto, no hay mucho que ofrecerle a los compañeros y por eso es que no se han integrado al programa. Por ejemplo, el ordenamiento del mercado, que si bien tiene que ver también con los municipios, hemos solicitado reiteradamente a las autoridades pues que se hable con los gobiernos estatales y municipales para que sea pronto y de una manera pues ordenada. En lo que es la competencia desleal, pues se ha agravado más este tema y eso perjudica el patrimonio de mis compañeros. Y bueno, pues no todas las instituciones nos reciben muy bien, nos atienden muy bien, no nos dicen que no, pero no ha habido ningún avance. Entonces, esa es la preocupación de nosotros. Y vaya, pues yo en estos días pasados hablé con algunas personas de la Secretaría de Agricultura, porque teníamos una reunión para el día 29, que nos las pusieron posiblemente para la próxima semana, donde se supone ya van a aterrizar los trabajos. Y bueno, pues un servidor, al igual que mis compañeros, les dijimos que si no hay interés, pues nosotros vamos a darle las gracias a la presidenta, porque seguro estoy de que ella no está enterada de que pues están haciendo caso omiso o bien pues no le están poniendo interés a este programa.
1: Pues sí.
8: Ya que ella, bueno, nosotros hemos sido testigos de cuando les instruye a que le den prontitud.
1: Así es, o sea, les ofrecieron créditos, mejores precios y terminar con la competencia desleal, por ejemplo, nada se ha cumplido.
8: No, incluso nosotros le solicitamos en la firma del acuerdo de comercialización del maíz en Palacio Nacional, hablamos en persona con la presidenta, que nos atiende muy bien y es de mucho interés de ella este programa, el hecho de 100,000 toneladas de maíz de alimentación para el bienestar a un precio menor del que se está ofreciendo y que se agilice la comercialización de este maíz, ya que a veces tarda hasta 15 días para entregarlo. Entonces, pues no es viable para los compañeros comprarlo al precio actual cuando ahorita en el mercado pues está más barato.
1: Sí.
8: Ella nos dijo que sí, instruyó a la secretaria de Agricultura, al igual que a Albores. Más sin embargo, pues hasta la fecha no tenemos una respuesta. En cuanto a la competencia desleal, instruyó al procurador, nos recibió muy bien y estuvo presente las autoridades competentes, más sin embargo, hasta la fecha tampoco hemos tenido respuesta. Y tenemos un problema grave por lo que pues la verdad yo he presionado mucho en ese sentido, porque en municipios como en Chimalhuacán, en Valle de Chalco, tenemos problemas fuertes donde a mis compañeros los acosan, me los golpean. Y aquí en Chimalhuacán, por ejemplo, les mandan citatorios para que hagan pagos del municipio, por ejemplo, de protección civil, de 8,000 pesos. Y si llega un compañero a querer pagar, y dice, oye, pero es que es mucho, no me alcanza. ¿Cuánto das? O sea, como si fuera un negocio particular, y ya nos cancelaron las reuniones, no nos reciben. O sea, en un tema muy, muy, muy difícil.
1: Particularmente en Chimalhuacán.
8: En Chimalhuacán. En esa no nos dicen que no, nomás no nos dicen cuándo.
1: Claro. Oye, y además hay bien poquitas...
8: Nos recibieron muy bien.
1: Hay bien poquitas tortillerías en el acuerdo, ¿no? O sea, se habla de un acuerdo nacional tal, y la verdad es que las que se aventaron con la presidenta, pues, son muy poquitas, unas 2,000 de no sé cuántas tortillerías hay, a 150,000.
8: Pues alrededor de 130,000.
1: Y son muy poquitas las que se sumaron a este pacto con la presidenta, unas 2,000, y aún así pues les están quedando mal, es el punto.
8: Efectivamente, y vaya, es precisamente por eso que no es atractivo para los compañeros, dado que no hay unos resultados reales, ¿no? Entonces nosotros decimos, bueno, a fin de cuentas, el personal, yo digo, no pierdo nada, si se molestan y me dicen, ¿sabes qué? Hasta
1: pues
8: ahí nomás.
1: Pues ya.
8: No pierdo nada porque nada tengo.
1: Pues sí.
8: Pero estoy seguro que la presidenta no está enterada de todo eso. Y no hemos querido molestarla porque se le dio el cargo de coordinar a este programa a la secretaria de Agricultura. Entendimos que iba llegando, pero ya ahora sí ya pasó unos meses y
1: nada.
8: Seguimos sin una respuesta clara.
1: Oye, ¿Y qué van a hacer, Sergio?
8: Esperamos esta próxima reunión donde pues hablaremos así de claros como ahorita.
1: Muy bien.
8: Aunque se molesten, que si no van a hacer nada, pues inmediatamente lo trasladamos a Palacio, los tres firmantes, a entregar un documento al particular de la presidenta para darle las gracias.
1: Bueno, pues listo.
8: Y comentarle cómo está la situación.
1: Claro, que esté enterada de la voz de ustedes, ¿verdad? Que no haya intermediarios.
8: Por supuesto.
1: Oye, Sergio, ¿cuándo es la reunión? Perdóname.
8: Nos avisan entre el día de mañana y el lunes qué día va a ser la reunión.
1: Ah, bueno, te molestamos el lunes y nos cuentas para darle seguimiento.
8: Con mucho gusto, bueno, estamos a la orden.
1: Perfecto, muchas gracias, Sergio Jarquín. Y atentos, gracias. Gracias a que nos sintonizaron de 7 a 8 en televisión a partir de las 8 y hasta las 10. Seguimos juntos en todas las plataformas de Grupo Fórmula y, por supuesto, en todas las estaciones en toda la República. El corte y regresamos.
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10: Nueva York, Estados Unidos. Nueva York es el epicentro cosmopolita por excelencia y la capital cultural del mundo moderno. Conocida como la Gran Manzana, esta metrópolis congrega a millones de habitantes de todos los rincones del planeta, quienes hablan más de 800 idiomas en sus 5 vibrantes distritos. Caminar por sus calles es realizar un viaje global ininterrumpido. Desde los imponentes rascacielos de Manhattan y las deslumbrantes luces de Times Square, hasta la riqueza comunitaria de sus barrios históricos como Chinatown y Little Italy. Nueva York dicta las tendencias globales en finanzas, arte, moda y gastronomía, gracias a una energía inigualable que nunca duerme. Es un crisol de culturas, donde la diversidad no solo coexiste, sino que define la identidad misma de una ciudad que constantemente se reinventa y da la bienvenida al futuro.
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11: La corona viral. Con la novedad de que el Mundial no solo hizo España campeones, sino que la familia real española rompió números al lograr millones de vistas. Horas antes de la semifinal entre España y Francia, los reyes y sus hijas atendieron los premios Princesa de Girona, en los que, por cierto, fue premiado el astrofísico mexicano José Eduardo Méndez. Al término corrieron al hotel en Barcelona, se enfundaron en jeans, tenis y playeras personalizadas de la selección española. Felipe, Leonor, Sofía y Leticia vieron la final en un sofá. Se abrazaban, comentaban, le sufrían como cualquier aficionado. Finalmente celebraron la victoria de España. Ese video logró en redes 30 millones de vistas y contando. La cercanía fue un detonante para que la familia real española se coronara como la más vista. No son cuentos de hadas, son historias reales.
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12: El gorila de montaña. Vive en grupos familiares organizados en las selvas densas del centro de África. Liderados por un imponente macho, estos gentiles gigantes son herbívoros y pasan el día buscando brotes, hojas y ramas tiernas para alimentarse adecuadamente.
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0: 8 de la mañana, saludamos a las personas que a partir de este momento, de las 8, tiempo del centro del país, se suman a nuestro programa a través de Telefórmula. Qué gusto, buenos días. Y a quienes han estado con nosotros desde las 7 en Radio Fórmula, en radiofórmula.com.mx, nuestra exitosísima plataforma digital, quienes nos han seguido y cada día nos siguen más por YouTube, qué gusto, a quienes ya escucharon esa entrevista, pues llena de información, pero al mismo tiempo que nos deja tantas interrogantes con el fiscal de Tamaulipas por pues este incendio que nadie puede explicar por qué se originó en Matamoros, en la planta de PepsiCo Matamoros. A todos ustedes, gracias por estar con nosotros desde hace una hora y por seguir aquí. Deyanira, buenos días.
1: Buenos días, Ciro. Vamos con un resumen de la información. Hasta este momento, la comisión técnica creada para solucionar el problema de los exámenes de admisión de la UNAM no ha resuelto nada. El 10 de agosto será el inicio de clases y la UNAM aún no ha dado información sobre cómo resolverá esta crisis. El incendio de 47 vehículos de PepsiCo la madrugada de lunes en Matamoros, Tamaulipas, sin duda es atípico. Según las investigaciones, no hubo ninguna amenaza y los peritajes no han registrado movimientos irregulares de personas ni la presencia de combustible o de algún cortocircuito que haya provocado el incendio. Aseguró por la mañana Jesús Eduardo Gobea, fiscal general de Tamaulipas. Dijo que hoy se reunirán con la gente de PepsiCo para darle seguimiento al tema. El gobierno de Morena cree que puede desaparecer la realidad y sus nexos con el crimen organizado borrando tuits y censurando nuestras palabras. Yo defiendo y sostengo, no voy a echar para atrás ninguna de mis expresiones como senador ni nada de lo que diga en el contexto político. Aseguró por la mañana Alejandro Moreno, presidente nacional del PRI. Agregó que como partido van a acatar la resolución del INE y van a quitar los conceptos que marca la autoridad, pero que en su redes sociales como senador, seguirá compartiendo ese tipo de mensajes. Ayer fueron asesinadas 51 personas en México, de acuerdo con cifras preliminares publicadas esta madrugada por la Secretaría de Seguridad y Protección Ciudadana. Los estados más violentos fueron Guerrero, donde se registraron 9 homicidios dolosos, y Guanajuato, donde las autoridades reportaron 8 asesinatos. Y en estos momentos el dólar interbancario se cotiza en 17 pesos con 46 centavos.
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0: Excelsior publica hoy como nota principal, SEP pone fin a las escuelas militarizadas. ¿Qué cosa esto, eh? Instituciones que se ostenten como militares o castrenses deberán dejar de operar a partir del ciclo escolar 2026-27 que inicia dentro de un mes, el 31 de agosto, ordena la Secretaría. La Secretaría que pues no puede garantizar buenas condiciones en los planteles que están bajo su responsabilidad en las escuelas públicas, le pone fin a las escuelas militarizadas por... Fueron dos hechos, uno en Tamaulipas,
3: sí,
0: y otro en Chiapas.
3: En Chiapas.
0: Otro en Chiapas. Por dos hechos, ¿cuál es la solución? Muy mediática.
3: Cerrar las escuelas.
0: Las escuelas militarizadas, ¿no? Bueno, se acaban, ya se acabó en México. ¿Por qué? Pues porque hubo un caso así en Tamaulipas, donde murió
3: una muchacha, joven, Dafne.
0: Y hubo otro en...
3: Mactumatza.
0: También murió.
3: Sí. No murieron.
0: Murió una. ¿Y cuál es la solución? Muy populista el gobierno. Acaben con las escuelas militarizadas. Volvemos.
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15: Bosque de Arashiyama, Japón. Ubicado a las afueras de Kioto, este famoso bosque de bambú es un símbolo de la relación espiritual entre la cultura japonesa y la naturaleza. Aunque es más pequeño que otros bosques mencionados, su importancia cultural y estética es global. El sonido del viento meciendo las cañas de bambú es considerado por los visitantes como una experiencia meditativa única. Representa la gestión sostenible de los recursos y la belleza del orden natural en Asia.
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15: Peña de Bernal, Querétaro. Hogar del tercer monolito más grande del mundo, este pueblo ofrece una energía mística que atrae a escaladores y buscadores de paz. Sus calles coloridas y deliciosas gorditas de maíz quebrado son el complemento perfecto para una vida llena de tranquilidad.
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16: Los ojos de un camaleón pueden moverse de forma independiente, permitiéndole ver en dos direcciones distintas al mismo tiempo sin problemas.
14: Información sorprendente.
16: El hielo seco no se derrite, sino que se convierte directamente en gas en un proceso químico llamado sublimación directa.
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0: 8:09, a las 9:10 va a estar aquí en el estudio el abogado Alejandro Guerrero, es su nombre, ¿no?
1: Sí.
0: Es el abogado de Luis Ricardo, este muchacho que fue agredido hace 2 años en la colonia Florida de la Ciudad de México por un tipo que lo golpeó brutalmente. Brutalmente, no quiero aquí exagerar con el adverbio ni con adjetivos. Es, vamos a ver más adelante la imagen. Y lo invitamos porque ayer recibimos una carta,
1: sí,
0: del agresor.
1: Alfonso Arenas, sí.
0: Alfonso Arenas, que además nos dice que no demos su nombre y, en fin, vamos a leer la carta, vas a leer Lourdes,
1: sí,
0: por la información que presentamos. Hoy es jueves, la presentamos el martes, ¿no?
1: Sí.
0: Por lo que las imágenes y cómo presentamos la información el martes, así que vamos a leer completo. Es un texto que nos va a tomar unos 5 o 6 minutos leerlo y luego vamos a hablar con el abogado de la víctima. Porque ya lo único que falta es que nos digan que esta persona agredida y a la que dejaron literalmente medio muerta en la calle no es una víctima.
1: Sí. Y las consecuencias que tuvo después de todos estos golpes.
0: Las consecuencias. Pero a través de Grupo Fórmula hizo llegar su mensaje y lo vamos a leer íntegro.
1: Sí.
0: Y luego si tú quieres comentar algo, bueno, lo comentarás. Y no es que sea un derecho de réplica, ¿no? Pero cuando, y si usted nos ha acompañado a lo largo ya de muchísimos años en los temas controvertidos, cuando alguno de los personajes, de los sujetos, de las historias que nosotros contamos aquí, pide expresarse, lo escuchamos.
1: Lo escuchamos.
0: ¿Sí? Sin necesidad de que tenga que agotar todo un procedimiento de derechos de réplica. Luego hay unos grillos ventajosos que en ocasiones, sin mencionar sus nombres, dicen: exijo mi derecho de réplica, pero pues si ni mencionamos su nombre, pero lo exijo, ah, bueno, pues entonces proceda por los canales legales institucionales, ¿no? Entonces vamos a tener a las 9:10 va a estar el abogado y vamos a leer esta carta de un hecho muy lamentable que se dio en la Ciudad de México hace un par de años. En fin, y gracias, pues como sea, a la persona que nos hizo llegar también esta carta. Eso un poco más adelante. Y repetir, siempre en los temas controvertidos, bienvenidos los distintos puntos de vista de quien sea, ¿eh? Así sea el señor Israel Vallarta, que diga que exige presentarse en el programa y así vengan nada más
1: a leer,
0: a insultar, ¿no? A insultar a lo que venía, a provocar, en fin, y a advertir que me van a demandar, ¿no? Cosa que, por cierto, sigo sin saber si va a ser, ¿no? Creo que todavía están de vacaciones los juzgados, ya terminaron las vacaciones, no, creo que terminan mañana, ¿no?
1: Sí.
0: Y regresan a trabajar, pero hasta hace unos días no tenía noticia de si había presentado la demanda o no. Bueno, ¿qué pasa en la UNAM, Lourdes? ¿Qué pasa en la UNAM?
1: Pues, Ciro, la comisión, sí, decíamos hace rato que sigue sin dar esta información para saber qué
0: va a pasar. Comisión técnica.
1: La comisión técnica, que encargada de investigar quién hizo trampa, quién no hizo trampa en este examen de admisión. Sin embargo, Ciro, bueno, tenemos información que ya hay algunas personas que pues tienen la intención de presentar un amparo para defender los derechos de los estudiantes
0: que sí
1: obtuvieron
0: que
1: un lugar
0: aprobados
1: en la escuela. Sí, entonces dicen, sí, que inclusive tienen ya los amparos listos, pero que van a esperar a que la comisión pues dé su veredicto. Sí. Si la comisión dice que estos más de 22,000 estudiantes que sí se quedaron en alguna de las escuelas tienen que volver a hacer el examen, presentan,
0: sí,
1: estos
0: vamos
1: amparos.
0: A ver, ahora sí que están esperando el acto de autoridad y la autoridad pues dejó correr el miércoles. Héctor Hernández Bringas, investigador del Centro Regional de Investigaciones Multidisciplinarias de la UNAM, pasó el miércoles sin resolver, cómo van a resolver esta crisis. Estamos en jueves, alguna novedad por allá, por la UNAM. Héctor, gusto en saludarte, buen día.
2: Y muchas gracias, Ciro, muy buenos días. No, sin novedades, efectivamente, se pasó el jueves, Ciro, estamos...
0: Se pasó el miércoles.
2: Espero que no se pase el jueves, sí, efectivamente, sí. Y no hay resolución. Y pues cada vez conforme se va posponiendo esta decisión, pues también se va acercando la decisión de posponer o no el inicio del semestre, ¿no? Y bueno, pues esto puede ocurrir, o bien otra posibilidad es que el semestre puede empezar solamente con los de pase reglamentado. Pero en cualquier escenario tendría que hacerse pronto este proceso de posposición o de organización del examen para el ingreso, ¿no?
0: Y nada más, porque pues todo el mundo esperando qué es lo que resuelva la comisión técnica. No sé si encontraste algo sustantivo en esta carta que enviaron ayer el Colegio de Directores de Facultades y Escuelas, pues carta
2: pues no,
0: de lugares comunes y de buenas intenciones, ¿no?
2: Eso es algo que ocurre siempre en la universidad cuando hay alguna crisis. Pues los cuerpos directivos se pronuncia en favor del apoyo al rector y en este caso también en favor del apoyo a la comisión, pero es algo que ocurre, efectivamente son lugares comunes, no se dice nada sustantivo, más bien es un ejercicio de disciplina institucional en torno a las decisiones del rector. Y hay otra cosa aquí que habría que hablar y nadie lo ha señalado, Ciro, y es el tema de la participación del Consejo Universitario en estas decisiones, que es la máxima autoridad, ¿no?
0: Sí.
2: Que al menos debiera estar informada y haber sido convocada, si no el Pleno, sí en algunas de sus comisiones, porque aquí el Consejo Universitario debe jugar un papel también.
0: Bueno, pues a esperar, a ver si hoy resuelve la comisión técnica, qué es lo que van a hacer. Lo que resuelvan va a ser una decisión controvertida, ¿no?
2: Totalmente, es decir, cualquiera de las decisiones que tome va a ser
0: porque o van a premiar a los que hicieron trampa, o van a castigar a quienes estudiaron, trabajaron y consiguieron aprobar los exámenes,
2: la disyuntiva.
0: O van a abrir el espacio para una gran movilización social, o van a abrir el espacio para a lo mejor miles y miles de amparos. Lo que resuelvan va a ser complicadísimo. Van a meter a la UNAM ahora en un proceso logístico de organización, de gasto muy alto para hacer otra vez los exámenes que seguramente serían presenciales. No hay salida buena en esta crisis.
2: No la hay. Aquí se debe tomar la menos mala de las decisiones.
0: Bueno, pues si tienes tiempo y ganas, a ver si terminamos mañana la semana, quizá comentando lo que resolvió la comisión técnica, si es que resuelven hoy, jueves, porque dijeron que lo harían antes de que terminara la semana. Estamos ya en jueves. ¿Algo más, Héctor?
2: No, nada, pues estamos atentos y esperemos que se dé lo más pronto posible esta decisión.
0: Lourdes.
1: Doctor, dice que sería la menos mala de estas decisiones, y usted, ¿cuál cree que sea esta pues respuesta menos mala por parte de la comisión técnica?
2: Pues justamente de repetir el examen de manera presencial, Lourdes, creo que no hay otra opción. Se han estado manejando a partir de unos análisis estadísticos la idea de que pudiera darse a partir de cierto rango de calificaciones, pero digamos, se dice a partir de los que sacaron 100 para arriba,
0: sí.
2: Pero es igual una decisión muy arbitraria. Que no sé si, y que implicaría también injusticias para ciertos alumnos, ¿no?
0: Hijo. Bueno, pues muchas gracias, Héctor Hernández.
2: Gracias.
0: Bringas. Gracias.
2: Contentos.
0: ¿Tú querías saber si formaras de la comisión? ¿Vas a decir los 22,000 que pasaron, pasen bien?
1: Hacer el examen otra vez.
0: ¿Y los 22,000? ¿Que ya aprobaron?
1: Pues que lo vuelvan a hacer.
0: No,
1: también.
0: ¿Por qué?
1: Pues es que...
0: A ver, tú eres muy aplicada
1: es
0: en la escuela.
1: Muy
0: no sé cómo entraste a la universidad, pues seguramente siendo un examen. de trabajo.
1: Yo tuve pase
0: ¿sabes
1: automático.
0: Que no es impensable que tú hayas hecho trampa alguna vez en tu vida y que te digan, a ver, señorita, otra vez vuelva a hacer el examen? Y además pues, atrás de ti aparecen 20 abogados diciendo, presenta un amparo, a ver.
1: Bueno, sí está complicado, pero yo creo que yo también coincido con el doctor Ciro, es la respuesta menos mala por parte de la Comisión Técnica. Ah,
0: vamos a una pausa y regresamos con este y con otros temas, 8:20.
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11: Meta lanzó StoryKit, su nueva aplicación para generar cuentos infantiles personalizados con inteligencia artificial en iPhone, y la pone a prueba en el mercado mexicano antes de su despliegue global. Con StoryKit, el usuario podrá generar cuentos personalizados para niños de manera sencilla. Solamente se le debe describir el personaje, ya sea por texto o con una fotografía del juguete favorito del niño o de una persona. Luego se le indica el escenario en que se desarrolla la historia, ya sea el mar, un bosque o una galaxia, y después se agrega la temática en torno a valores como la valentía, la amabilidad o la empatía. Entonces StoryKit presentará el resultado en cuatro formatos a elegir: un libro digital ilustrado con música de fondo, un audiolibro, una guía de lectura en voz alta para narración directa o un PDF imprimible. La herramienta está restringida a usuarios mayores de 18 años y solamente funciona en la versión del sistema operativo iOS 18 o superior. Soy Aide Rivera, más detalles en radioformula.mx.
12: Cuida lo que comes.
13: El melón y su potasio. El melón es otra fruta con contenido de agua extraordinario. Su aporte de potasio ayuda a mantener el equilibrio de líquidos en las células, evitando la deshidratación severa. Es ideal para consumir en el desayuno o como postre ligero. Su textura suave y frescura natural lo convierten en un alimento reconfortante que ayuda a combatir la sed intensa.
12: Conoce más.
13: Los caracoles tienen miles de dientes microscópicos situados en su lengua, una estructura llamada rádula que utilizan para raspar alimentos.
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15: Las ratas se ríen cuando les hacen cosquillas, emitiendo sonidos de alta frecuencia que los humanos no pueden oír nunca.
12: Datos relevantes.
13: El Monte Everest es la montaña más alta del mundo, pero su cima estuvo bajo el océano hace millones de años.
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16: Continuamos con Ciro Gómez Leyva por la mañana.
1: Sí,
0: 8:24, para terminar lo de la UNAM, Lourdes, y pasar a otros temas.
1: Pues es que decíamos, Ciro, que está complicado la decisión que tome el comité técnico, porque nos decía el doctor Bringas que la respuesta menos mala en este caso sería que se repita el examen, pero este examen se tendría que repetir para todos los que lo hicieron, incluyendo a los 22,000 que se quedaron en alguna de las escuelas y que ya cuentan con la carta de aceptación que la UNAM les hizo llegar vía correos electrónicos, porque si la UNAM toma esta decisión, decíamos hace unos minutos también que ya hay personas que tienen amparos listos para interponerlos si la UNAM informa esta decisión. Si la UNAM dice que estos 22,000 que ya fueron asignados se van a, o van a seguir manteniendo estos lugares, ya no interponen los amparos. Entonces,
0: no, bueno, pues no, porque no habría acto de autoridad no, en el cual amparar.
1: Pero los amparos que ya están listos, Ciro. Así es que, bueno, 8:25 de la mañana de jueves, esperar lo que diga la comisión técnica.
0: Y por el otro lado, le tiras combustible a un posible movimiento de más de 100,000 personas rechazadas que se van a sentir defraudadas.
1: Sí.
0: Por este proceso de ingreso a la UNAM.
1: Sí, sobre todo, Ciro, porque algunos de los casos, o muchísimos de los casos de estos 22,000 estudiantes que sí se quedaron, obtuvieron su lugar teniendo dos aciertos, dos reactivos, como les dicen, dos reactivos, tres reactivos más de lo que le solicitaban en las escuelas. Entonces dicen, si volvemos a hacer el examen y quizá ya no alcanzamos el número de aciertos que nos están pidiendo, quedaríamos fuera, cuando en el primer examen de admisión sí obtuvimos ese lugar. Complicado. Muy bueno. Complicado.
0: ¿Tú qué harías, Sofía? ¿Tú presentaste exámenes?
17: Sí, yo presenté examen hace 19 años.
0: Tampoco te imagino copiando. No. Ustedes dos jamás han de haber copiado nada.
17: No, nada.
1: No.
17: No. Yo hice examen hace 19 años para entrar a la Facultad de Políticas a Ciencias de la Comunicación.
0: Bueno, ¿qué harías? A ver, rápido, de bote pronto. Opinión, como si fuera encuesta de calle.
17: Yo
0: si fueras integrante de la Comisión Técnica de la UNAM.
17: Revisaría los casos sospechosos, haría un análisis estadístico.
0: ¿Cómo lo revisas?
17: Pues, por ejemplo, los puntajes perfectos, que son los que generaron más ruido.
0: Te vas a colocar en la posición de las fiscalías mexicanas. Te la vas a pasar investigando.
17: Pues sí, hay que investigar, revisar.
0: Esto hay que resolverlo rápido.
17: Pues es que el hecho de repetir todos los exámenes me parece bastante injusto para muchos de los jóvenes que lo hicieron de manera legal.
0: O sea, revisarías una muestra de casos.
17: Una muestra de los casos.
0: ¿Y qué?
17: Y eso es quizá repetirlos.
0: Hijo.
17: Pero ahí no repetirlos a todos.
1: Cada año hay puntajes perfectos, entonces
17: pero una de las cosas que les llamara la atención es el aumento desproporcionado de puntajes perfectos.
0: ¿Y?
17: No, pero cualquiera de las soluciones que decida la UNAM me parece que va a quedar con alguna mancha, y es que también lo platicaba en la noche con Ricky Moreno en el piso 6, esta generación, si pasa sin que se haga ningún cambio, sin ninguna revisión, va a quedar marcada como la generación que hizo trampa para entrar.
0: Cosa que tampoco creo que les importe.
17: Les importa en 10 años.
0: Sí, sí, sí.
17: Pero que decidan en la UNAM.
0: Conclusión, qué bueno que no estás
17: en la comisión técnica. Efectivamente, esa es mi conclusión.
0: Bueno, entonces háblanos de la mañanera.
17: En Palacio Nacional están presentando hoy la estrategia para atención y manejo del sargazo. Dicen que hay un aumento de este fenómeno debido al cambio climático y explican un poco qué es lo que se está haciendo, y una de las cosas que se hace es aumentar la contención y recolección antes de que llegue a las playas. Es algo en lo que están trabajando. Una inversión superior a los 2,000 millones de pesos, dice el secretario de Marina. Y la secretaria de Medio Ambiente, Alicia Bárcena, anuncia que el 1 y 2 de octubre en Cancún va a haber una cumbre especial de países del Caribe para atender este tema. En eso han estado toda la mañana allá en Palacio Nacional, como suele suceder. Presentan un tema, enfóquense por favor en estas preguntas. Así que en eso están allá en Palacio Nacional. Hay también empresarios hoteleros hablando de cómo ahora se le da una atención integral a este tema. Ya no es algo que tengan que hacer hotelero por hotelero de manera individual, sino que es algo mucho más integral. Y de eso han estado hablando allá en Palacio Nacional.
0: Bueno, nada más.
17: Nada más.
0: Hasta
17: por el momento.
0: Momento, sargazo.
17: Sargazo, nada más.
0: Bueno, pues consíguenos la información de en lo que siguen hablando, sargazo, que es un tema muy importante, pues quizá no más noticioso esta mañana para el centro del país, pero en lo que siguen en eso, consíguenos ya la resolución de la Comisión Técnica de la UNAM.
17: Le vamos a preguntar a ChatGPT, ¿qué haría ChatGPT? Una de las acusaciones...
0: A ver, pregúntale.
17: Sí, una de pregúntale las acusaciones es el uso de la inteligencia artificial.
0: Por puro divertimento.
17: Pues, por puro entretenimiento.
0: Dedicar hoy dos minutos no más del programa al divertimento. ¿Qué más, Lourdes?
1: Ciro, el sábado es el quinto informe de gobierno de la gobernadora Laida Sansores, la gobernadora de Campeche, y por esto hay unos ciudadanos, entre ellos firmantes, Jorge Rodríguez, es el periodista...
0: Sí, González.
1: González es el periodista a quien demandó la gobernadora Laida Sansores por la información que él publica. Es una carta abierta al gobierno del estado de Campeche. Decía, es el quinto informe que se va a llevar a cabo el sábado. Y bueno, es una carta más bien cuestionando al gobierno de Campeche por todo lo que no se ha hecho. Dice qué se hizo con el presupuesto de estos 5 años, se desglosa qué obras se hicieron, ninguna obra trascendente, la economía está por los suelos, no hay empleo, sí hay cierre de empresas, los jóvenes se van, la seguridad se perdió, la salud en ruinas, el fracaso es evidente en movilidad y el campo y el mar. Dice, este no es un gobierno de resultados, es un gobierno agónico que ya se va dejando a Campeche peor de cómo lo encontró. No queremos más propaganda, queremos cuentas, obras, medicamentos, empleo y seguridad. Esta carta está fechada pues al día de hoy, decía este quinto informe de gobierno de la gobernadora. Es el sábado, así es que...
0: Ya se va, ya se va la generación del 2021. Sí. Ya se van, esa generación que creo que va a ser tristemente recordada en la historia de México. La generación de Rocha, la generación de Marina del Pilar, la generación de Laida y de otros que ya hoy mejor no repito sus nombres, ¿no? Ya se van. Y según las encuestas, Morena va a ganar en la mayor parte de los estados el próximo año. Habría que verlo. Por lo pronto, la encuesta más cercana será la de Morena, en la que determinará quiénes van a ser sus candidatos. Por supuesto, son encuestas a las que nadie les mete mano, pero habrá casos interesantísimos, ¿no? Por ejemplo, ayer veía unas imágenes, regresó Adán Augusto López. ¿Por qué había tanto revuelo? ¿Qué hizo Adán Augusto ayer?
17: Porque había estado un par de semanas ausente de las reuniones, de las sesiones de la comisión permanente allá en el Senado. Tampoco había ido a sesiones de comisión. Y regresa ayer al Senado y aprovechan los reporteros para hacerle algunos cuestionamientos, por ejemplo, el tema de su visa, si cuenta con visa vigente a Estados Unidos.
0: ¿Y qué dijo Dan?
17: Que él no da declaraciones, algo que suele decir.
0: Declaraciones. Bueno, pero ahí tenemos un ejemplo. ¿Qué determinará la encuesta de Morena en Chihuahua? Por ejemplo, la candidata será Andrea Chávez.
1: Chávez.
0: Una persona cercana a Adán Augusto López. Con esa carta, con ella, Morena va a ir con todo para arrebatarle al PAN Chihuahua, o por el contrario, la van a dejar fuera, la van a hacer a un lado, y el candidato será el actual alcalde de Ciudad Juárez, Cruz Pérez Cuellar. Ahí tienes un caso, y así en varios estados, ¿eh? Hicimos un trabajo aquí sobre los posibles candidatos hace, que sería unas 4 o 5 semanas, y se acerca las fechas. Nos dijo Citlali Hernández que sería en agosto.
1: Sí, a finales de agosto.
0: Pues ya no falta.
1: Ya no falta tanto, Ciro.
0: ¿Cuándo empieza agosto?
17: El lunes. No, es cierto,
0: el sábado. El sábado, como
1: sí, hoy es 30 de julio, sí.
0: Entonces, viene un mes de verdaderas definiciones en Morena, que serán dirimidas y resueltas por encuestas inmaculadas, a las que nadie le mete mano, según Morena. Bueno, ¿algo más antes de ir a pausa?
17: Pues ya tengo la respuesta de el ChatGPT.
0: A ver, léela ahora que regresemos del corte. No, no des adelantos, no des adelantos. Después de tu respuesta evasiva. No, pero...

0: 35 volvemos.
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10: Las mariposas saborean la comida con sus patas, detectando si una planta es apta para poner sus huevos en ella.
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12: Estas son las Stevie Bites con Steve de TV. Spider-Man, un nuevo día, parte de una idea brillante. ¿Qué pasa cuando salvas al mundo y nadie recuerda que lo hiciste? Después de Sin Camino a Casa, Peter Parker perdió a sus amigos, su identidad y la vida que conocía. Ahora Marvel deja atrás el multiverso para regresar al héroe de barrio, enfrentándolo por primera vez a Punisher y a una ciudad que ya no sabe quién es. Además, el director Destin Daniel Cretton tomó como inspiración los videojuegos de Spider-Man de PlayStation para diseñar varias escenas de acción, porque esta no es una historia sobre salvar a Nueva York, sino sobre volver a encontrar a Peter Parker. Spider-Man, un nuevo día, ya está disponible en los cines de todo el país. 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
1: La Universidad Nacional Autónoma de México informó que en esta semana la Comisión Técnica para la Revisión del Proceso de Ingreso a Licenciatura 2026 presentará una recomendación sobre el proceso de admisión a la educación superior. Subrayó que privilegiará los principios de la inclusión y la equidad. La Secretaría de Educación Pública ordenó la suspensión de actividades y clausura definitiva de las instituciones educativas que se ostenten como militarizadas a partir del próximo ciclo escolar. La medida ocurre después de la muerte de la menor Dafne en una academia militarizada en Tamaulipas, una de las 53 que operan bajo ese perfil en el país. El balance de víctimas mortales por el terremoto de magnitud 7.1 que sacudió este martes el suroeste de Japón ascendió a 28 decesos. El portavoz del gobierno japonés, Minoru Kihara, remarcó que los rescatistas intensifican la búsqueda de supervivientes. Informó Amy Arriaga. 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
0: 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Continuamos con Ciro Gómez Leyva por la mañana.
2: Sofía.
3: Ciro, regresando al tema de la UNAM, yo le acabo de preguntar a mi chat GPT, dije, por favor, revisa las notas informativas y la información oficial sobre el conflicto en la UNAM por los exámenes de admisión a la licenciatura y propón una solución a este conflicto. Y me dice ChatGPT, con base en la información disponible hasta hoy, el conflicto gira alrededor de la validez del primer examen de admisión a licenciatura aplicado completamente en línea por la UNAM. El dilema principal, dice ChatGPT, la UNAM enfrenta dos riesgos igualmente importantes. Uno, mantener todos los resultados podría afectar la credibilidad del proceso si efectivamente hubo fraude significativo.

0: Y el segundo dilema, dice ChatGPT, repetir el examen para todos castigaría a decenas de miles de aspirantes que actuaron honestamente y generaría retrasos académicos importantes. Ahora, la propuesta de solución que da ChatGPT dice: considero que una solución equilibrada debería combinar principios de justicia, evidencia técnica y transparencia. Primera solución, no invalidar automáticamente todos los exámenes.
1: A ver.
0: Dice, no si existe, invalidar. No invalidar automáticamente todos los exámenes.
1: Todos los exámenes.
0: Dice, si existen herramientas para identificar casos con alta probabilidad de fraude, la sanción debe dirigirse a esos casos y no a la totalidad de los aspirantes. Luego, segundo punto, clasificar los resultados por nivel de riesgo. La comisión técnica podría dividir los expedientes en tres grupos. Grupo A, sin anomalías relevantes y mantienen el resultado. Grupo B, con indicadores estadísticos o técnicos dudosos, realizar una verificación adicional. Y grupo C, evidencia sólida de fraude, cancelar el examen conforme al reglamento.
1: Híjoles, perdón a ChatGPT. ¿Cómo llegas a una evidencia sólida de fraude?
0: Pues, por ejemplo, estábamos ahora hablando en el corte, es un examen que se hace en línea, sí. Pues quizá podrías ver qué tiempo tardan en resolver la pregunta, que digas, este tiempo ni siquiera les da, no es tiempo suficiente ni siquiera para leer la pregunta y ya habían respondido, o algún, eso que lo determine la comisión, pero creo que la ventaja de que sea en línea es que te puede dar indicadores como...
1: Híjoles, como pero bueno, esos. A ver, ¿qué más?
0: Luego, dice, esta estrategia reduce el perjuicio para quienes actuaron correctamente. Luego, tercer punto, segunda evaluación únicamente para casos dudosos. En lugar de repetir el examen a los más de 158,000 personas, la UNAM podría convocar únicamente a los aspirantes cuyos resultados presenten inconsistencias técnicas o estadísticas a una evaluación presencial con estrictas medidas de seguridad. Publicar la metodología, dice ChatGPT, sin revelar información que comprometa la seguridad futura de los exámenes, la universidad debería explicar qué indicadores detectó, cómo se evaluó la evidencia, quién revisó los datos, cuáles fueron los criterios para confirmar o descartar irregularidades. Dice, la transparencia fortalece la confianza en la decisión. Punto 5, crear un mecanismo de apelación. Los aspirantes afectados deberían poder solicitar una revisión independiente de su caso dentro de un plazo definido. Punto 6, reformar el modelo de admisión para futuras convocatorias. Eso ya. Y dice, las ventajas de esta propuesta es que protege a la mayoría de los aspirantes honestos, preserva la credibilidad institucional de la UNAM, reduce el riesgo de litigios por afectar indiscriminadamente a todos los participantes y permite sancionar únicamente a quienes existan elementos objetivos para considerar que incumplieron las reglas. Y ya para terminar, las limitaciones de esta propuesta, dice también ChatGPT. Esta solución depende de que la evidencia técnica permita distinguir con suficiente confiabilidad entre casos normales y sospechosos. Si la comisión concluyera que las irregularidades fueron tan generalizadas que es imposible determinar qué resultados son confiables, entonces una repetición total del examen podría ser la única alternativa para garantizar la igualdad de condiciones.
1: ¿Puedes repetir la pregunta que le hiciste a ChatGPT o, cómo dices tú, GPT?
0: Al ChatGPT,
1: castellanizar, ¿no?
0: El prompt que le puse al ChatGPT dice, por favor, revisa las notas informativas e información oficial sobre el conflicto en la UNAM por los exámenes de admisión a la licenciatura y propone una solución al conflicto.
1: ¿Cuánto tiempo tardó ChatGPT, como dices tú, en responderte?
0: 20 segundos.
1: Ponle un poquito más, 30.
0: 30 segundos.
1: 30 segundos. Es ChatGPT, que por cierto, yo no sé si la respuesta que dé la Comisión Técnica de la UNAM vaya a ser mejor que esto que acaba de leer Sofía. La verdad, lo dudo. Pero pregunta, y perdón, para empezar a apretar, ¿por qué no han resuelto? Nos van a decir que estos casos son muy complejos, sí, por supuesto, para eso están ustedes. Pero tienen una respuesta bastante lógica. Seguramente, si esta respuesta que acaba de leer Sofía o esta propuesta que acaba de leer Sofía se somete a una revisión, se van a encontrar algunas inconsistencias, pero ¿cuál es el sentimiento de urgencia en la UNAM? O, por el contrario, están jugando, no sé cuál sería la ganancia, están jugando a que esta crisis se alargue, quizá con la idea de que se apague. en 30 segundos. Y ahí una respuesta estructurada de la inteligencia artificial. Porque ¿cuántas personas integran la comisión? ¿Cuántas personas son? Son más de 20 personas. ¿Por qué? Que uno supone que en este momento es su prioridad número uno y están dedicados tiempo completo a esto. ¿Por qué jueves 8:45 de la mañana, tiempo del centro, no han hecho su propuesta? ¿No? Porque la van a revisar, la tiene que revisar el departamento jurídico y tiene que ver 16. Punto por punto 16. ¿Por qué los 16 integrantes de la comisión técnica no han llegado? Más de uno seguramente le hizo una pregunta parecida a inteligencia artificial, ¿eh? Pero bueno, pues vete a la UNAM, Sofía. ¿Siguen en el sargazo en la mañana?
0: Siguen en el sargazo.
1: Bueno,
0: en
1: lo que siguen hablando del sargazo, vete a la UNAM.
0: No, pues mejor lo subimos y ya que lo vean.
1: No, lo subimos.
0: En nuestras... @CiroGomezL.
1: Déjalo ahí. Bueno, y no hay nada, ¿verdad? La UNAM sigue sin informar nada. Bueno, quizá más adelante. ¿Qué más, Lourdes?
2: Ciro, Carlos Jiménez, el reportero Carlos Jiménez, subió en su cuenta de X, dice, otra refinería clandestina en Veracruz, en el predio de Coatepec, tenían todo para refinar, preparar y vender derivados de combustible robado. Elementos de la defensa, inteligencia de Pemex y la Guardia Nacional hallaron todo esto. Todo esto se refiere a una fotografía, que es lo que estamos viendo ahora. Todo lo que está, dice, esperan a que la Fiscalía General de la República para que asegure todo lo decomisado. Esto lo publica Carlos Jiménez en sus redes sociales.
1: Lo
2: subió ayer en la noche.
1: Ayer en la noche.
2: Sí, dice, otra refinería clandestina en Veracruz.
1: Pero además, qué raro círculo, ¿no? Se construyen refinerías clandestinas, nadie las ve, empiezan a operar, empiezan a funcionar, como fue el caso de Reynosa. Y luego llega la propia autoridad, en este caso, ¿quién es? Pemex.
2: Dice, Pemex, Guardia Nacional y la defensa.
1: Y la defensa y las clausuran. ¿Quién les avisó? ¿Cuánto tiempo estuvo funcionando esta refinería? ¿O cuánto tiempo llevaba construyéndose sin que la autoridad administrativa, municipal, estatal y en muchos casos también federal, no vieran absolutamente nada, no detectaran nada? Como fue el caso de Reynosa. Y luego es la propia autoridad, otra autoridad, la que los detecta y las clausura. Después de que produjeron qué y por cuánto tiempo. ¿Y hay detenidos? ¿Hay algún detenido?
2: No se informa, pero...
1: Porque además cuando llega la autoridad ya nunca hay nadie.
2: Sí. O son solo los responsables de estar en el predio, pero nadie de los que operan este tipo de lugares. Inclusive, Ciro, bueno, hemos visto cómo han llegado a estas refinerías clandestinas y están cerca de donde hay cuarteles de la Guardia Nacional.
1: Kilómetro y medio en el caso de Reynosa, ¿no? Están construyendo, está operando una refinería a kilómetro y medio de un cuartel o de una sede de la Guardia Nacional y no pasa nada. ¿Hasta qué ocurre? Como siempre, la autoridad dirá, pero la cerramos, la clausuramos. ¿Y cuánto tiempo funcionó? ¿Y cuántos millones de barriles se refinaron ahí? ¿O cientos de miles, qué sé yo? ¿Y entraron al mercado nacional? No, pues estamos investigando. Estamos haciendo el cálculo. Vamos a escuchar un fragmento de lo que nos dijo temprano aquí el fiscal de Tamaulipas sobre esta... pues extrañísimo incendio en el estacionamiento de la planta de PepsiCo en Matamoros, Tamaulipas. Es el fiscal José Eduardo Gobea, fiscal general del estado de Tamaulipas. ¿Qué fue lo que ocurrió? ¿Qué fue lo que ocasionó este incendio, fiscal? Gracias por atendernos. Ya. Buenos días. ¿Qué información nos puede compartir esta mañana? Buenos días.
3: Buen día, señora, a usted y a su auditorio. Gracias por el espacio. Bueno, pues comentarle efectivamente, como usted bien lo ha reseñado, la madrugada de este lunes pasado ocurrió este incendio en las instalaciones de PepsiCo en Matamoros, Tamaulipas, donde un número importante de unidades, poco más de 45 vehículos, resultaron siniestrados a causa de un incendio. Decirle que, de acuerdo con las primeras investigaciones, en efecto, no se advierte que hubiera existido alguna forma de amenaza, coacción, alguna agresión hacia personal o hacia empleados de esta planta. Y lo que sabemos es que la personal de seguridad fue quien en horas de la madrugada, ya para amanecer el lunes, informó al representante, pues al titular de esta plaza, de esa planta en Matamoros, que se estaba suscitando un incendio que estaba en proceso. Decirle también que las primeras investigaciones en materia de criminalística, y especialmente para la práctica del peritaje en materia de incendios, no nos han arrojado hasta el momento algún indicio de que se hubieran utilizado algún combustible o algún mecanismo para iniciar el incendio. Decir que el área en la que se localizan, pues imagínense, más de 40 vehículos estacionados, pues tiene que ser un área muy grande, en donde si hubiera algún indicio, que aún no se ha localizado, de que hubiera sido intencional este incendio, pues tendría que localizarse al menos uno o dos puntos de inicio del fuego, lo cual no ha sido así. No se ha terminado el trabajo pericial para determinar la causa del incendio, pero pues la investigación continúa. Y finalmente comentarle también, el día de hoy personalmente atenderé a ejecutivos de PepsiCo precisamente para analizar esta situación y atender algunas otras inquietudes que pudiera tener esta empresa.
1: Lo entendemos, gracias por la información, fiscal, pero es muy extraño que se hayan quemado 40, usted dice más de 45 vehículos, no se puede precisar todavía el número exacto.
3: Se hablaba de 57. El número exacto son 47.
1: 47.
3: Para hacerle un poco 47, más preciso.
1: 47, no
3: se hablaba
1: 57, pero usted dice que son 47. Sí. Ahora, podemos, hemos conocido de cortos circuitos en instalaciones, en fábricas, en casas, pero algo que provoque un incendio de 47 vehículos, creo que no hay un antecedente, sí, claro, en la historia de la criminalística. Se quemaron 47 pues autos, pues por quién sabe qué. Sería un hecho insólito en la historia criminal, fiscal.
3: Sin duda, sí. Sin duda es atípico.
1: Sin absolutamente es atípico, y absolutamente inverosímil. No sabemos qué ocurrió, pero pensar que se quemaron de la nada, o por qué, por un cortocircuito, ¿por qué? 47 vehículos en un estacionamiento, además todos camiones repartidores, tenemos entendido, los 47 vehículos son camiones repartidores.
3: Sí, así es.
1: Qué raro, ¿no, fiscal? Qué extraño.
3: Sí, no, es atípico, sin duda, decirle. Iniciamos de oficio la investigación, no obstante que de inicio no se tiene la denuncia, querella formal por el daño en la propiedad, en este caso el hecho con motivo de incendio nos motiva a iniciar de oficio la investigación, y desde luego no se está limitando a determinar que no, que sea atípico. Se seguirá investigando, como le dije, se sigue trabajando en el peritaje en materia de incendios, y eventualmente, si se requiriera la práctica de algunos otros análisis mucho más especializados, pues así se va a hacer.
1: Bueno, parte creemos, de lo que repito, nos dijo hace unos momentos aquí el fiscal general del estado de Tamaulipas, el incendio que, a ver, martes, miércoles, jueves, 72, ya vamos hacia las 96 horas, nadie sabe qué lo ocasionó, o nadie quiere decir qué fue lo que lo ocasionó. La empresa, en un comunicado que no es un comunicado institucional, ¿o sí?
2: No, Ciro, la verdad es que la empresa...
1: PepsiCo, sí, México.
2: No, los comenzamos a buscar ayer por la mañana, justo después de que dimos esta información, y en la tarde sacaron este comunicado. De hecho, brevísimo, le informaron, muy, muy breve, Ciro, le dijeron a Patricia Santana, que es quien los buscó, pues que estaban por sacar este comunicado unos minutos antes, después ya lo emitieron, y bueno, donde dicen que no tienen antecedentes de alguna extorsión.
1: ¿Y que haya dado pie? ¿Un relámpago divino? ¿La ira celestial que provocó ese incendio en Matamoros? Vamos a pausa, volvemos.
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romántica y dulce. Kiss Me se volvió tema de fondo de muchas películas adolescentes. Lanzada en 1998 por Sixpence None the Richer, con esta sencillez que es parte de su encanto, basta escuchar ese Kiss Me Beneath the Milky Twilight para transportarse a una escena de película. Esto es Kiss Me, Sixpence None the Richer, en sonido Brown.

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1: El nombramiento de Rafael Márquez como director técnico de la selección mexicana representa algo muy positivo para el fútbol mexicano. Por primera vez en mucho tiempo, continuidad a un proceso. Su impecable trayectoria como futbolista y su rigurosa preparación en las fuerzas básicas del Barcelona lo avalan como una estratega con conceptos tácticos modernos y un estándar de excelencia europea. Sin embargo, dirigir al Tri exige habilidades que van mucho más allá de diseñar una buena sesión de entrenamiento. El verdadero reto de Márquez no estará en la cancha, sino en la gestión del entorno. El banquillo nacional es una olla de presión mediática que requiere de un estratega capaz de transmitir mensajes claros, además de combinarlos con un fútbol que entregue resultados positivos y certeza a la afición, directivos y medios de comunicación. Soy José Luis Cuevas y te espero con este y muchos temas más en la multiplataforma de Grupo Fórmula y Fórmula Deportes.
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3: Las plantas experimentan estrés y emiten sonidos ultrasónicos de alta frecuencia cuando sufren por sequía o cortes en sus hojas.
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3: El corazón de un camarón se encuentra ubicado en su cabeza, cerca de su sistema digestivo y otros órganos vitales.
2: Las cosas que ignoras.
4: Los ojos de las abejas tienen pelos microscópicos para recolectar polen mientras vuelan de flor en flor por campos.
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0: 9 por la mañana. Hasta este momento, la comisión técnica creada para solucionar el problema de los exámenes de admisión de la UNAM no ha resuelto nada. El 10 de agosto será el inicio de clases y la universidad aún no ha dado información sobre cómo resolverá esta crisis. El incendio de 47 vehículos de PepsiCo la madrugada de lunes en Matamoros, Tamaulipas, sin duda es atípico. Según las investigaciones, no hubo ninguna amenaza y los peritajes no han registrado movimientos irregulares de personas, ni la presencia de combustible o de algún cortocircuito que haya provocado el incendio, aseguró por la mañana Jesús Eduardo Gobea, fiscal general de Tamaulipas. Dijo que hoy se reunirán con la gente de PepsiCo para darle seguimiento al tema. El gobierno de Morena cree que puede desaparecer la realidad y sus nexos con el crimen organizado, borrando tuits y censurando nuestras palabras. Yo defiendo y sostengo, no voy a echar para atrás ninguna de mis expresiones como senador, ni nada de lo que diga en el contexto político, aseguró por la mañana Alejandro Moreno, presidente nacional del PRI.
1: Y le acaba de responder o acaba de hablar del tema a la presidenta Sheinbaum.
2: Sí, le preguntan sobre esta resolución del INE y la presidenta dice que bueno, porque el INE tiene la responsabilidad de que la disputa política sea con verdades y no es porque sea el PRI, es algo para todos los partidos, dice la presidenta, que el debate sea sin uso de noticias falsas, que no se usen argumentos sin fondos en el debate político, que sea algo más bien propositivo, dice la presidenta, que no sea un tema de agresión. Todavía tiene el PRI la posibilidad de ir al tribunal, pero me parece bien, dice la presidenta, que el INE esté cumpliendo con su misión.
1: Ya ha respaldado a Papacho, al INE, por finalmente haber censurado a un partido político al que nadie entendería qué es censurar, ¿no? Y decir que es una mentira que en México existan narcogobiernos, narcoestados, narcoespacios, pues no es ninguna mentira. No es ninguna mentira. En fin, pero ya resolvió el INE y ya recibió el apapacho el beneplácito de la presidenta de la República. ¿Qué más, Lourdes?
0: Y bueno, Ciro, también no terminé de leer esta cabeza de Alejandro Moreno. Decía que como partido van a acatar la resolución del INE y que van a quitar los conceptos que marca la autoridad, estos conceptos que le ordena que ya no utilicen sus redes sociales. Pero como senador, esto como partido, pero como senador sí seguirá compartiendo este tipo de mensajes. En estos momentos el dólar interbancario se cotiza en 17 pesos con 36 centavos.
1: Bueno, rápido, Moisés, ¿qué pasó en España?
3: Ciro, en la ciudad de Ceuta se reporta la entrada masiva de miles de migrantes marroquíes a la ciudad.
1: Mira las imágenes.
3: Las fronteras colapsaron completamente y la ciudad de Ceuta ya pidió al gobierno de Pedro Sánchez que declare estado de emergencia y que mande a la policía automáticamente por lo que estamos viendo, Ciro. Pedro Sánchez ya también dio comunicación al respecto, dice que el gobierno de España está volcado a dar una respuesta inmediata a la situación de Ceuta, estamos movilizando todos los recursos necesarios, trabajando con las autoridades marroquíes e internacionales y preparando las medidas necesarias para recuperar la normalidad lo antes posible.
1: Bueno, ¿cómo se parecen? A ver si pueden regresar las imágenes. ¿Te acuerdas, Lourdes, tú estuviste ahí, aquella invasión del territorio mexicano por parte de migrantes centroamericanos en
0: octubre
1: del 2018.
0: Sí.
1: ¿Dónde exactamente estabas?
0: Era la frontera de México, bueno, de México con Estados Unidos, yo estaba con Guatemala, yo estaba en el municipio de Ciudad Hidalgo. Ciro, era en este puente para entrar a México, eran unos 7,000 migrantes, pero estábamos ahí en un puente que estaba todo cercado, digamos, ¿no?
1: Sí,
0: y ya
1: sí,
0: del
1: sí,
0: lado
1: sí.
0: Mexicano, pues estaba la policía, evidentemente los migrantes intentaron
1: pero
0: hacer de todo para derribar las vallas. Se parecen muchísimo, Ciro, porque la verdad es que así sean tres pasos que avancen los migrantes, ellos festejan, como estamos viendo ahora en las imágenes.
1: Aquí son marroquíes.
3: Marroquíes, sí.
1: Marroquíes. Bueno. Eso hoy, este día, allá en Ceuta, la comunidad de los territorios de Ceuta en España. Vamos a pausa, 9:05, volvemos.
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15: La lengua de una ballena azul pesa lo mismo que un elefante adulto, siendo el músculo más grande del mundo.
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15: Los gatos son mascotas fascinantes que combinan independencia con momentos de afecto profundo. Su agilidad y elegancia los hacen únicos en el hogar, aunque disfrutan de su propia autonomía. El ronroneo de un gato es una de las melodías más relajantes para sus dueños.
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17: Continuamos con Ciro Gómez Leyva por la mañana.
1: El martes presentamos aquí imágenes de un hecho que ocurrió a mediados del...
0: En julio del 2024.
1: Hace dos años, en la colonia Florida, en la calle de Tecoyotitla, esquina con Olivo. Yo hacía el apunte, coincidencias, ¿no? Uh-huh. A unos metros de donde años antes me habían disparado. Es una colonia que es muy tranquila, y bastante pacífica, pero bueno. En fin, ahí una persona... que luego supimos que se llama Alfonso Arenas, agredió junto con otro hombre, agredieron a un muchacho, a quien aquí solo hemos identificado por
0: Luis Ricardo.
1: Por su nombre, a Luis Ricardo, presentamos la información, a ver si podemos ver las imágenes, presentamos imágenes, información, y es una agresión, hay una patada ahí terrible que le dan a este muchacho, y esa patada, este es el señor, va ¿sí? con sus hijos, ahí se ve que hay un altercado, reclaman, y vean la patada que le dan, dejan al muchacho pues semimuerto, ellos se suben al coche y se van, eso hace 2 años. Se le identificó, se le sometió a proceso, informamos aquí en que iba el proceso y ahora lo vamos a revisar. Pero ayer, Lourdes, recibimos una carta de parte de él, pues la persona que agredió, y hay que decirlo así, la persona que agredió al muchacho, el señor Alfonso Arenas. Vamos a leerla antes que nada, vamos ¿sí? a leerla y después comentarios los hacemos.
0: Leo la nota completa, dice nota la carta completa, nota aclaratoria, requerimiento de rectificación y derecho de réplica. En relación con la información difundida el día 28 de julio de 2026 por el programa Ciro Gómez Leiva por la mañana, transmitido por Grupo Fórmula, relativa al procedimiento penal seguido en mi contra, me veo en la necesidad de realizar las siguientes precisiones con el único propósito de que la información que recibe la opinión pública sea objetiva, completa y apegada al verdadero estado procesal del asunto. Primero, el asunto penal al que se hace referencia ya cuenta con una sentencia dictada mediante procedimiento abreviado emitida por autoridad judicial competente. En consecuencia, no se trata de un procedimiento en etapa de investigación ni de un asunto carente de resolución judicial, como puede desprenderse de la narrativa presentada en la transmisión. Segundo, durante la transmisión se afirma que la reparación del daño asciende a la cantidad de 32 millones de pesos. Dicha afirmación no corresponde a una cantidad firme y definitiva determinada por autoridad judicial. La cuantificación de la reparación del daño continúa siendo materia de impugnación y de etapas y las etapas procesales previstas por la ley, por lo que presentar dicha cifra como un hecho definitivo induce a error a la audiencia respecto del verdadero estado jurídico del procedimiento. Tercero, asimismo se afirma de manera categórica que no me he hecho responsable del daño ocasionado. Tal afirmación omite informar que dentro del procedimiento judicial quedó constituida una garantía mediante billete de depósito real para asegurar el cumplimiento de las obligaciones que legalmente correspondan conforme a la resolución emitida por el órgano jurisdiccional, que mi responsabilidad ante dicho procedimiento ha sido cabal, respetuosa y extraordinaria, dicho por los propios jueces. La omisión de este hecho genera una percepción equivocada de la realidad procesal y transmite a la opinión pública la falsa idea de un incumplimiento absoluto cuando existe un procedimiento judicial en curso para determinar y ejecutar los alcances definitivos de la reparación del daño. Cuarto, la cobertura periodística también omitió informar que la continuidad del procedimiento obedece a la interposición de los medios de impugnación promovidos por la asesoría jurídica de la parte ofendida, derivado de su inconformidad con la resolución judicial, particularmente respecto de la cuantificación de la reparación del daño. En consecuencia, la permanencia del litigio no deriva de una falta de cumplimiento de mi parte, sino del ejercicio de los recursos legales previstos por la ley. La diferencia que actualmente subsiste entre las partes se refiere a aspectos económicos que continúan sujetos a revisión judicial y no a la inexistencia de mecanismos legales para la reparación del daño. La omisión de esta circunstancia impide a la audiencia comprender el verdadero estado procesal del asunto. Quinto, durante la transmisión se difundieron de manera reiterada mi nombre completo, referencias a mi detención, imágenes de vehículos particulares y diversos datos que permiten mi plena identificación, así como la de mi entorno familiar. Dicha exposición fue acompañada de afirmaciones categóricas, entre ellas que no me he hecho responsable, así como de expresiones que no reflejan íntegramente el estado procesal del asunto. La reiterada asociación de mi identidad con afirmaciones inexactas, incompletas o desprovistas del contexto jurídico correspondiente genera una afectación directa a mi honor, reputación, imagen pública y esfera personal, provocando un prejuicio que excede el legítimo ejercicio del derecho a informar. La difusión de esos datos personales resulta innecesaria para cumplir con la finalidad informativa y produce una afectación injustificada tanto para mi persona como para mi familia. Sexto, en diversos momentos del reportaje se presentan como hechos plenamente acreditados circunstancias que continúan siendo objeto de controversia jurídica o que corresponden a valoraciones editoriales del propio programa. El ejercicio responsable del periodismo exige distinguir claramente entre los hechos acreditados mediante resoluciones judiciales y las opiniones, interpretaciones o posturas sostenidas por cualquiera de las partes involucradas. Séptimo, la información difundida tampoco explica que actualmente existen recursos legales pendientes de resolución, circunstancia indispensable para comprender el verdadero estado procesal del asunto. La omisión de ese contexto genera una percepción parcial e incompleta sobre el procedimiento judicial. Octavo, la narración del reportaje utiliza expresiones y recursos descriptivos que privilegian una versión unilateral de los hechos, incorporando calificativos y comentarios editoriales que exceden la función estrictamente informativa. El derecho a informar encuentra protección constitucional, sin embargo, dicha protección exige que la información difundida sea objetiva, contextualizada y veraz, distinguiendo claramente entre hechos acreditados, opiniones y afirmaciones que permanecen sujetas a controversia judicial. Por lo anterior, solicito que se publique la presente aclaración en el mismo espacio informativo y con una relevancia equivalente a la otorgada a la información originalmente difundida, que en futuras publicaciones relativas a este asunto se informe el estado procesal real del expediente, evitando presentar como definitivas cuestiones que continúan sujetas a revisión judicial, que se evite la difusión innecesaria de mi nombre completo, imágenes de mis bienes particulares y cualquier otro dato que permita mi identificación y la de mi familia cuando ello no resulte indispensable para el interés público de la información, que se abstengan de atribuirme hechos o conductas que no correspondan al contenido de las resoluciones judiciales o que omitan elementos esenciales para comprender el estado jurídico del procedimiento. Mi único interés es que la opinión pública reciba información objetiva, completa, contextualizada y jurídicamente precisa, respetando al mismo tiempo mis derechos fundamentales al honor, a la reputación, a la imagen, a la presunción de inocencia en sus efectos extraprocesales y al tratamiento proporcional de mis datos personales. Atentamente, Alfonso Arenas.
1: Bueno, gracias al señor Alfonso Arenas por la atención al programa. Y precisamente en lo que estamos, y aquí está el abogado de Luis Ricardo, vamos a hablar con él, es darle seguimiento al estado procesal, como él lo pide. Por lo mismo, si más adelante usted quiere venir al programa o quiere que venga alguno de sus representantes legales, bienvenido. ¿Por qué difundimos su nombre? Porque lo tenemos y porque, como usted lo dice, queríamos completar la información, presentar la información de la manera más completa posible. No es innecesario, no fue innecesario el haber dado a conocer su nombre. Sobre las valoraciones editoriales que usted hace, pues está en todo su derecho. El ejercicio responsable del periodismo, usted está en todo su derecho. Y cuando dice que presentamos una versión unilateral, no, nosotros lo dijimos, yo lo dije, lo dijo Lourdes, estamos presentando el primero de seguramente varios trabajos, y lo que teníamos era un video muy periodístico sobre violencia. Entonces eso fue lo que presentamos, y creo, Lourdes, que dijimos, si quiere opinar algo, aquí lo escuchamos, ya leímos completo su texto, muchas gracias, y vamos a seguir con el tema. Ahora, regresando al corte, vamos a hablar con el abogado de Luis Ricardo, precisamente para saber cómo, bueno, cuál es el informe del estado procesal de este caso, Lourdes.
0: Sí, Ciro, y además, sobre todo esta carta, yo sí diría, porque él lo dice dos veces en esta carta, que decimos en el programa, yo lo dije, que no se hacía responsable, y es que en las imágenes están. Después de que dejan a Luis Ricardo medio muerto, ni siquiera voltean a verlo. Ellos se van tranquilamente, no se ve que vayan corriendo, no se ven apurados, se van caminando hacia donde están sus camionetas, y luego con sus camionetas vuelven a pasar por donde está Luis Ricardo tirado, sin moverse, y se van. Eso no es hacerse responsable. Ahora, está este proceso jurídicamente, entonces respondió porque después hubo esta denuncia y entonces ya fue requerido, se libró esta orden de aprehensión, él fue detenido, lo explicamos aquí también, por eso es que él pues se está presentando ante el juez.
1: Bueno, vamos a pausa y al regresar va a estar con nosotros Alejandro Guerrero, el abogado de Luis Ricardo, el joven agredido y el joven afectado en sus capacidades después de esa golpiza que le dieron dos personas hace 2 años en la colonia Florida. Esa es la información objetiva. Vamos a una pausa y continuamos. Son las 9:20.
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30: Singapur. Singapur es una ciudad-estado futurista que se ha consolidado como el puente financiero y tecnológico más limpio, verde y eficiente entre Oriente y Occidente. Destaca mundialmente por su exitosa convivencia multicultural, uniendo armónicamente a comunidades de origen chino, malayo, indio y una inmensa población de expatriados occidentales. Su arquitectura vanguardista desafía la gravedad de los icónicos invernaderos de Gardens by the Bay y el impresionante complejo Marina Bay Sands. La gastronomía singapurense es el reflejo fiel de su diversidad, combinando mercados callejeros galardonados con los restaurantes más sofisticados. Singapur es, en definitiva, el modelo global de una metrópoli sostenible, próspera y multicultural, orientada con paso firme hacia el desarrollo del mañana.
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32: La salud de Medmarie. Durante el Mundial se publicó una foto de la princesa Medmarie acompañada de su esposo, el príncipe Haakon, festejando la victoria de la selección noruega. Días después fue dada de alta tras someterse a un trasplante de pulmón por la fibrosis crónica que sufría desde el año 2018. El regresar a casa supone una delicada etapa para la princesa Medmarie, ya que su equipo médico advirtió que los próximos 6 meses serán determinantes para su evolución, porque existe un periodo de vigilancia intensiva en el que pueden surgir complicaciones propias de este tipo de trasplantes. Así es que Medmarie seguirá sin agenda real y arropada por su familia para comenzar esta nueva etapa en su vida. 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
17: Continuamos con Ciro Gómez Leiva por la mañana.
1: 9:24, saludamos al abogado Alejandro Guerrero, gracias por estar con nosotros, abogado. está defendiendo, representando a Luis Ricardo, el joven agredido por Alfonso Arenas y por otra persona. Gracias por estar con nosotros. Y antes de entrar en la materia, ¿algún comentario sobre esta nota aclaratoria que nos hizo llegar Alfonso Arenas, el agresor de Luis Ricardo?
0: Muchas gracias, Ciro. Muchas gracias, Lourdes, por el espacio y por el tiempo. No, respecto de lo que manifiesta el señor Alfonso, la realidad es que está bastante equivocado en muchas cosas. La realidad es que él se sometió a un procedimiento abreviado. No hay nada ahorita que esté en duda o en debate o que siga a disposición del juzgador para que pueda acreditar nuevas cosas. Él se sometió a un procedimiento abreviado donde aceptó la comisión del hecho, donde aceptó haber sido juzgado por los medios de convicción que existen. Uh-huh. Y al final fue sentenciado. Entonces, contrario a lo que está manifestando en su carta aclaratoria, pues la realidad es diferente.
1: A ver, vamos por partes. Final, este asunto se resolvió por la vía del procedimiento abreviado, que tiene como premisa elemental el reconocimiento de culpabilidad de la persona imputada. Punto número uno. Segundo, si bien es facultad del Ministerio Público conceder o no el procedimiento abreviado, o sea, uno se reconoce culpable, lo digo porque a mí me tocó vivirlo, uno se reconoce culpable buscando la pena mínima, ¿no?
0: Correcto.
1: La pena mínima por el caso. El Ministerio Público puede o no conceder ese beneficio, a fin de cuentas, pero no, el Ministerio Público no puede hacerlo en contra de la voluntad de la víctima. Es decir, ustedes estuvieron de acuerdo con el procedimiento abreviado en estas condiciones.
0: No.
1: Bueno, ¿cómo?
0: En este caso pasó algo muy, muy extraño. Sí. El Ministerio Público tiene la facultad de ofrecer el abreviado.
1: Sí.
0: Es decir, existen las posibilidades de llegar a un procedimiento abreviado. Pero, en este caso, el mismo Ministerio Público le hizo el conocimiento al juez, sí podemos ir a un abreviado. Nada más que ahorita no estamos en condiciones. ¿Por qué? Porque no se ha garantizado la reparación del daño,
1: sí,
0: que es un derecho para la víctima y un requisito indispensable para poder llegar a ese procedimiento. Nosotros también nos opusimos, porque en ningún momento se ha pagado la reparación del daño, ni garantizado la reparación del daño. La víctima, también el papá de Luis Ricardo, en las audiencias se opuso para llevar el abreviado.
1: ¿Y entonces?
0: El juez no le importó.
1: ¿Quién rayos es un juez que, contrario a la voluntad de la víctima y del Ministerio Público, concede un procedimiento abreviado, por lo visto muy ventajoso para el agresor? ¿Quién es ese juez?
0: No solamente eso.
1: ¿Pero quién es? ¿Podemos conocer?
0: El juez se llama el doctor Mauricio Ledesma Rodríguez. Es juez de Reclusorio Sur.
1: Mauricio Ledesma. ¿Y lo concede tal como lo está diciendo usted?
0: El juez lo que dice es, a pesar de que la asesoría jurídica manifiesta que no están en condiciones porque no está garantizada la reparación del daño, yo estoy de acuerdo que no está garantizada, pero para mí no es oposición. Eso
1: no puede
0: es contrario
1: ser.
0: A la ley.
1: No puede ser.
0: Completamente
1: no puede
0: contrario
1: ser.
0: A la ley.
1: No puede ser. ¿Y qué dijo el Ministerio Público? Igual, en este caso, el Ministerio Público de la Ciudad de México.
0: Sí.
1: ¿Qué dijo?
0: Igualmente se opuso.
1: ¿Y?
0: Se opuso y el juez hasta la obligó a aperturar el abreviado. Le dijo, para mí sí hay manera de llevar el abreviado ahorita, así que por favor haga su exposición para aperturar el abreviado. La obligó a llevar el abreviado.
1: ¿Cuándo fue? ¿Cuándo resolvió esto el juez?
0: El 3 de junio de 2026.
1: El 3 de junio.
0: 3 de junio.
1: Hace dos meses.
0: Sí.
1: Dos meses, más o menos. Resolvió y dejó el asunto en este punto, que me imagino que ustedes van a impugnar.
0: Nosotros apelamos.
1: ¿Cómo impugnas? Apelar.
0: Nosotros apelamos la resolución del juez el 8 de junio del 2026. Hasta el momento no hemos tenido ni siquiera notificación de que ya fue recibida por la sala. Lamentablemente es un proceso que tarda muchísimo, es muy lento, pero estamos apelando en contra de esa resolución en la que se aperturó el procedimiento abreviado. Y peor aún, después de que se aperturó el procedimiento abreviado, otorgándole el beneficio de una pena muy pequeña, el juez también hace otra violación a la ley, violación a los derechos humanos de la víctima, diciendo, y aparte no vas a estar en la cárcel, te voy a dejar en libertad, pagando únicamente 5,000 pesos.
1: ¿Estuvo en la cárcel, Alfonso Arenas?
0: Él estuvo únicamente en prisión preventiva en el momento de su detención hasta la audiencia inicial. Hasta que
1: fue
0: se
1: más o menos cuando...
0: Seis días.
2: Ahora, él también dice, el señor Arenas, que dejó este billete real, que también lo mencionamos aquí hace unos días, que eran 500,000 pesos para garantizar esta reparación del daño. Sin embargo, el mismo juez Mauricio Ledesma dice que pues quizá este billete tampoco garantiza que se pague después la reparación del daño integral.
0: Sí, pero aún así dejó que se aperturara, obligó, mejor dicho, que se apertura el procedimiento abreviado para poder sentenciar a una persona con el efecto de dejarla en libertad beneficiándolo. Ahora, hay que saber lo que es la garantía dentro de una reparación del daño. La Suprema Corte, muy sencillo, dice la garantía de una reparación tiene que implicar la certeza de que va a recibir la víctima el pago en el menor tiempo posible. Esa es la garantía.
1: ¿Y esa certeza hoy no existe?
0: Claro que no. Se aportaron únicamente 500 mil pesos de una reparación de 32 millones. Ahora también...
1: 32 millones es lo que calcula la víctima.
0: 32 millones es lo que calculamos con la fiscalía a través de muchos dictámenes y procedimientos, sí, para poder saber cuánto es lo que el señor va a dejar de percibir y va a necesitar por el resto de su vida. Es una persona que perdió la capacidad de trabajar, perdió la capacidad de tener una familia, perdió la capacidad de moverse o velarse por sí mismo. Es una persona que lamentablemente lleva 2 años luchando por su vida.
1: Y además, Ricardo, muy joven, ¿qué edad tiene?
0: Hoy tiene 31 años.
2: Luis Ricardo, antes de estos golpes, era una persona sana.
0: Por supuesto, él tenía un muy buen trabajo.
2: Sí, ¿no? Sí.
0: Él tenía un buen trabajo en donde estaba a punto de irse a la maestría en España. Él tenía un futuro prometedor. Lamentablemente, por la locura de una persona, un hecho violento, hoy se le privó completamente de cualquier futuro profesional o cualquier futuro en general que pudiera haber tenido.
1: Y entonces el agresor o uno de los agresores, porque hay una segunda persona, obtuvo el procedimiento abreviado en contra del Ministerio Público Federal y en contra del deseo de la víctima. Ofreció un pago de 500 mil pesos,
0: sí,
1: y está en libertad. Sí. En libertad condicionada. Estaba,
0: y digo, también en contra de la ley. Y porque un requisito del Código Nacional de Procesos Penales es que la reparación del daño esté garantizada. Y si hay oposición, la única oposición que va a surtir frutos es cuando la reparación del daño no esté garantizada.
1: Reparación de daño que, según un cálculo hecho por ustedes, por la autoridad, rondaría los 32 millones de pesos.
0: 32 millones de pesos aproximadamente.
1: Que eso es lo que él tendría que reparar. ¿Y con eso qué termina el asunto? ¿Se cierra el caso?
0: Sí, a ver, el delito son lesiones. Son lesiones agravadas que ponen... Lo que pasa es que cuando unas lesiones dejan un órgano vital sin funcionamiento, es una pena de 3 a 5 años de prisión. Sí. En este caso, al ser unas lesiones agravadas, el agravante aumenta la pena a una mínima de 5 años. El procedimiento abreviado, ¿qué es lo que hace? Dice, tú puedes ir al procedimiento abreviado y el beneficio que se va a otorgar, que fue lo que buscó el imputado, sí, y claramente lo benefició el juez, fue irse a un procedimiento abreviado para obtener la quinta.
1: Partiendo del reconocimiento de tu culpa.
0: Exactamente.
1: Y obtener la pena más baja.
0: Pena más baja y hasta una disminución. La disminución para él fue de 1/12 de la pena mínima. Entonces, por eso tuvo 4 años, 7 meses de prisión.
1: Esa es su sentencia.
0: Es su sentencia.
1: Y tendría, según ustedes, que pagar una reparación del orden de 32 millones de pesos.
0: Es correcto.
1: Pero mientras tanto, el juez, repítanos el nombre, por favor, abogado, el juez Ledesma.
0: Mauricio Ledesma Rodríguez.
1: Mauricio Ledesma. ¿Es un juez de carrera o es uno de estos nuevos
0: jueces? Es un juez de carrera, en el reclusorio sur, lamentablemente hizo una resolución completamente alejada del derecho, alejada de la ley, quebrantó en todo momento el procedimiento penal, quebrantó el Código Nacional, derechos humanos, todo.
1: ¿Y ustedes ya apelaron?
0: Nosotros ya apelamos.
1: Bueno, vamos a hacer una pausa a ver qué nos puede y nos quiere compartir sobre Luis Ricardo.
2: Sobre
1: su defendido.
0: Sí, claro.
2: Ciro, y nada más, estos golpes le ocasionaron a Luis Ricardo estar en coma por más de 2 meses. Las lesiones le provocaron traumatismo craneoencefálico severo, hemorragias, perdió el funcionamiento regular del cerebro, pérdida del funcionamiento motriz y la afectación permanente de un ojo como consecuencia de todas estas lesiones neuronales.
1: Fue una golpiza. Y bueno, ya leímos completa la nota aclaratoria de la persona que agredió a Luis Ricardo, que ya reconoció su culpa, por cierto, señor Alfonso Arenas. Y hoy estamos, como dice él, informe del estado procesal. Aquí está el abogado de la víctima. ¿Quiere usted venir al programa? Bienvenido, aquí lo esperamos. El abogado nos está diciendo, además, aquí entra un nuevo sujeto en esta historia, el juez Ledesma. Concedió de esta manera el procedimiento abreviado, extraño cuando menos. ¿Qué dicen los nuevos órganos de disciplina del Poder?

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2: La Semicasa Museo tiene tres objetivos: divertir, enseñar a ayudar y ayudar a los que menos tienen. 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
4: Los gatos son mascotas fascinantes, que combinan independencia con momentos de afecto profundo. Su agilidad y elegancia los hacen únicos en el hogar. Aunque disfrutan de su propia autonomía, el ronroneo de un gato es una de las melodías más relajantes para sus dueños.
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5: Meta lanzó StoryKit, su nueva aplicación para generar cuentos infantiles personalizados con inteligencia artificial en iPhone, y la pone a prueba en el mercado mexicano antes de su despliegue global. Con StoryKit, el usuario podrá generar cuentos personalizados para niños de manera sencilla. Solamente se le debe describir el personaje, ya sea por texto o con una fotografía del juguete favorito del niño o de una persona. Luego se le indica el escenario en que se desarrolla la historia, ya sea el mar, un bosque o una galaxia, y después se agrega la temática en torno a valores como la valentía, la amabilidad o la empatía. Entonces StoryKit presentará el resultado en cuatro formatos a elegir: un libro digital ilustrado con música de fondo, un audiolibro, una guía de lectura en voz alta para narración directa o un PDF imprimible. La herramienta está restringida a usuarios mayores de 18 años y solamente funciona en la versión del sistema operativo iOS 18 o superior. Soy Aide Rivera, más detalles en radioformula.mx.
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6: El gobierno de Oaxaca puso en marcha el Plan Nacional de Contingencia para derrames de hidrocarburos y sustancias nocivas potencialmente peligrosas tras un suceso de este tipo en playas de Salina Cruz. El más reciente, ocurrido del 9 al 21 de junio, fue una fuga de ductos de la refinería Antonio Dovalí hacia una terminal marítima de Pemex. La Fiscalía de la Ciudad de México aprendió a Virginia N. y Diana N. por su probable participación en el delito de despojo de un inmueble ya asegurado en la colonia del Valle, Alcaldía Benito Juárez. Una de las detenidas sería presunta lideresa de una red de despojos. Ambas fueron trasladadas al Ceferezo de Santa Marta. La Fiscalía de Oaxaca dio a conocer la captura de El Miki, presunto segundo al mando del cártel de Sinaloa, Beltrán Leyva, que operaba en las regiones centro y costa de la entidad. Fue detenido junto a tres personas en el municipio de Jutla de Crespo, en la región de los Valles Centrales.
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7: 9.39, Lourdes.
8: Nos comenta abogado que la apelación está en apelación, esta sentencia del juez sobre el caso de Luis Ricardo. ¿Ustedes estarían esperando más o menos una respuesta cuándo?
9: A ver, es muy incierto. Lamentablemente la ley no establece un momento o temporalidad para que la sala penal pueda resolver el asunto. Podríamos estar esperando un año o más. Esa es la gravedad, que hoy presentamos una apelación, la presentamos el 8 de junio y vamos a esperar a que resuelvan, no sabemos cuánto tiempo.
8: Este caso es contra Alfonso Arenas, es, digamos, el principal agresor de Luis Ricardo porque es el que le da la última patada, que donde rebota.
7: Él es el que le da la patada en la cara.
8: Sí, él es el que le da esta patada que rebota la cabeza de Luis Ricardo en la banqueta. Hay un segundo agresor, a él no lo han identificado, no tienen ninguna...
9: Hay una carpeta de investigación, la misma carpeta de investigación en la que pudimos detener a Alfonso Arenas Madrigal, también es en contra de esta persona. Se hizo un desglose, y un desglose es otra carpeta de investigación para localizar a esta persona. Hasta el momento no hemos podido dar con él.
7: Me sorprende, en el procedimiento abreviado no le pidieron esta información al señor Alfonso Arenas.
9: No.
7: ¿No es parte de lo que se tendría que haber pedido?
9: Pues la realidad es que él podría o no haber dado esa información.
7: Bueno, pero estamos hablando de un ministerio público,
9: claro,
7: que está tratando de, ahora sí que está tratando de procurar justicia. y de

0: le vas a conceder, finalmente es un beneficio, es un derecho, pero es un beneficio el procedimiento abreviado, y se lo concedes y ni siquiera te da la información de quién es el otro agresor.
1: El problema es que el fiscal no fue el que lo aprobó.
0: Digo, no, no, de acuerdo.
1: Fue entonces, el juez.
0: Por eso, el procedimiento abreviado lo concedes primero con reconocimiento de la culpabilidad, segundo, a cambio de información, de más información sobre el hecho delictivo, y tercero, en este caso, de la reparación del daño.
1: Razones
0: y aquí, segunda y tercera premisa, no se dio. El juez Ledesma y pregunta a lo que sea hoy el Tribunal de Justicia de la Ciudad de México o el Tribunal Disciplinario, no sé cómo haya quedado después de la reforma constitucional, ¿tienen una opinión sobre este caso? Se está pidiendo una reparación de 32 millones de pesos para un muchacho de 30 años que, según nos dice el abogado, no va a recuperar plenamente sus facultades. Y el agresor obtiene el procedimiento abreviado con una sentencia de menos de 5 años y ofreciendo un billete de un depósito de pago de 500 mil pesos. ¿Ese es el estatus del caso?
1: Ese es el estatus. Estamos en la apelación porque obviamente estamos en contra de esta determinación. No estamos de acuerdo con que haya pasado esto. El fiscal también apeló la determinación del juez.
0: El fiscal es la Fiscalía de la Ciudad de México.
1: Porque tampoco está de acuerdo con que haya pasado esto, porque fue obligado al final por este juez a aperturar un procedimiento en el que no estaba más condiciones, que benefició a una persona y que dejó pagando una sentencia a una víctima.
0: Bueno. ¿Cómo lo explica el juez? Ya sabemos, los jueces son como celestiales, no hablan con nadie y bueno, dirán que ellos no dirimen los asuntos mediáticamente, sino en sus juzgados. ¿Cómo explica el juez el tema del procedimiento abreviado? Vamos a preguntárselo a la autoridad, a la que sí podemos preguntárselo, a la autoridad judicial de la Ciudad de México, si conocían de este caso, un procedimiento abreviado en el cual el agresor obtiene beneficios que impugna tanto el Ministerio Público como la víctima, y que además ni siquiera aporta la información para saber ¿quién era la otra persona que agredió a la víctima? Vamos a darle seguimiento, abogado. Muchas gracias, abogado Alejandro Guerrero, del despacho
1: Perelina Guerrero Cuerdos y Asociados.
0: Muchas gracias. Vamos a darle seguimiento. Nos están escribiendo, ¿por qué 32 millones de pesos? ¿Y por qué no el doble o el triple o la mitad? ¿Por qué? ¿Cómo llegan a esa cantidad?
1: Se hace una cuantificación con base en dictámenes.
0: 32 millones para de reparación del daño.
1: En el modo en el que vivía, lo que ganaba el señor durante toda su vida, o durante lo que va a dejar de ganar durante el resto de su vida, porque es una persona que ya no va a poder percibir ingresos. Es una persona que mantenía a sus papás y ahora están manteniéndose como pueden, con ayudas, con préstamos. Vendieron coches, vendieron hasta su propia casa. Entonces, obviamente están sobreviviendo hoy en día. Se hace un dictamen, varios dictámenes, en donde a través del dictamen en psicología, trabajo social, contabilidad, se hace una determinación, una cuantificación de cuánto es lo que esta persona va a necesitar para sobrevivir el resto de su vida. Entonces, podría parecer hasta corta, 32 millones de pesos, si la dividimos en todo lo que necesitamos para vivir toda la vida,
0: muchacho,
1: ya no están.
0: Vivir 50 años, pero bueno, en fin. Vamos a seguir el caso por nuestra cuenta. Le repetimos al señor Alfonso Arena, su réplica ya fue leída acá. Si quiere venir al programa, lo invitamos a que venga a una entrevista. Sin nada de que yo vengo a dar, no, quiere venir una entrevista y ya sabe cuáles son las preguntas que le vamos a hacer a él o a su representación legal. Y vamos a buscar a los responsables de impartir justicia en la Ciudad de México. A ver si nos pueden dar una explicación sobre la resolución de este juez, el juez Ledesma del Reclusorio Sur, porque además supuestamente se había acabado todas estas prácticas y todos estos de procedimientos en los cuales los jueces dejaban en libertad a quienes a todas luces son responsables. Gracias. Bueno, no todas luces, sino que se reconocen responsables. Gracias, abogado Alejandro Guerrero.
1: Muchas gracias por el
0: tiempo. Muchas gracias. Si le seguimos con el tema, ¿algo más sobre esto, Lourdes?
2: No, pues esperárselo y le vamos a dar seguimiento como decimos. Vamos a buscar a la autoridad para tener la información. Cambiamos totalmente de tema, Ciro, porque tenemos pases dobles para el público de por la mañana. 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Ahí está.
0: Enrique, buen día.
3: Buen día, Ciro. ¿Cómo están? Con mucho gusto. Bueno, hace un par de días hablábamos acerca de este artículo en donde se habló acerca de las intenciones de Gianni Infantino, el presidente de la FIFA, de vender un 20% de las acciones del Mundial de Fútbol a una serie de inversionistas privados. Uno de estos capitales importantes, curiosamente encabezado por el hermano del yerno de Donald Trump. Bueno, esto ha crecido de una forma exponencial y hace unos minutos se dio a conocer el resultado de una reunión virtual que tuvieron los 55 miembros de la UEFA, la Unión Europea de Fútbol Asociación, en donde de manera unánime apoyan el hecho de que si se presenta esta iniciativa y se concreta de Infantino, entonces Europa estará boicoteando el Mundial de Fútbol. El día de ayer...
0: ¡Qué buena nota!
3: El día de ayer...
0: Es una buena nota.
3: Es una muy buena. Ayer Infantino, este mercenario del fútbol, dijo que tenían hasta el 19 de septiembre las federaciones de fútbol para aceptar una oferta única en la cual le estarían dando 20 millones de dólares. Y si es que se aprueba este plan, entonces lo que reciben las asociaciones, que sería de unos 10 millones de dólares anuales, estaría creciendo a 20 millones de dólares por año. Desde luego que son 211 las asociaciones que están ligadas a la FIFA, y de todas las confederaciones, bueno, la UEFA es la que levantó la mano de forma enérgica, y ya sucedió esto que mencionaba hace un momento. La CONCACAF y la Confederación Asiática, ellos más que decir no estamos completamente de acuerdo, ellos dijeron lo que nos extraña es que nos estemos enterando de este procedimiento a través de los medios, que no se nos haya consultado absolutamente nada y que nos estén presionando para esta fecha del 19 de septiembre. Entonces, a ver qué es lo que ocurre, pero pues imagínense ustedes un mundial sin España, sin Alemania, sin Italia, sin Francia, sin Inglaterra.
0: Que además van a ser sedes.
3: Que además la próxima edición de la Copa del Mundo, desde luego, es España, Portugal, Marruecos.
0: Es España y Portugal fundamentalmente, ¿no? Y algunos partidos en Marruecos. Seguramente va a ser como Estados Unidos, México, Canadá.
3: Pues sí, vamos a ver.
0: Un partido en... Tres partidos en Sudamérica.
3: Sí, que
0: pero
3: es,
0: las sedes son España,
3: Argentina,
0: Portugal,
3: Uruguay y Paraguay, ¿no? ¿No? Bueno. Entonces, es una situación que ha explotado de manera importante. Dicen en la UEFA que algunas cosas son demasiado importantes como para simplemente venderlas. Entonces, está interesante. Sobre el caso de Infantino...
0: ¿Tú qué opinas?
3: Yo opino que hay límites. Y ya, o sea, se están extralimitando porque dicen, ok, parece demasiado transparente y muy lindo esto de que vamos a vender el 20% de la Copa del Mundo a una serie de inversionistas, pero pues estos inversionistas van a querer no solamente el retorno de sus dineros, sino que también, y además aportando capitales que serían 20 mil millones de dólares, pues estarían pues metiéndose en decisiones. Y esto no le parece a la gente que maneja el fútbol, que los de la UEFA tampoco son unas blancas palomitas. Pero esto sí me parece que ya se está completamente extralimitando, en donde Infantino gana 6 millones de dólares al año de la FIFA, pero también se menciona que podría incrementar sus ingresos hasta 10 veces con esta cosa. Entonces, pues me da mucho gusto lo que está haciendo la UEFA y vamos a ver hasta dónde llega esta situación. Es sobre el caso de Infantino. El año próximo, el 18 de marzo en Marruecos, se estaría buscando una nueva reelección, que sería la última. Infantino, que fue electo en 2016, ya ha ganado sin tener oposición las reelecciones en 2019 y 2023. Ahora la UEFA está tratando de impulsar algún candidato para que pueda contender con Infantino, pero pues también es una realidad que pues Hay muchas asociaciones y también con muchos directivos corruptos que mira, mientras venga el dinero, ya si desarrollo no el fútbol en mi país, no importa, el dinero ya lo tengo yo aquí y van a estar votando por Infantino. Y también es un problema hasta cierto punto el hecho de que valga lo mismo el voto de España al de pues las Islas Faroe, ¿no?
0: Sí, o Cabo Verde,
3: ¿no?
0: Surinam.
3: Y además, pues sí, hay muchas asociaciones
0: que dicen, están ganando Argentina. Octavos de final.
3: Si es que vienen 48 países y ahora se dice que van a ser 64, pues tengo más posibilidades de ir a un mundial con estas iniciativas de Infantino. Pero pues aquí creo que ya se ha extralimitado el señor Infantino. Que por cierto, la FIFA abrió un expediente sobre, ¿te acuerdas aquella manta que colocaron los argentinos después de la victoria sobre Inglaterra?
0: Las Malvinas son argentinas.
3: Exactamente, y que van en contra del código de ética de la FIFA. Entonces, bueno, pues se abrió un expediente para investigar y también
0: gran,
3: sobre...
0: Gran acierto de los jugadores argentinos, que son esos que los sancionen.
3: Pues vamos a ver hasta dónde llega.
0: Histórico.
3: Y varios de ellos que juegan en Inglaterra. Y bueno,
0: eso,
3: también...
0: gran valor cívico.
3: Van a abrir un expediente para Leandro Paredes, para Nahuel Molina, para Roberto Ayala, que después de que terminó el partido, pues vieron involucrados ahí en actitudes completamente antideportivas. Bueno, también comentarles acerca de lo que pasó el día de ayer, el partido este de las estrellas de la Liga
0: Estás
3: MLS.
0: Muy triste porque perdimos ante la MLS.
3: Perdimos 4
0: ¿Te
3: goles
0: ves
3: a 3.
0: Te deprimido esta mañana.
3: ¿Ves estas ojeras? No puedo dormir.
0: De tristeza.
3: Es exactamente.
0: Y frustración.
3: Estoy compungido.
0: Porque perdió las estrellas de la Liga MX contra las estrellas.
3: Pues las que fueron, porque que hay fueron, muchas que se bajaron.
0: De la
3: 4-3, Song Hyun-min, este jugador de Corea del Sur, mete un par de
0: que
3: goles.
0: Que no nos pudo anotar en Guadalajara.
3: Pues no, el jugador coreano, que es bastante bueno, pero en fin, fueron más de 35,000 personas a día de Charlotte. Es el último partido de este contrato que tenía la Liga MX con la MLS, pero bueno, seguramente lo van a volver a hacer. Que por cierto, también se anunció ayer que la Copa Oro, este torneo que íntegramente se realiza en Estados Unidos, México va a tener algunos partidos por primera vez desde el 2003. Y bueno, pues en los Juegos Centroamericanos y el Caribe, México sigue al frente. 155 medallas ya, 66 de oro, 52 de plata, 37 de bronce.
0: Ya, supéralo, Burak. No. La derrota de la Liga MX contra la ¿quién? ¿Contra quién?
3: Contra la MLS, como les encanta. Decir.
0: Supéralo ya, mañana ven con otra cara.
3: Sí, no, sobre todo hoy que voy a hacer Yankees contra Medias Blancas a las 12 por VIX.
0: Supera todo, ya, supera
3: lo,
0: todo.
3: Lo haré,
0: supera
3: lo haré.
0: Todo. Bueno, la presidenta Sheinbaum le preguntaron que por qué sobre estos derechos de las audiencias y que hay personas que dicen que en la mañanera se miente mucho, vaya, si con López Obrador se mentía todos los días. ¿Y qué creen que respondió la presidenta Sheinbaum? Pues lo mismo que decimos nosotros. Pues si creen que aquí se miente...
2: Que no nos vean,
0: cámbienle el canal. Esos son los derechos de las audiencias, presidenta. Sí, a las audiencias, a las personas no les gusta lo que pasa en un programa, que no escuchen ese programa, que no vean ese programa, incluido el de usted, porque la mañanera es un programa de radio y televisión. Es también el derecho del gobierno, sí, pero es un programa de radio y televisión. Y dice la presidenta, si no les gusta, pues que no lo vean. Deyanira.
4: 9:54 por la mañana. Hasta este momento, la comisión técnica creada para solucionar el problema de los exámenes de admisión de la UNAM no ha resuelto nada. El 10 de agosto será el inicio de clases y la universidad aún no ha dado información sobre cómo resolverá esta crisis. El incendio de 47 vehículos de PepsiCo la madrugada de lunes en Matamoros, Tamaulipas, sin duda es atípico. Según las investigaciones, no hubo ninguna amenaza y los peritajes no han registrado movimientos irregulares de personas ni la presencia de combustible o de algún cortocircuito que haya provocado el incendio. Aseguró por la mañana Jesús Eduardo Gobea, fiscal general de Tamaulipas. Qué bueno que el INE haya ordenado al PRI que deje de usar el término narcopartido para referirse a Morena. Está cumpliendo su misión porque tiene la responsabilidad de que la disputa política sea con verdades y no con noticias falsas ni argumentos sin fondo, aseguró esta mañana la presidenta Sheinbaum. Y en estos momentos, el dólar interbancario se cotiza en 17 pesos con 33 centavos.
0: Lourdes.
2: Pero la Fiscalía General de la República aceptó una de las principales solicitudes de la defensa de Manuel Roberto Farías Laguna al ordenar la realización de entrevistas ministeriales a 7 elementos de la Secretaría de Marina, quienes deberán comparecer hoy, 30 de julio, ante la Fiscalía Especializada en Materia de Delincuencia Organizada. Esto lo había solicitado la defensa de los exmarinos. Así es que estas entrevistas se darán hoy.
0: Bueno, y seguimos sin tener noticia del Comité Técnico de la UNAM sobre cómo van a resolver la crisis de los exámenes. A ver si mañana, a ver si mañana.
2: Mañana
0: gracias.
2: Viernes.
0: A ver si mañana viernes, que termina la semana. Gracias, se quedan con Chumel Torres. Buen jueves, pásela muy bien.
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14: ChatGPT actualizó sus controles parentales y ahora avisará a los padres si detecta un uso indebido de la herramienta o notificará de situaciones de riesgo mientras el adolescente usa el chatbot. Para tener acceso a la función de controles parentales, los padres o tutores deben vincular su cuenta con la del adolescente y una vez realizado, podrán gestionar determinados ajustes como establecer horas de descanso o reducir el contenido sensible. Esta vinculación no permite a los padres leer ni supervisar las conversaciones del joven, pero en situaciones de riesgo, OpenAI puede enviar una notificación de seguridad por mensaje SMS, correo electrónico o notificación push. Si el chatbot identifica actividad que pueda indicar problemas graves de autolesión o si una cuenta de adolescente vinculada se suspende por conversaciones relacionadas con actos de violencia, OpenAI envía la notificación de seguridad y solo comparte la información necesaria para ayudar a proteger su seguridad. Soy Aide Rivera, más detalles en radioformula.mx.
15: Explorando la naturaleza.
16: Parque Nacional Redwood, Estados Unidos. Situado en la costa de California, este bosque es el hogar de los seres vivos más altos del planeta, las secuoyas rojas. Estos gigantes pueden superar los 100 metros de altura y vivir durante siglos. El ecosistema costero, envuelto frecuentemente en niebla, proporciona la humedad necesaria para su crecimiento monumental. Caminar entre estos árboles centenarios ofrece una perspectiva única sobre la majestuosidad y la resistencia de la naturaleza frente al tiempo.
15: Cuida lo que comes.
17: El agua de coco es considerada una bebida isotónica natural por excelencia. Contiene minerales clave como sodio, potasio y magnesio, que ayudan a reponer los nutrientes perdidos por el calor. Es más efectiva que muchas bebidas deportivas para hidratar profundamente el organismo. Beberla bien fría es una forma deliciosa de refrescarse y recuperar energía tras realizar actividades físicas.
15: Conoce más.
17: Los cocodrilos no pueden sacar la lengua porque está unida al paladar por una membrana rígida que se lo impide.
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31: Señora bonita, mi amigo, amo de casa, ¿ya vio el reloj? Ya son las 10.
32: Close my eyes.
31: Y es jueves, ya se ve traslomita el fin de semana y ya pinta de esperanza el sagrado descanso. Ya nomás falta el último pujido y llegamos rodando al fin de semana. Aguante que ya merito. Mientras tanto, prenda la tele o súbale a su radito porque estas horas no son horas.
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35: Ya estamos de regreso en No Son Horas, señora bonita, amigo de casa. Bienvenida sea usted a este espacio abierto, plural de Grupo Fórmula, donde se da
31: libre
35: espacio a todas las voces y donde no hay anticensura, Gabriel.
31: Hay anticensura.
35: Sí, o sea, más bien lo que usted piensa que es un espacio que no es plural, es archiplural. Aquí nada más serán opiniones, no se da ningún tipo de, ¿cómo le podemos decir? Para no meternos en...
31: No estamos afirmando nada, ni acusando estamos a nadie.
35: Aquí no se afirma nada, es más, es un programa casi literario, o sea, es casi de cuento. O sea, es un programa de donde no se da ningún tipo de afirmación con datos, nada más se da así una opinión desinformada absolutamente, y nadie nos debería tomar en serio en absoluto, güey.
31: De divulgación, vamos a decir, de divulgación científica.
35: Divulgación literaria, Gabriel, de cuento, es un programa de cuentos. Es como Cachirulo, Y si usted se acuerda de Cachirulo, ya es momento de revisarse la próstata. Vamos a un pequeño corte comercial y volvemos aquí con este bola de inventadero de cosas. El Grupo Fórmula, no son horas, usted no se los vale.
31: Tome su chocolate, tío.
36: This is Sally. That's cool. 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
15: Caminando por México.
16: Bacalar, Quintana Roo. Famoso por su Laguna de los Siete Colores, este pueblo caribeño cautiva con sus aguas cristalinas de distintos azules. Antiguo refugio de piratas, hoy ofrece paz, cenotes profundos y estromatolitos milenarios. Es un paraíso natural de belleza tranquila y única.
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9: Los pulpos tienen tres corazones que bombean sangre azul por todo su cuerpo para sobrevivir en las profundidades del mar.
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1: Ya estamos de regreso, señora bonita, amigo de casa. Ya estamos de vuelta en Grupo Fórmula, en No Sonora, su programa favorito. Si usted no tiene nada muy favorito que digamos, aquí estamos dos para informar. Vamos rápidamente con... Gabriel, yo pensé que nunca llegara el día en que mi afición por los cómics y mi afición por el interés político de México se iban a intersectar, Gabriel.
2: Pero reunir a frutos, que esa nerdez reunir a frutos ahí.
1: Para exactamente, que me gusto por los cómics y por mi amistad con Humberto Ramos, que le mandamos un abrazo, nos escuchando por estar con mi compa, se la bien perrón. Y no iba a tener frutos hasta, pero no veía en el horizonte, Gabriel, a Marina del Pilar. Porque la gobernadora de Baja California, Marina del Pilar, presentó una denuncia tras la filtración de audios donde negocia recuperar su visa estadounidense, que le cancelaron en mayo del año pasado. Y la mandataria, esta vez, antes había dicho que era un error, antes había dicho que no era cierto, después dijo que esta gente no era, que ni sabía si era del FBI, pero después de el exgobernador Jaime Bonilla, que dijo ayer, antier, yo voy a dedicar toda mi vida mientras respire a estarla fregando. Dijo que ahora es parte
2: lo,
1: de...
2: Lo dijo hace años, pero salió antier.
1: Dijo que ella es parte de una emboscada psicológica.
2: Que le hicieron emboscada psicológica, dice aquí la Fénix. Exactamente. La Fénix de Baja California.
3: Tormenta.
2: Cada.
3: Cíclope. Marina.
1: Y entonces el tema es que Gabriel, ni el mismísimo profesor Javier X pudo haber enfrentado
2: se
1: una.
2: Se pronuncia. ¿Javier o Xavier?
1: Xavier, el profesor Xavier. Ni él mismo pudo haber imaginado una emboscada psicológica. Me están emboscando psicológicamente, Gabriel.
2: Mira, aquí ya...
1: Que te quiere salir y lo... ¡No! Y lo... ¡No! Estoy emboscado psicológicamente, caray.
2: Ella sigue dándole, dando un volantazo a diario. A diario sí, sale una nota, a diario da otro volantazo... Pero lo que no hay que perder de vista es que ella sigue enfrascada en quién filtró o quién sacó los audios, no en lo que ella dice en los audios, sí. Porque y a mí eso es lo que me parece más grave, ¿no? Todo lo que ella ha dicho en los audios.
1: Y aguas porque
2: audios.
1: Aquí la narrativa se está queriendo poner, es tu opinión, Gabriel, es tu opinión,
2: sí, no, absolutamente.
1: Que a la realidad es una opinión lógica para protegerla a usted como audiencia que está tontita, la va a proteger. Lo que están queriendo hacer, en el caso de Marina, la nueva X-Men del pirata, es que está diciendo, sí, pero ¿por qué se filtraron los audios? No está bien que se filtraron los audios. No, está bien, entiendo eso, que tampoco está bien. El tema es lo que se dijo, porque ya participó con gente del FBI. En esos audios dice que está dispuesta a decir lo que ella sabe de las mesas de seguridad de las que tiene acceso con tal de que le den la visa. O sea, la verdadero grave es eso, güey. ¿Me entiendes? Sí, no es la filtración. Ahora, el tema es de la emboscada psicológica. Yo la primera vez que lo he escuchado. ¿De dónde se inventaron esto? ¿Agarraron como dos palabras al azar?
2: No, yo creo que sí tiene a sus... Vamos, yo creo que bueno, todos los partidos tienen a sus voceros, a sus asesores, a sus apagafuegos. Entonces, híjole, cada vez les dan recursos más variopintos, más raritos.
1: Y más
2: y, y te digo, aquí el asunto es que ayer estuvo, fíjate cómo son las malditas cosas, mano. Cuando un político no quiere que se le moleste, que sí, iremos a la siguiente. Abre a la prensa, abre a la prensa. Sí. Le hacen preguntas, no los pelan, los tratan muy mal, tienen que estarlos ahí coyoteando. Y cuando ellos quieren dar una opinión, hacen carrusel, van a todos los medios.
1: Sí, y ella precisamente... usted no va a decir que cuando alguien está en problemas, ¿a dónde va? Se paran en todos lados, también no, gracias por tu espacio, querido.
2: Gracias por la invitación. Invitación,
1: por,
2: si le
1: por la invitación. ¿Cuál invitación? Si te viene más que todo, hermoso.
2: Oye,
1: y el tema es que, con respecto a esto, Marina no dijo...
2: Perdón, y ayer... Ya nada más para terminar el punto, ayer María del Pilar estuvo dando explicaciones a quien quisiera abrirle el micrófono, ¿eh? Entonces se la pasó. Ahora, el discurso de ayer fue, me cabulearon, güey. Fue un error haber confiado en estas personas.
1: Lo que dice ella fue un error haber confiado en esa persona. Fue una trampa. No fue una trampa. Es usted diciendo que va a dar información de las mesas de seguridad a las que tienen acceso con tal de que le quitan la visa. Aquí no se trampeó a nadie. No es como que la hipnotizaron y que... O sea, es como esa, le dicen de... Es que ella está con las víctimas. Ella estaba poseída. O sea, si me entiendes, como claro que no. Vamos a ver el byte de Marina del Pilar donde dice que fue nada más y nada menos que... tal vez mi excusa favorita de 2026, Gabriel. Una emboscada psicológica. Échamela.
4: Una emboscada psicológica. Yo lo defino de esa manera, ¿no? Porque en aquel momento, efectivamente, buscando la unidad del movimiento, yo me reúno con el exgobernador. Y él me dice, ¿sabes qué? Yo te puedo recomendar a alguien para que te ayude con el tema de tu visa. Evidentemente fue una trampa. Tan así que fue a grabarme y a difundirlo. Lo que buscaban era justamente este desprestigio. En las mesas de seguridad que vemos el contexto en cuanto a la incidencia delictiva, en temas del fuero común, ahí no se ven temas de soberanía. En ese sentido, jamás se ha pedido algún tipo de información que vaya en esta lógica.
1: Yo lo veo clarísimo, Gary. Fue definitivamente una emboscada psicológica y desde estos micrófonos, Gary, vamos a defender esa versión porque me parece cero desquiciada, cero esquizofrénica. Hay gente que le dijo, que está muy loca. A mí no me parece en absoluto
2: jamás
1: paranoica y jamás le voy a decir que está de cucú pensar. Yo he tenido... Si hay embarazos psicológicos, Gabriel.
2: Sí, hay
1: tú tuviste uno en diciembre que pensamos, pensamos que era niña y era...
2: Siempre he pensado que este hambre que me hace tragar tanto es psicológico, güey.
1: Es psicológico. Oye, pensamos que era niña y era caldo tlalpeño, güey.
2: Era pozole de espinazo. Hay que acotar que lo que acabamos de escuchar, ella es la que menciona las mesas, en el audio. Ella está ahorita diciendo, no, pues sí, en las mesas ni tratamos esas cosas, pero en los audios ella es la que ofrece en los audios lo de la mesa, pero bueno.
1: Pero bueno, desde aquí yo nomás quisiera extender la mano. Mi mano está extendida hacia la versión de emboscada psicológica. Se me hace cero loco. Yo no le veo ningún... O sea, se me hace una explicación...
2: Muy sano. Muy sano.
1: Se me hace una explicación de alguien muy sano. Se me hace una explicación de alguien que está perfecto de sus facultades mentales. Y hablando de facultades mentales, vámonos con el señor Adán Augusto López porque reapareció. Es un decir... O sea, apareció, pero como espectralmente, cabrón, porque sí regresó, tenía varias semanas de ausencia, 3 semanas que no iba a trabajar. Ah, le encanta esta gente no iba a trabajar, la verdad. Sí, uno, cuando ya pidió vacaciones, lo hacen regresarse, imagínate.
2: Y entonces, hacen home office.
1: Yo también quiero ser locutor senador. Y entonces apareció a la comisión permanente. Y el tema es que sí, luego le fue a preguntar a toda la gente con qué respecto, qué pasó, que, bueno, está el run de que él también le quitaron la visa.
2: Sí. Eso fue una de las preguntas que le hicieron.
1: Los miembros de la prensa allá a su trabajo, la Cámara de Senadores, el coordinador, y le dijo, no, oiga, que le quitaron la visa, don Adán, ¿qué onda? Y le dijo, no. Y le dijo, ¿qué onda con esto de la red de contrabando de huachicol fiscal que está ahí bajo su nombre, la barredora, no sé qué? Y... con toda la calma del mundo, dijo, ya saben que yo no doy declaraciones, muchas gracias.
2: Con permiso, mi chamaco, por favor, con permiso.
1: ¿Me cabe el byte, Uri? A ver, chamaco, por favor.
5: ¿Qué cree que sean esos rumores, senador? Muchas gracias.
6: Ah,
2: Pero cuando estaba, ¿te acuerdas? Hace dos años. ¿Cuándo fue? Cuando estaba de corcholata.
1: Hace dos años.
2: ¡Ah, hijo! Lo veías en todos lados, muy parlanchín, muy platicador.
1: En el podcast de la cotorrista, yo estaba bailando con el escorpión dorado, el brother allá. Pero oye, si uno pudiera resolver los problemas de la vida, Gabriel, como lo hacen los senadores, güey. Imagínate que llegas tú borracho así de... ¿Dónde estabas, amor? Tú sabes que yo no doy declaraciones de ese tipo, por favor, déjame dormir.
2: Hágase un lado,
1: güey. ¿Por qué hueles a jabón chiquito? Tú sabes que yo nunca respondo ese tipo de cuestionamientos. Vamos allá. Vamos a corte comercial y regresamos. ¿Por qué? Porque usted no tiene por qué saber por qué. Vámonos.
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8: Información sorprendente.
10: Las jirafas duermen solo 20 minutos al día. Esto para mantenerse alerta ante posibles depredadores que acechan en la sabana africana.
8: La importancia del saber.
10: El sentido del olfato de un perro es 1,000 veces más sensible que el de cualquier ser humano en el mundo.
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11: Estas son las Stevie Bites con Steve de TV. Spider-Man, un nuevo día, parte de una idea brillante. ¿Qué pasa cuando salvas al mundo y nadie recuerda que lo hiciste? Después de Sin Camino a Casa, Peter Parker perdió a sus amigos, su identidad y la vida que conocía. Ahora Marvel deja atrás el multiverso para regresar al héroe de barrio, enfrentándolo por primera vez a Punisher y a una ciudad que ya no sabe quién es. Además, el director Destin Daniel Cretton tomó como inspiración los videojuegos de Spider-Man de PlayStation para diseñar varias escenas de acción, porque esta no es una historia sobre salvar a Nueva York, sino sobre volver a encontrar a Peter Parker. Spider-Man, un nuevo día, ya está disponible en los cines de todo el país. Estas fueron las Stevie Bites con Steve de

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1: Ya estamos de regreso. No son una señora bonita, amigo de casa. Les estamos platicando en el bloque pasado acerca de la emboscada psicológica. No puedo, no, que no me dé risa, ¿me entiendes?
2: Sí, es que sí.
1: Es muy bonito, es muy bello. La emboscada psicológica que dice la señora que sufrió, Marina del Pilar, con respecto a sus declaraciones
2: te voy a dar un dato demoledor, mi querido Chumel Torres. A ver,
1: menudo dato demoledor.
2: Oye, tan se ve que es un discurso, pues, prefabricado. Que a donde quiera que fue, mencionó la frase, ¿eh?
1: O sea, sí, no fue en un solo lugar
2: que dijo lo
1: entonces ya sé. Entonces, ¿qué? Eso me hace pensar que sí le dijo el asesor.
2: Sí.
1: Le dijo, Marina, te lo tienes que aprender. Emboscada psicológica. Esa es la verdad.
2: Emboscada psiquiátrica. ¡No!
1: No, Marina.
2: Psicológica.
1: Psicológica, Marina. No, es psiquiátrica. Emboscada psíquica. ¡No! A ver, Marina, cuando yo le pise el pie y le diga así. Entonces, ahora, mi tema es que pensaron que esa era la solución, ¿eh? O sea, porque
2: ojo, porque aquí, o sea, aquí.
1: Porque, aquí hay un equipo detrás, güey. O sea, aquí hay un equipo de gente diciendo de qué podemos hacer para que el Chumel no nos vaya a regar ya con esto, pero ¿sabes qué? Él es muy fan de la terapia. Yo creo que una emboscada, algo así psicológica, puede funcionar.
2: Ya hemos recurrido y se sigue recurriendo al feminismo, a la violencia política de género. Por eso, o sea, de género. Y entonces ahora estamos, es la semana de la salud mental. Ahora entonces, vamos a recurrir a este asunto. Claro,
1: ¿sabes qué? Esta es la respuesta a la salud mental. Porque ahí sí no te puedes meter, todo el mundo es empático.
2: Está bien, nada más.
1: No, yo por eso dije que a mí se me hace la, no le voy a decir excusa, ni el pretexto ni nada, se me hace la razón principal y se me hace cero deschavete.
2: está bien, porque mira, es lo que se espera. O sea, nadie esperamos a que un día salga ella o alguien más y diga, ¿saben qué? Sí, cierto. Sí, pues sí. Nunca sí. Me torcieron. ¿Qué le voy a hacer? ¿Cómo le hago? Díganme todos cómo le hago para para destorcerme, ¿no? Porque sí, me torcieron. Vamos, lo que sí me gustaría decirle a asesores y políticos es que no duermen a nadie. No duermen a nadie. Está bien, o sea, ustedes tienen que hacer su chamba. Esta es su chamba. Pero pues no, la neta no engañan a nadie, ¿eh?
1: Pero fíjate cómo hay niveles de Jedi aquí. O sea, porque por esta manera te está queriendo ir recurrir a cualquier excusa así de, es que el principio no era cierto. Y luego, no, es que yo no sabía si eran del FBI. No, es que sí, pero no.
2: ¿Te acuerdas cuando subió una foto, güey? Según sí. En Estados Unidos.
1: Allá, o sea, en el Cave, sí, cierto, en el Vietnam.
2: Mintiendo, güey, porque eso es mentir, güey.
1: Sí, es mentir, la subió ahí con inteligencia artificial, ¿te acuerdas?
2: Sí, pues sabrá Dios si fue Photoshop o inteligencia artificial o una foto anterior o las hilachas, pero mintió, güey. Mintió.
1: Mintió. Así y luego.
2: En todas nuestras
1: jetotas. Con todas sus letras. Ahora, a mí lo que me impacta es, digo que hay niveles de Jedi en esto. Porque mientras Marina está a trompicones queriendo, de alguna manera poderse zafar de esta narrativa que ya tiene 4 o 5 meses, todos los días dándonos una. Don Adán Augusto me dice, ustedes saben que yo no digo nada, con permiso. O sea,
2: y si me permite pasar, por favor.
1: Ese es un nivel de maestría ya.
2: Hágase un lado. Sí, sí,
1: es
2: sí.
1: Un nivel de y ya el nivel máximo de todos, de todas las excusas, es ya ni siquiera tener una y nomás decirle, yo tengo otros datos. Y ya.
2: Sí.
1: Y ya, o sea, imagínate, está licenciado, no, hombre, se la cena en enero. Oiga, que le agarraron, que en unas declaraciones de la fe. No, claro que no. Yo estuve aquí en mi casa. Y luego, que le quitó la visa. Yo tengo otros datos. Y ya, güey. O sea, sí, ni siquiera. Es que eso es un nivel de maestría ya. Ya da, güey.
2: O ponte un video, ponte la canción esta del grupo este que me gusta mucho. Mejor.
1: Ya, supéralo. Ponme el grupo firme. Ya, supérame. Ya, güey. Y se acabó, güey. Ponme esta de Juanga, que tanto me gusta. ¡Picuteu! ¡Vámonos, güey! O sea, este es un nivel de verdad, de experto. Es cuando ya estás iluminado, güey. O sea,
2: sí, está no... bien. Digo, está bien. Está bien. Nada más, por favor. O sea,
1: mientras tanto... Digo,
2: están muy preocupados por proteger a las audiencias. No nos hagan esto, güey. No nos, la neta, no nos...
1: Están preocupados por proteger su imagen.
2: No ofendan nuestra inteligencia. O
1: sea, no están preocupados por proteger a las audiencias. Están preocupados por proteger su imagen. Y el problema es que es lo que les duele. Su imagen, porque son cada vez más las notas que uno no quisiera, güey. Pero son cada vez más notas de audio de tal, de este señor diciéndole, mientras viva lo voy a entregar todo el tiempo. O sea, esto, no, o sea, nosotros como medios, que si nos citaron en la mañanera, bueno, no así de viva voz, pero dijo la presidenta, hay ahí una televisora que todo el día nos está fregando y una radiodifusora que también ahí tiene, ajá. Y yo sí me sentí la pedadita, así, mira, ¡bum! Así como pelea entre cuñadas, ¿sabes cómo? Y entonces, a mí lo que me está haciendo mucho ruido es que están queriendo aprobar estas leyes de revisión de protección a las audiencias, pero es directamente con la gente que está informando esas cosas. Ahora, yo no sé qué más decir cuando sale un video de una gobernadora, unos audios diciendo, yo les doy la información que ustedes necesiten de las mesas de seguridad. O sea, nomás les estamos dando play, güey. Eso es lo único que estamos haciendo, le estamos dando play. Si de eso, dices tú, no, mira, ahí está emplascada con el nada, eso es otra cosa muy distinta. Si nomás le das play y dices, ¿cómo la ve? Con la gobernadora diciendo que ya da la información de mesa de seguridad. Y luego le pasa lo que pasa. Vámonos con Alito, porque la Comisión de Quejas y Denuncias del INE ordenó por unanimidad al dirigente del PRI, Alito Moreno, borrar 9 publicaciones de sus redes sociales. El motivo fue, pues, que también al Alito le llamó narcopartido, calificó a Morena como narcopartido, narcogobierno y cártel de Morena, con unos memazos, bueno, memes, unos memes ahí que puso, cero chistosos, güey. A mí yo los vi y dije, no me da nada de risa. Y y entonces obviamente, ante esta medida, Morena dijo, me está diciendo un narco. Y lo, ¿quién? ¿Los narcos? Lo, no, el PRI.
2: No,
1: fue así. Y entonces, le estoy diciendo que ya el PRI dijo, es intimidación política y censura. No puedes decir narco político. O sea, yo sé que está muy ahí, pero y que todo el mundo, o sea, no eres un tuitero cualquiera, ¿me entiendes?
2: Mira, no, yo te voy a decir algo. Digo, jamás la intención es defender a Alito Moreno, que en primera ni lo necesita y en segunda, pues no es, vamos, el que defiende políticos se hace el puro capirucho, ¿no? Pero a mí me parece que, vamos, continuando con lo que tú estás diciendo, que tienes razón. Estas últimas perspectivas de todo esto parecerían, no estamos aquí diciendo que así es, pero parecerían que lo que están protegiendo es la imagen. La imagen, porque cada vez más gente en redes, ellos mismos ya lo aceptaron, ya les está afectando todas las críticas. Entonces, digo, con perdón, pero que Alito Moreno le diga a Morena narcogobierno, narcopartido, es una opinión. Es la opinión de él y es, vamos, él sabrá, ¿no? Por qué lo dice o no tiene por qué demostrar una opinión. O sea, no, una opinión no se demuestra, güey.
1: No sé
2: si me estoy explicando, güey.
1: Es como cuando el viejito decía, están en la mafia del poder. Pues es una opinión, güey.
2: Nadie
1: le pidió una investigación.
2: No.
1: Ni hay un cuartel general de la mafia del poder, no sé qué. O sea, pues todos decíamos, no, pues el señor puede decir aquí lo que quiera, porque es un país libre y tú puedes opinar lo que quieras opinar. Aunque sea una opinión estúpida, está bien. Todo el mundo
2: conoce
1: cienciólogos y de todos nos lo respetamos y no le pasa nada. A mí mi tema es que, ya también dijeron así de, no, intimidación política, secretario. Ah, bueno, pues nada más mi onda es que, Ve qué tanto les ha afectado la imagen, güey. Los últimos 6 meses, güey. Los últimos 6 meses del sexenio de mi viejito santo fueron dos cosas. Preguntar qué pasó con la CIA, por qué lo del Mayo Zambada, y que la aclararan, que no lo pelaron jamás. Y
2: pues fue lo que mandaron y guardaron.
1: Sí, ahorita mandaron. Pero lo segundo, nomás tenía dos asuntos, güey. Yo me acuerdo perfecto. Y el segundo era quitar los hashtags de narcopresidente AMLO 1, 2, 3, 4, 5, 6, porque llegaron como hasta el 70. Todos los días había un hashtag nuevo y todos los días lo quitaban. Yo me acuerdo cuando estrenamos una temporada de un programa que yo tenía antes en HBO, porque antes tenía un programa en HBO, luego me pasó algo y me lo atropellaron. Es que, ¿te acuerdas cuando en un momento salió lo de Fuchi Caca? Eso.
2: Sí.
1: Y luego todo el mundo le decía a alguien, le decía el cacas. Mm. Así, así. Y tú le preguntabas a Alexa. Le decía, Alexa, ¿quién es el? Y te decía.
2: Sí, sí, sí.
1: A las 24 horas. Ya decían de, es que dijo, o sea, le cambiaron ahí la.
2: Sí,
1: la,
2: sí,
1: la,
2: sí, sí.
1: Que, ya sé a qué te refieres, pero no te puedo decir. Así, hasta Alexa, güey, la censuraron.
2: Sí, sí, sí, sí, sí.
1: O sea, bueno, Alexa no podía hacer la respuesta automatizada de robotcito porque ni me entendí que no. Y el tema es ese, o sea, son opiniones y son esas cosas que uno pensaría que cualquiera puede poner, así como decirle la mafia del poder, agarrar al teletón y lo está agarrando, o sea, eran opiniones que ahí están, o sea, no pasaba nada, ¿sabes?
2: Pues sí.
1: Ni temas, bueno. Vamos a un pequeño corte comercial y regresamos a nuestro último bloque. Que no se nos vaya. Vamos y volvemos.
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1: Información sorprendente.
2: La orina de los gatos brilla bajo la luz ultravioleta debido a que sus componentes químicos naturales la hacen fluorescente.
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5: En el segundo trimestre del año, el Producto Interno Bruto de México creció 1.5% a tasa trimestral. Según la estimación oportuna del Producto Interno Bruto trimestral del INEGI a tasa anual, la estimación oportuna creció 2.1%. La gobernadora del Estado de México, Delfina Gómez, presidió la primera sesión ordinaria del Consejo Consultivo Mexiquense del Maíz Nativo, con el objetivo de fortalecer al campo de la entidad, a sus productores y pueblos originarios. Reafirmó su compromiso con la preservación del maíz nativo, así como con su historia comunitaria. Brigadas interinstitucionales, vecinos y especialistas del Parque Ecológico Zacango reforzaron el operativo de localización de un jaguar en el fraccionamiento Rancho San Diego en Ixtapan de la Sal, Estado de México. El primer avistamiento fue el 20 de julio, a 18 días del hallazgo de Kenzo, el tigre de Bengala fugado de un sitio de conservación.
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1: Estamos de regreso en dos horas, señora bonita. Qué bueno que nos avisan claramente cuando empezamos, Gabriel, porque las cosas que yo pido al aire, gordo, digo, fuera del aire, están muy perras, porque estamos comentando, Gabriel y yo, antes de entrar de lleno a editorializar algo con nuestra opinión, como se nos dijo, opinólogos del radio, pues platicamos, Gabriel y yo, un poco cuál es el punto que tenemos en común de lo que vamos a decir, qué sé qué, y entonces, la nota es que la jefa de gobierno, Clara Brugada, va a destinar recursos públicos para volver a poner unas esculturas, unas estatuas de Fidel Castro y del Che Guevara. Estatuas del Che Guevara y Fidel Castro que había quitado la alcaldesa de Cuauhtémoc, Alessandra Rojo de la Vega. Gabriel decía, ahorita que nos estamos poniendo de acuerdo, Gabriel decía, no, pues que a mí se me hace mal porque pues está dejando proyectos atrás, hay un chorro de baches, lo del metro, las inundaciones, las coladeras, y yo le decía a Gabriel, eso a la gente blanca no nos importa, Gabriel, a la gente nos importa el arte, nos importa la cultura,
2: no.
1: Gabriel, y a ver,
2: esos son problemas de pobres, güey.
1: Esos son problemas de la gente fregada, o sea, yo que nunca uso el metro, la verdad es que no quisiera que arreglara el metro, prefiero ver una hermosa estatua, ver una hermosa escultura de Che Guevara y reflexionar acerca de su vida, Gabriel.
2: Tal vez
1: esté lleno de baches, sí, tal vez se cayó el metro y ahorita la señora tiene que caminar 25 kilómetros para su casa, pero el arte, Gabriel, la puede inspirar. O sea, ¿qué tal que estar caminando la doñita en este metro maltrecho, ahí en Zapata, que no funciona nunca, y a la mitad se topa una escultura de Che Guevara, y el espíritu se llena, Gabriel.
2: Sí, entonces, sí, absolutamente, absolutamente. Vas a decir, ¿a dónde va, Ceñito? ¿A dónde va usted? Voy aquí a la tiendita de la esquina, se llama la Victoria, y cuando pasas junto al Che, ¿qué dices?
1: Hasta la Victoria siempre.
2: Exactamente, güey. O sea, ahí se crea una.
1: Ahora, y si por ejemplo la señora no sabe dónde está yendo así desde en su chamba, si la doñita no sabe dónde está yendo, se topa la estatua de Fidel y dice, no, ¿a dónde voy realmente? ¿A dónde voy como país?
2: ¿En verdad voy?

0: sea, en verdad estoy yendo a trabajar o estoy yendo a hacer los medios de producción capitalistas. Estoy contribuyendo al capitalismo y hay un despertar ahí en la conciencia.
1: Ya
0: Entonces,
1: sé,
0: bien, paciente.
1: vas caminando rumbo a una reunión y
0: Ajá.
1: ves la estatua de Don Fidel y dices, ¿sabes qué? Creo que nomás como y me voy, güey. ¿Te acuerdas? ¿No te acuerdas del
0: Sí,
1: come si te
0: comes y
1: vas?
0: vas. Es más,
1: Güey,
0: vas caminando a otra
1: delicioso.
0: reunión, vas caminando a otra reunión y luego vas con tu vieja así, mi amor, vamos al cumpleaños de tu cuñada, ándale pues. Y lo llevas y la, ¿sabes qué? Ve la estatua de Fidel. Voy a tomar puras cubas
1: También
0: hoy.
1: digo, es una
0: Ajá.
1: manera
0: Yo creo
1: de
0: que
1: ver
0: está bien, por
1: cómo nos
0: bien
1: puede
0: por
1: inspirar
0: bien por clara jugada de destinar recursos públicos de nuestros impuestos para hacer reubicar las estatuas de Fidel Castro y del Che Guevara, dos figuras que para mí, Gabriel, no hombre, Gabriel, cuando yo tenía 13 años se me hacía una cosa. Es que siento que el Chairo se estacionó en esa época, ¿no crees?
1: Yo creo. La neta es
0: Sí.
1: que no todos tenemos como que un momento en la
0: Sí, o sea,
1: vida, o
0: por
1: sea,
0: eso dije.
1: porque neta me vas a decir que tú no, o sea, nunca
0: Sí,
1: leíste, por
0: sí.
1: ejemplo, una bio del Che Guevara y dijiste, y es de morro, güey, porque
0: Es de
1: esto ya
0: morro.
1: lo
0: Por
1: lee
0: eso
1: un
0: dicen.
1: adulto y si
0: Por eso
1: dices,
0: es lo que
1: güey.
0: la frase esa, por eso la frase que dicen que ser joven y no ser revolucionario es una contradicción hasta
1: Sí,
0: biológica. Sí,
1: absoluto,
0: cuando estás
1: absoluto.
0: chavo es de hasta la victoria siempre, así
1: Sí, sí, sí,
0: siempre,
1: sí,
0: ya
1: sí, sí, sí.
0: adelante, sí, pero
1: Y
0: luego ya
1: tu
0: creces.
1: jerga y tu morral
0: Sí,
1: ese de
0: y luego
1: trapo
0: sales y dices, yo me voy a recorrer el mundo, jefa, me vale. Ajá,
1: Sí.
0: eso es, güey, yo lo tuve, ¿eh? O
1: Sí,
0: sea,
1: no todos,
0: mi sueño.
1: yo digo que todos, que es parte de un
0: Sí.
1: proceso,
0: A
1: güey.
0: mis 17 me acuerdo que mi sueño era ir a mochilazo por todo el mundo y luego después ya me llegó mi primer ISR. Dije, ay,
1: Sí.
0: güey. Sí, o sea, el tema es que sí, se dedica uno aquí al rock and
1: Sí,
0: roll
1: pero hay
0: y en
1: gente
0: un momento
1: que
0: ya te
1: hay.
0: llega.
1: Oye, Torres, pero hay gente que se queda clavada ahí.
0: Eso
1: O sea,
0: es la
1: clavada ahí
0: cosa.
1: y llegas a los 40, a los 50 y sigues mugrosito, sigues sin
0: Y como arriba de
1: bañarte.
0: vez, no,
1: Sí, sí,
0: cielo.
1: sí,
0: Como
1: sí.
0: arriba de
1: Con
0: vez, madre.
1: la boina, güey, con,
0: Sí, y
1: digo.
0: acá, o sea, por eso Marx Arriaga dice eso, de, soy obradorista, por eso López Obrador le llegaba justo a esta raza, a la banda que todavía creía acá en la liberación, porque ya ni siquiera es conservador, no, es anti-yanqui, o sea, ese es el
1: Es
0: imperio, ¿verdad?
1: una de las ramas, sí, claro,
0: O sea,
1: absolutamente. Pero es que
0: tú ya
1: mira, ahí
0: viste
1: está, ese es el manual, ahí te va, ahí te va.
0: ese manual.
1: Póster Che Guevariano en la recámara.
0: ¿Va?
1: La recámara debe oler a adolescente para empezar. Así, el tufo adolescente. El
0: Ah,
1: póster Che Guevariano,
0: Póster de Caballano.
1: el disco de Silvio Rodríguez,
0: ¿Sí?
1: el morralito de jerga,
0: Morralito de jerga.
1: o sub-question,
0: Y
1: o. Sudadera de jerga.
0: sudadera de jerga. Sí,
1: Así
0: sí,
1: es. Un
0: sí.
1: intento de dejarte la barba que a los 16 pues no te sale, güey,
0: ¿Sí? Ah, no.
1: pero
0: Y barba, porque si te razonan o no te sale, porque él es chilango. Rasta,
1: güey,
0: rasta,
1: sí no
0: rasta.
1: sale a los chilangos, barba.
0: Bueno, hombre, hay que
1: No
0: decir.
1: bueno, no a todos, güey, no
0: Ah,
1: a todos.
0: de Huarache Tegua, así que el chile, pie expuesto, tiene que ser el pie expuesto,
1: Ah, sí,
0: agarro.
1: el dedo
0: Sí.
1: expuesto,
0: Ah,
1: sí.
0: y luego, si eres morrita, tienes que tener joyería corporal en partes donde no son las orejas ni la nariz.
1: Y manufacturada de piezas
0: Manufactura,
1: marítimas.
0: de preferencia, de manufactura artesanal. Si su hijo está en esa etapa y su hijo ya tiene 44,
1: Dígale que ya es hora de.
0: oye, qué
1: Que ya es
0: miedo
1: hora
0: cuando,
1: de que ya
0: qué
1: que ya
0: miedo.
1: eso que ya es hora de que la revolución se
0: Que le
1: vaya a
0: haga
1: otro
0: justicia,
1: lado,
0: pero
1: güey.
0: a la mamá, güey. Qué miedo, imagínate como padre de familia que tu hijo se esté yendo para allá, así le dices, ay, canijo, este. O sea, porque quieres dejarlo vivir su vida, ¿me entiendes cómo? Pero por otro lado
1: Sí,
0: dices
1: sí, sí.
0: tú, este vato se me va a volver de estos, güey. ¿Sabes cómo?
1: Sí. Pero
0: Y luego ya te.
1: yo sí creo que
0: Y luego
1: todos
0: ya los
1: pasamos
0: tienes
1: por.
0: ahí,
1: Oye,
0: los tienes ahí toda la vida en la casa, güey.
1: todos pasamos por esa, güey. Yo
0: Sí, no,
1: siento,
0: no.
1: o sea,
0: Eso yo no te lo discuto ni poco.
1: la trova, el momento de la trova,
0: Ni, no, no. Yo, o sea, el Silvio Rodríguez, el escuchar música revolucionaria, ciertas lecturas, leer a Nietzsche,
1: Sí,
0: leer acá.
1: absoluto, absoluto.
0: Ese tipo es muy de joven, porque estás descubriendo tu personalidad y piensas que el mundo acaba de nacer. O sea, que tú dices,
1: Exacto, güey, estás buscando una
0: eso.
1: personalidad, sí.
0: Estás buscando una personalidad. El tema es que si eso, ahí te atoras, güey. Porque todo el mundo se atora en cosas, ¿eh? Hay gente que se atora en el metal, hay gente que se atora en los cómics, hay gente que nos atoramos en la patineta. Hay un momento ahí. Difícilmente crees hasta arriba, porque te tienes que quedar ahí en una ramita. Y se te atora aquí. Este el guevariano es tu. Pues ya lo que le pasó al pobre Facundo Malo, güey. Ya es que nunca no quedando en ridículo, se fue a Cuba a entrevistar a los cubanos. Y lo patalearon allá, güey, todos los datos. Pero vamos a ver qué fue lo que dijo la señora Clara Brugada con respecto a las estatuas de Fidel Castro y el Che Guevara, que se están destinando recursos para reubicarlas en vez de tapar los baches y el metro, absolutamente innecesario para mí, pero bueno, yo soy una persona que le guste, perdón, pero a mí me gusta el arte. Échalo.
2: En este caso, he decidido que vamos a, como gobierno de la ciudad, a construir esas esculturas e instalarlas en otro punto de la ciudad para que no tengamos ya problemas de este tipo. Seguramente algunos vecinos no estuvieron de acuerdo, la alcaldesa no estuvo de acuerdo, pero hay otros vecinos y gente, ciudadanos que están de acuerdo, y en torno a eso nosotros, como gobierno de la ciudad, sí estamos de acuerdo y vamos a hacerlo.
1: La decisión que tomó Clara Brugada, ella dice que se basa en las protestas que hubo, de que la gente quería de vuelta al Che Guevara y hubo una movilización.
0: Yo me acuerdo.
1: Al respecto.
0: Dice que ya, que fueron como...
1: Sí, absoluto, fueron 10 personas.
0: Fueron como 12 personas.
1: Sí, entonces...
0: O sea, no es mentira, o sea, es real.
1: Regresamos a lo mismo, güey. Díganos, ¿saben qué, güey? A ver, ¿sabes qué? ¿Sabes qué, Chumel? A mí en calor me cae gorda Alejandra Rojo de la Vega.
0: Así, dilo ya.
1: Y ya. Ya las quitó, pues yo las voy a poner y ya.
0: Ajá,
1: güey,
0: es la pantera rosa y pintando la casa. Sí. Ahora, el tema es que, fíjate, si dijera así el gobierno de Clara Brugada o este Arturo Ávila, la neta que me cae gorda la vieja, no me gusta que haya quitado las estatuas, las voy a poner yo. Yo no tendría nada que decir.
1: Pues sí, es bueno, pues sí.
0: Pónganlas, Mike. Estamos haciendo caso al reclamo vecinal. Yo vi eso, si no, ya me acordé cuál es la manifestación. Eran 10 personas, güey.
1: Sí, güey, sí.
0: Entonces el tema es que, o sea, pero el tema es que admitan las verdades, güey. Se llevan de la fregada y no se hablan y se caen gordos. Y si uno hace pone el quita el piano, el otro lo pone, o sea, sí, así sí, es. Sí. Y es política un poquito de señora Argüendera, de Mean Girls, pero pues sabemos que se caen gordos, hombre.
1: ¿Y saben qué provoca todo esto? Gasto. A fin de cuentas, sí, todo es gasto. Y por un lado están de cuentachiles diciendo, no tenemos dinero para los baches, ya no nos vamos a acordar de los baches del metro, güey, no tenemos ni para trapearlo, ni... Y por otro lado, sí hay para poner estatuas. De quien sea, y a mí me vale, o sea, tampoco estoy defendiendo a Rojo de la Vega. O sea, a mí, por mí pueden poner las estatuas del Che, de Castro, o de Marfil, güey, de lo que quieran. Nada más, o sea, no duerman a la banda, no duerman a la gente, no digan, esto es por pedido del pueblo, mentira, es como lo mismo de la protección de las audiencias. Lo hacemos por petición del pueblo. ¿Quién pidió?
0: No más digan, oiga, no queremos que hagan mal de nosotros. Y sí, al que haga mal, lo vamos a censurar, lo vamos a quitar espacio. O díganle así, esto es para que darle un manazo a todos los medios de comunicación para que sepan que lo estamos viendo.
1: Sí, absolutamente.
0: O bien, les queremos meter un sensor para que lo regañe, pues estamos hartos de que nos digan cosas malas. Está bien, hombre. Ahora, el tema es cuando a micrófono abierto ya te están insultando, Gabriel, ahí sí calas, ahí sí es diferente, güey, porque resulta que yo estaba viendo en la mañana, ¡allá!
1: El canal del Congreso.
0: Estaba viendo el canal del Congreso y como nunca me pierdo, dije, hijo, ya es jueves, viene la Comisión de Relaciones Exteriores, que a mí me encanta mucho, se pone muy buena, se pone muy sabroso el debate, la plática. Y entonces, de pronto me topo con que empieza a fallar la señal, raro, el jueves de Jueves de comisión, le digo yo.
1: El tradicional jueves de comisión.
0: Ah, bueno, es que para mí es como el viernes.
1: Entiendo. Es como los domingo de Game of Thrones, jueves. Ándale.
0: Jueves de comisión de relaciones exteriores de la Cámara de Diputados. Y yo estaba así con mis cacahuates y mi cervecita, no sé qué. Y de repente se le empieza a ir la señal al Turri. Hombre, yo, ¿cómo? ¿Cero señal ya?
1: Explique usted qué pasó.
0: El cero megas, y entonces, bueno, y lo que pasó fue que una señora de esta Lorena Piñón, que es de mi segundo personaje favorito, porque también en esa comisión me gusta mucho verla, esto fue lo que pasó. Lo tenemos, Ani, para que darle contexto a la señora.
3: Aprobar la anexión del 50% de nuestro territorio.
4: Nada.
1: A ver, lo que acaba usted de escuchar y de ver,
0: o no
1: escuchar para la gente de radio, es que estaban en una sesión virtual en la Comisión de Relaciones Exteriores. Estaban discutiendo ahí unos asuntachos. Obviamente, quien no puede ir, pues se conecta desde donde le agarra. Que fue el caso de don Arturo Ávila, que al parecer andaba en carro, andaba en la calle, no sé. Le falló la señal y pues una de sus colegas, pues, que estaba ahí, legisladora del PRI, yo no sé si la soltó así de barbas o se le olvidó ponerle mute, pero fue lo que dijo, ¿no? A este distraído no tiene señal. Cámbiale usted el adjetivo.
0: Se le acaba de ir a...
1: Obviamente, Arturo Ávila pues, se puso bien pantera, ¿no? Porque dice... Por favor, yo quiero que queden actas que la dama me llamó, me puso el apelativo.
0: Ay, no chillas,
1: dama. Sí, se quejó de que, digo, está bien, ¿no? Porque pues, el nivel entre diputados pues no está muy alto.
0: Sí, no, que pero... la gente más educada del mundo, pues tampoco.
1: Pero bueno, pues el señor, digo, se enojó con razón. Esto no deja de que el episodio nos haya dado risa a todos, ¿no?
0: Oye, y luego, ¿viste lo de la señora que le dijo al viejito que ya se iba a morir? De lo de...
1: Sí.
0: Estaba yo visitando unas primas de Gabriel allá en Huimanguillo, en Tabasco, y entonces resulta que la alcaldesa de Morena, en Huimanguillo, se llama Mariluz Velázquez. Le estaba insistiendo un señor, ahí le dice, oiga, los baches, Marilu, pues miren, nomás están bien gachos, ¿qué? Cuiden las carreteras. Y le dice, pues usted ya va de salida, usted me vale.
1: Un viejito le empezó a decir, oiga. Marilu,
0: no sé si usted, güey. ¿Tenemos el baile, guapo? Pásame, por favor, a ver qué dijo Marilu Vázquez, por favor.
5: Sí, señor, pero ¿cómo sabe de que va de salida? No, no lo ofenda. ¿Cómo sabe que tiene la vida?
6: Todo valemos. Hijo y grande, como usted tiene valor.
7: Todos vamos a respetar.
6: Que va a la carretera cuando vaya de salida. Es una carretera. Usted va de salida también.
0: Mira, es que es lo que te digo. No puedes decirle a un señor, usted va a salir a cállese. Y luego se le da todo el pueblo. Oiga, hay que respetar. O sea, güey, el señor está a nada de usar.
1: Pues sí, güey, pues si te acaban de acortar la perspectiva de vida, güey, ¿cómo te pondrías? Usted ya, a usted la tierra ya lo reclama, señor. Usted ya no lucha.
0: Ahí es digo, viejo decrépito. Y luego después, pues, hay que respetar todo. O sea, y digo, el viejito yo lo vi.
1: Mira, con ganas, sí, con ganas de darle un coco, sí.
0: Con ganas de darle un coco, y el tema es que si eso, o sea, pasa es como de, güey, ¿entiendes cómo? No hagan ese tipo de cosas e inmediatamente... llamen al respeto, entonces como eso es así lo que es. A mí no me hace, no me, me cuadra, porque lo tienes en video, lo tenemos en video, o sea, relaciones de transporte, y luego le dices al mismo tiempo, no, hay que respetarnos entre todos, vato, se le iba a ir la gente al Huimanguillo, Yo no
1: más. Esta fue nuestra opinión de hoy.
0: Esta fue nuestra opinión del día de hoy. Y se quedaron ustedes con los datos, los factos del señor Marco Antonio Gil, que él sí no hizo ni una opinión. Todo lo que dice está escrito en piedra. Ay, ay. No, corte, no. Ya nos vamos, muchachos. Espero que mañana, mañana en punto a las 10 de la mañana. Usted ya se puede ir a chambear. Vámonos.

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4: Hong Kong, China. Hong Kong es una deslumbrante y densa metrópolis vertical donde la energía milenaria del sur de China choca de manera electrizante con la herencia colonial e institucional británica. Como uno de los centros financieros más dinámicos de Asia, su espectacular horizonte de rascacielos se eleva entre el mar y verdes montañas, creando un paisaje visualmente inolvidable. La ciudad funciona bajo el concepto de una doble identidad, donde los mercados tradicionales de medicina china y los templos aromáticos coexisten con centros comerciales de ultralujo y sedes bancarias internacionales. Su población flotante de expatriados y comerciantes de todas las nacionalidades interactúa diariamente en el puerto de Victoria, manteniendo Hong Kong como un portal cosmopolita indispensable, vibrante, rápido y comercial para el comercio global actual. Well, let me get
5: to the point. Tom Petty tenía una forma muy honesta de decir las cosas. You Don't Know How It Feels es parte de su álbum Wildflowers de 1994 y se convirtió en uno de sus temas más personales. Habla de libertad, de empezar de nuevo y también de tomarse la vida con más calma. Una lección que no pasa de moda y muy necesaria en estos tiempos. Tom Petty, You Don't Know How It Feels, en Sonido Brown.

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1: Territorio animal.
2: El tucán. Esta colorida ave destaca inmediatamente por su enorme y vistoso pico, el cual utiliza hábilmente para alcanzar frutas en las ramas delgadas. Habita en las copas de los árboles amazónicos, llenando el denso entorno con sus característicos cantos.
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4: 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Cuerpo, mente, corazón y dinero. 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Marco Antonio Regil en Fórmula.
5: Buenos días a toda la República Mexicana. ¿Cómo están? ¿Cómo están? ¿Cómo están? Soy Marco Antonio Regil aquí desde los estudios de Grupo Fórmula, saludando a todo el sur de los Estados Unidos y a México, desde Tijuana hasta Cancún, hasta Mérida, Guadalajara, Monterrey, Veracruz, Tamaulipas, Colima, Chihuahua, en todas partes donde nos están escuchando. Qué gusto saludarles en Radio Fórmula y Telefórmula. Hoy vamos a hablar de algo que puede ser controvertido, pero que se está volviendo cada vez más común. ¿Alguna vez te has preguntado si puedes amar profundamente a tu pareja, pero tener curiosidad de estar con otras personas? O sea, sentir atracción por alguien más. Bueno, pues en tiempos modernos no estamos promoviéndolo, no decimos que esto sea para todos, pero es una alternativa que está presentando cada vez más el tema de las famosas relaciones abiertas, donde dices, mi vida, te amo con todo mi corazón, pero pues ando goloso, tengo ganas de probar otras cosas del buffet. Y cuando se habla, cuando es consensuado, cuando se habla, y obviamente el permiso es mutuo, pues empieza a funcionar. Es mucho mejor que ponerte el cuerno, lo hemos hablado aquí con nuestros expertos. Pues vamos a explorar hoy cómo funciona la comunicación cuando alguna de las dos personas en la pareja quieren explorar esto. ¿Cómo se da? Porque también hay reglas, son relaciones abiertas, les llaman, pero no es que sean abiertas, o sea, hay reglas. Y para eso, para platicar si es verdad que existen diferentes formas de abrir una relación, cómo se manejan los celos y los acuerdos, cómo se maneja todo eso, pues bueno, vamos a hablar con María Secas, educadora sexoafectiva. Siempre es muy divertido hablar con ella, platicar con ella. Y también viene Fernanda de Oruña, conocida como La Fur, conductora, comediante y guionista. Las dos son creadoras del podcast exitoso Perros Tipsazos, y nos vamos a divertir hablando de esto, explorando cómo se maneja la comunicación y los acuerdos, y sobre todo, cómo se manejan los celos, porque está todo dar que tú digas, bueno, pues amor, si me das permiso, yo voy a tener variedad, pero cuando yo te doy permiso, bueno, nos damos, no permiso, sino acordamos eso abiertamente de ida y vuelta, ¿cómo manejo los celos? Porque si te importa, si es una persona que de verdad te importa en tu vida, pues es también muy natural y muy humano que se presenten los celos. Hablaremos de eso con las chicas, va a estar muy divertido. Y luego le vamos a dar completamente la vuelta a la página en la segunda hora del programa y vamos a hablar de cómo, sin darnos cuenta, seguimos todavía repitiendo etiquetas que tienen machismo, desigualdad, exclusión. Y a veces esas etiquetas o esas frases o esos chistes, pues vienen como sentido del humor, vienen como así se dice, así se habla, es normal, pero ¿por qué es peligroso seguir normalizando cosas que lastiman y discriminan cuando estamos hablando? Andrea Nazaguatza y Luis Ruiz, escritores, activistas y académicos, autores del libro Guía contra Mochos, Machos y Fachos, estarán con nosotros y también en forma divertida vamos a explorar esto aquí en el programa. Así que bueno, aprenderemos mucho y nos vamos a divertir. Regresando de mensajes, vamos a compartir un segmento que está buenísimo, buenísimo, del podcast de esta semana con Javier Botía, que nos explica cómo atrapar a alguien en una mentira, cómo saber que te están mintiendo. Con eso arrancamos después de la pausa. No.

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6: Más allá de lo vivido este fin de semana en París, más allá del lugar conquistado por Isaac del Toro en el Tour de Francia, conquistar las etapas, caer y levantarse es el reflejo de un deportista ganador que entiende su lugar, su presente y que aprende todos los días. En su caso, del mejor, su coequipero y mentor Tadej Pogačar. Del Toro tiene esa mezcla perfecta de talento nato y hambre de gloria que distingue a los elegidos. El Tour de Francia ha sido la radiografía perfecta que refleja el espíritu combativo, la resiliencia y la calidad innegable de un mexicano que ya se ha instalado en la élite del ciclismo mundial y que hace que hoy todo el país se interese por un deporte que estaba en el olvido desde hace décadas. Soy José Luis Cuevas y te espero con este y muchos temas más en la multiplataforma de Grupo Fórmula y Fórmula Deportes.
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8: ¿Te acuerdan de la de Camilo Sesto? ¿Te acuerdas, Gina Jaramillo? Buenos días, ¿cómo estás?
9: Buenos días, querido Marco.
8: Querida Gina. ¿Te acuerdas de Camilo Sesto que tenía una canción de Miénteme? O sea, miénteme porque solo así me hará saber que aún nos podemos entender.
9: Yo me acuerdo de Miénteme con un beso que parezca de amor, de Luis Miguel.
8: Con un beso. Ah, miénteme con un beso. Sí. Y luego la de Daniela Romo. Bueno. Estamos hablando de mentiras porque nuestro súper, súper, súper invitado Javier Botía, campeón del mundo de mentalismo y especialista en comportamiento humano, que está con nosotros en el podcast de la semana, nos habló de cómo descubrir, cómo atrapar a alguien que te está mintiendo. Y entonces hemos seleccionado un segmento del podcast de la semana para compartirles con ustedes. Paren bien la oreja, o sea, si están en el auto, súbanle al volumen para que escuchen bien la explicación de Javier, porque está buenísima. Obviamente ya el podcast completo pues aprenden más, pero aquí rescatamos uno de los mejores momentos del podcast. Cómo atrapar a alguien, o como dicen los españoles, cómo pillar a alguien que te está mintiendo. Aquí lo tenemos.
10: Te enseño un tip para pillar a alguien que te miente.
11: Sí, enséñanos un tip para pillar a alguien que nos miente.
10: Perfecto. La pausa, así se llama el truco.
11: Pausa.
10: Con tu pareja, con tu empleado, con alguien que puede ser que te esté mintiendo. Vamos a suponer que tu empleado tenía que haber cerrado a las 2 de la tarde la empresa, pero tú no estuviste, ¿vale? El comercio. Y tú tienes sospechas de que pudo haber cerrado a las 11 y se fue a casa. Mm. Bien, pues tú le preguntas, tú eres mi empleado, ¿vale?
11: Ok.
10: Señor.
11: Señor.
10: Dígame, ¿licenciado?
11: Licenciado.
10: Licenciado, sí, licenciado. Sí, sí, sí.
11: Licenciado Javi.
10: ¿A qué hora cerraste anoche?
11: A las 2.
10: La pausa. Nada más. Hagan la pausa. Ajá. miren serios y continúen. Pueden pasar dos cosas, que sea verdad o que sea mentira. Si es verdad, la otra persona dirá, ¿por qué hace esta pausa? Pero si es mentira, su subconsciente dirá,
12: ¡nos ha pillado!
10: ¡Claro!
12: ¡Está sospechando!
10: ¡Claro! Y entonces sucederá la magia.
12: Ajá.
10: Observarás que empieza a darte más información de la pedida. El subconsciente se asusta y empieza a dar información. La famosa excusata non petita, accusata manifiesta. ¿Dónde estuviste el martes?
12: En Mérida.
10: Y ahora tú, si fuera mentira, dirías... Sí que además es porque tenía que ir, porque hablé con unos amigos...
12: Ajá.
10: Y si te empieza a dar información de más, empieza a preocuparte porque tú los llevas puestos.
12: Los cuernos.
10: Por supuesto.
12: A ver, eso aplica, vas manejando.
10: Ok.
12: No has cometido ninguna infracción, pero se para una patrulla atrás de ti y te pones nervioso. No estoy cometiendo ninguna infracción. ¿Será que mi subconsciente sabe que soy culpable, aunque en ese momento no sea yo culpable de nada?
10: El 90% de nuestros problemas... no existen y nunca existirán. Ahí quizás no te iba a pasar nada.
12: No.
10: No has hecho nada.
12: No.
10: Ese agente no te va a multar. Simplemente te paró. Pero tu cabeza vive en el futuro. Nosotros constantemente estamos proyectando. Eso fue una ventaja evolutiva. Los animales no lo hacen. Es lo que se llama la capacidad anticipatoria. Nosotros queremos anticiparnos porque tenemos raciocinio. Pero querer anticiparse es algo tan bueno como malo. Es bueno siempre y cuando tenga una medida racional. El problema es que nosotros nos anticipamos constantemente de cuestiones que nunca van a suceder y vivimos preocupados por algo que no sucederá, por una pareja que no te va a dejar, un trabajo que no vas a perder, por un problema o una enfermedad que no tienes. Y vas a proyectar una hipocondria absurda y vas a entrar constantemente viviendo, o mejor dicho, mal viviendo, porque sencillamente vives allá y no vives aquí.
8: ¿Qué tal? El podcast de la semana está buenísimo, Javier Botía, ¿no,
9: Gina? Me encanta esto que dice.
8: Sí.
9: Vivir en el presente.
8: ¿Con qué te quedas de todo eso? A ver, ¿qué fue?
9: Pues uno que las mentiras definitivamente es algo que tendríamos que saber detectar porque nos ayudaría en muchos casos.
8: ¿Y la técnica te gustó?
9: Me gusta la
8: técnica. La técnica de la pausa. Tú haces una pregunta, te responden y simplemente lo ves a los ojos y te quedas callado. Si es verdad... pues no pasa nada.
9: Lo
8: pero si es mentira, empiezan a dar explicaciones no pedidas.
9: Claro, porque la mentira requiere un guión. No, hay que guionar la mentira.
8: Claro, y aparte tú dices, ya me cachó, sí. Se notó que estoy mintiendo, no me está creyendo.
9: Ya se dio cuenta.
8: Ya se dio cuenta que estoy mintiendo. Sí. Oye, ¿esa la puedes aplicar en casa con el marido?
9: Y con las calificaciones de los adolescentes.
8: De los niños. De las mujeres yo creo que instintivamente hacen esto que Javier Botti explica en el podcast, ¿no?
9: No, y cuando conoces muy bien a una persona es difícil que te diga mentiras, ¿no? Como que la cachas rápido. Y luego hay personas que somos malísimas para decir mentiras.
8: Yo soy malísima.
9: Malísima.
8: Es que, ¿sabes qué pasa? Cuando dices mentiras, cuando eres mentiroso, tienes que llevar una bitácora de tus mentiras. Entonces, si tú me dices, la mentira, que no era mentira, la verdad. ¿Dónde estuviste? Estuve en Mérida. Si yo no estuve en Mérida, el fin de semana ponle que estoy casado y le puse el cuerno a mi mujer y me fui a Las Vegas y le puse el cuerno.
9: Sí.
8: Y le inventé que fui a Mérida a una junta de negocios. Tendría yo que recordar que en tal fecha fui a la junta de negocios en Mérida y ¿con quién te reuniste? Ay, tengo que recordar la mentira de con quién fui a Mérida, en qué vuelo llegué, por qué línea aérea viajé, en dónde me hospedé, con quién tuve las reuniones, de qué asuntos hablamos, bla, bla, bla, bla.
9: Es mucho proyecto decir mentiras.
8: Es mucho
9: es
8: rollo.
9: Es mucho proyecto.
8: Es mucho, es mucho. Me da flojera.
9: Ay, no.
8: Soy honesto por flojo
9: mental. No, es que gestionar eso, híjole, ¿cómo le hace uno?
8: ¿Cómo le hace? Pero la técnica de la pausa, aplícame. Te dicen algo y tú le dices nada, nada más te le quedas viendo. Pausa. Y se empieza, y te explica, es que está mintiendo. Está buena
9: me gusta,
8: la lección. Está buena la lección, está buena la lección. ¿Y qué más decías? ¿Qué otra cosa te gustó de lo que
9: él decía también la importancia de no pensar en el futuro, porque pues esa es una cosa que estamos proyectando, no estamos adelantando. Cuando te para el policía y tú piensas ahí a imaginar que algo malo hiciste. Pues no, nada más.
8: No.
9: Está luego de rutina.
8: ¿Alguna vez en terapia con una gran terapeuta, cuando yo viví en Arizona, me dio ese ejemplo y ella me decía que la teoría que existe es una teoría, no está comprobado. Pero es que como, haz cuenta, te detiene el policía y no te detiene, está la patrulla atrás de ti y te pones nervioso. En países como México puede ser porque hay patrulleros que son delincuentes
9: pánico, y te
8: da miedo. Pero vamos a suponer que estás en un país donde no le tienes miedo a la policía, sino que simplemente es una policía honesta. Pero de todas formas, automáticamente te pones nervioso. La razón por la que te pones nervioso es porque aunque no estés rompiendo las reglas en ese preciso instante, en algún momento has roto las reglas. te has pasado un alto, te has dado una vuelta en un indebida, te estacionaste donde no debías, a lo mejor en el pasado has andado con las placas vencidas.
9: Sin cinturón, algo.
8: Todos hemos hecho algo donde éramos culpables. Entonces, aunque en ese momento no seas culpable, la patrulla atrás de ti te recuerda en tu subconsciente que has roto las reglas y te pones nervioso en forma inconsciente porque... Sí. Sabes que en algún momento las rompiste, aunque en ese momento no las hayas roto.
9: Y yo creo que en general con la hipervigilancia nos ponemos muy nerviosas las personas, porque es muy feo que un profe, un policía, alguien en casa te hipervigile. En automático sientes que hay desconfianza, que a lo mejor te están deteniendo por algo, y eso también me imagino que es un reflejo.
8: Sí, puede haber varias razones, sí. Pero es muy interesante aprender a conocer la mente humana, observarla y ver lo que está pasando. Entonces, si te pones nervioso, decir, oye, ¿por qué me estoy poniendo nervioso? Ahora, si estás en pareja, volviendo ahora al tema de la infidelidad, si estás en pareja y has sido infiel, aunque en ese momento o ese fin de semana no hayas sido infiel, y te hacen preguntas, te pones nervioso, porque sabes que lo has hecho en el pasado. Sabes que lo has hecho.
9: Sabes que has roto las reglas.
8: Exactamente.
9: ¿Cómo se dicen? Los contratos.
8: Los contratos. Y sabes que en cualquier momento pueden descubrir. Bueno, Javier Botía, campeón del mundo. Me ríe porque al final del podcast digo, es que qué bueno eres. He entrevistado a muchos mentalistas, pero tú eres muy bueno. Y me dice, soy el campeón del mundo.
9: Imagínate poder decir eso. Soy
8: el campeón del mundo en mentalismo y especialista en comportamiento humano. Javier Botía está con nosotros. El episodio del podcast se llama ¿Cómo leer la mente? Detectar mentiras y saber si te manipulan. Y también parte de lo que nos enseñó es cómo darte cuenta cuando tú te estás mintiendo, que eso es algo muy grave, porque casi no te das cuenta. Tú no quieres hacer algo. Yo te invito a un proyecto y tú no quieres entrar al proyecto, pero tu mente te dice, es que trabajo con Marco y se porta bien conmigo y qué mala onda, luego yo voy a necesitar un favor y la, la, la. Y entonces te mientes y me dices que sí, algo que quieres decir que no. Pero si es consciente, pues no hay tanta bronca porque es una decisión. Pero muchas veces dices que sí sin darte cuenta que te estás mintiendo. Oye, pero de verdad, Gina, no hay problema. ¿Quieres hacerlo? Sí, sí, Marco, sí quiero. Sí, y te estás mintiendo.
9: Pero eso pasa un montón. Bueno, a mí me pasa, ¿eh? Sí, claro. ¿También a ti?
8: Pues cada vez menos. Cada vez menos, sí. Porque hay que irse dando cuenta. Hay que honrarse. ¿Pero con quién te pasa, por ejemplo?
9: No, en chamba.
8: En chamba, sí.
9: Sí. O luego son proyectos que involucran a muchas personas, que son ONGs, que se trata de ayudar. Sí. Digo, sí, todo sí.
8: La magia de saber decir la verdad. Hace rato hablábamos de una amiga muy querida, Gloria Calzada, al que le mandamos un abrazo con cariño. Sí. Que ella tiene, o sea, ha aprendido a ser súper honesta y con todo cariño. Le dice, oye, Gloria, te invito. Ay, amigo, te quiero mucho, pero no, me da flojera. No quiero, ay, pero te quiero mucho, amigo. Sí. Te quiero mucho. Mejor.
9: Y bien, ¿no? El comentario.
8: Sí.
9: Dices, gracias por ser tan neta.
8: Y no, no se miente. Es una persona que ha aprendido a decir la verdad.
9: Y qué bonito que te digan, la verdad me da mucha flojera ir a comer a tu casa lugar. El sábado, sí. A cancelarte el sábado al 5 para la comida.
8: Claro.
9: Que te inventan cualquier cosa y que ya hacen como todo.
8: Y cargas con la culpa y no voy a poder llegar y bla, bla, bla. Mejor si sabes qué, amigo, ese plan sí me da mucha flojera.
9: O sea, te adoro, pero no gracias.
8: Sí. El otro día Fernanda, una amiga muy querida, me invitó a una primera comunión. Me dijo, ya sé que te dan flojera esos planes, amigo, pero pues yo te invito. Le dije, mira, sí me da flojera esos planes, pero te quiero mucho y voy a ir. Dije, nada más, no voy a la iglesia, pero sí voy a la fiesta. Sí. O sea, voy con todo cariño porque te quiero. Y estando contigo, con tu mamita, ahora, eso no me da flojera. Pero, o sea, hay que decir la verdad. Sí. Mucho que aprender. Ser honestos con nosotros mismos, con los demás. Javier Botía está en el podcast, canal de YouTube, Marco Antonio Regil TV. El podcast está buenísimo, buenísimo, buenísimo. Cómo leer la mente, detectar mentiras y saber si te manipulan. No te lo pierdas, deja tus comentarios ahí. Y seguiremos con más después de mensajes. Viene María Secas y Fernanda de Orduña a hablar cómo se manejan las relaciones abiertas. Cuando quieres abrir tu relación, hablando de honestidad, en vez de poner el cuerno, ¿cómo comunicas eso y cómo manejas los celos? Yo sé que tú no podrías, Gina.
9: No, hombre.
8: Tú eres monógama.
9: No, militante.
8: Militante.
9: Soy la última monógama del planeta.
8: Está bien, pero eso es eres honesta. Fíjate, también eso sería honesto. Yo no puedo y no quiero hacer eso. No, volvemos.
9: Pero igual voy a poner mucha atención.
8: Sí, ¿no? Sí, sí.

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5: Las medusas inmortales pueden revertir su ciclo de vida y volver a ser pólipos cuando se enfrentan a crisis ambientales extremas.
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6: El país con más islas en el mundo es Suecia, contando con más de 200.000 en todo su territorio.
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6: Los ojos de las avestruces son más grandes que sus propios cerebros, lo que les da una visión muy aguda.
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7: Rusia tiene una superficie mayor que el planeta enano Plutón, demostrando la enorme extensión territorial del país más grande.
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6: El primer animal que viajó al espacio exterior fue la perra Laika, lanzada por los rusos en 1957.
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9: ¿A quién podemos invitar que sean de mente abierta y que nos podamos divertir y analizar esto? Pues María Secas, educadora sexoafectiva, y Fernanda Orduña, mejor conocida como la FUR, conductora, comediante y como estación grupera, la FUR.
10: FUR.
9: FUR. Juntas, creadoras del podcast Perros Tipsazos, están con nosotros. Chicas, ¿cómo están?
11: Feliz, Marco. ¿Estás listo para ladrar hoy?
12: Marco, ayer hicimos pijamada, Furi y yo, y estábamos así ya dormidos, y era como, mañana vamos a ir con Marco, ¡qué emoción!
9: Ruf, ruf, ruf, ruf.
12: Y dijimos, va a ladrar.
9: Sí. Sí.
12: Nos da vida que ladres.
9: Nos da vida. Ruf, ruf. Aquí estamos.
11: Luego cortamos esto y lo ponemos en nuestro podcast como si fueras nuestro host
9: claro.
11: También.
9: Claro. Así han agarrado pedazos.
11: Sí.
9: No, yo te grabo bites. Pero ya quedé aquí. No, ¿cuándo voy a ir al podcast de los perros y plazos?
11: ¿Cuándo voy a ir al podcast?
9: Pero aquí nada más me invitan y no me han hecho la invitación oficial,
11: sí,
9: con un correo electrónico y para poder. Okay.
11: Marco, te estamos invitando.
9: Tenemos lista de espera, ¿eh?
12: Ah. No, queremos que seas nuestro primer invitado, pero todavía no arrancamos la segunda temporada con invitados. Por eso.
9: Sí. Oigan, pues vamos a platicar del tema de las relaciones abiertas. Cada vez hay más gente que le está entrando a las relaciones abiertas porque dicen, pues, no son para todas las personas. No estamos promoviéndolas. Lo único que estamos diciendo es mi punto de vista, si quieres más de una pareja, avisa, negócialo y otorga la misma libertad que pides.
12: Claro.
9: No seas hipócrita y andes poniendo el cuerno.
12: Sé congruente.
9: Sé congruente,
12: sí.
9: Es todo. Lo que promovemos es la honestidad.
12: Sí.
9: Pero en el supuesto caso de entrarle a una relación abierta, yo nunca lo he vivido. Y me imagino que debe ser difícil.
11: ¿Pero lo harías?
9: No sé si podría. O sea, hay una parte de mi mente así traviesa que dice, ay, pues sí, estaría muy divertido. Porque entonces tienes como lo mejor de los dos mundos. La persona a la que quieres y con que te llevas muy bien y puedes tener variedad. Pero cuando realmente te importa mucho la persona, pues no debe estar tan fácil. O sea, algo de factor de celos. ¿Tú lo has hecho?
11: Sí.
9: Sí.
11: Tuve una relación abierta durante 10 años.
9: Anda, pues.
11: Y funcionó. O sea, la razón por la que terminó es porque ese güey es un psicópata, no porque sea una relación abierta. O sea, creo que no fue el factor clave que detonó que se acabara.
9: Pero a ver, ¿cómo manejas los celos? Porque esa es la razón por la que yo diría, pues estaría complicado. Porque pues somos humanos y hasta el perrito, o sea, hasta los animalitos se ponen celosos. Uh-huh. O sea, está en nuestro instinto ser celositos, ¿o no?
12: Sí, sí, sí.
11: Sí, sí. No, o sea, y siempre va a haber celos. Creo que es importante, primero que nada, saber que siempre vas a sentir celos porque eres un humano. Y esas son emociones que pasan. Sí. El problema es lo que haces con tus celos, o sea, cómo actúas con respecto a tus celos. Y también el si puedes aguantar ciertas cosas o no. O sea, tipo, para mí, Yo obviamente iba a sentir celos, pero lo que hice como manera de protección es formar acuerdos que hagan que mis celos no se disparen. O sea, tipo, yo no me quiero enterar de nada. Y yo nunca he sido celosa. Entonces, o sea, realmente yo No soy de andar revisando teléfonos. Entonces, yo lo sé. O sea, yo sé con qué armas entro yo a una relación abierta y sé cuáles son mis propios límites, ¿sabes? Entonces es como, no me quiero enterar de nada, entonces no lo hagas evidente, no lo hagas enfrente de mí y así.
9: No me digas, ya me voy, es jueves, hoy toca.
11: Ajá, ya me voy. Hoy cena Pancho, o sea, no. ¿Por qué no? ¿Sabes?
9: Y llegas, oye, no sabes qué revolcón me eché. No.
11: Ajá.
9: No así.
11: Exacto. Que hay parejas que sí lo hacen así.
9: Hay parejas que sí.
11: Sí, porque eso es un kink y eso les gusta. Sí. Y eso está bien, o sea, es que hay diferentes modalidades, como ninguna relación es igual. Ajá. O sea, ninguna relación abierta tampoco va a ser igual.
9: Yo tengo una amiga muy querida, no voy a decir nombres porque solamente ella podría contar esa anécdota, pero que ha venido aquí al programa, Es experta, es autora de libros. Yo vivo en Los Ángeles y una vez me dijo, ¿puedo llegar con mi novio a tu casa? Y venían de visita. Le dije, sí, claro, que quédense aquí, no pasa nada. Y llegaron con el novio, los dos eran maestros de tantra en ese tiempo.
12: Wow.
9: Sí, y dan talleres juntos y toda la cosa. Entonces era súper inteligente, así muy espiritual, toda la cosa. Llegaron, se quedaron en la casa. Entonces llego yo del trabajo, y yo, ¿qué pasó? ¿Cómo están? Y dice, nada, vamos a ir a cenar. Le digo, ¿dónde van a ir? Dice, pues, ya iba a decir su nombre. Pues, vamos a ponerle María, no, porque es que estás tú. Vamos a ponerle Fernanda. No, ok.
12: María Fernanda.
9: Vamos a ponerle María Fernanda. María Fernanda va a ir a cenar a tal lugar, y yo voy a ir a tal lugar. Le dije, ¿cómo? ¿Van solos? Dice, no, vamos con nuestros lovers. Le dije, caray, ¿cómo está la cosa? Dice, sí, es que somos poli. Le dije, y yo así, dije,
12: obvio, eso que te da microinfarto, y tú, ¿cómo así?
9: Para mí en ese tiempo eso era nuevo, estoy hablando de como el 2010.
12: Ok.
9: Pues, o sea, y entonces me dice, sí, hoy no sé qué día, hoy nos toca salir con nuestros lovers. Entonces ella va a ir a cenar con su novio, y yo voy a ir a cenar con mi novia. Y yo dije, mira, qué buena onda. Ya, se fueron a cenar, yo me quedé trabajando en la casa, no sé qué tanto y todo. Y ya como 4 horas después, llegaron con sus lovers los dos a la casa. Llegó uno y me dice, ay, mira, te lo quiero presentar. Y luego llegó la otra parejita y los cuatro ahí platicando y como si nada. Y yo, mira qué cosa.
12: Padre, me gustaría tener la habilidad de poder hacer eso. O sea, yo creo que yo como que batallo mucho con mi parte que es súper abierta y súper libre y dice, vive el poliamor, pero luego entra mi parte poblana. ¿Ya sabes? O sea, te lo juro. Poblana. ¿Verdad que sí? Lo hablamos mucho. O sea, como que tengo que encontrar un punto medio.
9: ¡Qué linda escuela!
12: Sí. Se llama Ramona, mi alter ego poblano. O sea,
9: que es como una señora poblana.
12: Es una señora poblana tradicional que de repente se quiere casar y es muy celosa.
11: Como fandas.
12: Ajá,
9: es un aspecto de ti, es un aspecto de ti importante.
12: Sí, es parte de mí. Entonces, de repente, como que sí, yo sí he intentado cosas poliamorosas y abiertas y así, pero a mí el celo es el que me pesa mucho. Y como decía Fur, el celo se tiene que trabajar, o sea, porque no es que no lo vayas a sentir, es como lo gestionas, ¿no? O sea, ¿qué hago yo con estos celos?
9: ¿Tú has vivido relaciones abiertas?
12: Sí, yo he tenido un par de relaciones abiertas. ¿Y? Una vez hasta conocí a una pareja, a un güey que me invitó a su casa en Nueva York con su esposa y con su esposo.
11: No.
9: Él era bisexual.
12: Porque ellos dos no intimaban sexualmente, pero sí emocionalmente, ¿sabes? Y entonces ella era como el núcleo y los dos con ella, y ellos pasaban y se daban un beso y se daban un abrazo y así, pero no tenían relaciones.
9: Ajá.
12: Y yo en su casa así viéndolos y yo, ¿en qué locura estoy? ¿Ya sabes? Así
9: ¿por qué como, me salí de Puebla?
12: No, pero padrísimo. Ahí sí lo veía y decía, qué padre que dos hombres te amen. Ay, sí.
9: La libertad, lo que se ve padre desde fuera,
12: pues
9: yo que nunca lo he vivido, es como la libertad de decir, si me gusta, porque siempre te va a gustar a alguien más. Estás en pareja, siempre. Sí. Entonces dices, o lo reprimo o lo manejo y me porto bien. O qué padre la libertad de poder explorar.
12: Claro.
9: Eso es lo que suena bien.
12: Y también como, por ejemplo, yo ahorita que estoy justo en este punto en el que a ver si entro a algo poli o no.
9: ¿Ah, sí? Ajá, sí. ¿Estás en este momento?
12: Hoy, o ahorita. Sea,
9: ¿tienes una propuesta en la mesa de una relación poli?
12: Sí, conocí a un chico y él es poli, pero yo justo había dicho, terminando mi relación anterior, que yo ya no iba a empezar con algo poli, que iba a empezar con algo monógamo y después veía si lo abría. Entonces, él es poli y como que él ya está saliendo con alguien más además que conmigo.
9: Pero te avisó, te dijo.
12: Sí,
9: te dijo,
12: sí me dijo. Eso es lo que está bonito, que también dices, gracias por tu honestidad, sí. ¿Sabes? O sea, gracias por no verme la cara y por decirme la neta. Ajá. Pero entonces de repente digo en esta parte de qué padre, está bien bonito. Sí, pues sí, él sus cosas, yo las mías. Pero de repente me entra mi ardilla de los celos y es como, ¿cómo crees? ¿Cómo crees, María? No. Entonces ya sabes de que no sé qué hacer, estoy llevo conflictuado desde ayer. Qué bueno que estamos en terapia ahorita.
11: Güey, Puebla es un pensamiento intrusivo.
12: Puebla está mal, Puebla me está destruyendo el alma.
9: Pero es una cosa, aquí hemos leído estadísticas así de San Pedro Garza García, de Puebla, de Zapopan, así los lugares más conservadores. Es donde más poliamor hay.
12: Son los peores.
9: Es donde más club swingers hay.
12: Es donde más represión hay, pues buscas lo opuesto.
11: Pues es que, y también es donde más relaciones abiertas, pero que nada más una persona está en relación abierta, lo sabe.
12: Ah,
11: ¿no?
12: Es mucho cuerno,
11: o sea, porque
12: sí.
11: Creo que lo que la gente le gusta es engañar a su pareja, ¿no? O sea, porque a la mera hora van a tener algo, ¿no? Sí. O sea, creo que no todos vamos a caer en infidelidades. O sea, hay gente que pues va a terminar con la otra persona, hay gente que lo va a manejar bien. Pero pues la mayoría de la gente sí tiene esto de, güey, me está gustando otra persona o coquetear o lo que sea. Y creo que es más, o sea, a mí se me hace más honesto que tu pareja sepa cómo que va, ¿no? O sea,
9: no, de que te va a gustar, o sea, 100% comprobado. Hemos tenido aquí neurocientíficos, sexólogos, todo. Y siempre nos dicen, siempre es normal, y no necesitas un profesional porque te diga eso. Es normal, es humano, que te guste a alguien más. El tema es qué haces con eso. Si dices, tengo un acuerdo de fidelidad, pues vas a hacerle de alguna forma para ser fiel. O la otra es decir, pues yo no puedo con esto y pues va, nos vamos a abrir la relación. Pero, y cada vez es más común que se abra la relación.
12: Sí.
9: Pero suena bonito, suena sencillo, pero la hora de vivirlo, nada sencillo. Entonces tú ahorita, por ejemplo, estás inclinándote a que no.
12: Yo creo que no voy a poder, o sea...
9: ¿O sea, él te lo propuso o cómo te lo dijo?
12: No, pues desde nuestra primera date, o sea, a ver, es que también yo ya estoy loca, desquiciada, hemos tenido una date. O sea, hemos tenido una date y luego yo me fui a Puebla 10 días, entonces...
9: Hacer el viacrucis.
12: Como que sí, como que se me pegó más lo mocha, ya sabes, de nuevo.
9: No te vayas a Puebla.
12: No,
9: pues vete a Miami.
12: Ya ver a mi mamá, sí, ver a mi mamá.
11: A Cancún.
9: A Tulum.
12: Mi familia está en Puebla, pues, ni modo, pero sí, debería irme a otro lugar, debería irme como a... ¿A dónde fuiste tú? A Berlín. Debería irme a Berlín. Uh-huh. Pero bueno, la cosa es que desde la primera cita él me contó que él era poli y que él, o sea, acababa de terminar una relación y que él se vinculaba como de esa manera, ¿sabes? Y como que yo dije, bueno, es la primera cita, está bien, hay que conocernos más, pero entonces lo empecé a conocer más y me empezó a gustar más.
9: Claro.
12: Y entonces ahí fue cuando dije, chin, ¿qué voy a hacer? Porque la que no ha sido honesta ahí soy yo. Yo necesito decirle, oye, yo la última vez quedé en que quería buscar algo monógamo y tú estás ofreciendo algo poli. Y yo no estoy muy segura porque es una gran... O sea, siento que es un tipazo. Entonces también digo, me voy a perder la oportunidad
9: y te gusta,
12: de salir.
9: Y te gusta.
12: Me gusta mucho.
9: Te gusta mucho porque si fuera un tipazo y no te gustara, lo pones en el friend zone y no hay ningún problema.
12: Sí, me gusta mucho.
9: Sí, te gusta.
12: Entonces
9: te
12: digo,
9: gusta.
12: Me voy a perder esta experiencia porque a veces digo, me voy a perder esta experiencia porque no sé gestionar, porque me dan celos, sí. ¿Sabes? O sea, por mi inseguridad.
9: Sí.
12: ¿Qué tal si mejor acomodo esa inseguridad?
9: Sí.
12: ¿O qué tal si mejor digo, qué me está detonando, qué me está picando? ¿Me estoy sintiendo comparada, que me van a cambiar, que me van a dejar mi huellita de dolor del abandono? O sea, ¿qué me está moviendo? Porque también es lo que pasa con las relaciones abiertas. Que
9: y habría que trabajarlo. Bueno, hacemos una pausa y seguimos explorando cómo se maneja el poliamor cuando decides manejarlo. Volvemos.

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1: La presidenta Claudia Sheinbaum presentó un plan integral para evitar que el sargazo llegue a las playas del Caribe mexicano, con una inversión de 2,000 millones de pesos para adquirir más recolectores, barcos especializados e instalar herramientas de contención en coordinación con el sector hotelero.
2: El gobierno de México está poniendo 2,000 millones de pesos para la atención integral del sargazo. ¿Qué vamos a hacer? Capturar más en el mar. Para eso se están adquiriendo más barcos sargaceros. Dos, más barreras. Y tres, la recolección en la playa para aquel sargazo que pueda llegar a la playa.
1: La frontera entre España y Marruecos registró una presencia multitudinaria de migrantes que se prolongó por varias horas para ingresar en la ciudad española de Ceuta. Ambos países acordaron reforzar la coordinación para atender la crisis. Informó Amy Arriaga. 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
4: Pero eres poli, tú.
5: ¿Por qué, Dios?
4: ¿Por qué te pone la vida cuando ya no quieres poliamor en tu vida?
5: No sé.
4: ¿Quieres una relación monógama?
5: No sé qué me quiere enseñar la vida, que nada es como uno lo planea, quizás.
4: Luego también andamos, el cerebro es muy, nos hace trucos y nos gusta lo prohibido, nos gusta lo que no podemos tener.
5: Sí.
4: Luego, ahí andamos de... Ese es también todo otro tema.
5: Es muy cierto, es muy cierto.
4: María Secas, educadora sexoafectiva, Fernanda Orduña, la FUR, conductora, comediante y guionista. Juntas, creadoras del podcast Perros Tipsazos. Ok, perfecto. A ver, no es lo mismo, estamos hablando de, no estamos recomendándolas, no estamos diciendo que lo hagan, nada más estamos hablando de algo que existe y cada vez es más común. Las relaciones o poliamorosas o abiertas, y durante estamos en los comerciales, estamos platicando, no es lo mismo el poliamor que una relación abierta. Mm. Explíquenos la diferencia, por favor.
6: Claro, va. Un poliamor es cuando tienes varios vínculos sexoafectivos, o sea, varias relaciones.
4: Dos novios, dos novias, novio,
6: dos
4: novia.
6: Dos novios, dos novias, o tú tienes una novia que tiene un novio, o sea...
4: Pero son relaciones.
6: Son relaciones.
5: Sí, hay amor, por eso es sí. Poliamor.
4: O sea, hablan diario,
6: sí.
4: se van de date.
6: Sí,
4: o
6: un
4: sea,
6: compromiso, una hasta relación.
4: Viaje, y hay amor, uh-huh. Se van de viaje, sí. Conocen a sus familias.
5: Sí, sí, sí. Ajá.
4: Eso para mí estaría mucho más difícil.
5: Sí, es pero que es hay difícil. Diferentes poliamores también, o sea, a porque ver. Hay un poliamor que es de jerarquía, ¿no? Entonces hay un poliamor que tengo como a mi vínculo para las personas que nos están escuchando, es como tu novia, ¿no? O sea, es una manera de llamarle en el mundo de las relaciones abiertas a una persona con la que tienes una conexión.
4: Tu pareja número
5: uno. O sea,
4: en lugar
5: de estar diciendo mi novia uno, mi novia dos, es mi vínculo. Y hay personas que tienen su vínculo principal y que tienen el acuerdo con ese vínculo principal de que ese vínculo es el que convive con la familia. Y el vínculo 2, 3 y 4 tal vez no, pero luego ahí el vínculo 3 igual puede pedir, como, oye, yo también quiero.
4: Como en el entonces, fútbol van hay, subiendo en
5: sí,
4: el ranking.
5: Entonces hay como poli de jerarquía y poli sin jerarquía también, como que no. Todos los vínculos tienen la misma importancia.
4: ¿Tú cómo lo tenías? ¿Tu poliamor era...?
6: No, yo no tenía poliamor, era una
4: abierto.
6: Relación abierta. Eso quiere decir que uh-huh. Yo tenía una relación con una persona
4: una.
6: Y se nos permitía como tener encuentros sexuales con otras personas.
4: ¿Y había reglas?
6: Sí.
4: ¿Cuáles eran las reglas?
5: Se es dicen que acuerdos.
6: Se dicen acuerdos, pero siento
4: bueno, acuerdos,
6: que...
4: Bueno, acuerdos. Sí, reglas no, acuerdos.
6: Ajá. Siento que tiene que ser, siempre tiene que ser con acuerdos y, de hecho, es una característica de las relaciones abiertas que hasta tienen más acuerdos que las relaciones normales. Uh-huh. O sea, bueno, las relaciones monógamas.
4: Sí, porque tradicionales.
6: Luego, tradicionales, porque uh-huh. Luego es como de que, bueno, somos exclusivos y ya, ¿no? Aquí en las relaciones abiertas sí es como, a ver, ¿cómo va a estar? De que...
4: ¿Y cómo eran? Digo, por entender un ejemplo de tus acuerdos.
6: Sí, mis acuerdos eran que yo no me podía enterar. Yo no me quería enterar y que no iba a pasar enfrente de mí. O sea, ya. Tipo, no íbamos a ir a una reunión y él sí iba a ligar a alguien.
4: ¿Y al revés, cuando tú salías con alguien más?
6: Y yo le tenía que decir todo a él.
4: Ah, él sí quería saber
6: él
4: todo.
6: Él sí quería saber, o sea, él sí quería todo. Saber todo. Cuando él quería saber antes de que lo fuera a hacer. A mí se me hacía muy difícil eso porque la neta no era como que yo estaba buscando. O sea, más que nada como que pasaban las cosas.
4: Claro.
6: Y ya luego yo le contaba.
4: ¿Pero eso rompía un acuerdo? Si pasaba y no le habías anticipado, ¿era un problema?
6: No, porque cuando me lo dijo, yo le dije que no.
4: ¿Negociaste?
6: O sea, no llegamos a ese acuerdo, negociamos. Yo le dije, mira, voy a intentar que sea así, pero en la mayoría de los casos, pues a mí se me...
4: Claro, porque lo que quieres es la libertad de poder espontáneamente conectar con alguien más, si así quieres.
6: Sí, y luego pues también teníamos 100%. La regla que pues no iba a haber como esta relación con otra persona, o sea,
4: claro.
6: No iba a haber citas, no iba a haber amor, no iba a haber nada, o sea, iba a ser como puramente sexual, pero luego los acuerdos se van cambiando como va avanzando, ¿no? Porque
5: claro.
6: Luego pues mi ex me dijo de que, bueno, es que también es bien difícil como llegar a una relación

0: sexual con una morra sin invitarle una chela, sin
1: Claro.
0: marcarla, sin nada. Entonces le digo, ¿sabes qué? Sí, tienes toda la razón. O sea, la neta.
1: Y es parte de, porque sales al date y la
0: También.
1: química de estar cenando y todo.
0: Sí,
1: Vale. Yo
0: exacto.
1: tengo una pareja de amigos que están casados, tienen hijos y todo. Y ellos me han platicado, porque ella fue, yo salí con ella antes. O sea,
0: Okay.
1: y entonces ella se casó y soy amigo de su esposo y somos amigos. Y me platican que tienen que aprobar. O sea, solamente
0: Okay.
1: tienen un vínculo. Son ellos dos, tienen hijos, están casados, se adoran, se aman, ellos están felices. Nada más se dan la oportunidad de vez en cuando tener
0: Bien.
1: algo más. Pero esa persona, tanto para ella como para él, debe ser aprobada. Porque
0: Okay.
1: ellos dicen, es muy peligroso que se acerque a tu vida o a mi vida alguien que nos podría hacer daño a nuestra familia y a nosotros.
0: Claro.
1: Entonces, él dice, yo sí quiero conocer a esta persona y saber qué intenciones trae, quién es, qué hace, qué rollo. Y ella
0: Sí.
1: también. Entonces ellos se protegen, son acuerdos. Ellos se protegen su relación con una preaprobación. ¿Me explico?
0: Sí, y está bonito. O sea, creo que lo bonito también de darnos cuenta de que no existe solo la monogamia es que hay muchos tipos de relaciones abiertas y se pueden adaptar también de acuerdo a tu personalidad, ¿sabes? O sea, yo que soy una persona, por ejemplo, impulsiva, enamoradiza, yo sé que a mí el acuerdo de no enamorarte probablemente no me vaya a funcionar. Porque también es como, yo sé cómo soy y sé que me enamoro.
1: Pero es que luego te dicen, no te enamores y más ganas te van a
0: Y
1: dar de
0: más ganas te
1: enamorarte.
0: dan de
1: Sale peor la
0: enamorarte.
1: regla,
0: Sí,
1: el
0: hay
1: acuerdo.
0: cosas que son, que implican amor, hay cosas que
1: Sí.
0: solamente implican relaciones, ¿no? Como los swingers.
1: Sí.
0: Los.
1: Oye, vamos a poner nada más
0: Sí.
1: en el canal de YouTube, perdón que te interrumpí,
0: No,
1: es
0: no,
1: que
0: no.
1: está aquí la gente opinando. Podemos poner el canal de YouTube. ¿Considerarías una relación abierta? ¿Sí o no? ¿No? A ver qué dice la gente.
0: Me
1: Perdón, te
0: encanta.
1: interrumpí.
0: No te
1: Sigue, María.
0: preocupes. Sí, que también existe, por ejemplo, el poliamor, ¿no? Que ahí se enamora uno. Relación abierta, que es no te enamoras, pero puedes tener algo casual con alguien. Luego están los swingers. A mí el swinger me gusta mucho porque siento que es una actividad de pareja. Es como vamos juntos al club, nos divertimos y nos vamos juntos.
1: Y lo que pasó en el club se queda en el
0: Y lo que
1: club.
0: pasó en el club se queda en el club. A mí
1: ¿Tú
0: ese
1: has ido a un club,
0: modelo,
1: Simón?
0: sí.
1: ¿Sí?
0: A mí, yo creo que lo que a mí más me gusta es
1: ¿Tú
0: los
1: fue?
0: swinger,
1: ¿Tú
0: ¿eh?
1: fue?
0: Yo no,
1: No,
0: nunca.
1: ok.
0: Pero vamos a ir porque por perros tipsazos. Para
1: Ah,
0: investigar. Sí,
1: por el
0: no.
1: contenido del podcast van a
0: Hemos
1: ir.
0: investigado, Marco, como no
1: Oye,
0: tienes una
1: qué
0: idea para perros
1: profesionales. Qué
0: tipsazos,
1: profesionales
0: ¿eh? Yo
1: son.
0: me revuelco para que tú no tengas que
1: Yo ando viendo qué
0: hacerlo.
1: onda con el poliamor para poder hablar de eso. Si no, Claro,
0: ¿desde
1: para
0: dónde
1: ser
0: vamos
1: buenas
0: a hablar
1: invitadas
0: de
1: en su propio
0: eso?
1: podcast y aquí. Entonces,
0: Sí.
1: el club swinger que llegas es un club.
0: Llegas, es un club, es como una fiesta en un antro, en una disco, y primero estás de que jajaja, ja, ja, ¿no? Y la gente te coquetea.
1: Pero
0: Jajaja, jajaja.
1: llegas con tu pareja
0: Llegas con tu pareja, sí.
1: y
0: Llegas con tu
1: empiezan.
0: pareja y hay otras parejas y te coquetean. Algo muy bonito es que ahí si llega alguien y te coquetea, le dices no, no están encima de ti, generalmente, ¿no? O sea, pero el no es no y y se respeta mucho más que en un antro normal. Y eso está padrísimo. Ahora, puedes encontrar
1: Pero
0: mujeres solas que son unicornios, porque son difíciles de encontrar, por eso se llaman unicornios.
2: Normalmente
0: Okay.
2: siempre
0: O.
2: hay hombres solos que son los singles.
1: Que eso es de como 40,
0: Sí, de hecho,
2: obvio.
0: hay como en los clubes, hay como solo entran 5 singles, ¿sabes? O sea, así como que
1: Claro.
0: miden cuántos singles
1: Ahí andan
0: entran.
1: ton, ton, ton, ton,
0: Y
1: ton, ton.
0: hay una zona que se llama el playroom, la zona de juegos, que es donde tú te vas con tu pareja y otras parejas a intercambiar pareja. Entonces puedes ir con tu pareja a darte tus besos y lo que pase, o puedes conectar con otra pareja e intercambiar, o puedes
1: Ahí
0: ver,
1: a la vista de
0: ¿no?
1: todos.
0: Hay unos hombres que yo te lo juro, Marco, ojalá este hombre me llegue a mí, que son los cuckold, que son los que les gusta ver a su mujer con otros.
2: Uf, los mejores
0: Eso
2: hombres,
0: sería lo
2: güey.
0: mejor que me podría pasar en la vida. Porque que me diga, no, yo no quiero estar con nadie, pero tú puedes estar con quien quieras y me va a aprender.
1: Ah, pero ellos no están con nadie.
0: No. No, a ellos les
1: Ah,
0: gusta que tú
1: tú nada más
0: estés.
1: quieres el buffet y no que. Ah, ándale. Mira,
0: Sí,
1: si fueras hombre
0: sí.
1: te diríamos machista,
0: Ya
1: pero no eres
0: sé, sí
1: hombre.
0: soy. Ah,
1: O
0: ¿y
1: sea,
0: si fuera al
1: prefieres. O
0: revés?
1: sea, tú quieres. Ajá.
0: Queen Holt.
1: ¿Y si fuera al revés lo harías?
0: No. No, porque sí me darían muchos celos. Pero sí intercambiaría pareja.
1: Sea, ¿te
0: O sea,
1: gustaría
0: intercambio sí.
1: que tu hombre sea tuyo, tuyo, tuyo y nada más?
0: Sí.
1: Y que te permite estar con otros y que le guste verte.
0: Sí.
1: ¡Tómala! Está bien ahí.
2: Yo
0: Muy
2: sí.
0: bien, gran día, gran martes. Gracias, Marco, por ese resumen de
2: Yo
0: mi
2: sí
0: vida.
2: estuve, o sea, yo sí practiqué queen holding, o sea, de yo ver a mi pareja con otra persona. Y sí me gustó, o sea, sí está chido. No creo que entraría en una dinámica donde solo yo haga eso, pero, o sea, también experimentar. Ahí es cuando ves tus límites, ya
1: Oye,
2: sabes.
1: pero yo lo veo, yo obviamente yo no aceptaría eso porque diría yo, oye, pues nada más, me tengo que aguantar los celos, que sería el precio, como yo desde afuera, que no lo he hecho, lo diría, es el precio y yo no puedo disfrutar la libertad. Claro. No me gusta tu acuerdo.
0: No, es que no es para ti, no es para ti, pero hay hombres que eso les vuelve locos.
1: ¿Ah, sí?
0: Sí, o sea, yo salía con uno y era lo más divertido del mundo porque era como, vas a ir hoy con tus amigas y yo así, ay, ojalá ligues, por favor, si ligas, me cuentas, me mandas foto. A ver, enséñame cómo te ves, le mandé una foto de mi outfit. Uf, te ves divina, así obviamente se te van a acercar, ya sabes. Y le gustaba, o sea, le gustaba mucho y me fui de viaje.
1: Estaría bueno entrevistar a uno de esos. Sí, ¿tuviste uno?
0: Muy bueno. Sí, pero no hablamos. Se va, iba a ser una
1: grosería. Tráetelo al programa y... Ah, no.
0: No.
1: Bueno, si conocen uno, tráiganselo para que nos explique qué sienten o qué es... Ajá, ¿por qué hacen eso?
0: Sí. Sí, es como una cosa de... Te da placer ver a tu pareja tener placer.
1: Ajá.
2: Entonces, ¿no sientes que también entra como dinámicas de humillación? O sea, como un king de humillación.
0: También puede ser un king de humillación, pero yo también lo veo más como hacia un él, king de poder.
1: Claro, como que me... Aquí...
2: Es que, ¿sabes qué? Hay muchos hombres y mujeres que les gusta la humillación. O sea, pueden ser... De hecho, son hombres luego muy poderosos.
0: A los hombres poderosos.
2: Que les gusta como llegar y que... O sea, hay gente neta, Marco, hay gente que me manda mensajes así de... Por favor, písame los huevos.
1: ¿Qué paleta?
2: Los huevos del mercado.
0: De la gallina.
2: De la gallina.
1: Que somos abiertos.
2: De la gallina, no los que tiene ahí en la cocina, que los agarre y los pise.
1: Písame por allá abajo.
2: Sí. O sea, neta, hay muchos kings así. O sea, y viene también. Hay un cuckold que viene de ahí, o sea, porque también, o sea, si tú lo buscas como en categorías de videos para adultos y así, sí hay unos donde está pasando eso y le están diciendo a ese güey de que jajaja, o sea, como burlándose de él y así.
1: Tengo un amigo que trabajaba, cuando hacíamos a Tina de Precios hace mucho tiempo, él era, es gay y tenía a su pareja gay, pero me decía, yo nunca supimos quién era, pero nos platicaba que era un hombre muy poderoso, que le gustaba justamente ser humillado.
0: Sí.
1: Y le hablaba de usted y le daba órdenes y todo. Y esa era su fantasía. Un hombre poderoso que en secreto le gustaba que le dieran órdenes y que lo hincaran y que le...
0: Es muy común. Sí, esa es la relación de sumiso-dominante. Otro tema totalmente.
1: Esa.
0: Pero es muy interesante también. Y también existe el cuckold, por ejemplo.
1: Como Christian Grey en las 50 sombras de Grey. Sí. Es la historia.
0: Él es dominante, pero mal dominante. O sea, no sigue las buenas...
1: Enfermo.
0: Sí, porque no hay... O sea, no es cuidadoso. Para dominar a alguien hay que tener conversaciones. Hay que... Sí.
1: Y la lastima. O sea, yo siempre esa novela... Siempre pensé, si este cuate no hubiera sido multimillonario y guapísimo, era un casi delincuente, es un acosador.
0: No,
1: un...
0: sí lo era, porque perverso. Está mal dirigido la dominancia, ¿verdad? Así no se hace.
2: Sí,
0: sí, no. Está mal hecha.
1: Okay. Estamos de acuerdo, sí.
0: Estamos súper de acuerdo.
1: Un libro medio enfermo ese, pero bueno. Ah,
0: pero bueno, estas relaciones y todo esto que existe son situaciones donde de repente hay un poquito más de poder, hay un poquito menos de poder. Yo, por ejemplo, el cockhole que estábamos diciendo, que es que el hombre le gusta verte, sí puede ser que también sea de humillación, pero yo también lo veo mucho como que al final él tiene el poder. Ya sabes, porque él es el que te dice que quiere verte y con quién sí y con quién no. Entonces también creo que entra ahí un poquito de poder. Y también hay monógamos que de repente abren su relación una vez al año. O monógamos que no son tan monógamos y dicen, bueno, cuando te vayas de viaje con tus amigos, con tus amigas, te doy un pasecito. ¿Sabes? No me cuentes nada, te doy un pase porque ya sé lo que vas a hacer. Hazlo sin culpa y yo también me relajo un montón.
1: Aquí tenemos una productora conocida como La Rebelde que le dieron un pase para ir a Las Vegas, sí, justamente. Y lo,
0: ¡oye, fíjate, qué padre!
2: Eso lo ha.
0: Es que mira, a mí lo que me gusta mucho de las relaciones abiertas, aunque me puedan incomodar, de las no monogamias, más bien, y que me pueden incomodar y me tocan mis puntos de celos y todo, es la honestidad. O sea, porque también yo digo, María, tú eres una persona muy libre. O sea, tengo mi lado poblano, pero en el fondo soy muy libre. ¿Por qué vas a entrar a una relación en la que sabes que tal vez vas a ser infiel, en la que sabes que tal vez vas a mentir, en la que vas a lastimar a alguien o te van a lastimar, en lugar de ser directo? Y creo que eso pasa un montón. ¿Cuánta gente no pone el cuerno? Muchísima.
1: Mucha.
0: O sea, el porcentaje, no me acuerdo cuánto es, pero es como más del 50%. O sea, es una locura.
1: Ahí está el tema.
2: Y hay mucha doble moral también, porque siempre son esos de, no, yo no dejaría... Que mi
0: que
2: vieja,
0: mi esposa.
2: Pero es el güey que estás haciéndolo.
1: Es el machismo. Es el machismo. Dice aquí en el canal de YouTube, dice, esta encuesta va a fracasar, dice Agustín. Habemos puro don y doña chavorrucos conectados a esta hora, la encuesta va a fracasar. Pero la encuesta dice. ¿Considerarías una relación abierta? 33% dice que sí, 67% dice que no, en los bots que van hasta el momento.
0: Bien. Creo que sí es más común el no.
2: Sí,
0: y sobre todo hay gente más grande. Sí siento que es algo de las nuevas generaciones, estos nuevos modelos de relacionarnos. Y son difíciles porque nadie nos explicó. O sea, si tú creces con una idea de que tu pareja y tú se casan por siempre, se aman por siempre, felices para siempre, y luego te enseñan que hay otra manera de relacionarte, tienes que trabajar muchas cosas, sí, que están en tu mente grabadas.
1: Es que no nos asusta el cuerno porque está normalizado, pero nos asusta una relación abierta.
0: Claro, uh-huh, la honestidad, ¿no? Exacto. El que alguien llegue y te diga, oye, mi amor, siento algo por alguien más.
1: Sí.
2: Sí. Pues sí, o sea, esa sinceridad también es muy dolorosa, ¿no?
1: Pues
2: sí,
1: claro. El tema son los celos, cómo manejar los celos. Entonces tú gestionabas los celos con ciertas reglas, uh-huh, no me quiero enterar, uh-huh, no quiero detalles, uh-huh, pero no te daba nervio decir con quién se va a conectar, como a mis amigos estos, la pareja hasta que digo, que decir, ¿qué tal si se conecta con alguien que es peligroso para nuestra relación?
2: Pues es que sabes que siempre está el riesgo de que tipo, o sea, no sé qué tipo de peligro tenían tus amigos.
1: Pues están casados, tienen hijos.
2: Que fuera un villano, que tuviera una enfermedad.
1: No, pues alguien, una enfermedad. Saben, ajá, dónde vives, que luego vayan a querer llevar, hacer un escándalo y...
0: O alguien que más bien, ajá, o alguien que diga que sí quiere algo abierto y más bien te quiera para él o para ella. Eso puede también llegar a pasar. Sí, sabes, como te quiero robar para mí, eso también puede llegar a pasar.
1: Bueno, de hecho mi amigo me dijo, porque él sabe que su esposo y yo salimos hace mucho tiempo. Me dijo, por ejemplo, contigo yo no tendría problema, porque yo sé que ustedes salieron, no se hicieron así una relación larga. Tú hasta cuando salías con ella, pues, tú le dijiste, sí, sal con él y todo, porque yo fui como, le di.
2: Ok.
1: Entonces digo, yo a ti te tendría
0: como... pase libre.
1: Me dijo, y te conozco, güey, tú no andas... Sí, bueno, tú a mí me tendrías confianza.
2: Ok,
1: y yo,
2: wow.
1: Ok, gracias, qué honor que me digas eso. No pasó nada, pero, porque a mí, fíjate, ya el que me leo, que no lo podría hacer sería yo, pero en fin, o sea, a eso se refieren con los peligros.
2: Ah, sí, no, o sea, siempre está ese riesgo, ¿no? Sí. Y creo que, tipo, yo lo que me pasaba era que no, pues no me hacía estas ideas en mi mente, o sea, trataba de no pensar en eso, no, pero también... el acuerdo era de que pues no iba a haber una relación y que si la habría, pues me iba a avisar, ¿no? Y entonces, para mí fue más fácil como no ondearme, porque aparte entre los acuerdos, entre una regla, que sí fue una regla, siempre es como con protección.
1: Ah, claro,
2: o sea,
1: bueno.
2: Obviamente, ¿no? Sí, obvio. O sea, eso sí, para más que acuerdo, no, regla. O sea,
1: eso ya
2: sí
1: es
2: era...
1: jugar a la ruleta rusa.
2: Sí, porque
1: ¿no?
2: eso ya es entra en un tema de daño, o sea, sí, ¿sabes? O sea, ya no es ni siquiera...
0: Y la gente de relaciones abiertas es la que más cuida eso. O sea, real, ajá, la gente que tiene estas experiencias, esas que más yo veo que usa condón, y la gente que critica eso y dice, no, ¿cómo? Y la que pone el cuerno es la que no usa.
2: Sí, ¿no? Y también, o sea, nos hacíamos análisis y todo eso, claro, o sea, porque también era importante, sí, no por la desconfianza, sino porque, pues, para cuidarnos entre nosotros, porque la neta tampoco sabes cómo va a ser la otra persona y no lo puedes tener monitoreado, pero ahora... El riesgo de que te dejen por alguien más porque conecten, bueno, lo sí, tienes teniendo una es, relación
1: claro,
2: abierta
1: sí,
2: o no. Va a estar tu marido con la picacostillas de la oficina y va a haber algo y así. Y mientras más prohibido esté, igual.
1: Sí, es lo que te iba a decir. Hay más riesgo en una relación tradicional porque tienes la duda. Uh-huh. En cambio, en una relación abierta, pues vas con pruebas y normalmente no te gusta tanto la persona.
2: Exacto. Claro. Y si le gusta más, pues es que era
1: pues
2: para
1: adelante,
2: ella.
1: Ahora, o sea, ahora. Sí, tú no estabas casada.
2: Sí, sí. No.
1: No tenías hijos. Es muy distinto tener una sí, relación abierta con un novio, una sí, novia, que casados con hijos. Por
2: sí,
1: eso claro, mis amigos tienen mucho más que perder.
2: Sí,
1: porque
2: sí,
1: una familia, hijos...
0: Sí, es diferente.
1: A los que adoran, viven en una ciudad donde los conocen, no quieren que eso se sepa, porque la gente no lo entendería y los juzgarían. Uh-huh. Entonces hay más que cuidar.
2: Sí, claro. Es cierto, ¿no? Sí. Y creo que está perfecto que lo hagan. Sí. O sea, no sabía como que en qué términos, porque tipo, cuando estamos, o sea, cuando somos novios y así, pues tampoco es tan importante de dónde viene la otra persona. O sea, simplemente como que la manera de cuidarnos era hacernos estos análisis sí, y pues, o sea,
0: claro,
2: y ya. Sí. ¿Sabes?
1: Bueno, sí, oye, nos vamos a despedir de Telefórmula, se van a quedar con Maxine Goodsad, que imagino que trae un tema no tan abierto.
2: Yo creo que no.
1: Sus redes sociales para seguirlas.
2: Perros Tipsazos.
0: María, soy María Secas y
2: soy Fur con 4R.
1: Muy bien, gracias por haber estado con nosotros, chicas.
2: Gracias por invitarnos.
1: Aprendimos algo,
2: Y invitarnos siempre.
1: Sí, ya saben, que las queremos mucho. Se quedan con Maxine en Telefórmula y en Radio Fórmula. Volvemos después de una pequeña pausa y la encuesta quedó 31% sí a las relaciones abiertas, 69% no.

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2: Muy buenas tardes, este es el adelanto informativo. Un hombre armado fue detenido por elementos del Escuadrón Lobos de la Policía de Guadalajara tras una persecución que concluyó en la colonia Villa Guerrero. Venció el plan de 100 días del Citeur y persisten elevadores y escaleras fuera de servicio, afectando a usuarios con movilidad reducida. Un hombre de aproximadamente 30 años fue asesinado de un disparo en la cabeza la noche de este miércoles en la colonia Buenos Aires, en el municipio de Tlaquepaque. La agresión ocurrió en el cruce de las calles Rafael Sobremontes y Santa Elena. Soy Sebastián Miermid y en una hora más información.
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1: La corona viral. Con la novedad de que el Mundial no solo hizo España campeones, sino que la familia real española rompió números al lograr millones de vistas. Horas antes de la semifinal entre España y Francia, los reyes y sus hijas atendieron los premios Princesa de Girona, en los que, por cierto, fue premiado el astrofísico mexicano José Eduardo Méndez. Al término corrieron al hotel en Barcelona, se enfundaron en jeans, tenis y playeras personalizadas de la selección española. Felipe, Leonor, Sofía y Leticia vieron la final en un sofá. Se abrazaban, comentaban, le sufrían como cualquier aficionado. Finalmente celebraron la victoria de España. Ese video logró en redes 30 millones de vistas y contando. La cercanía fue un detonante para que la familia real española se coronara como la más vista. 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
2: Estas son las Stevie Bites con Stevie de TV. ¿Cuándo terminó Ted Lasso? 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
6: Estamos de regreso y íbamos a platicar de la casa de los famosos.
9: Sí, ya
10: bien, empezó picosa, Max. ¿Sabes qué me gustó mucho?
6: Y hay cinco nominados para el...
10: Cinco.
6: Para
11: seis, el domingo, ¿no? Son uno, seis. Seis. Porque está, seis. Entre ellos está el Dorrenón, que ya está nominado.
6: Son seis nominados. Uh-huh. Uno tiene que salir. Sí. El domingo sale.
11: No, que siete, a mí, te voy a decir quién es la que va a salir. Janet de la del clima.
6: Yo creo que
11: es
6: sí.
11: La más grisecita en cuestión de que no está dando nada, no está generando nada, nadie la está apoyando.
10: No.
11: Entonces.
10: No sé. Mira, yo aquí los nominados son nominado ya en uno, Aldo. Luego Janet con 16 pues puntos. Sí. Mariana con 9, Aranza con 8, Jimena Herrera con 5 y Luis Chaparro y Memo Schutz con 3. Como están empatados, uh-huh, se van también a la
11: pero
10: placa.
11: Memo no se va porque la gente lo quiere, ya lo está queriendo sí mucho a Memo Schutz.
10: Yo verdad creo que se va Luis
11: y
10: Chaparro.
11: A Luis no creo que se vaya tampoco Luis.
10: Sí, está muy
11: yo digo
10: mueble
11: que se va a ir Janet. Yo digo que se va Janet.
6: O Janet o este niño Chaparro.
10: Pero ¿qué crees, Max? Yo creo que muchas veces hemos criticado, y sobre todo yo he criticado a Rosamaría Noguerón. Uh-huh. Este es el mejor cast que ha tenido el reality en todos, los cuatro.
11: ¿Crees? Las, sí, a mí el, la primera me encantó. El cast de la primera me encantó.
10: Creo que aquí hay mucha diversión. O sea, creo que aquí hay risa, y para el tiempo que lleva no hay intriga. O sea,
11: es que ya hubo nuevos lineamientos, y en el primero no había todo eso porque no sabían sí cómo iba a reaccionar la gente. Y cuando empezó Adrián Marcelo a acabarse a los demás, y ahí sí volvieron
10: no,
11: a hacer.
10: Pero Adrián no es de la primera.
11: No, pero con todas esas cosas, ellos empezaron a hacer su como su código para evitar, ajá, también que lo sancionen, de que les quiten patrocinadores.
6: No, y que se vayan los patrocinios.
11: Por eso.
6: Que eso, ajá, es lo que más les preocupa. Que a la hora que empiezan se van los patrocinios y entonces, ¿qué sí hacemos?
11: Oye, pero una cosa que sí me sorprendió, Max, fue Gema. Que lo que me empezó a decir, que un productor, que de televisión.
6: Bueno, fue novia del Güero Castro.
11: Que no la dejaba tiempo en paz, que la andaba a cada rato. Es lo que ella dijo.
6: Bueno,
11: es lo que ella, es su versión.
6: Pero pues, la verdad sí fueron novios un buen.
11: Del Güero Castro,
6: del José Alberto Castro.
10: ¿Pero en qué época? Cuando está, ¿después de Angelique o antes
11: de después Angelique? De Angelique.
10: Después de Angelique.
11: Terminó con Angelique y empezó a salir con
6: y
11: esta
6: después
11: niña.
6: Después de ella empezó a hablar con Mimi, que todavía está a la fecha.
10: Es que ya es que rumoraron en su momento que también Irina Baeva, ¿te acuerdas?
11: Ajá.
10: Que estaba en
11: ese
10: inter.
11: Se dijo, pero no, él fue después no de Angelique empezó a salir con ella.
10: Con Gema Garoa.
11: Con Gema Garoa. Y la mamá de Gema Garoa no soportó nunca esa relación, pero nunca. Y le dijo a ella, por favor, quiero que termines con él, ¿no? Quiero que andes con el señor. O sea, el señor es un productor y tú eres una chavita. Wow. O sea, estás empezando tu carrera, no quiero. La señora se murió con ese encono. Porque la verdad, tiempo después de que ellos siguieron saliendo, murió la mamá de Gema Garoa. Entonces,
6: bueno, sí. Y fíjate, pues ella sí, sí, anduvo un buen, ¿eh? Como sí, dos no. años o tres sí. con
11: y
6: él.
11: Y se les veía felices, porque la verdad los dos se les veía. Sí, sí, no se veía sí. que ella estuviera, pues ella yo la veía contenta con él.
6: Sí, y luego cuando terminó con el güero, fue cuando se arregló la cara.
11: Ah, ahí se arregló.
6: Que se puso los labios, se arregló la nariz, se puso los pómulos.
11: Que se veía
6: o
11: mejor
6: sea, le cambió
11: de
6: la cara sí. completamente.
11: Ya no es la Gema que conocimos. No.
6: Si tú ves una foto de Gema cuando empezó y una ahorita, pues son dos personas diferentes. O sea, sí le cambió mucho la cara.
11: Sí, le cambió mucho la cara, sí. pero mucho. Pues, pero tenemos... no para bien, Max, porque la verdad se veía más bonita, más fresca.
6: Ah, era más bonita.
11: De antes, cuando sí. ella era natural como estaba. Porque en ese tiempo incluso la comparaban, que no tiene nada que ver, pero decían, se parece mucho a Angélica Rivera, tenía como un aire,
6: como
11: ¿no?
6: el tipo, sí,
11: del
6: como
11: tipo.
6: El tipo.
11: No decían que era idéntica, pero decían, le da el airecito a Angélica Rivera, porque tenía incluso hasta el cabello como Angélica Rivera, sí. larguito,
6: pues por eso
11: rubio.
6: Al güero le gustó, porque se parecía a Angélica. Pero cuando ya se arregló la cara, después de que tronó sí. con el güero, ya no quedó.
11: Ya no quedó.
6: No.
11: No.
6: Ya
10: pues
6: no
10: tenemos la nota de las nominaciones. Estuvo muy divertida también.
6: Las
11: y Cintia Clitbo, que la adoro.
4: Llegó la primera gala de nominación en la cuarta temporada de La Casa de los Famosos y ya empezaron a aparecer los conflictos dentro de la misma, dejando a 7 habitantes en riesgo y poder salir el próximo domingo. Y es que el primero en la lista desde antes de comenzar precisamente el día de nominaciones fue Aldo Rendón, quien quedó nominado directamente desde la noche inaugural del reality. A Aldo se sumaron otros 6 habitantes, entre ellos Janet García, Arantza Ruiz, Mariana Ochoa, Jimena Herrera, Luis Chaparro y Memo Schultz. Uno de ellos será el primer eliminado en poder salir precisamente de esta famosa casa el próximo domingo 2 de agosto. Y es que en esta primera semana, Fede Viganini y Cynthia Clitbo tienen inmunidad. El primero por haber ganado la prueba de líder y la segunda como parte de una sorpresa en la apertura del reality, en la que Gema Garoa le otorgó el beneficio. Y es importante señalar que en la primera noche de nominación, todos tienen la oportunidad de asignar puntos, los 18 habitantes, salvo Fede, quien como ha sido el socio de la jefa no tuvo que nominar, pero los otros habitantes no supieron dicha dinámica. Y es que a diferencia de días anteriores, las cosas empiezan a ponerse tensas por falta de higiene dentro de dicha casa. Y es que varios de los habitantes no le han jalado a la palanca del baño. Por supuesto, también han dejado el papel higiénico fuera del lugar. No recogen los platos donde comen y, por supuesto, empiezan a dejar desorganizado gran parte precisamente de las habitaciones. Situación que ya puso al vilo a Cynthia Clitbo, quien ella en conjunto con Jair los confrontó y les pidió mayor disciplina por el bien de todos. Asimismo, Arantza confrontó de manera directa a Mariana Ochoa, y es que Mariana tuvo el gesto de hacerle el desayuno, y a la que no le cayó nada bien dicho gesto fue a la propia Arantza, situación que por supuesto molestó en demasía a Mariana Ochoa. Pues de esa manera se están viviendo los momentos tensos dentro de la Casa de los Famosos. Para Grupo Fórmula, informó Marco Antonio Silva.
6: Sí. Oye, esas bancas están muy amontonadas, ¿no?
11: Pues es nada más el día para poder hacer lo del día de la que pasan por la nominación.
6: Tú sí estás nominado, tú sí, también exacto. estás.
10: Son como silloncitos de estadio, exacto. que yo los conocí, Max, y están cómodos, ¿eh? O sea, sí te puedes quedar un rato. Uh-huh. La verdad, la casa este año está muy cómoda.
11: Pero que no sean tan cochinos, Ernesto, que limpien el baño. Pues dicen que hasta el papel sucio lo dejan.
10: Oye, pero
11: en plena regadera.
10: Cynthia Clitbo es como una madrota, Max.
11: No, madrota es otra cosa. Sí. Madrastra.
10: Bueno, madrastra, no, mala villana. Porque, exacto. mira, tenemos un clip de cómo se pone con la comida, ¿eh?
6: No, pero además, sí, realmente dijo que Janet era muy sucia.
10: Ah, sí. Uh-huh.
6: Que era una chava muy cochina.
11: Que no se baña.
6: Que no se baña, que el baño lo deja asqueroso. Y que, bueno, que es...
11: Y que pese a estar puerquita, en puerquita. Sus días, tampoco se baña, entonces anda, tiene que bañarse.
6: Que anda en sus días y que no, tampoco se baña. Uh-huh. Y que anda dejando por ahí todo a la vista de todo el mundo. Ay, no.
11: El batido de todo.
6: Sí, bueno, claro. Vamos a ver qué dijo Cintia con la comida.
9: Yo cocino. Yo le puse un pedazo de tocino. ¿Quién me dijo a mí que Mazat no come cerdo?
12: No.
9: Me armó un pedo por el cerdo. Tú no me dijiste a mí que no comía cerdo. ¿Nos dijiste a nosotros?
12: Mucha gente sabe esta.
9: Ay.
13: Yo no vengo de mamá de nadie. A mí me da mucha... Lo que a mí me choca es que la gente se ponga de mamá y no quiera hacer nada. De eso no se recoge solo.
10: Y ahorita es que voy
13: de uno en uno preguntando de quién...
14: Está bien mal cortada esta carne.
13: Que si no nos ponemos en orden, vamos a ser sus criados.
10: No, por.
15: ¿Y quién les ayudó?
9: A estas alturas en nada. Gracias.
13: Limpié baños ayer y hoy, cociné. Y es muy caro. ¿Cómo no les vas a ir a decir, güey? Es que me caga que me vean cara de mamá.
9: Prohibido recoger ese plato.
16: Yo siento que sí iba a regresar por mi plato.
13: Güey, ¿quién se quita el maquillaje con la toalla?
9: Abro la regadera y había un papel de baño con algo que era no sé qué. Es que si tienes bien regañona, pues es que no quiero que sea regañona, pero si estoy atrás de la gente porque estoy hasta la madre, está recogiendo la tomo. El vestidor está lleno de pelusa, que les toque a otros, voy a hacerse cargo de eso. O sea, Mazat no ha hecho casi nada. Tú no me dijiste a mí que no comía cerdo. Tú me regañaste por ponerle un pedazo de tocino a unos frijoles. Y otra, a mí me molesta que tú llegues y agarres mi trabajo para hacerte algo para ti.
13: Así es que si no los beso en la boca todos, ya saben.
10: Ahí está.
11: La bueno, crisis número uno.
6: Ella va a ser la sal y la pimienta de esta casa.
11: Sí, la está haciendo, lo está haciendo.
6: Y ella va a acabar y creo que va a quedar en primer lugar.
11: Sí.
6: Porque sí está dando mucho contenido.
11: Mucho.
10: Y Aldo es el otro que está llevando la batuta porque se peleó con Cintia, Max. Le cantó el precio porque Cintia ayer en la prueba de la bicicleta, Aldo Rendón, le dice, le gritonea, oye, tú no faltas, y entonces Aldo le contestó directo, yo creo que ahí están los grandes líderes de la casa. Tenemos el clipcito de la pelea de Aldo con
11: y hasta ese Pérez puede llegar.
9: Ya, a ver, te toca después de Janet.
16: Sí había hecho. No,
9: te toca ya, güey, ahorita que acabe Janet.
17: Y siguió Luis.
13: Son ese equipo.
17: Después de Luis, ¿quién siguió?
13: Seguí yo.
17: ¿Y después?
13: Y después Janet. Siguió Pepe. No, siguió Pérez.
17: ¿Qué? No, pues sí,
13: acaba de irse de aquí. Después sigue ella. Antes fue Ernesto. Te toca a ti.
17: Yo empecé. Yo fui la primera.
13: Ay, gorda. No,
17: yo no sigo. Me vale.
13: No siga.
17: Por mí no tragamos.
13: Bueno, pues.
17: Oye, ya le di.
13: De los que más tragan, pues, ¿qué quiero?
17: Tampoco voy a estar como Pérez. Pedaleando.
13: Ya hicimos hacer equipo, no debes recargarte en el otro.
16: Sí.
13: Pero bueno, yo sí quiero comida.
16: Sí, yo también.
11: Es atributos de Cintia.
10: Ahí está. Bueno, pues pelea, está. Pelea de villanos.
6: Y decían que Mariana Ochoa estaba embarazada porque trae náuseas.
11: Ah,
6: y dice que no, que tiene 3 meses de celibato.
11: Uy, ¿tú crees?
6: Eso dijo.
11: Mira,
6: vamos a corte, ahorita volvemos.

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6: Meta lanzó StoryKit, su nueva aplicación para generar cuentos infantiles personalizados con inteligencia artificial en iPhone, y la pone a prueba en el mercado mexicano antes de su despliegue global. Con StoryKit, el usuario podrá generar cuentos personalizados para niños de manera sencilla. Solamente se le debe describir el personaje, ya sea por texto o con una fotografía del juguete favorito del niño o de una persona. Luego se le indica el escenario en que se desarrolla la historia, ya sea el mar, un bosque o una galaxia, y después se agrega la temática en torno a valores como la valentía, la amabilidad o la empatía. Entonces StoryKit presentará el resultado en cuatro formatos a elegir: un libro digital ilustrado con música de fondo, un audiolibro, una guía de lectura en voz alta para narración directa o un PDF imprimible. La herramienta está restringida a usuarios mayores de 18 años y solamente funciona en la versión del sistema operativo iOS 18 o superior. Soy Aide Rivera, más detalles en radioformula.mx.
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0: así es como que no está.
1: Bueno, estamos de regreso. Y sí, está divertida la Casa de los Hombres.
2: Está muy buena.
0: Oye, Sergio Mayer tiene también su gallo, tiene su punto de vista.
1: ¿A quién le va Sergio Mayer?
0: Pues él dice que quien le va a poner el sabor a la casa todo el tiempo se llama Cynthia Clitbo.
1: Ah, sí, claro.
0: Dice, con respeto dos grandes trayectorias, Ernesto La Guardia y Cynthia Clitbo. Pero quien va a llegar a poner el sabor y el sazón a la casa se llama Cynthia.
2: Y es que Ernesto...
1: es mi gallo, ¿verdad? Cynthia Clitbo es mi gallo.
2: Sí, claro. Ernesto tiene algo, no. Max. Dentro de este orden y dentro de los ronquidos infernales que hace... No lo nominaron por roncar, fue el único al que no nominaron, si te fijas, nominaron mejor a Janet por berrinche de salirse de Ibiza y llevarse su colchón a Malibú, sí. Porque dijeron, oye, qué desleal de salirte de tu cuarto, sí. Si nosotros aguantamos los ronquidos, pues vamos todos en la nave. Sí. Y a Ernesto no lo atacaron, pese a que si es el que no te deja dormir, lo echas luego, luego. Pero Ernesto se los embaucó porque les dijo, es que yo traje con David Lynch. Y entonces le empezó a contar una historia con este afamado director de Hollywood, que él llegó a un casting que no sabía de qué, que resulta que era una película de David Lynch. Y entonces todo el mundo como que lo tienen ahí, en un pedestal, embobado. Como abuelito, como sí. Lo tienen ahí como un abuelito, no lo tocan, Memo Schutz es como el papá, uh-huh. Y todos los demás se dan con todo. Es más, ya dijeron, vamos solos, aquí nadie llega juntos como el infierno ni el cielo. Aquí nos despedazamos todos porque chistes llegan. Pero me llama mucho la atención que Mayer también esté viendo la casa.
1: Ay, y Mayer le va a Cynthia Clitbo.
2: A Cynthia.
1: A ver, vamos a ver qué dice Mayer.
0: En exclusiva platicamos con Sergio Mayer, a quien le preguntamos su punto de vista sobre esta cuarta edición de La Casa de los Famosos, y escuchen lo que dijo.
3: A mí me gustó cómo está conformado, incluso lo veo demasiado lindo, demasiado bueno. Yo no sé, yo seguramente va a haber conflicto, no tengo la menor duda, sí o sí. Y si no, la producción se encarga de que haya esos conflictos, porque se ven que están un poco armonizados. Me gustó porque yo creo que la gente quiere ver conflictos, pero no quiere ver agresiones.
0: Asimismo, le preguntamos qué opinión le merece la participación de Ernesto La Guardia y de Cynthia Clitbo.
3: Cynthia va a llevar el ritmo de la casa en el tema del humor. Si están de buenas, si están de malas, porque Cynthia es de armas tomar.
0: Hace unos días, Alfredo Adame y Poncho de Nigris le lanzaron un reto a Sergio Mayer, pidiéndole que el próximo año se suban al Ring Royal, a lo cual le pide el propio Sergio Mayer a Alfredo que ya se retire y deje de seguir haciendo el ridículo.
3: Sí, mira, ya me han dicho mucho, ya vi a Alfredo retándome y todo. Yo creo que ahorita ya le bajó un poco, pero yo le dije... Yo creo que Alfredo ya ganó, ya se debería de retirar, porque yo lo digo honestamente, lo único que hizo Alfredo subiendo al ring fue el ridículo. Aunque haya ganado, eso no quiere decir que haya hecho una gran pelea. Hizo el ridículo, se cayó, dio un golpe de suerte, ya no tiene edad, ni tiene el peso, ni tiene nada para estar arriba de un ring. Cuando me retó a mí dije, aunque somos casi de la edad, él tiene 6'7", 6'8", uh-huh. Somos de la generación de los 60s, uh-huh. Pero no creo prudente el que yo me pueda o me tenga que subir con él, por más que me insulte y me diga. Sí le faltó el respeto a mi hijo, y he defendido eso, pero si yo gano, van a decir que le gané pues a una persona mayor, y si pierdo, van a decir que me ganó una persona mayor, pero yo creo que Alfredo no está ya para estar arriba de un ring. Merece mis respetos por querer hacerlo y por haberse subido, porque ya no. Pero si sigue insistiendo y sigue haciéndolo, pues ya veré si tomamos esa decisión.
4: Ah, o sea, todavía queda veremos, en veremos.
3: Pues es que se le ha pasado insultándome y diciendo, y a mi hijo y todo, y creo que todo tiene un límite. Si es necesario de repente responder y callarle la boca arriba del ring, y se tiene que hacer, pues lo voy a hacer.
2: ¡Auch!
1: Ahí está.
2: No, Marco, qué bueno. Esa es la declaración, oye, que todos los fans del box mexicano queremos escuchar.
0: Y sí, dice que ya sí, digo, con mi queridísimo Alfredo se sube el próximo año. Creo que es en marzo la pelea, ¿no?
2: Marzo Monterrey. Sí.
0: Entonces, oye.
1: Ándale. Oye, pero por eso decían que Mariana Ochoa estaba embarazada. Cuando entró al baño, le dio náusea. Y al ratito otra vez le dio náusea. Pero yo pienso que es por la comida tan fea que comen.
0: ¿Crees que es por la comida?
2: Yo creo que sí está embarazada, Max.
0: No sería santanazo eso, ¿no? Ya, ¿no? Ya no seas así.
1: ¿Qué tiene, 48, no?
0: 48 años.
2: Pero puede.
0: Sí, todavía.
1: 48 y el niño nace a los 49. Casi a los 50.
2: Pero no. Se ve chiquita, Max. De alto Ochoa. Riesgo. Pero fíjate, muchas entradas al baño a vomitar sin asistencia médica de la casa es que a lo mejor sí está embarazada, porque
0: ¿crees
2: no la, yo no la he visto desaparecer.
0: Parece que tiene tres meses de célibe. Pues
2: por eso, no tres meses posible. De embarazo.
1: A ver, vamos a ver qué a pasó.
5: Ver. ¿Neta?
6: Sí, ay, primer volteón dura.
5: ¿Qué pasó?
6: Ay, no sé.
5: ¿Estás embarazada?
6: Tengo como 3 meses de celibato. Me preparé para entrar. Como para no quererme como que agarrar a alguien aquí, ¿ya sabes?
5: Güey, ¿sabes a mí qué me ha pasado?
1: Sí. Pareja.
0: Sí, pues ya tienes pareja ya.
1: Tiene una pareja con la que después de que se divorció anda con este señor. Y pues dice que está muy bien y está enamorada y en fin.
0: Pues la trata muy bien, le pone el chofer, sí. La trae para arriba y para abajo, la apoya. No es su carga bolsa porque si no se trabaja. A diferencia de otros artistas, sí, sí el señor trabaja, sí trabaja. Sí.
2: Ay, qué
0: sí tiene su empresa y todo.
2: Oye, pero sería una buena noticia la primera embarazada dentro de un reality show.
0: Oye, pues
2: estaría
0: sí.
2: Bueno porque imagínate que se diera a conocer la noticia.
1: Que pues, está embarazada.
2: Esa no, ya no la sacan, ya tiene ventaja hasta el final, Max. La embarazada que llega al final. Pero ¿sabes qué me gusta mucho, Max? Que cada una de las historias es muy divertida. Por ejemplo, Aranza, que es Terian abiertamente, sí, y otaku.
0: Sí. Y se lo dicen, que eres ya se va la Terian.
2: Ya se va la Terian.
1: ¿Pero qué es, perro, gato, caballo?
2: Se cree un animal. Ajá. Se identifica sí, con un animal. Ella con gato. Ah, es un gato, sí.
0: Ya cae lo de Renón la ve y dice, ya se va la Teria, tengan cuidado con la Teria.
2: Y Janet no creo que la saquen porque ahora hay un debate de si sus pompas son reales o no operadas. Ella dice que son naturales, pero ya varios ahí le echaron el ojo y Aldo Rendón, que conoce a muchos famosos, dice, no, eso es falso. Y
0: ella tiene guachicol ahí.
1: Están
0: tiene
1: operadas.
2: Guachicol.
1: Sí, están operadas. Oye, bueno, y Alfonso Weisman también salió en defensa de Galilea porque dice que, bueno... Galilea ya hizo un podcast.
0: Sí, el día de ayer habló en el programa Oído. Dijo sí. Que la gente, porque se estaba metiendo con su cara, que
1: pero
0: opinaban
1: dijo
0: como
1: que
0: si
1: iba a hacer un podcast. Un podcast con su.
0: Hablando del
1: con
0: tema.
1: La doctora para que explicara qué era lo que tenía.
0: Porque
1: le habían agarrado un nervio.
0: Exactamente.
1: Y le habían provocado una parálisis. Bueno, Weisman, que es el maquillista de cabecera de Gali, habla al respecto. Miren lo que dijo.
0: Oye, que por cierto, ayer Gali se veía muy bien, ¿eh? Felicidades, porque el día de ayer, a diferencia del estreno de La Casa de los Famosos, su rostro se veía más natural,
1: sí,
0: más fresco, se ve bien.
2: ¿Y qué crees que vi
0: el
2: yo?
0: El maquillaje tiene mucho que ver,
2: Max. Volví a ver la gala en VIX en la mañana, ¿verdad? Para ver el detalle. ¿Te acuerdas lo que comentamos ayer, Max? No la cuida la producción.
0: Es lo que te digo.
2: O sea, ¿verdad? El director, 3 directores de cámara, hay 3 directores que yo conocí la cabina y hay un director de la transmisión en vivo. Todos los, la mayor parte, por el 80% de los tiros de cámara de Galilea ya no eran fulls,
1: de close,
2: sino tenía ella un perfil como un medio, no, y su rostro estaba como en un perfil.
0: Ah, con razón.
2: La agarraban siempre perfilada de un lado, no la veías tú
1: de frente,
2: para no ver, digamos, la parálisis. Y la mayor parte de las tomas, porque yo la estuve monitoreando como segmento a segmento, era full Galilea, que es una toma lejos, luego metías al panel completo y luego en vez de meterle el close o el medium, le metías un full más o menos cercano,
0: sí,
2: pero
0: no
2: de perfil ella, para cuidarle la imagen.
0: Con razón, ayer la vi diferente,
2: sí.
0: Y se veía muy bien.
1: Sí, muy bien.
0: Ya no se le veía la cara como el día de...
2: Sí, porque
1: no,
2: tampoco...
1: igual en hoy, ayer la vi en hoy y
0: se
1: veía
0: muy
1: bien.
0: Se ve muy bien.
1: A ver, mándame a Weisman. ¿Qué
0: está?
1: Dijo?
0: A ver.
1: ¿No tenemos a Weisman?
0: Sí, bueno. A ver. ¿Qué
2: sí, porque
0: qué?
2: Tampoco...
1: Entonces vamos con Irina Baeva.
0: Es que sabes
1: a
0: que
1: Irina o no?
0: Es que ¿sabes qué quería Max? Es que Weisman ya es que es el único que la maquilla, el único que le toca la carita a Magalía desde hace muchos años. La conocí, obviamente, pues como dice, sí le duele a él que a cada rato esté hablando de Galilea, porque es la única de todo el programa hoy, de la única que se habla realmente, que se tocó la cara, que se hizo, que esto y que el otro, es de Galilea.

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5: Ubicada en Queensland, la selva de Daintree es uno de los ecosistemas más antiguos del mundo, con más de 180 millones de años de existencia. Este bosque tropical es único porque se encuentra directamente en la Gran Barrera de Coral. Alberga una mezcla fascinante de flora primitiva y fauna exótica, como el casuario. Su valor histórico y biológico es tan inmenso que ha sido declarada Patrimonio de la Humanidad por la UNESCO.
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En 2013, Daft Punk pasó 18 meses en los legendarios estudios Electric Lady en Nueva York, grabando Get Lucky. Obsesionados con recrear el sonido disco de los 70, los robots no utilizaron computadoras. Reclutaron a Nile Rodgers para la guitarra y a Pharrell Williams, quien grabó sus voces en una sola sesión, y usaron micrófonos vintage específicos para capturar la magia. El video es engañosamente simple. Ellos cuatro tocando bajo un amanecer con trajes de Saint Laurent. Un clásico instantáneo que unió a puristas del funk y fans de la electrónica moderna. Escuchemos Get Lucky, de Daft Punk. 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

cortometraje narrado por Rosalía, donde Harry cuida a un pez mágico que crece demasiado. Grabado en pueblos pesqueros de Escocia, mezcla realismo mágico con la carisma de Harry, demostrando que su visión artística va mucho más allá de una simple canción de amor. Estás escuchando Adore You.

Kevin Parker, el cerebro de Tame Impala, lanzó Borderline en 2019, pero no estaba satisfecho. Tan perfeccionista es que meses después del lanzamiento, regrabó y mezcló de nuevo la canción porque sentía que la batería no golpeaba lo suficiente y el bajo era demasiado silencioso. La canción, con su vibra de rock setentero y flautas suaves, explora la inseguridad en el límite de una relación. El video original usaba colores neón y estética retro, pero curiosamente fue borrado de YouTube tiempo después, aumentando el misterio alrededor de este tema psicodélico y envolvente.

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1: Pues ya tengo 35 años de trayectoria, pero siento otra vez que vamos como empezando un poquito como desde cero, ahí vamos, ¿no?, luchando, y sí, por esa razón de haberme ido a Estados Unidos, como que marcó una ausencia en México, pero ahorita vengo con mi segundo aire, vengo con todas las ganas y con toda la energía de conquistar al público
2: ¿Pero
1: mexicano.
2: ¿Pero vives en Estados Unidos?
1: Usted tiene su casa entre La Paz, Baja California Sur, y Chicago, vivo en los dos lugares.
2: Ay, ¿y eso por qué? Clima tan
1: bueno, es que en La Paz... por toda mi familia, y en Chicago por mi marido. Que
3: la ciudad de los vientos, el estado de los ventarrones. Sí,
1: y amo los dos lugares, digo, sí. por supuesto.
4: Que 100% duranguense, ahí jala durísimo, ¿cómo le dicen? La Villita, ¿no?
1: La Villita,
4: sí, que es no, la área mexicana.
1: Antes nomás era La Villita, sí. Hoy está Pilsen, y ya hay un montón de zonas de mexicanos, tenemos invadido Chicago, ¿no? Pero la verdad es que sí, me siento que me encasillé un poquito en el género duranguense, y hoy en día queremos mostrarle al público que puedo cantar con mariachi, con banda, con otros géneros, ¿no? Inclusive, pues, tú recuerdas perfectamente, Yo No Creo en los Hombres, que fue un género pop y que me funcionó increíble. Entonces, queremos que la gente vea que podemos hacer muchas más cosas que
2: bueno, y de todos estos géneros que has tocado, ¿cuál es tu consentido? Vamos a ir un corte y ahorita me dices cuál es tu consentido.
1: Claro que
2: estamos
1: sí.
2: Con Diana Reyes.

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8: La orina de los gatos brilla bajo la luz ultravioleta debido a que sus componentes químicos naturales la hacen fluorescente.
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10: Marcelo Ebrard, secretario de Economía, anunció una inversión de la automotriz Kia México por 649 millones de dólares entre 2026 y 2028. Reveló que iniciará la producción de un vehículo eléctrico que actualmente se hace en Surcorea y ahora se armará en su planta en Pesquería Nuevo León. La Fiscalía General de la República abrió una investigación por el derrame de cerca de 59 mil litros de hidrosulfuro de sodio en Naco, Sonora. El hecho se originó por el descarrilamiento de un carro tanque de un tren de carga de Ferromex, subsidiaria de Grupo México. David N., alias El Ocra, presunto miembro del cártel de Santa Rosa de Lima y líder huachicolero, fue vinculado a proceso por participar en un homicidio ocurrido en Zumpango, Estado de México, en 2019. El sospechoso fue detenido por la Interpol en Estados Unidos y entregado a las autoridades mexicanas. Informó Amy Arriaga. 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

0: Estamos de regreso y ya llegó Lucecita con el doctor Simi. Y después seguimos platicando con Diana Reyes porque me debe varias preguntas que se quedaron en el tintero. A ver, cuéntanos, ¿qué noticia traes del doctor Simi?
1: Pues sí, seguiremos viendo esa historia que está interesante y la vida todavía más de Dianita.
0: ¿Verdad?
1: Mira, Maxi Marquito, qué gracias, gusto saludarlos a todos. Bueno, pues ahí les va. Me encanta porque tengo una encomienda directa de don Víctor.
0: A ver.
1: Aparte de venir, de que yo les venía a platicar de las, sí, de la convocatoria de las canchas de fútbol, okay, de que se están remodelando y que se metan a la página de...
0: ¿Y si han hablado de otras partes de la República?
1: Sí, claro, de Fundación...
0: Que quieren rehacer
2: sus...
1: Claro, a que se metan a la página de la Fundación DrSimi.org.mx y que ahí postulen sus canchas, que ya saben que tienen que estar en una comunidad vulnerable de más de 3,000 habitantes... Y que aparte, tienen que mandar fotografías y evidencia de qué tanto se necesita restaurar.
0: Exacto.
1: Para ver qué entre, y que tengan el permiso para poderlo renovar, ¿ok? Uh-huh. Acuérdense que esto se cierra el 31 de agosto, que diga el 31 de julio y el 15 de agosto se platica quiénes fueron las elegidas. Yo venía a platicarles de eso, pero ya se los platiqué de rápido porque me encarga don Víctor. Ahí les va, les voy a contar la historia de estos tatuajes temporales.
0: Ay, ¿okay? Bueno. Han tenido un exitazo.
1: Un exitazo, porque fíjense, ustedes se acuerdan que don Víctor se había hecho, mírala, se había hecho su tatuaje.
0: Ya me queda uno.
1: Ah, pues te dejo otro, faltaba más.
2: Solo,
1: te dejo, ¿qué? ¿Cuántos?
0: No, ahí déjame tres o cuatro.
1: Unos tres, cuatro. Ahí estamos, para eso estamos.
0: Ay, porque cómo me piden de las calcomanías del doctor Sim.
1: ¿Qué tal? Es que sí, justo. Resulta que don Víctor, hace unos mesecillos, se tatúa aquí en su muñeca, ahí lo estamos viendo, ¿ok? Uh-huh. Al doctor Simi, con la frase de ayudar es vivir, ¿no? Demostrando, o sea, el señor, o sea, me encanta, es un señor, pues, ya un adulto, o sea, y que sí, por primera vez en su vida se hace un tatuaje y se hizo el que más para él valía la pena, ¿ok? Entonces, para él era muy especial. Viene un evento, ¿se acuerdan que hubo un evento, sí, donde se entregó el primer donativo de la casa del doctor, sí, Simi? Al mismo tiempo era el cumpleaños de don Víctor. Entonces, nos invitan a las que somos embajadoras de doctor Simi, que si acompañamos al evento. Y yo dije, claro que sí, con mucho gusto, ¿no? Así de invitada nada más. Y sabiendo que era el cumpleaños de doctor Simi, de don Víctor, perdón, dije, ¿qué le regalas a don Víctor? O sea, ¿qué le regalas a doctor Simi? ¿Qué le regalas?
2: Pero tiene,
1: claro,
2: todo.
1: O sea, no, que lo puede tener, que lo puede, pero tener eso, todo. Sí. Yo dije, le voy a tener un detalle, porque la verdad, don Víctor es el hombre más, o sea, dadivoso, generoso, entregado, generoso que has conocido en tu vida, ¿no? Yo dije, bueno, pues tenía yo ahí unas hojas de unos tatuajes temporales que les había hecho a mis hijos de chiquitos, ¿ok? Uh-huh. Pues lo pongo en la impresora y le hago eran más que tatuajes, como calcomanías. Uh-huh. Me pongo yo una en la muñeca, llego yo a la casa, ya sabes, está don Víctor en la parte de arriba, le muestro y le pongo como 30 en una cajita, con un moñito, diciéndole, pues yo dije, se las voy a regalar como su tatuaje para que se los regale y se los ponga quien quiera, ¿ok? Entonces llego yo y le enseño a don Víctor, le dije, mire, don Víctor, traigo mi tatuaje. Se le iluminó la cara, tú no sabes el gusto que le dio a don Víctor, ¿no? Así de, le dije, no es de Adebis, es temporal. Le dije, pero aquí le traigo varios más para que haga con ellos lo que quiera. O sea, te cumple, ajá, pues para que usted los use. Bueno, me voy. Pues ese fue el regalo que le di. Corte A, al día siguiente, me habla Vicente, que trabaja directamente en el noticiero que yo hago los sábados, que es el Simi Noticiario, y con don Víctor me dice, Luz, ¿qué pasó? No, te pasas. Y yo, ¿por qué? Armaste una revolución con tus tatuajes. Y yo,
0: ¿cómo?
1: Dice don Víctor, que casi ni es visionario, me dice, dice con Víctor, que le cotices 1,000, 5,000 y 10,000 tatuajes. No, y yo dije, bueno, no, pues hasta 5 sí me los echo en la casa. Y, pero pues ya 10. Dije, no, pues voy a buscar a alguien que haga tatuajes, ¿no?
0: Bueno, claro.
1: Me pongo a buscar entre gente que conozco que hace eventos, amigos míos diseñadores, porque recordarán que soy diseñadora gráfica, ¿no? Entonces ahí medio le sabía. Y entonces, pero no, yo creo que no pasó ni media hora cuando me habla Vicente y me dice, no, que le cotices también 50,000. Y yo, santa la madre del creador, 50,000 tatuajes, ¿ok? Entonces me pongo a buscar proveedores, no sé qué, ¿te los echas? Como en todos lados, gente bonita, uno tiene que decir, obvio que sí, pero por supuesto. Y dije, ya luego veo cómo los entrego, ¿no?
2: Claro.
1: Entonces, de pronto me dicen, te van a hablar ya de otra área, porque mi área es como la de televisión y demás. Me dicen, te van a hablar ya del área de ventas, porque ustedes se imaginan el monstruo que es, o sea, este grupo de un, por un país mejor. Uh-huh. Es enorme, ¿no? Y entonces me hablan estas chavas de ventas, que no sé qué, oye, Luz, que no sé qué, que vas a no estar. Sí, oye, bueno, pues es que siempre cuando entra un nuevo proveedor, pues esto se mete a pitch y no sé qué. Le dije, mira, yo solo sé que yo no hice los tatuajes buscando hacer un business. Yo se los regalé a don Víctor de cumple. Don Víctor me los está encargando, ¿no? O sea, ahí te la dejo. Y entonces me pregunta Vicente, ¿qué pasó, Luz? ¿Cómo va lo de los tatuajes? Le dije, no, pues que me tienen detenida porque dicen que hay unas normas. Sí. Y entonces don Víctor da la orden. Fíjate lo que es lo que es una persona decente, ¿ok? Uh-huh. Y dice don Víctor, si ella me los hizo, ella los hace. ¿Y qué creen? Que me las ingenié para buscar al proveedor no sé qué. De ahí me pidieron otros 50,000 y de ahí 500,000.
0: ¡Ay, no!
1: Estoy a punto de entregar 500,000 que ustedes pueden ir a buscar a farmacias similares. Y muy pronto una sorpresa más porque viene el de San Judas Tadeo.
2: ¡Eso!
0: Ah, ¡órale! Gracias, Lucecita.
1: Y aquí los tenemos.
0: Aquí tengo yo este de doctor Simi. Me deja de repente
1: sí,
0: algunos.
1: Te voy a seguir trayendo más.
0: Estamos platicando con Diana Reyes. Y nos quedamos en que de esas tres, el pasito duranguense, el mariachi,
3: y la banda, que
0: la banda, ¿con cuál te quedas?
3: ¿Con cuál me quedo? La verdad es que es muy difícil, pero definitivamente creo que me quedo con el mariachi.
0: ¿Con el mariachi?
3: Con el mariachi.
0: ¿Qué es lo que estás haciendo?
3: ¿Qué es lo que estoy haciendo en este momento? Sí.
0: Oye, ahora cuéntanos un poquito de tu vista, ¿cómo sigues de la vista?
3: Pues muchísimo mejor, buen Ernestito, que fue parte de este proceso maravilloso.
2: Hasta
3: en el quirófano estuvo metido Ernesto,
2: como médico.
3: Pero todo salió desde el hotel conmigo, nos fuimos directo al hospital. Yo en Estados Unidos me diagnosticaron como legalmente ciega y pues la verdad es
0: que... O sea, ya no veías.
3: Ya no veía, veía como sombras. Y entonces me pasa esto en la pandemia... Y de repente ahí es donde me doy cuenta que no salía, que no andaba por las banquetas, qué tal. Uh-huh. Y entonces, cuando empiezo a salir ya, de repente me di cuenta que no veía nada. Y tenía unos lentes y pues, no me servían de nada. Uh-huh. Entonces, vamos, me hacen un estudio y me dicen, pues, lo único que te podemos ofrecer es el lente escleral. Entonces, me hacen todos los estudios y tal. Y el día de la operación, que Ernesto está conmigo, me revisa el doctor porque él te revisa unos minutos antes de la operación cuando ya estás medio con tus ojos anestesiados y tal, y me dice, no, Diana, es que tenemos que hablar, acabo de ver todo tu archivo,
2: historial,
3: ¿no? Todo historial, y me dice, no, vamos a quitar todo lo que te íbamos a hacer, vamos a descartar el lente escleral, quiero ponerte un lente extraordinario, ajustable por luz, que yo lo hice, me dijo, y lo quiero probar en ti. Y le dije, ay, dale, doctor, vamos a echar.
0: Dale, lo que quieras.
3: Ya, todas las opciones que me han dado, realmente no es como muchas opciones. Le dije, lo que usted decida. Y entonces decide ponerme el lente izquierdo. Entonces me dijo, ya no te voy a tocar ahorita el derecho. Vamos a trabajar solo en el izquierdo, que era realmente
0: el que, no veía
3: el que estaba a punto de perder completamente la vista. Además, en una operación láser parece que lo dañaron un poquito más. Y bueno, estaba terrible. Entonces me ponen este lente y fue increíble. O sea, fue increíble. Me hacen la operación, me ponen este lente ajustable por luz y de ahí me mandan a la casa 2 semanas con unos lentes especiales que no me entre nada de luz. Tenía yo que usar unos lentes afuera y unos lentes adentro, pero yo dije, yo no salgo de mi casa, no tengo a qué salir, estamos en pandemia, y dije, y para arriesgarlo lo menos posible. Y entonces regreso 2 semanas después y entonces ya me lo ajustan con una máquina con luz ultravioleta y básicamente ya no ocupaba el derecho. Con el izquierdo yo veía increíble.
0: Y ahora ves hasta lo que no
3: debes. Ahora veo hasta lo que no quisiera más, la verdad.
0: Ahora ves súper bien, ¿verdad? Porque bendito dices que tienes 20-20.
3: ¿No? 20-20 en lo que
0: quisiera. Del ojo que no veías.
3: Del ojo que no veía. Dijo, fíjate, el doctor, ya puedes pilotear un avión si quieres.
0: ¡Qué milagro!
3: No, para mí fue un milagro.
4: Te cambió la vida todo,
3: ¿verdad?
4: Sí.
3: Me salvó la vida.
4: Y tu carrera, todo.
3: Todo. Porque, bueno, hablábamos, Ernesto, uh-huh, Marco, que me tenían que poner unas cintas fluorescentes para que yo no me fuera a caer del escenario. O sea, fue increíble. Ahora, cuando pasa esto de la operación, gracias a Ernesto, pues me empiezan a hablar básicamente de todo el mundo.
2: ¡Qué padre!
3: O sea, yo tuve mensajes por Instagram, o sea, gente que no sabía ni que yo existía, y diciéndome, oye, de ahora en adelante vamos a seguir tu carrera, pero por favor, pásame el dato. Me dieron una tarjeta virtual los del hospital y yo la mandé, no sé qué cantidad. Hoy en día me meto a los mensajes esos que están como, que tú los tienes que aceptar, y sigo teniendo peticiones de gente que, ay, me da tanta pena porque hace 2-3 años que no veía esos mensajes y la gente me sigue pidiendo la información
0: del doctor y del hospital donde te operaste.
3: Y en México.
4: Y en México. ¿No? Sí. Y luego, luego me fui a echar una birria con su marido.
3: No. Ah, unos tacos de birria. Deliciosos, ¿no? Ahí en la calle.
4: Celebramos con una birria callejera, sí, Max. Claro.
5: ¿Dónde vas a celebrar las fiestas patrias? ¿Qué vas a hacer ya? O sea, ¿vas a cantar en dónde o cómo?
3: Porque todavía no me dan, patrias. Creo que ya tenemos fecha, todavía no sé exactamente en dónde, pero bueno, vengo aquí a la Ciudad de México a hacer unas cosas justamente para nuestro mes patrio.
4: O sea, ¿quién tiene show?
3: No, tenemos varios programas que me están invitando para hacer todas estas cuestiones del mes patrio, pero normalmente siempre el 15 de septiembre estoy cantando en el
0: Oye, pero no te alejes tanto de la ciudad.
3: No, no, ahora ya me va a tener muy seguido. Ahora va a decir, Diana, por favor, no vengas tan seguido, por favor.
4: Ya viene el aniversario de Maxine en octubre.
3: Bueno, pues tendré que venirlos a visitar porque me tocó. Sí, me tocó partir el pastel con usted.
0: Hace como 4 o 5 años.
3: Como 5 años. Hace como 5 años me tocó. Y fue maravilloso. Pues siempre me reciben muy bonito aquí con ustedes.
0: Sí, claro, es tu casa.
3: Gracias.
0: Oye, preciosa, pues gracias por haber venido. No sabes cómo te agradezco. Porque me da mucho gusto verte bien.
3: Gracias.
0: Verte guapísima como siempre.
3: Igualmente.
0: Y además con mi querida socia.
3: Sí, muchísimas gracias, mi Ernesto querido Marco.
4: Muchas gracias.
0: Ese es un cancionón, ¿eh?
4: Muchas gracias.
3: ¿Mande?
0: ¿Es tuya la canción?
3: No, es de Manuel Eduardo Toscano, ya quisiera yo que fuera mía. Pero es de Manuel Eduardo Toscano, que es el compositor de Rata de Dos Patas.
4: Ah, bueno.
3: A la
0: Paquita,
3: tuya.
0: La del barrio.
3: Exactamente.
0: Claro.
3: Así que nada, el agradecimiento es mío
0: para ustedes. Pues escuchen, mi querida Sosa, que está buenísima. Muchas gracias.
3: Gracias a
0: ustedes.
3: Diana
0: Reyes, nosotros ya nos vamos. Gracias, Martín.
5: Gracias. Un placer, querida Max.
0: A todos ustedes, un beso y nos vemos aquí mañana, si Dios quiere. Gracias.

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12: Muy buenas tardes, este es el adelanto informativo. Un hombre armado fue detenido por elementos del Escuadrón Lobos de la Policía de Guadalajara tras una persecución que concluyó en la colonia Villa Guerrero. Venció el plan de 100 días del Citeur y persisten elevadores y escaleras fuera de servicio, afectando a usuarios con movilidad reducida. Un hombre de aproximadamente 30 años fue asesinado de un disparo en la cabeza la noche de este miércoles en la colonia Buenos Aires, en el municipio de Tlaquepaque. La agresión ocurrió en el cruce de las calles Rafael Sobremontes y Santa Elena. Soy Sebastián Miermid y en una hora más información.
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0: Territorio animal.
11: La ninfa es una cacatúa pequeña, conocida por su distintiva cresta y manchas anaranjadas. Son aves muy afectuosas que disfrutan posándose en el hombro de sus dueños. Su capacidad para silbar melodías completas las convierten en una de las mascotas aladas más carismáticas.
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11: Las mariposas saborean la comida con sus patas, detectando si una planta es apta para poner sus huevos en ella.
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15: Muy buenas tardes, tenga usted muy buenas tardes. Y sí, claro. Es la una en punto, pero en punto tiempo del Centro de México, usted puede ajustar su reloj. Y yo soy Joaquín López Dóriga, transmitiendo para usted con mucho gusto, como todos los días, en vivo. En vivo desde la Ciudad de México para toda la República Mexicana a través de 97. Sí, estamos transmitiendo este programa, como todos los días, a través de 97 estaciones de radio en todo el país y en otras 30 estaciones de radio más en Estados Unidos, para nuestros paisanos.
16: A quienes les mandamos besos y abrazos en California, Arizona, Texas, Nueva York, Illinois, Georgia, Utah, Kansas, Oklahoma, Carolina del Norte y del Sur, Tennessee, Oregon, Colorado y Florida. Y en Telefórmula Estados Unidos, a través de las cadenas Xfinity Latino y Latino View.
15: ¿Y?
16: En Telefórmula estamos en Easy Canal 121, Sky Canal 157 y 1157, Total Play Canal 161, Mega Cable Canal 153 y en Dish nos encuentra en el 354.
15: Y también estamos en YouTube, en radiofórmula.mx, en lopezdoriga.com y en Instagram. ¿Y hoy?
16: ¡Hoy es viernes, chiquitos!

0: Y entonces
1: hoy es jueves 30 de julio del año 2026. Han transcurrido ya 210 días. Faltan 155 y se acaba este año. Corre la semana número 31.
0: ¿Y de quién es santo, Laura? Laura Pérez Cisneros, me da mucho gusto saludarte como todos los días. ¿De quién es santo este jueves y ya 30 de julio?
1: Mi querido Joaquín, ¿cómo estás? Qué felicidad vivir este jueves y hoy estamos festejando a Abdón, Zenén y Julieta. Muchas felicidades a todos ellos.
0: Bueno, a Julieta Luján le mando un abrazo, Julieta Macías, Julieta Venegas. Hoy es cumpleaños de mi comadre Gretel Pilgrim. Comadre, muchas felicidades. El querido René Casado, René, felicidades. De Víctor Trujillo también, felicidades, Víctor. De Justino Compeán, de Javier Arrigunaga, de Sergio Reyes y de Laura Zapata. Todas, muchas felicidades. También de Fabiola Campomanes. Muchas felicidades a todas y a todos. Y si esto hoy nos quiere decir, Laura, ¿de quién va a ser santo mañana? Ya viernes. Y 31 de julio. Último de julio, nada más le apunto, el sábado empezamos agosto y quedará agosto, septiembre, octubre, noviembre y diciembre.
1: Laura. Así es, Joaquín, y mañana vamos a festejar a San Ignacio de Loyola. Felicidades adelantadas.
0: Gracias, bueno, pues esto es algo de lo más importante que ha ocurrido y que está ocurriendo hoy en México y en el resto del mundo, con mucho que es muchísimo de todo lo que usted leerá y escuchará mañana por la mañana y muchísimo de todo lo que usted leerá, escuchará y verá esta tarde, esta noche. Vamos ahora en el correr de las próximas horas. Empiezo contigo, Juan Antonio Jiménez, porque la Fiscalía concedió al vicealmirante Farías lo que ha venido pidiendo: que interroguen a 7 integrantes, a 7 mandos de la Marina, lo que no se había logrado. Ahora ya lo citó la Fiscalía. A ver qué sale de esto, te escucho.
2: La Fiscalía General de la República aceptó una de las principales solicitudes de la defensa de Manuel Roberto Farías Laguna al ordenar la realización de entrevistas ministeriales a 7 elementos de la Secretaría de Marina, quienes deberán de comparecer ante la Fiscalía Especializada en Materia de Delincuencia Organizada. Los detalles, Joaquín, más adelante.
0: Gracias. A ver qué sale de esto. A ver qué dicen. A ver a quiénes citan. Voy contigo, Israel Aldave. La presidenta insiste en defender estos lineamientos para la comunicación. Ella, y además hizo una declaración que me llamó mucho la atención, dijo que si hubieran querido censurar ya lo hubieran hecho, porque existen los instrumentos. Hoy va a venir Pepe va a venir aquí, sí, Pepe Merino, y le voy a preguntar qué instrumentos tiene la presidenta, como dijo, o el gobierno, para ejercer la censura, porque para mí es un descubrimiento. Te escucho, Israel.
3: Sí, Joaquín, como tú muy bien lo señalas, hoy la presidenta de México, Claudia Sheinbaum, reitera su defensa a estos lineamientos para garantizar el llamado derecho de las audiencias. Afirma, Joaquín, que la intención de su gobierno no es censurar y mucho menos coartar la libertad de expresión. Y señaló, Joaquín, esto que tú ya adelantabas, que si fuera la intención de su administración la de censurar, ya lo habría hecho, porque afirmó cuenta con los instrumentos legales para poder hacerlo. El adelanto, Joaquín, y por supuesto el detalle más adelante.
0: ¿Cuáles serán los instrumentos legales con que cuenta el gobierno, legales, para ejercer la censura? Eso para mí es un descubrimiento. Se lo voy a preguntar a Pepe Merino en un momento. David Galván, te escucho, este golpe.
4: Te platico que elementos de las fuerzas federales detuvieron a 8 personas en Tamaulipas al catear un inmueble del municipio de Camargo, en el que fueron asegurados un cargador, equipos electrónicos, divisas americanas y al menos 18 vehículos. En su reporte de acciones relevantes, el Gabinete de Seguridad informó también que en Matamoros, en la entidad tamaulipeca, se liberó a una persona privada de su libertad y se encontró todo un arsenal e incluso un vehículo blindado. En breve, los detalles.
0: Gracias, voy contigo, Juan Antonio Jiménez. Este caso que se está multiplicando ahora en la Ciudad de México de despojo de casas habitación. Hay una organización que va todos los días, toca, si no contestan, pasa al día siguiente, luego al quinto día se tienen un contacto en el Poder Judicial, llegan, vacían y se instalan. Y luego no hay Dios que los saque. Te escucho, Juan Antonio.
2: En estos momentos, Joaquín, se lleva a cabo la audiencia en judicial en contra de Genoveva Vázquez García y su hija Diana, quienes son acusadas por el delito de despojo de bienes inmuebles en la alcaldía Benito Juárez. Cabe destacar que la mujer, precisamente Virginia, ella laboraba como mediadora en el Poder Judicial de la Ciudad de México, ahí fue certificada, y que bueno, pues por esta situación, ella podría tener un delito considerado como grave y tener prisión preventiva. Pero los detalles, Joaquín, más adelante.
0: Gracias, y averiguar también, Juan Antonio, ¿con quiénes operaba dentro de los tribunales?
2: ¿Sí?
0: ¿Con quiénes? Volveré contigo. Lisbeth Hernández, el caso de la UNAM.
5: Muy buenas tardes, Joaquín. Publica la UNAM que esta semana la Comisión Técnica presentará una recomendación para el proceso de ingreso a licenciatura 2026. Hace hincapié en que privilegiarán la inclusión y la equidad. Todos los detalles en unos minutos.
0: Andrea Meraz, esto no sé si lo habrán dicho a la presidenta, porque luego los funcionarios no le dicen todo. ¿Por qué? Porque estos programas de apoyos sociales están registrando niveles bajos en el segundo trimestre. Es decir, de lo que se había aprobado no se entregó. A ver, te escucho. Venga, tú adelanto.
6: Buenas tardes, Joaquín. La Secretaría del Bienestar reporta un rezago en el programa Sembrando Vida. Solo llega al 18% de la meta nacional. De acuerdo con el informe trimestral, la población total por atender llegaba a 2 millones. Sin embargo, solo se atendieron a 423 mil.
0: Ve ese dato. El programa Sembrando Vida muy por debajo. ¿Y ese dinero dónde está? Es la pregunta. Si no se le entregó, estamos hablando de 2 millones de beneficiados, solo se entregó a 400 mil, y el dinero del otro 1,600,000 que no se recibió, ¿dónde está? ¿Lo tienen guardado en una caja, en un fideicomiso, en una cuenta bancaria, o ya no? Ojalá me pudiera contestar la secretaria del Bienestar en el resto del mundo, Laura.
1: Gracias, Joaquín. Caos y crisis por la llegada de más de 2,000 migrantes marroquíes a la ciudad española de Ceuta. Reportan ya 9 de ellos muertos al intentar cruzar nadando. El presidente Sánchez alista acciones para recuperar Ceuta, donde arriban Fuerzas Armadas y la Guardia Civil. Mañana va a Ceuta. En esto, en medio de un combate y recuento de daños por los incendios. En Francia autorizan 84,000 desalojados por los monstruosos incendios regresar a sus casas. Van ya 34 muertos por el terremoto que sacudió Japón el martes, mientras siguen las tareas de rescate. El presidente Milei prohibirá la entrada o expulsará de Argentina a extranjeros que ofendieron a argentinos tras el Mundial. O sea, le sacará la tarjeta roja. El fútbol europeo amenaza boicotear a la FIFA por su plan de invertir capital privado en el Mundial. Joaquín.
0: Creo que es el populismo, sí, el populismo. Y en las finanzas, en este momento el dólar interbancario se está cotizando en 17.39, en ventanilla se vende en 17.93, en los bancos hasta en 18.12, el euro en el mundo sigue oscilando en el dólar 14 centavos, aquí se vende el euro en 21 pesos con 26 centavos, y le recuerdo que está al aire el capítulo de esta semana de María Josema López Dóriga, Mi Vida, y que en esta tarde de jueves y 30 de julio de este año de 2026, le voy a tener a usted todo esto.
1: Este más, mucho más. Soy aquí con López Dóriga. Le recuerdo, siga todos los comentarios de Joaquín en sus redes. Aquí en Grupo Fórmula ya estamos más que listos porque damos poder a tu voz.
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15: Hasta este momento, la comisión técnica creada para solucionar el problema de los exámenes de admisión de la UNAM no ha resuelto nada. El 10 de agosto será el inicio de clases y la UNAM aún no ha dado información sobre cómo resolverá esta crisis. El incendio de 47 vehículos de PepsiCo la madrugada de lunes en Matamoros, Tamaulipas, sin duda es atípico. Según las investigaciones, no hubo ninguna amenaza y los peritajes no han registrado movimientos irregulares de personas, aseguró por la mañana Jesús Eduardo Gobea, fiscal general de Tamaulipas. Por la mañana, el dólar interbancario se cotizó en 17 pesos con 33 centavos.
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0: Gilberto Santa Rosa, voy a empezar contigo, Juan Antonio Jiménez, porque sí ha dado un vuelco el caso del huachicol fiscal, ¿se acuerda? Está consignado, está detenido y sujeto a proceso un vicealmirante Farías, y su hermano, el contraalmirante, está detenido en Argentina. Ellos están señalados como ser responsables de toda esta cadena de robo de combustible por millones y millones de litros, el tema de las aduanas, el tema del barco allá en Altamira con los 10 millones. Ese barco fue asegurado el 5 de julio del año pasado, y resulta que había insistido e insistido que le citaran a personal de la Secretaría de Marina que estaba inmiscuido en esto. Pues finalmente la Fiscalía General de la República ha aceptado citar a siete oficiales de la Secretaría de Marina para interrogarlos sobre esta organización criminal. Tú tienes la información, Juan Antonio, venga.
1: Gracias. La Fiscalía General de la República aceptó una de las principales solicitudes de la defensa de Manuel Roberto Farías Laguna al ordenar la realización de entrevistas ministeriales a 7 elementos de la Secretaría de Marina, quienes deben de comparecer ante la Fiscalía Especializada en Materia de Delincuencia Organizada. La diligencia, formalizada mediante un oficio del 22 de julio, representa un avance para la estrategia jurídica de precisamente de incorporar los testimonios del personal naval dentro de la carpeta de investigación. El oficio establece que las entrevistas fueron autorizadas a petición de la defensa y serán desahogadas por sus propios abogados con presencia del Ministerio Público. La comparecencia de los 7 marinos abre una nueva etapa en la investigación al permitir integrantes de la CEMAR quede integrada formalmente el expediente ministerial, una diligencia que hasta ahora era una de las principales exigencias de la defensa. La atención ahora se centra en lo que puedan revelar los 7 marinos. Sus testimonios podrían esclarecer quiénes participaron en la toma de decisiones, cómo se desarrolló el operativo, quiénes realmente dieron las instrucciones o responsabilidades que hasta estos momentos no han salido a la luz. Así que nos estaremos al pendiente de lo que ocurra en estas diligencias, Joaquín.
0: Y yo pregunto de una vez a la Fiscal General de la República, ¿qué pasó con el asesinato del contraalmirante Fernando Rubén Guerrero Alcántara? Él fue ejecutado el 8 de noviembre de 2024 en Manzanillo. Él había tenido dos citas, una con el anterior ministro, anterior secretario de Marina, Alejandro Ojeda. No era Alejandro Ojeda, el almirante Ojeda, sí, había tenido una reunión que se grabó, y ahí está el audio, revelándole toda la estructura del robo de combustibles. Y también le dio ese informe al actual secretario de Marina en los primeros días. Luego él estaba asignado allá en la región de Puerto Chiapas, y él pidió unos días de vacaciones, se fue a Colima, y ahí, el 8 de noviembre, llegaron y lo ejecutaron. Yo pregunto, ¿qué ha sido de ese crimen? ¿Qué ha sido de esa investigación? También ejecutaron, y luego se olvida, a la que era subdelegada de la Fiscalía General de la República, ahí en Colima. También la ejecutaron. Luego murió otro marino en una maniobras militares, y luego otro más se suicidó. A ver, y yo insisto en el tema, esta organización delincuencial, de crimen organizado, de esos niveles, de cientos de millones, bueno, la procuradora fiscal dijo en la Cámara de Diputados que el daño fiscal era por 600 mil millones de pesos, no se quedaba ahí en este vicealmirante y este contraalmirante. No, tiene que haber más, muchos más políticos encubridores, empresarios, distribuidores, compradores, importadores, vendedores en Estados Unidos, lavadores de dinero. No puede quedar en dos almirantes, bueno, en un vicealmirante y un contraalmirante de Marina. No, esa organización es enorme. ¿Y sabe qué? Y ahí están las muertes, impunes todas, sin aclarar ninguna. ¿Por qué nunca se ha investigado? O si se investiga, ¿por qué no sabemos nada del asesinato de este contraalmirante, sí, Guerrero Alcántara, esa ejecución? Después de haber revelado al anterior secretario de Marina y el actual cómo operaba este crimen organizado dentro de la Marina y con gente, toda una organización empresarial fuera de la Marina, pero en combinación con ella. ¿Qué se va a quedar ahí? Voy, ya lo veremos, pero el que hayan citado a 7 integrantes de la Marina es un avance que puede dar un vuelco, o se puede seguir avanzando en alguna línea nueva. Mientras tanto, Israel Aldave, la presidenta, ha reiterado la defensa de los lineamientos para garantizar lo que en el gobierno llaman los derechos de las audiencias. Y reiteró la presidenta que no busca censurar ni coartar la libertad de expresión. Y esta frase que dijo, a ver si la tienes, así la dijo, primero te lo pregunto, Israel, porque me parece muy fuerte. Dijo la presidenta que si su intención fuera la de censurar, ya hubiera censurado, porque cuenta con los instrumentos legales para hacerlo. De esto hoy me estoy enterando. A ver qué dijo, Israel, venga.
2: Sí, Joaquín, ¿qué tal? Gracias. Muy buenas tardes. Como tú muy bien lo señalas, esta fue la frase que llamó la atención durante la conferencia de prensa de la mañana de la presidenta de la República, Claudia Sheinbaum, al hablar justamente de estos lineamientos para garantizar el derecho de las audiencias. Si la intención del gobierno fuera censurar, ya lo hubiéramos hecho. Escuchemos, Joaquín, a la presidenta Sheinbaum Pardo con estas declaraciones.
3: Desde el gobierno, de ninguna manera, jamás, como creen, vamos a querer censurar. Si hubiéramos querido censurar, ya lo hubiéramos hecho, porque están los instrumentos, incluso la interpretación legal. No lo vamos a hacer nunca, porque no creemos en ello, por convicción. Pero sí creemos en que el pueblo, la ciudadanía, tenga derecho a la información. Por eso se habla del derecho de las audiencias.
2: Están los instrumentos y la interpretación legal para censurar. Lo que dice la presidenta Sheinbaum Pardo no lo ha hecho y que, por supuesto, afirma no lo va a hacer, porque hoy también dijo Joaquín que ella, pues, a lo largo de su vida pública ha luchado a favor de la libertad de expresión y de no censurar. Reitera Joaquín que esta ley, que ya ha sido aprobada, por supuesto, los lineamientos que se dieron a conocer en días pasados, pues son justamente para conformar y se aplique ya en todos los medios de comunicación electrónicos, radio y televisión, pues que se están elaborando, que por ello se ha convocado a la participación de todos los involucrados en el tema a participar en esta consulta que estará abierta hasta el próximo 21 de agosto. Dejen claro, Joaquín, que estos lineamientos pues no han sido publicados, por lo cual pueden ser modificados, y este fue su llamado.
3: La Cámara de la Industria de la Radio y Televisión participó en las discusiones para la aprobación de la ley. Estuvieron de acuerdo. Incluso se hicieron mesas de trabajo para modificar artículos para que pudiera salir una ley en donde hubiera un acuerdo básico con todos. Ahora que salen los lineamientos, dicen que hay censura. Además, no se han publicado. Se ha publicado para consulta pública. Todavía se pueden modificar si hay alguna discusión.
2: Todavía se pueden modificar, lo que dice Joaquín, la presidenta de la República, respecto a estos lineamientos para garantizar el derecho de las audiencias. Por otra parte, Joaquín, hoy celebró que el Instituto Nacional Electoral le haya ordenado al PRI bajar un spot en el cual se refería a su gobierno como un narcogobierno y al partido Morena como un narcopartido. Dice que con esto el Instituto Nacional Electoral está llevando a cabo su trabajo y garantiza un debate político de altura.
3: El INE tiene la responsabilidad, pues, de que la disputa política sea con verdades y que no haya de cualquier partido, no porque haya sido el PRI, un uso de noticias falsas, de argumentos sin fondo en el debate político, y que sea más bien propositivo, que no sea de agresión.
2: Por otra parte, Joaquín, destacó también hoy la titular del Ejecutivo esta decisión que tomó el día de ayer la Secretaría de Educación Pública de ordenar el cierre de todas las academias militarizadas del país. Esto lamentablemente luego pues de la trágica muerte de la joven Dafne Zapata en una academia de este tipo en el estado de Tamaulipas.
3: Es muy triste lo que pasó ahí en Tamaulipas y se está atendiendo. Y es muy buena la decisión que toma la SEP, porque con el pretexto de la disciplina, pues hay abusos, y eso no puede permitirse. La educación, es cierto, es una parte de aprender límites, pero es sobre todo un espacio de libertad, de construcción de libertad. Entonces, No debe permitirse ningún tipo de abuso contra la niñez. Entonces fue una buena decisión que tomó la SEP.
2: Joaquín, en la conferencia de prensa de esta mañana, la presidenta de la República, acompañada de autoridades del estado de Quintana Roo y de hoteleros de la zona turística, dio a conocer el programa para enfrentar el sargazo, que en este 2026, Joaquín, ha alcanzado pues una cifra histórica de su llegada justamente al Caribe mexicano. Se van a invertir 2,000 millones de pesos, principalmente en la adquisición de buques sargaceros que estarán a cargo de la Secretaría de Marina. Esta macro alga se invita a todos los turistas, tanto nacionales como internacionales, a visitar el Caribe mexicano. Se deja muy en claro, Joaquín, que se está enfrentando esta problemática y que no todas las playas pues tienen sargazo. El reporte con las imágenes de Jorge Aguilar.
0: Venga, gracias Israel Aldave. Pues hablando de todo esto, en un momento va a estar aquí José Merino, es el titular de la Agencia de Transformación Digital y Telecomunicaciones del Gobierno de la República. También le voy a informar de que un tráiler sin frenos aplastó en la México-Toluca, ¿sí? Todos salieron heridos, pero leves y de milagro. Y mire, vuelvo a lo mismo. No es que fallen los frenos de los tráileres y los camiones de carga. Es que los sobrecargan, rebasan su capacidad de carga y no hay frenos que resistan. Porque los frenos están fabricados para ciertos tonelajes. Cuando se rebasan esos tonelajes, los frenos no es que fallen, no. Es que no pueden responder. Y también, tras la muerte de la niña Dafne Zapata, ahora la Secretaría de Educación Pública prohíbe en todo el país las escuelas, pues más que militarizadas, no son militarizadas, son como paramilitarizadas. De esas que dijeron también que no había, ¿no? Y en fin, y voy a hablar en un momento con el secretario de Seguridad, Omar García Harfuch, y le decía con Pepe Merino. Continuamos.
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17: Toronto, Canadá. Toronto es ampliamente reconocida por la Organización de las Naciones Unidas como la ciudad más multicultural del planeta, un verdadero ejemplo de inclusión social. Más de la mitad de sus habitantes nacieron fuera de las fronteras de Canadá, aportando una riqueza lingüística y cultural que se celebra activamente en cada rincón urbano. La metrópolis está perfectamente organizada en barrios étnicos vibrantes, como Greektown, Little India y Chinatown, donde la diversidad se saborea en sus calles. Custodiada por la famosa Torre CN, Toronto es el motor económico, financiero y mediático del país, además de ser un centro cultural de primer nivel gracias a sus festivales de cine y arte internacionales. Su ambiente pacífico, seguro y tolerante demuestran al mundo que la diversidad es la mayor fortaleza para el desarrollo.
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0: Bueno, hoy me da mucho gusto y le agradezco a José Merino. José Merino, a Pepe Merino, es el titular de la Agencia de Transformación Digital y Telecomunicaciones del Gobierno de la República, del Gobierno de la Presidenta Sheinbaum. Pepe, gracias por venir.
1: Al contrario, Joaquín, muchísimas
0: gracias.
1: Me llamaste
0: y me dijiste que me ibas a explicar algo en lo que no estabas de acuerdo con lo que yo había dicho, o algo así, ¿no?
1: No, más bien me mandaste un tuit diciendo como que de qué iba esto.
0: Sí.
1: Y entonces, pues mejor venir y disipar cualquier...
0: Ojalá todos hicieran lo que haces tú.
1: Pues es nuestro trabajo. Yo creo que vale mucho la pena explicarle a la ciudadanía, a tu audiencia, de qué va esta iniciativa, los lineamientos de derechos de audiencias, ¿no?
0: Sí. En fin, danos los datos elementales, porque el otro día escuché y leí después la transcripción de lo que anunció esta semana la consejera jurídica de la presidenta de la República, Luisa María Alcalde, sobre esta planteamiento de defensa de los derechos de las audiencias, que ya está legislado, ya está previsto, ¿no?
1: Correcto. De hecho, es algo que está previsto en muchos países del mundo. En el caso de México, se incluyó en la Constitución.
0: Sí.
1: En 2013, en el sexto constitucional. Y como mandato del sexto constitucional, se formó parte de la reforma a la Ley de Telecomunicaciones del 2014. Luego hubo una reforma en el 2017 que los echó para atrás. Y en el 2022, la Corte Suprema concluyó que esa reversión del 2017, haberlos quitado, era inconstitucional. Y en la nueva ley en materia de telecomunicación y radiodifusión, que es del 2024-25, regresan los derechos de audiencias, porque es una demanda histórica de muchas organizaciones y porque creemos que abona muchísimo a justamente al rol que juegan los medios en una democracia, ¿no? Los medios de comunicación independientes, plurales, forman parte central de la vida democrática porque son un mecanismo para acceder al derecho a la información, ¿no? Y estos lineamientos justamente lo que hacen es marcar todos los pasos, todos los momentos, todos los criterios para que las audiencias, tu audiencia, la audiencia de este grupo de medios, pueda acceder a estos derechos. ¿Y cómo qué derechos? ¿No? Porque mucho de la conversación se ha ido hacia un lado y lo podemos abordar. Por ejemplo, tienes derecho a no discriminación, ¿no? Contenidos no discriminatorios.
0: ¿Qué es contenidos no discriminatorios?
1: Por ejemplo, pues cualquier cosa que ataque el ejercicio de derechos de un grupo vulnerable, ¿no? O comentarios que a juicio de la legislación y de la autoridad, en este caso CONAPRED, resulten discriminatorios. Por ejemplo, que no haya contenido inapropiado en horario infantil, ¿no? Sea contenido de programas o sean comerciales que no son adecuados para una audiencia infantil, es decir, menores de 12 años. Que la calidad de audio y video se mantenga durante la transmisión. Por ejemplo, que no suban el volumen en los comerciales, ¿no? Que era una queja recurrente. Que no haya cambios de horario arbitrario sin que se avise a la audiencia. Accesibilidad, por ejemplo, si el contenido que tú estás mostrando es en inglés, pues que no lo muestres si no tienes subtítulos, de modo que la audiencia pueda enterarse de qué es lo que están diciendo. Que incluya mecanismos de quejas, es decir, que la audiencia tenga formas de acceder al ejercicio de estos derechos. Y, por supuesto, de información veraz. Distinguir entre opinión y contenido, distinguir entre publicidad y contenido, en fin. Y esa es la serie de derechos que además, pues, la parte sustantiva es justamente que las audiencias tengan mecanismos para poder defender sus derechos. Toda opinión es válida, todo contenido es válido, pero en el caso, por ejemplo, de publicidad versus contenido, pues la audiencia tiene que saber que ese... eso que está viendo en la televisión, pues es una cosa patrocinada, pautada.

0: regulatorio, porque lo que plantean es que los concesionarios, los medios, uno, establezcan un código de ética, y en el código de ética se señale los derechos de audiencia y los mecanismos para acceder a estos derechos. Eso en primer lugar, y dos, un defensor de audiencias, que también el propio medio designa, ¿no? Entonces, tanto el medio define su código de ética como el medio designa al defensor de audiencias. Y esto permite, pues, que sea un mecanismo de atención de los medios, de los espacios, de los concesionarios hacia sus audiencias, que en caso de que identifiquen o crean que sus derechos como audiencia han sido violados, pues meten una queja y el defensor de audiencias tramita, analiza y en su caso hace o no una recomendación al medio, que en realidad se trataría de una rectificación, ¿no? Es decir, dimos tal información tal día, este es, ¿no? Fue una opinión, no fue una noticia, ¿no? El caso que fuera, ¿no?
1: Sí.
0: Entonces los propios medios tanto definen su código de ética como eligen, nombran al defensor de audiencias y eso permita que dentro del propio medio, del propio concesionario, pues se solvente la mayor parte, ¿no?
1: A mí lo que me preocupa es una cosa. Esto antes, en esto participaba un organismo autónomo, que desaparecieron los organismos autónomos. Ahora es la Comisión Reguladora de Comunicaciones, que depende de ti.
0: Telecomunicaciones.
1: De telecomunicaciones, que depende de ti.
0: está dentro de la agencia, tiene
1: Bueno,
0: independencia
1: por eso.
0: operativa, presupuestal, ¿no?
1: Pero es gobierno.
0: Sí.
1: Entonces la decisión está en manos de un instrumento de gobierno, no de un organismo autónomo. Es lo que yo tengo como una preocupación. Que al final es el gobierno, por ejemplo, hay una parte donde dice Pepe que lo descontextualizado. ¿Quién va a decidir qué es lo que está descontextualizado?
0: A ver, creo que hay dos partes importantes en tu pregunta. La primera parte, digamos, lo que te diría es, la mayor parte de este proceso de defensa y de ejercicio de los derechos de audiencias ocurren en la interacción entre la audiencia y el propio medio, es decir, el código de ética y el defensor de audiencias, ¿no? El caso en el que la autoridad podría intervenir, esa solicitud del quejoso, del ciudadano, la ciudadana, que siente que sus derechos de audiencia fueron violados y que la respuesta del medio o del defensor de audiencias no responde a ese señalamiento, ¿no? Eso en primer lugar. En segundo lugar, está esta idea de que el gobierno va a decidir qué es o qué no es verdad, ¿no? Lo que establecen los lineamientos, y lo dicen con mucha claridad, y si me permites lo leo textual porque creo que es importante, es que en los códigos de ética de los medios, los concesionarios, el momento de hacer pública la información noticiosa se contaba con elementos para concluir que la noticia era veraz. Es decir, son los propios medios, en sus códigos de ética, quienes establecen los criterios editoriales que garantizan que al momento de dar una información, una noticia, como un hecho, se contaba con los suficientes elementos para concluir que era verdad.
1: Lo que llamamos
0: Entonces,
1: nosotros confirmar la nota.
0: correcto. Entonces, no es que el gobierno decrete esto es verdad, esto es mentira, esto está descontextualizado, esto no. Los propios códigos de ética de los medios, siguiendo sus criterios editoriales, lo que tienen o tendrían que validar potencialmente ante el ciudadano, ante la audiencia, es que al momento de dar a conocer una noticia, se contaba con los elementos mínimos para concluir que esa noticia era veraz. Entonces, no hay un espacio de arbitrariedad. Hay un espacio para que los propios medios definan. Y esos códigos, tú los conoces, lo mencionabas ahorita, ¿no? Confirmar la nota.
1: Punto.
0: Hay códigos
1: es
0: de ética.
1: lo elemental, confirmar, confirmar y reconfirmar. Y una vez reconfirmada, volver a confirmar. Punto.
0: Correcto. Ahora, puede ser incluso que con ese proceso, ese cuidado editorial que hacen noticieros como el tuyo, pues en algún momento ocurra que se dé una información que al final resultó no
1: Me
0: ser
1: acaba de
0: cierta.
1: pasar a Bill hace 3 días.
0: A ver.
1: Dije, llegó la información y la confirmé y estaba reconfirmada. Que había salido de la cárcel del altiplano el gobernador Mario Marín de Puebla. Por la tarde el Gabinete de Seguridad informó que seguía que seguía en el altiplano, que no había salido.

0: En ese caso, si un ciudadano
1: no, al día
0: se hubiera quejado.
1: Yo no necesito al ciudadano, porque yo al día siguiente, bueno, lo subí en las redes a esa hora que salió, y al día siguiente dije, oigan, ayer les informé esto, no, el gabinete de seguridad está diciendo que sigue preso. Punto.
0: Hiciste una rectificación.
1: Sí.
0: ¿No? Que es lo conducente. Imagínate un escenario en donde un ciudadano presenta una queja ante tu espacio, ante este grupo de medios, diciendo justamente pues, que se violaron sus derechos de audiencia porque la información que diste en ese momento resultó no ser cierta.
1: Sí.
0: Lo único que el medio, o tú mismo, o tu espacio, tendría, el defensor de audiencias tendría que, digamos, demostrar, o mostrar, describir, es que al momento de dar la nota, tenías los elementos para concluir que era cierta.
1: Sí, claro.
0: Entonces, no es un lineamiento para decir qué contenido tú tienes que decir, para señalarte qué puedes o qué no puedes. Es un lineamiento muy general, muy centrado en la autorregulación, que permite que las audiencias defiendan su derecho y que los medios atiendan esos derechos a partir de un código de ética.
1: Permíteme poner unos anuncios y
0: sí,
1: regreso,
0: claro, ¿sí?
1: ¿Sí? Regreso con Pepe Merino, José Merino, titular de la Agencia de Transformación Digital y Telecomunicaciones del gobierno de la presidenta Sheinbaum.
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11: El máximo organismo del fútbol europeo, la UEFA, ha entrado en protesta tras el plan de capital privado que planea la FIFA, señalando en un comunicado que ninguna selección nacional de la UEFA participará en ninguna competencia de la FIFA mientras estas propuestas estén vigentes. Así también, y además de las 55 naciones europeas, las 46 de Asia también se han inconformado y CONCACAF ha expresado su preocupación por el asunto. La Federación Mexicana de Fútbol hizo oficial los partidos de la selección mexicana para enfrentarse a Colombia el próximo 26 de septiembre en Baltimore, así también ante Perú el 29 de septiembre en New Jersey y el 6 de octubre ante Chile en el Memorial Coliseum de Los Ángeles. Estos partidos marcarán el debut de Rafael Márquez como su entrenador, informó José Luis Cuevas. 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

0: Bueno, continuamos con Pepe Merino, titular de la Agencia de Transformación Digital y Telecomunicaciones del Gobierno de la República. A ver, Pepe, a mí lo que me llama la atención, yo estoy de acuerdo con esto de la confirmación de las noticias. Yo, por ejemplo, yo veo que el 90% de lo que circula en redes es basura. Sí, vamos. Veo también que hay una gran manipulación en redes. Me preocupa una cosa. El que se sienta afectado su derecho a la información, en este caso como radio escucha o televidente, uh-huh, seguidor en redes, ¿qué hace? ¿Escribe al encargado, al ombudsman?
1: Al defensor de audiencias, ¿correcto?
0: Sí.
1: Hablemos de Grupo Fórmula, ¿no? Porque
0: sí,
1: estamos aquí.
0: Sí, sí.
1: Grupo Fórmula nombra a un defensor de audiencias.
0: Esa queja tiene que venir con nombre y con datos.
1: Correcto.
0: Y todo. No vale usarlo los bots ni las redes, ¿no?
1: El quejoso, llamémoslo así, o la quejosa, tiene que identificarse y presentar su queja. Puede ser, por supuesto, en la página de internet o lo que sea, sí, ¿no? El defensor de audiencias nombrado por el medio y con base en el código de ética escrito por el medio, analiza la queja, analiza, digamos, el espacio, motivo de la queja, y en su caso recomienda al medio algo que tú ahorita mencionabas que hiciste, una rectificación. Y decir, si es que procede, ¿no? Puede ser el caso de que no haya sustento en la queja, ¿no? Pero si lo hubiese, le recomienda al medio que en el espacio se rectifique la información y con eso se da por corregido la posible violación al derecho de la audiencia.
0: Pero tú dices que existe el caso de que a lo mejor la persona diga, yo no me siento satisfecho, sigue afectando la explicación, o la aclaración o la rectificación, sigue afectando mi derecho de audiencia.
1: Pues siempre tiene que tener un mecanismo de recurso, ¿no? O sea,
0: sí, pero ¿qué
1: es
0: pasa
1: decir,
0: ahí?
1: Si no, puede solicitar, si así lo decide, a la autoridad regulatoria, que es la Comisión de Regulación de Telecomunicaciones, y decir, yo no creo que en esta respuesta mi derecho como audiencia se haya salvado. Entonces, y la autoridad pues analiza.
0: O sea, la comisión.
1: La comisión, que es un cuerpo colegiado de 5 comisionados.
0: Sí, pero es a, ¿no?, lo que voy yo. Que
1: es una persona.
0: Ya es el gobierno el que decide.
1: Correcto, sí, sí, sí, como en muchos otros países.
0: Sí, sí, pero yo hablo de...
1: Sí, aquí, yo sé.
0: Sí, no. Esto, mira, un punto, fueron una...
1: Pero espérame, sí. y en su caso la comisión...
0: Sí.
1: Analiza, si concluye que el ciudadano tiene razón, puede hacer una recomendación al medio.
0: ¿Al mismo ombudsman?
1: Al defensor de audiencias y al medio, ¿no? Y hasta por una segunda vez. Y además el medio tiene derecho de audiencia ante la autoridad.
0: Híjole.
1: Entonces no decide de manera arbitraria, ¿no? Más allá de que es una autoridad colegiada que no decide una persona, el medio puede decir, no, sí se resarció en la fecha tal... Joaquín López Dóriga rectificó la información. Tan.
0: ¿Pero tengo que ir yo?
1: Bueno, quien el medio decida que vaya, ¿no?
0: O el defensor.
1: Puede ir el defensor de audiencia.
0: Sí, porque ¿no? me van a estar llamando cada rato.
1: No, entonces, no te van a estar llamando.
0: Mira, te voy a decir, sobre este grupo de fórmula que estamos hablando, desde hace una década tiene su código. Hace 10 años lo tiene.
1: Ok.
0: Y se mantiene y se respeta.
1: Y se debe seguir.
0: Y se hace valer.
1: Muy bien. Lo único que tienen que incluir en ese código, Joaquín, es que ahora también hay un defensor de audiencias y que ese defensor de audiencias y el código incluyan mecanismos para que la audiencia pueda defender sus derechos. ¿Y tanta?
0: Pues, entiendo eso, pero pues lo otro sí ya está estructurado. El defensor de audiencias y el código ético, pues yo creo que con eso va, pero en fin, dijo la presidenta, porque lo comentaba, dijo así, desde el gobierno, que es lo que ha estado diciendo, sí, desde el lunes, de ninguna manera jamás, como creen, va a querer censurar. Si hubiéramos querido censurar, ya lo hubiéramos hecho, porque está en los instrumentos legales. No lo vamos a hacer nunca. Pero a mí me llama mucho la atención, esto nunca lo había escuchado, y ya llevo 58 años y los gobiernos de todos los colores, ¿sí? Si hubiéramos querido censurar, ya lo hubiéramos hecho, porque está en los instrumentos legales. Yo no conozco ningún instrumento legal pero pues no soy abogado, uh-huh. aunque he ido a la escuela, no soy abogado. No conozco ningún instrumento legal para ejercer la censura. ¿Tú sí?
1: A ver, digo, no puedo yo... Yo creo que el mensaje de la presidenta, lo importante es enfatizar que ningún instrumento de gobierno se usará para censurar, ¿no?
0: Sí.
1: Y que incluido este, ¿no? Que cuya finalidad es defender a las audiencias, no es censurar a ningún periodista, opinador, experto en ningún espacio. No señala que tienes que opinar. Señala simplemente que en caso de que se viole el derecho a una audiencia, la audiencia tenga mecanismos para poder defender Bien. Ese
0: sí,
1: derecho.
0: Sí, pero yo te, me llama la atención. ¿Ya tiene ahí el audio, el inserto? El primero, el que acabo de leer, sí.
2: Desde el gobierno, de ninguna manera, jamás, como creen, vamos a querer censurar. Si hubiéramos querido censurar, ya lo hubiéramos hecho, porque están los instrumentos, incluso la interpretación legal. No lo vamos a hacer nunca, porque no creemos.
1: Sí. Incluso la interpretación. Sí. Yo sospecho que se refería a prácticas pues de censura que ocurrían en otras...
0: No, porque dice que los gobiernos tienen ahora, ¿no? Están los instrumentos legales. ¿No podría ser, por ejemplo, en este recurso que yo siempre he rechazado de la reserva de información?
1: ¿En qué sentido?
0: ¿En qué sentido, por ejemplo, el asesinato del diputado Cuen el 25 de julio del 24 allá en Sinaloa, que fue en La Granja? La fiscal dijo que había sido por la noche en un asalto en una gasolinera, fue un montaje. Y la Fiscalía General de la República lo reservó 5 años. ¿Cómo un homicidio se reserva 5 años? Son cosas que...
1: Es no un buen son, no ejemplo es... de cómo alguien cree que, pero en este caso, el derecho a la información.
0: Sí.
1: ¿No? Cree que se le viola el derecho a la información, solicita la información, si no está satisfecho con la respuesta, lo puede recurrir. Es un poco la misma lógica, ¿no? Aquí una audiencia, si cree que su derecho se ha violado, la respuesta del defensor de audiencias cree que no le resarce ese derecho, porque no hay una rectificación o por la razón que sea, puede recurrir ante la autoridad.
0: A ver, Pepe Merino, tú empeñas tu palabra aquí de que este gobierno no va a ejercer la censura con este recurso de la defensa de las audiencias.
1: Es que no hay forma.
0: Bueno,
1: no hay nada, no hay nada
0: no
1: en los.
0: Dijo la presidenta.
1: No hay nada, espérame, está... pero no hay nada en los lineamientos.
0: Sí.
1: De la defensa de derechos de audiencia que podría llevarnos a concluir que esta es una norma que censura. Al contrario, es una norma que da voz y mecanismos para ejercer esa voz a las audiencias, incluyendo la tuya, y que además resuelve, dentro de un proceso autorregulatorio de los propios medios, esas mismas quejas. Entonces, no es un lineamiento que hable de contenidos específicos, sino discriminación, sino contenido inapropiado para en horario infantil, lo normal, que yo creo que nadie va a estar en desacuerdo, ¿no? Si yo soy papá, que soy papá, y a la hora de ver la televisión veo que mi hijo está viendo un comercial que a mí me parece inapropiado, digo, bueno, ¿por qué están poniéndose comerciales ahora? Presento mi queja, me identifico, y en todo caso el medio hará la Muy corrección bien. Que tenga que hacer, que sería quitar ese contenido inapropiado del horario infantil, ¿no? Pero en realidad es un tema, yo concluyo, y así lo quiero enfatizar, totalmente autorregulatorio, en donde el medio, en relación con su audiencia, solventa y da voz a las audiencias para poder defender sus derechos.
0: Bien, pues me quedo con eso, Pepe. Y
1: que participen,
0: sí.
1: Tú mismo.
0: No, pues.
1: ¿No? Quien sea, pues, ¿no? Entran, es, si recuerdo bien, es portal.crt.gob.mx/, consulta pública.
0: ¿Me lo quieres repetir, por favor?
1: portal.crt.gob.mx/, consulta pública. Y quien sea puede participar, emitir su opinión, decir, oye, este artículo me parece que está ambiguo, la razón que sea, ¿no?
0: Bueno, Pepe, pues te aprecio que hayas venido.
1: Al contrario.
0: Y te quiero pedir que sigamos hablando de esto.
1: Cuando quieras.
0: Porque esto nos va a dar para mucho. Y yo no dejo de tener una preocupación en alguna parte donde deja en manos del gobierno, a través de esta Comisión Reguladora de Telecomunicaciones, una decisión final.
1: Eso es preocupante si hay un espacio para la arbitrariedad.
0: Ya.
1: Si no hay un espacio para la arbitrariedad, por ejemplo, lo que yo leía, ¿no? En donde el medio... argumenta que al momento de dar una información tenía elementos para concluir que era veraz. Eso, al contrario, ¿no? Da certeza en el proceso, tanto a audiencias como a concesionarios.
0: Venga. Vale. Pues gracias, Pepe.
1: No, al contrario, te agradezco muchísimo.
0: Estás muy bien. Pepe Merino, titular de la Agencia de Transformación Digital y Telecomunicaciones del gobierno de la presidenta Sheinbaum. Voy a unos anuncios y después de los anuncios voy a estar aquí Omar García Harfuch, el secretario de Seguridad Ciudadana del gobierno federal. Continúo.
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24: Hasta este momento, la comisión técnica creada para solucionar el problema de los exámenes de admisión de la UNAM no ha resuelto nada. El 10 de agosto será el inicio de clases y la UNAM aún no ha dado información sobre cómo resolver a esta crisis. El incendio de 47 vehículos de PepsiCo la madrugada de lunes en Matamoros, Tamaulipas, sin duda es atípico. Según las investigaciones, no hubo ninguna amenaza y los peritajes no han registrado movimientos irregulares de personas, aseguró por la mañana Jesús Eduardo Gobea, fiscal general de Tamaulipas. Por la mañana el dólar interbancario se cotizó en 17 pesos con 33 centavos.
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25: El nombramiento de Rafael Márquez como director técnico de la selección mexicana representa algo muy positivo para el fútbol mexicano. Por primera vez en mucho tiempo, continuidad a un proceso. Su impecable trayectoria como futbolista y su rigurosa preparación en las fuerzas básicas del Barcelona lo avalan como una estratega con conceptos tácticos modernos y un estándar de excelencia europea. Sin embargo, dirigir al Tri exige habilidades que van mucho más allá de diseñar una buena sesión de entrenamiento. El verdadero reto de Márquez no estará en la cancha, sino en la gestión del entorno. El banquillo nacional es una olla de presión mediática que requiere de un estratega capaz de transmitir mensajes claros, además de combinarlos con un fútbol que entregue resultados positivos y certeza a la afición, directivos y medios de comunicación. Soy José Luis Cuevas y te espero con este y muchos temas más en la multiplataforma de Grupo Fórmula y Fórmula Deportes.
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0: Y ahora le tengo más información con Laura Pérez Cisneros. El secretario de Seguridad Ciudadana del Gobierno Federal, Omar García Harfuch, acaba de dar a conocer que han detenido al autor intelectual de Carlos Manso, ¿sí?, el alcalde asesinado en Uruapan. Y en un momento va a estar aquí. Continuamos. No, continuamos contigo, Laura.
1: Gracias, Joaquín. Incitan a comparecer a 7 marinos por la red de contrabando de combustible ligada a los hermanos Farías Laguna. Audiencia de 2 detenidas por red de despojos en el Valle de México. Detienen en Jalisco a 2 fugitivos de Estados Unidos. Tras la muerte de la niña Dafne Zapata, la SEP prohíbe en todo el país las escuelas militarizadas. La presidenta Sheinbaum asegura que si hubieran querido censurar a medios, ya lo habrían hecho. La UEFA y sus federaciones acuerdan boicotear a la FIFA si Infantino mantiene un plan de inversión. Hay anuncios, en un momento regresamos con toda la información que usted necesita de México y el mundo con Joaquín López Dóriga.
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17: Las huellas dactilares de los koalas son muy parecidas a las de los humanos. Incluso podrían confundirse, ya que tienen patrones similares.
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18: En más de 100 playas del Caribe mexicano, a fin de recuperar su funcionalidad turística y ambiental, mediante un esquema permanente de contención, recolección y reutilización de la macroalga, subrayó que la estrategia será en beneficio del turismo nacional y el medio ambiente.
19: Son 2,000 millones de pesos que estamos destinando para la protección ambiental, porque el sargazo no solo daña, o no solo afecta al turismo, porque puede llegar sargazo a las playas, sino también a los ecosistemas. Y pues aquí es el compromiso, además, de todos los empresarios de seguir trabajando para fortalecer este destino, que es pues el principal destino turístico de México.
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0: Bueno, ahora lo aprecio mucho a Omar García Harfuch, secretario de Seguridad y Protección Ciudadana del gobierno de la presidenta Sheinbaum, que haya aceptado venir esta tarde a este estudio. Omar, ¿cómo estás? Gracias por venir.
1: Buenas Muchas tardes. Gracias por el tiempo, gracias.
0: A ver, Omar, este adelanto primero, ¿sí? Primero sí. La nota, ¿no? Era imposible que detuvieran al autor intelectual, porque en este país es muy difícil que agarren autores intelectuales, ¿sí? Del asesinato de Carlos Manso, el alcalde de Uruapan, ejecutado aquella noche de la fiesta de las Palomas.
1: Sí, lamentablemente este homicidio ocurrido en noviembre del año pasado, pues se hizo una investigación muy larga en una coordinación estrecha del Gabinete de Seguridad. Participaron todas las instituciones, Defensa Nacional, Marina, el Centro Nacional de Inteligencia con la Fiscalía General de la República, la Secretaría de Seguridad, pero también la Fiscalía General de Justicia de Michoacán ha hecho un gran trabajo junto con la Secretaría de Seguridad del Estado. De ahí iniciamos con las primeras detenciones, que fueron prácticamente al mes. Hoy ya suman 31 detenidos y hoy, hace una hora, hora y media a lo mucho, fue detenido ya Ramón Ángel N., alias el R1, líder de los R's, de una facción de las más violentas de Cártel Jalisco Nueva Generación. Ellos tenían presencia en Michoacán y Jalisco. Tienen un antecedente, como mañana se dará a conocer ya más detalle, porque ahorita pues todavía está en proceso. Están relacionados con hechos violentos en nuestro país desde hace muchísimos años. Desde el 2012 han tenido hechos violentos y ataques a la autoridad. Esta persona es identificado como el principal líder de los R's y el autor intelectual del lamentable homicidio del alcalde Carlos Manso.
0: Bueno, pues sabes que esto es casi en el terreno de lo inédito, porque en este país a lo largo de los años los autores intelectuales casi siempre permanecen en la impunidad. Sí.
1: La presidenta de México, la doctora Claudia Sheinbaum, fue muy clara cuando fue este lamentable homicidio. Ella dijo públicamente al pueblo de Michoacán y a nuestro país que no iba a haber impunidad. Instruyó a todo el gabinete de seguridad que nos pusiéramos a trabajar en este, como en todos los casos, obviamente, pero era un caso muy emblemático para nuestro país por lo violento que fue, por lo lamentable que fue, y un caso que pues fue muy, muy lamentable para todos. Hoy, ya en una acción en conjunto, elementos de la Secretaría de Seguridad y Protección Ciudadana con fuerzas especiales del Ejército Mexicano tuvieron un enfrentamiento.
0: ¿Sí?
1: Hay una persona, al momento hay una persona, un delincuente que perdió la vida. Se logra la detención de esta del R1 y hay otros detenidos que más adelante informaremos. Todavía está en proceso la información. Ahorita hablé con el gobierno de Michoacán, también nuestro agradecimiento porque ellos integraron una carpeta muy sólida, y también hablé con el gobernador de Jalisco para que nos apoyara con esta operación, porque la detención fue en Atotonilco, Jalisco. Entonces también recibimos el apoyo ya después de que concluyó la operación para continuar con todos los...
0: O sea, hubo un enfrentamiento.
1: Sí,
0: A ver, hasta donde yo conozco, lo localizaron y cuando llegaron se dio el enfrentamiento.
1: Cuando se da el enfrentamiento, entre fuerzas especiales del Ejército Mexicano, Secretaría de Seguridad y Protección Ciudadana con personal, con estos delincuentes escoltas del R1. Al momento hay uno que perdió la vida y el otro es detenido.
0: Bien, entonces mañana tendremos toda la información.
1: Sí.
0: En la mañana.
1: Sí.
0: Bueno, ahora te tengo que preguntar directa, ahora sí que derecha la flecha. A ver, insiste el administrador de la DEA,
1: sí,
0: Terrence Cole, que el gobierno de México está en manos del crimen organizado, que gran parte del territorio nacional está en manos del crimen organizado, que hay relación de algunos gobernantes con el crimen organizado.
1: Sí.
0: ¿Tú qué dices a esto, Omar García Harfuch?
1: Primero, con Terrence Cole tenemos una muy buena relación. Hemos tenido muchas reuniones, varias. Hemos tenido un intercambio de información permanente directamente con él, pero también con los agregados que están aquí en México. Nosotros a lo que respondemos con esto es con hechos y resultados del gobierno de la presidenta Claudia Sheinbaum. Son 59,000 detenidos por delitos de alto impacto. Son 500 toneladas de droga aseguradas por el Gabinete de Seguridad y las entidades federativas. De estas, 70 toneladas de droga son aseguradas en el mar por la Secretaría de Marina. Se han destruido 2,700 laboratorios en casi todos los estados de la República por parte del Ejército y la Marina. Y destruir 2,700 laboratorios, Joaquín, pues es una cifra que no se había dado, y es algo que se lo debemos al Ejército y a la Marina, porque destruir un laboratorio pues no es cualquier cosa. Son lugares muchas veces inaccesibles y no es que, o sea, la afectación de destruir un laboratorio a la delincuencia organizada es mucha, porque no es tan sencillo ponerlo, tienen que ponerlo cerca donde hay agua, tiene que haber varias características. Son millones de dosis que se dejan de producir a la semana, por lo tanto millones de dólares que dejan de llegar al crimen organizado. Entonces nosotros vamos a continuar trabajando con el Gabinete de Seguridad para tener estos resultados. Y lo más importante, pues 48% menos homicidios que cuando recibió la presidenta Claudia Sheinbaum. Estos 48% menos homicidios son 41 personas diario que ya no mueren. Entonces, dar estos resultados de ninguna manera quiere decir que estamos con una actitud triunfalista diciendo que ya no hay delitos, ¿no? Por supuesto que hay muchísimos delitos, hay muchos delitos que todos los días se cometen y que afectan a la ciudadanía. Hay homicidios, por supuesto que hay homicidios, pero hay 48% menos. No estamos diciendo que sea una tarea terminada, pero estamos diciendo que la presidenta Claudia Sheinbaum tiene una estrategia nacional de seguridad que está dando resultado y que si seguimos así, pues vamos a continuar con una tendencia a la baja. Agregaría una cosa más. En esta estrategia nacional de seguridad hay 29 estados de la República que han presentado una disminución. O sea, los gobernadores de todos los partidos, pues estos son resultados en coordinación con las entidades federativas, no son solo con nosotros.
0: Porque la mayoría de los homicidios son del orden local.
1: Sí, la mayoría de los delitos que se cometen en el país, más del 90% son del fuero común. Entonces, por eso cada vez estrechamos más la coordinación con las entidades federativas, con todos los estados de la República.
0: A ver, Omar, en el tema este del huachicol fiscal, sí, en donde, pues yo tengo tres referentes de tres golpes que dieron. Primero, aquel el 26 de marzo del 25, el de Ensenada, en aquel predio, 8 millones de litros de combustible.
1: Sí, los 33 ferrotanques.
0: Sí, luego el de Altamira, el buquetanque con 10 millones de litros de combustible. Sí. Y luego se fueron hasta el 6 de julio en Ramos Arizpe, 129 carrotanques que nadie vio pasar, con 15 millones de litros de combustible robado.
1: Sí.
0: Ahora encontraron una refinería, dicen es mini refinería, digo, pues, es una refinería, que eso te demuestra los alcances que tiene este nivel de la delincuencia organizada en lo que tiene que ver con el robo, contrabando y distribución de combustibles.
1: Sí, por supuesto, y la instrucción de la presidenta ha sido informar con absoluta transparencia todo. Todas las semanas tenemos operativos en contra de huachicol. El lunes fueron 14 cateos, por ejemplo, en el Estado de México. La semana pasada, 10 más. Hoy y mañana se están realizando otros durante el día, o sea, ahorita en lo que ya estamos hablando. Esto, de la investigación a la que te refieres, fue conducida por la FGR y comenzó hace más de un año, justo con ese aseguramiento de 33 ferrotanques en Ramos Arizpe. De ahí se investiga una cadena que tiene que ver con importación, trámites aduanales, transporte ferroviario, descarga, almacenamiento, comercialización, distribución. Hay 8 órdenes de aprehensión que se cumplimentaron. Lavado de dinero. Entonces, cada vez que aseguramos, nosotros no tratamos de ocultar que estamos asegurando. Cada vez que sale una noticia de que se aseguró una refinería, pues sale porque nosotros lo informamos. O sea, no se busca ocultar, sino todo lo contrario, que la ciudadanía sepa que todos los días, hasta que concluya y hasta que se termine esta tarea, vamos a estar dando golpes en contra del huachicol.
0: Ahora, dime, para mí un tema difícil es el de la relación con Estados Unidos, sobre todo declaraciones de funcionarios que tienen que ver con el tema de seguridad, que repiten algunos que tienen que ver obviamente con el proceso electoral de noviembre próximo, otros porque están compareciendo ante lo que aquí llamamos comisiones, ya sea del Senado o de la Cámara de Representantes, que tienen una carga política.
1: Sí.
0: Pero hay otros que lo dicen en voz alta y reiteran. Y yo creo que ahí es parte del vuelco que ha dado la política de Trump, que ya no solo quiere narcotraficantes, sino también quiere lo que él llama narcopolíticos.
1: En el caso que haya, siempre, Joaquín, las pruebas suficientes, como lo ha habido con los más de 80 servidores públicos que hemos detenido en la administración de la presidenta Claudia Sheinbaum, van a ser detenidos. Estos 80 servidores públicos que hemos detenido, incluyendo presidentes municipales, parten de denuncias y de pruebas fehacientes, no parten tanto de una declaración política o de una nota periodística. Obviamente se toman en cuenta, pero lo que verdaderamente cuenta son las pruebas. Este gobierno, con los 59.000 detenidos, las 30.000 armas de fuego aseguradas, todos los detenidos que se han expulsado y extraditado a Estados Unidos, no hay que olvidar que estos 92... se han extraditado más de 300, pero estos 92 extraditados a Estados Unidos llevaban años sin lograr ser sacados del país. Algunos hasta 15 años, cometiendo homicidios desde adentro, generando alianzas entre narcotraficantes. Uno, 40 años sin lograr ser extraditado. Entonces, esta expulsión o estas extradiciones más en conjunto que se hicieron en tres partes de los 92 van de todos los cárteles, de todas las facciones de los cárteles y de todos los grupos delincuenciales. O sea, no es de que este grupo sí y este no. El gabinete de seguridad es muy claro. Todos los días el Ejército Mexicano, la Marina, Guardia Nacional, Secretaría de Seguridad, con información del Centro Nacional de Inteligencia, tenemos cualquier cantidad de detenidos que algunos pues no salen a medios o no salen como el de hoy. Pero, por ejemplo, la semana pasada el Ejército Mexicano detuvo a dos personas muy importantes para una facción del cártel de Sinaloa que fueron detenidos. Entonces, todos los días tenemos detenciones, aseguramientos, y esa es nuestra manera de demostrar lo que está haciendo este gobierno. Tenemos perfectamente documentado todo lo que ha hecho este gobierno en contra del crimen organizado, y no solo del crimen organizado, en contra del fuero, de los delitos del fuero común. Por ejemplo, estamos hablando ahorita de los grandes capos, pero el plan Morelos que ordenó la presidenta a partir de abril pues va dedicado a la extorsión y a delitos del fuero común. O sea, ahí simplemente en Cuautla se hizo una red de protección de 1.100, ahorita ya van 1.100, no sé si la palabra correcta sea decir afiliados, o que están ya con nosotros en coordinación, de comerciantes, de ambulantes, de personas que venden y tienen sus negocios en Cuautla, que fueron extorsionados, y que ya están con la autoridad. Con Guardia Nacional se están haciendo recorridos todas las noches en Morelos, y así vamos a continuar. O sea, no es una estrategia de seguridad solo enfocada al narcotráfico, sino a los delitos del fuero común y a la extorsión principalmente.
0: Ahora que hablas de eso de Cuautla, Cuautla se pudrió.
1: Tenemos ya... Sí. Es cuando la presidenta ordena el plan Morelos. Sí. Tenemos detenidos a dos expresidentes municipales de Morelos, a un presidente municipal que estaba en funciones, el de Cuautla, y tenemos a otros servidores públicos detenidos. Continuamos con estas operaciones todos los días. La presidenta pues fue el viernes pasado a Morelos precisamente a supervisar y a ver cómo íbamos allá.
0: Mira, cuando hablas de narcotráfico hay que hablar del cártel de Sinaloa. Es inevitable. Sí. ¿Se va a poder recuperar Sinaloa, Omar?
1: Sí, por supuesto que sí. Tenemos ahí, principalmente ahí, la Secretaría de la Defensa Nacional es quien tiene empeñado más personal. Y si bien todavía suceden delitos, no es lo mismo. Tú, en Sinaloa ya no vemos los convoys que veíamos al inicio de la administración, de 7, 8 camionetas que se veían, o los 10, 12 homicidios diarios. No, ha ido bajando. Definitivamente ha ido bajando. Hay que ser muy cuidadosos cuando nosotros decimos que bajaron los homicidios en Sinaloa, porque bajaron, pero sigue habiendo delitos. El decir que bajaron los homicidios no quiere decir que ya no haya homicidios. Por supuesto que hay homicidios, pero van a bajar y vamos a pacificar Sinaloa. Eso es un hecho.
0: El caso de Jalisco, el golpe del Mecho, que fue determinante, pero me decían empresarios que ha habido una baja en la hotelería y en el número de vuelos, en el número de pasajeros aéreos.
1: Lo verifico con la Secretaría de Turismo, pero no lo tenemos registrado. Puerto Vallarta, que fue en algún momento noticia cuando fue la operación en contra del Mencho, no registra una baja, sino se registra con normalidad, pero le pido los datos a la Secretaría de Turismo y que los comparta ahí.
0: Bueno, acuérdate que allí hace varios años en Vallarta asesinaron al exgobernador de Jalisco.
1: Así es. Sí. Y ahí en Jalisco también la operación Enjambre, pues ha estado en el Estado de México, en Jalisco, en Morelos, en otros lugares. En Jalisco detuvimos al alcalde de Tequila, Jalisco, que era parte de esta red de extorsión también.
0: Ahora, Omar, sí hay esperanza para los mexicanos, porque esta es una batalla que es cotidiana y que yo a lo largo de los años he visto, o hemos visto tú también, que le hemos ido perdiendo los mexicanos. Yo veo un punto de quiebre. Pero esto es de años lo que falta, ¿no?
1: Sí, primero yo me iría a los hechos, porque las cifras pueden parecer muy frías, pero 48% menos homicidios en nuestro país y todos los delitos de alto impacto que han ido disminuyendo poco a poco, disminuyendo, no desapareciendo, disminuyendo. Esto nunca había pasado en nuestro país. O sea, el 48% de los homicidios a la baja, son 41 personas que conservan la vida todos los días. Esto no había sucedido. Quiere decir, no que esté resuelto el tema, pero que vamos por un buen camino. O sea, si seguimos así y la tendencia que ya se marca a la baja, sí, nosotros tenemos que seguir así y dar mejores resultados todavía. Y enfocarnos en delitos que lastiman muchísimo a la sociedad, como la extorsión, que ahí todos los días, todos los días, la presidenta de México en Gabinete de Seguridad es quien evalúa la Estrategia Nacional de Seguridad, es quien la lleva, la Estrategia Nacional de Seguridad, y lo primero que nos pregunta después de ver el tablero de homicidios en el país es la extorsión. Es donde hay más focos rojos de extorsión. Hoy en la mañana se vio Morelos otra vez, se vieron otros estados. Entonces también es una ventaja pues tener a la propia Presidenta de la República dirigiendo el Gabinete de Seguridad todos los días, donde está pues el General Secretario, el General Trevilla, el Almirante Morales, la Fiscal General de la República, y a veces con un representante y nosotros.
0: A ver, cuéntame, cuando llegan, ¿a qué hora llegan a Palacio Nacional para la reunión del Gabinete de Seguridad?
1: La reunión del Gabinete de Seguridad es de lunes a viernes a las 6 de la mañana, y obviamente pues el General Secretario, el Almirante, la Consejera Jurídica, nosotros pues llegamos antes, ¿no? Y siempre llegamos antes.
0: ¿Antes de las 6?
1: Sí, sí, claro, tenemos que llegar antes de las 6, tipo 5:30, para estar listos para cuando llegue la presidenta, que llega pues muy puntual y inmediatamente lo primero que hay son las novedades.
0: Eso es lo que te iba a preguntar. Sí. Si lo saluda, se sienta y ¿qué pasa?
1: Se dan las novedades más relevantes en el país del día anterior, desde detenciones, hechos violentos, buenas noticias y malas noticias. Después a la presidenta se le presenta un tablero que ella desarrolló aquí en la Ciudad de México cuando era jefa de gobierno, nada más que aquí se veían la incidencia delictiva por alcaldías y homicidios, y ahora pues lo desarrolló a nivel nacional. Entonces es un tablero que desarrolló el doctor Pepe Merino, y se ve en toda la incidencia nacional homicidios, robo de vehículo, delitos de alto, todos los delitos de alto impacto, se puede ver todo en el tablero, en una liga.
0: Bien, déjame poner los anuncios, ¿no, Omar? Y después de los anuncios le voy a preguntar, miren, con Fox fueron 60,000 homicidios en su sexenio. Felipe Calderón fueron 120,000. Con Enrique Peña Nieto, 156,000. Con Andrés Manuel López Obrador, 202,000 homicidios. Vamos a ver un comparativo. Continuamos.
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0: Bueno, a ver, estábamos hablando, estaba recuperando las cifras aquellas, decía Fox 60.000 homicidios, Calderón 120.000, lo duplicó, Peña Nieto 156.000, López Obrador 202.000. Esta cifra, esta última, yo creo que va a llegar a niveles de la mitad, porque además con López Obrador fueron 5 años y 10 meses, porque de mantenerse esta tendencia sería la mitad, por lo menos, de esos 202 mil.
1: Sí,
0: Al final de mantenerse esta tendencia a la baja, o menos.
1: La instrucción de la presidenta es bajarlos al mínimo, reducir la violencia. Nosotros no tenemos una lucha como tal en contra, es una pacificación del país. Y 29 estados de la República, que también hay que decirlo, agradecemos mucho la coordinación con los gobernadores y con las gobernadoras, 29 estados de la República presentan una disminución. Había estados de la República que por 10 años seguían subiendo y subiendo y subiendo y subiendo y que ahorita, a pesar de que pueden estar en primero o segundo lugar, ya representan una disminución a la baja. Y este 48% menos de homicidios a menos de 2 años de la administración de la presidenta, repito, no es una tarea terminada, no es una actitud triunfalista de ninguna manera, ni autocomplacencia, es todo lo contrario, es que la ciudadanía sepa que estamos trabajando todos los días en el gabinete de seguridad con los estados para que disminuya.
0: Por ejemplo, está el caso de Guanajuato. Guanajuato es históricamente, gobiernos panistas, el número uno de homicidios, por lo menos desde hace 14 años.
1: Sí, y ahorita, a pesar de que sigue estando en los primeros lugares, ya presenta una disminución a la baja. Y Guanajuato es muy importante, porque con la gobernadora hemos tenido una muy buena coordinación. Cuando entró la presidenta en su administración, octubre, noviembre, diciembre, enero y febrero, los 5 primeros meses de la administración de la presidenta, Guanajuato continuó la alza.
0: Sí.
1: En febrero se realizan por parte de la Secretaría de Defensa Nacional, Marina y Secretaría de Seguridad, con información del Centro Nacional de Inteligencia, 3 operativos en 3 estados de la República, Guanajuato, Jalisco y Yucatán. Se detienen a líderes que estaban fuera de Guanajuato, menos uno. Y después de esa detención, es muy claro el punto de quiebre, comienzan a bajar los homicidios, más muchísimas detenciones que se han realizado. Y aquí de los 4 ejes de la estrategia de la presidenta, pues sí exaltamos y reconocemos la coordinación. O sea, cuando hay coordinación entre las instituciones del Gabinete de Seguridad con las entidades federativas, hay un gran resultado.
0: Bueno, pero nos estabas contando. Entonces, la presidenta le dan el parte estado por estado. Noticias buenas, noticias malas, los casos más importantes. Y hasta donde yo sé, ella como que les tiene un seguimiento personal a ustedes, ¿no?
1: Sí,
0: Bueno, al
1: sí es
0: gabinete, pues.
1: muy, sí, no tiene un seguimiento muy puntual. Ella lleva
0: Sí.
1: una bitácora muy, muy estricta y al día siguiente o a los 2 días está preguntando exactamente la novedad de lo que instruyó, porque no es lo mismo solo que se le presente qué ocurrió. Ahí le gira instrucciones directamente al general secretario, al almirante secretario, a mí, a la Fiscalía General de la República, a quien se las tenga que girar. Y obviamente nosotros al día siguiente o esa misma tarde tenemos que informar pues lo que se hizo conforme a su instrucción.
0: Bien, esto es en cuanto a este tema, pero teníamos uno que era que cuando se anunció que México iba a ser sede compartida del Mundial para 2026, esto fue en 2016 o 2018, con Enrique Peña Nieto, se empezó a hablar de que era imposible que México hubiera un Mundial por la violencia,
1: Sí.
0: por la inseguridad, por la violencia, por el crimen organizado. ¿Qué les dijo la presidenta para que este mundial saliera, y eso lo digo yo y porque soy testigo, saliera como nunca se hubiera pensado?
1: Sí, fue un, sin duda, fue un gran éxito para nuestro país. Y este es un ejemplo de coordinación entre las dependencias del gobierno de México, que participaron más de 20 dependencias federales, pero también con los gobiernos de los estados y la sociedad. Participaron más de 124 mil elementos, encabezados por la Secretaría de la Defensa Nacional. El general Trevilla designó al general Villalbazo,
0: Que estuvo aquí.
1: que sí, que hizo un extraordinario trabajo. La presidenta también le encargó al Centro Nacional de Inteligencia, al maestro Francisco Almazán Varosio, que es el titular del Centro Nacional de Inteligencia, que coordinara también varios grupos. Y se coordinó, se hizo una muy buena coordinación con todos los estados, obviamente principalmente con Nuevo León, Ciudad de México y Jalisco. Aquí queremos hacer un reconocimiento muy especial a la policía de la Ciudad de México, porque todos vimos que hubo gente que quiso sabotear una fiesta tan bonita, y gracias a la policía de la Ciudad de México, los eventos más importantes en el Estadio Azteca pudieron salir exitosos.
0: Bueno, yo creo que uno de los puntos claves fue cuando se aseguraron ahí, antes de la caseta de Cuernavaca, este transporte de explosivos que venían de...
1: Y se aseguraron explosivos, se aseguraron
0: más de
1: también
0: 60.
1: En la colonia Santa Úrsula se logró frenar un bloque negro de manera muy valiente. Un grupo reducido de policías de la Ciudad de México logró frenar ese contingente violento que quería boicotear. No pasó nada, la gente cuando salió del estadio ni cuenta se dio que estaban afuera. Entonces, y por mencionar la policía de la Ciudad de México, pero también la policía de Jalisco, la policía de Nuevo León, Quintana Roo, hicieron un gran trabajo.
0: Los de en Tijuana, ¿no? Porque estaban los iraníes,
1: también,
0: que era de alto
1: en
0: riesgo.
1: En Tijuana también, con el general Carrillo, que es el secretario de Seguridad Pública de Tijuana, se hizo un... de Baja California, se realizó un gran trabajo, y pues fueron 280 operaciones de seguridad en estadios y FanFest. La Secretaría de Marina tuvo muchísimas acciones muy, muy relevantes, y obviamente pues la presidenta le había encargado esta coordinación a Gabriela Cuevas, que nos logró también cohesionar a todos para tener una buena relación y varias reuniones con ellos, y también a Jürgen, que es el director de FIFA México.
0: Jürgen, sí, te paso, ¿no?
1: Y ayudó muchísimo, junto con todo su equipo. Dime, Rodrigo Martínez, etcétera.
0: Vi gente. La Guardia Nacional muy activa.
1: Muy activa la Guardia Nacional, participaron bajo las órdenes del general Briceño, con miles de elementos, de manera muy activa, previniendo. Y también no hay que dejar atrás a las policías municipales, porque ellas... La policía municipal en varios lugares, fueron más de 90.500 integrantes de policía estatal y municipal que atendieron emergencias inmediatas. Y esas emergencias inmediatas que muchas veces no vemos, pues son las que verdaderamente también lograron salvar el mundial, ¿no? Desde gente desmayada hasta cualquier cosa, pues fue la propia municipal y los estatales, más de 90.000, que lograron atender a miles de personas.
0: O sea, lo que está confirmado, Omar García, pues es que cuando hay una coordinación, este país funciona.
1: Sí, y creo que la lección más importante del plan Kukulcán es, bueno, cuando hay una coordinación, pero también que tiene que haber un liderazgo.
0: Sí.
1: Y el liderazgo que fue de la propia presidenta supervisando todos los días en el gabinete de seguridad cómo iba el plan Kukulcán, más la coordinación entre gobierno federal, las dependencias federales, más de 20, con los gobiernos estatales, pues esto se puede replicar en muchísimas otras cosas.
0: Pues espero que así sea, porque este país sí merece que ya se le dé un vuelco. Yo veo indicios, ¿sí? Y sobre todo que sí se puede, porque se ha podido. Se ha podido lo que había sido imposible. Repito, de Fox se duplican los homicidios con Calderón, de 60.000 a 120.000. Se duplican los homicidios. De Calderón a Enrique Peña Nieto suben de 120.000 a 156.000. De Enrique Peña Nieto a Andrés Manuel López Obrador suben de 156.000 a 202.000 homicidios. Hoy estaríamos al nivel de menos de 100.000.
1: Sí.
0: Digo, anualizándolo.
1: Y esta tendencia, pues falta obviamente. Es muy importante que los datos, siempre los datos del secretariado salen muy precisos, Joaquín. Se da un preliminar, siempre, pero al final, Marcela Figueroa, como lo anuncia en las mañaneras, ya cuando se da en la mañanera, se da el dato con información de todos los estados de la República, de las fiscalías. Al final de cada mes, muchas veces hay un ajuste que inmediatamente se publica. Inmediatamente se publica si llega a haber un hallazgo.

0: todavía falta muchísimo por hacer, muchísimo, pero es importante decir que bajó 3 puntos comparado con el año pasado. Bueno. No es lo suficiente, pero bajó. Entonces tenemos que continuar que baje la percepción.
1: ¿Cuántas horas duermes al día, Omar?
0: Pues las suficientes, sí, las suficientes.
1: ¿Qué son suficientes para ti?
0: Pues depende el día, depende del día.
1: Porque... No, si tienes que estar antes de las 5:30 en Palacio.
0: Creo que dormimos un poco más que la señora presidenta, entonces con eso ya la libramos.
1: Porque ya a las 4 ya está llamando.
0: Sí, sí.
1: Tengo referentes.
0: Sí,
1: así no, es. No, claro.
0: Sí.
1: Bueno, pues gracias, Omar, te aprecio mucho que hayas venido.
0: Muchas gracias por el tiempo.
1: Omar García Harfuch, el secretario de Seguridad y Protección Ciudadana del Gobierno de la República, del Gobierno de la Presidenta Sheinbaum. Continuamos.
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0: Uy, gracias a la vida. Es jueves del doctor Héctor Aguilar Camín. Héctor, ya tienes 80 años y una semana. Bueno,
1: Gracias
0: 80
1: a la
0: años y
1: vida.
0: 15 días. Ánimo, ¿no?
1: No, no, no, el ánimo está muy bien. Lo que no está bien son los años.
0: No, hombre, ¿cómo no, Héctor? Es que es, a ver, vivir. Mira, lo que más me gusta a mí, yo creo que el mejor
1: Te voy
0: anuncio que
1: a...
0: hay es el de GNP que dice: vivir.
2: Vivir es increíble.
0: Vivir es increíble. Sí.
1: Mira, y vivir absuelto es más increíble. Y uno de los efectos realmente aligeradores, te lo estoy diciendo de verdad, de
0: Sí.
1: cumplir 80 años, es que en cierto modo uno queda absuelto. Es decir, todo lo que viene es puro premio adicional. Entonces, no tengo de verdad ningún sentido melancólico de esto. Me lo he ido descubriendo hoy con los días, pero la verdad estoy en paz conmigo y con la vida. Y muy contento de la vida que queda.
0: Claro,
1: No,
0: pues
1: no,
0: es que.
1: no, no, no, no dudes de esto.
0: No, no dudo, no. Yo a mí me va a quedar, fíjate, estamos en. Va a empezar agosto, agosto, septiembre, octubre, noviembre, diciembre, enero. Y al principio, o sea, 6 meses y una semana. De que todavía estoy entre la absolución y no, pero voy a llegar a los mismos que tú. Te voy a
1: Has
0: alcanzar
1: absuelto,
0: y
1: has
0: voy a quedar
1: absuelto.
0: absuelto.
1: Absuelto,
0: ¿Sí?
1: exacto.
0: Y feliz de la
1: Bueno,
0: vida, además.
1: oye, oye, Joaquín,
0: Sí.
1: pues ya no sé ni cómo comentar nosotros este asunto de los derechos.

0: muchas de las audiencias que trae el gobierno. Yo no sé, ¿cuántos intentos recuerdas tú del gobierno de tratar de poner a la prensa, digamos, bajo una legislación, bajo un control? Yo creo que no ha pasado gobierno sin un intento, sí. Por lo menos sin un intento, ¿no?
1: Sí, claro, cada reforma política ha sido un intento, ¿sí? Sí. De callar a la prensa. ¿Y sabes pues qué? Sí. Que no lo han logrado.
0: No, ni lo van a lograr, porque menos ahora, en la increíble diversidad, digamos, de los medios y en la resonancia que todo tiene, no solo por los periódicos, por las estaciones de radio y televisión, sino por todas las redes. Es imposible, es una por fortuna, ¿no? Es una colmena gigantesca, llena de diversidad, llena de estupidez también, llena de barbarie, de discursos de odio, pero fundamentalmente llena de pluralidad y de libertad. Yo así lo valoro. Y de la parte que me tengo que quejar de esta cuestión, digamos, de las opiniones o de la parte que no me gusta, pues mira, Joaquín, como decíamos, si no te gusta, pues quítate de ahí, cámbiale de canal. Me acuerdo, a propósito del cardenal Cárdenas, que creo que Mújica le molestaba mucho que el periódico El Universal, Joaquín, lo estaba todo el tiempo criticando por comunista, lo cual era cierta, tanto la crítica como el comunismo de Mújica. Y iba y se quejaba con el general Cárdenas, hasta que un día le dijo el general: oiga, compadre, ¿de veras le molesta tanto lo que le publican en el Universal? Sí, presidente, ¿qué me aconseja usted? Pues yo le aconsejo que no lo lea. Sí. Entonces, pues, tan simple como eso, ¿no?
1: Sí, yo insisto, Héctor, en que el mayor derecho de las audiencias es decidir.
0: Claro.
1: ¿Qué escucha, qué ve y qué lee?
0: Punto. Estamos exactamente en el mismo punto.
1: ¿Qué ahora prendes y qué apagas y qué cambias?
0: Pero no quiero irme sin un retintín aquí.
1: A ver.
0: Mira, si algunos gobiernos que hemos tenido no tienen derecho a pretender regular el derecho de réplica de los medios, de las redes, son estos dos gobiernos que han pasado. Porque como ninguno otro que yo recuerde, el presidente anterior y la presidenta actual, a cuenta de su derecho de réplica, han ofendido, calumniado, difamado, como ningún otro medio ha hecho, con un micrófono gigantesco y con una estructura gigantesca de difusión. Entonces, si alguien no tiene derecho a ampliar su derecho de control sobre lo que se dice y ampliar el derecho de réplica y a contener con sus réplicas a la prensa, son estos gobernantes que se la pasan dizque haciendo su derecho de réplica en un abuso de tribuna y de poder de que no dispone ningún otro medio ni ningún otro comunicador. Entonces, la verdad, dicho esto, me quedo en lo anterior. ¿Cuántos? Un intento más, ¿no? De arreglar, de controlar esto. Pues no creo que se vaya a poder.
1: No, yo estoy convencido que no se va a poder. Hace un momento aquí Pepe Merino hizo una serie de explicaciones que yo le creo.
0: Lo voy a ver.
1: Sí.
0: Lo voy a buscar. ¿Qué dice?
1: A mí lo que, el único punto que tengo pendiente es que la autoridad, como ya no hay organismos autónomos, se los echó López Obrador todos, ¿sí? La Comisión Reguladora de Telecomunicaciones depende del gobierno.
0: Bueno,
1: ese es para mí el punto. Ya no es una agencia, ya no es un organismo autónomo, es una instancia de gobierno.
0: Bueno, pues que les quede claro, que tenemos claro que lo que quieren es controlarnos y censurarnos. Como decía una canción muy famosa de mi infancia, María Cristina me quiere gobernar y yo le sigo la corriente. Bueno, pues nos queda muy claro que lo que está buscando es controlar a la prensa y callarla y manejarla como les dé la gana. Nos queda muy claro que esto no tiene nada, nada de protección de las audiencias, tiene pura protección del gobierno y del poder del gobierno, que ya es bastante. Bueno, aún así, con ese poder, así de grandote como está, pues María Cristina nos quiere gobernar y yo le sigo la corriente. Porque no quiero que diga la gente que María Cristina me quiere gobernar. Bueno, quedamos claros de que nos está queriendo gobernar. Muy bien. Síganle.
1: Bien, pues vamos a ver, esta canción me le molestaba a mi hermana María Cristina de niña mucho, pero
0: Ah,
1: bueno.
0: no, es una canción preciosa. Es
1: Sí,
0: una
1: sí. En
0: sabrosura.
1: fin. Héctor, querido, te mando un abrazo, saludos y nos vemos el jueves. Que estés
0: Nos
1: muy
0: vemos,
1: bien. Y
0: Joaquín. Un
1: felicidades.
0: abrazo. Gracias.
1: Y gracias a la vida.
0: Ah, claro.
1: Gracias, gracias a la vida. Voy a ir contigo, José Luis Cuevas. El equipo de equitación de la Defensa Nacional. Su actuación extraordinaria en dressage, en adiestramiento en los Juegos Centroamericanos. Venga.
2: Gracias, Joaquín. Así es, se llevó a cabo la primera prueba en adiestramiento dentro de los Juegos Centroamericanos y del Caribe en Santo Domingo 2026, donde el equipo mexicano, tras esta primera prueba preliminar, está en la primera posición con 199.37 unidades, seguido de Colombia, que tiene 196.94 unidades, mientras que Costa Rica en este momento está en la tercera posición con 189.44 unidades. Una prueba de adiestramiento que tuvo la mejor presentación individual en la figura de la amazona colombiana Mariana England, quien logró la puntuación de 69.55 unidades. Sin embargo, los jinetes mexicanos demostraron toda su capacidad y presionaron para en el colectivo estar en la primera posición. Carlos Maldonado con 68.58 unidades y Ricardo Manzano con 67.55 son los mejores jinetes clasificados. Vale la pena señalar que para la prueba por equipos, las puntuaciones de ayer más lo que se acumule el día de hoy entregarán al equipo ganador en la prueba de adiestramiento por equipos, mientras que el sábado habrá una final individual en la que también se buscarán medallas. El equipo mexicano está comandado por Irving Leiva, Ricardo Manzano, que representan a la Secretaría de la Defensa Nacional, así también como Mauricio Lebrija, Luis Enrique Padilla y Carlos Maldonado. La competencia continuará esta noche a las 19 horas. Es el reporte, Joaquín.
1: Venga.
2: Muy buenas tardes.
1: Venga, ya ves si me consigues videos, por favor, José Luis. Porque es extraordinario el dressage, el adiestramiento, qué caballos, qué coordinación. Don Pepe.
3: Buenas tardes, Joaquín. Buenas tardes al auditorio de Radio Fórmula. La mediática difusión de un bloqueo vecinal que reclama el despojo de tres predios en el corazón de la colonia del Valle forzó a Clara Brugada, jefa del gobierno de Ciudad de México, a poner en marcha un plan de control de daños antes que su imagen política sea afectada por la impunidad de la red criminal, que en unas pocas horas despoja a las personas de sus casas y edificios con la complicidad de funcionarios y notarios públicos. Dura tarea la de César Cravioto, secretario de Gobierno, y Berta Luján, alcalde fiscal en la capital de la República, pues tendrán que luchar contra la indignación, porque la práctica común es que los invasores de predios y edificios no tengan que comprobar la legalidad de la posesión de la propiedad invadida, solo los propietarios. Gracias, Joaquín. Gracias y buenas tardes.
1: Gracias, gracias, don Pepe. Voy contigo, Andrea Meraz, porque resulta que el programa Sembrando Vida, central de la 4T, del gobierno anterior y de la presidenta Sheinbaum, está reportando niveles bajos de cobertura. Es decir, por ejemplo, en el caso de Sembrando Vida, que beneficiaría a 2 millones de personas, ha alcanzado para 400,000. Y yo pregunto, ¿y dónde está el dinero del otro 1,600,000 beneficiarios, entre comillas? Te escucho, Andrea.
4: Qué gusto saludarte, Joaquín. Pues sí, este programa Sembrando Vida reporta niveles de cobertura bajos para este segundo trimestre del año. Hay especial énfasis en el Estado de México, Jalisco y Zacatecas. Y esto, además de las ayudas económicas, Joaquín, la entrega de semillas, de plantas, de herramientas, de viveros, no está registrando un avance en este mismo periodo. Esto de acuerdo con la Secretaría de Bienestar, la población total a atender llegaba a más de 2 millones, solo llegaron a 423 3,000, que equivale al 18.1% de la población estimada. Y vámonos por casos críticos. Estado de México, la población objetivo era 99,000 personas, pero solo llegó la atención a 83. En Zacatecas, la meta era apoyar a 36,000, pero solo se dispersaron apoyos a 404 personas. Y en Jalisco, el objetivo era llegar a 75,000 personas y solo llegaron a 1,480. 8 entidades que cuentan con una población potencial identificada no fueron atendidas. Estamos hablando de Aguascalientes, Baja California, Baja California Sur, Coahuila, Ciudad de México, Guanajuato, Nuevo León y Querétaro. Entidades con mayor población objetivo y con mayor cobertura fueron Chiapas con el 18%, Veracruz con el 14%, Oaxaca el 15%, Puebla con el 16% y Guerrero también con el 4%. Solamente en estas 8 entidades se dieron más de 36,000 apoyos, pero ninguna entidad está sobrepasando el 25% de coberturas. Estamos hablando que se concentran 1.4 millones de personas de población objetivo que todavía están presentando rezago en este segundo trimestre del año, Joaquín.
1: Pues eso es muy delicado. Y ojalá este reporte lo tenga ya la presidenta de la República para que pregunte por qué está por debajo de la cobertura en el caso de Sembrando Vida. Además, datos de la Secretaría del Bienestar.
4: Así es, y también, por ejemplo, lo que estaban reportando es que para la meta oficial de 2026 era alcanzar 445,000 personas beneficiadas, pero digamos como población objetivo, pero tampoco, digamos, concuerda con la población estimada, que son más de 2,000,000. Son datos propios de que da la Secretaría del Bienestar y que los tienen en sus reportes trimestrales, Joaquín.
1: Gracias, muy bien tu reporte, muchas gracias, Andrea Meraz. Y ya nos vamos. Eso es todo, muchas gracias. Yo soy Joaquín López Dóriga, como siempre le agradezco a usted que me escriba, que me llame, pero sobre todo en especial le agradezco, usted lo sabe y además lo sabe muy bien, que me escuche, claro, y ahora que me vea y que me siga en las redes. Gracias pues por eso, buenas tardes, los dejo con Marion y con Risco, y no, Risco está de vacaciones, ¿quién viene? Primitivo, el querido Primitivo, ¿verdad? Y nos vemos mañana, como todos los días, mañana ya viene, lo alcanzamos a la 1 de la tarde, que le vaya muy bien.
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8: Hasta este momento, la comisión técnica creada para solucionar el problema de los exámenes de admisión de la UNAM no ha resuelto nada. El 10 de agosto será el inicio de clases y la UNAM aún no ha dado información sobre cómo resolverá esta crisis. El incendio de 47 vehículos de PepsiCo la madrugada de lunes en Matamoros, Tamaulipas, sin duda es atípico. Según las investigaciones, no hubo ninguna amenaza y los peritajes no han registrado movimientos irregulares de personas, aseguró por la mañana Jesús Eduardo Gobea, fiscal general de Tamaulipas. Por la mañana el dólar interbancario se cotizó en 17 pesos con 33 centavos.
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9: El gorila de montaña. Vive en grupos familiares organizados en las selvas densas del centro de África. Liderados por un imponente macho, estos gentiles gigantes son herbívoros y pasan el día buscando brotes, hojas y ramas tiernas para alimentarse adecuadamente.
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7: Radio Fórmula Jalisco trae para ti la hora exacta. Son las 3 de la tarde en punto. Las 3 en punto.
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0: ¿Qué tal? ¿Cómo está? Muy buenas tardes. A usted bienvenido, a usted bienvenida a esta la emisión vespertina de Radio Fórmula Jalisco. Estamos con ustedes abriendo la conversación, siendo ya día jueves. Bueno, ya llevamos varias horas del día jueves, pero por si acaso de pronto se le olvida decirle que es jueves, ¿eh? Jueves 30 de julio del año 2026. Significa que mañana es quincena, es más, a lo mejor, y algunos ya desde hoy les pagaron. Ya sabe, ¿eh? Primero los compromisos, porque luego ahí andamos pidiendo prestado y no, hay que solventar primero la palabra, sostenerla. Si estamos diciendo que vamos a pagar en tiempo y forma, pues eso, y después el resto de las cosas. Bueno, también hay que pensar en lo inmediato, ¿no? Comer, pagar rentas y demás. En fin, cualquiera que sea la situación, le deseo que la quincena le rinda el doble, el triple, como sea, pero que además le dé para ir al cine o algún gusto ahí personal. Aquí estamos listos para informarle de aquello que trasciende y que es noticia. Mis compañeros me dicen, a ver si también me acaba. Pues sí, el buen deseo es para todos, ¿eh? Es más, también para mí, que nos rinda a todos. Bueno, le decía que estamos listos para informarle de aquello que trasciende, que es noticia, que es importante conocer. Ocurrido aquí en Jalisco, en México, en el resto del mundo. Pues vaya que ha habido temas, ¿eh? A ver, principalmente, y bueno, enfocándonos principalmente en el estado de Jalisco, mucha grilla, bueno, o personajes de la vida política, pues de quienes viven de hacer política, mostrando posicionamientos ya como muy claros, ya no solamente así como esbozados, ¿no? Me parece como muy, muy claros en torno al asunto que a Jalisco impacta y en particular el área metropolitana de Guadalajara. Lo que impacta, que es más o menos dos terceras partes de la población de todo el estado, que es la calidad del agua, ¿no? La calidad del agua que sigue llegando como llega y que se sigue realizando la obra para evitar que esto sea así, para solucionar o para, digo, solucionar de fondo, eso tardará tiempo, pero pues ahí van las cosas. Bueno, quiero retomar el tema, por supuesto, porque ayer creo que se me quedó en el tintero. Ayer estuvo aquí en el estado de Jalisco, estuvieron aquí en el estado de Jalisco los presidentes nacionales de Morena y también de Movimiento Ciudadano. Me refiero a Ariadna Montiel y a Jorge Álvarez Máynez, respectivamente. Y pues los temas, entre los temas que resaltaron fueron precisamente los del agua, aunque en realidad de Ariadna Montiel no escuchamos una sola palabra en torno a ello porque fue un evento a puerta cerrada, pero una vez terminando, Carlos Lomelí, el senador que representa a Jalisco, Erika Pérez, la presidenta de Morena aquí en el estado, pues sí, salieron a hablar en torno a eso, diciendo que fue uno de los temas que se trataron, pero hablan como partido. Y bueno, yo no sé si lo que el partido como institución, sus posturas, sus definiciones, sean las mismas que tiene el gobierno, ¿no? Que bueno, finalmente es el partido también en el poder. Lo menciono porque todo lo que se ha proyectado, este plan hídrico, 30 puntos que plantea el gobierno del estado, finalmente tiene que ser palomeado por el gobierno federal, por ser un asunto vinculado al agua, que el agua es un derecho que solventa, digamos, solventa o respalda la legislación desde lo federal. Y por otro lado, también lo económico. Y entonces, lo económico me refiero, el presupuesto que se requiere para las obras que se han proyectado para solucionar de fondo este asunto. Y pues por eso mi duda, partido en el poder y partido como institución, ¿tendrán la misma postura? Bueno, pensando, Claudia Sheinbaum Pardo, que bueno, ella misma dice, tengo la militancia, digamos, como ahí, ¿cuál es la figura? Pero digamos que no está activa en su militancia, por obviedad, ¿no? Pero eso que reflejan los de Morena partido, ¿será la misma postura que tenga el gobierno federal? Porque si es así, yo creo que no van a palomear el proyecto de Pablo Lemus, ¿eh? Ya le estaremos presentando en un momento más le presento parte de las declaraciones, se convirtieron en noticia porque también tenemos para la postura de Laura Haro, la presidenta del PRI en el estado de Jalisco, que fue al Senado a hablar también sobre eso. En fin, hoy por lo pronto el gobernador Pablo Lemus se encuentra en Puerto Vallarta, allá fue a la colocación de la primera piedra, la piedra de arranque de la construcción del centro de autismo que se está proyectando allá. también en la costa norte del estado, un proyecto, me parece que de los que más, bueno, ¿cómo decirlo? Un proyecto que lleva la firma totalmente de Pablo Lemus Navarro, esto de acrecentar la atención a personas con autismo en el estado de Jalisco. Yo lo he observado así desde que estaba en Zapopan, luego estuve en Guadalajara y ha sido uno de sus proyectos constantes, ¿no? La atención a personas con autismo, y me atrevería a decir que esto se da muy, muy de la mano de su esposa, la primera dama, Maye Villa de Lemus, la presidenta del voluntariado del DIF Jalisco, y pues también estuvieron por allá, ¿no? Allá, evidentemente, en Puerto Vallarta. Entiendo que va a haber otras actividades vinculadas al transporte público. En fin, la agenda del gobernador Pablo Lemus hoy es allá en Puerto Vallarta. Y por otro lado, en materia de seguridad, resalta la detención de este joven, un joven 21 años, oiga, 21 años y ya era, pues digamos, uno de los objetivos, no sé si prioritarios, pero es uno de los objetivos del Buró de Investigaciones de Estados Unidos, y me refiero al FBI. ¿Y qué cree? Estaba, bueno, sí, prófugo de la justicia allá. Y aquí fue localizado en Jalisco, en Ocotlán, en la región Ciénega, en el municipio mueblero de Ocotlán. Allí estaba este joven, ya le platicaremos parte de su historia, Brandon N. Yo imagino que ya está el camino a Estados Unidos, volando, pues para que responda a las acusaciones allá en Estados Unidos, entre ellas asesinato, ¿eh? No son cuestiones menores. Y por otro lado, hubo una persecución. Bueno, que derivó en un choque múltiple allá en la colonia Villa Guerrero del municipio de Guadalajara. También le platicaremos en un momento más los resultados. Ayer le hablaba yo de la localización sin vida de una mujer dentro de una maleta. Hoy, entre los temas que se trataron en la conferencia de la Fiscalía del Estado, bueno, del Gabinete de Seguridad del Gobierno de Jalisco, como cada jueves realizando esa conferencia, precisamente se le cuestionaba al fiscal sobre las investigaciones, porque ya teníamos, pues yo diría que un buen tiempo, por fortuna, sin un asesinato, un homicidio de estas características, y además, pues que se tiene que investigar, porque el protocolo así lo indica, como feminicidio. Así arrancan las investigaciones. Lo que dijo el fiscal es que ella se encontraba, pues sí, bueno, y cuando digo que las características es porque el cuerpo, además de estar dentro de una maleta, también estaba segmentado. Bueno, de momento entiendo que sigue sin identificar. Pero pues ahí van las investigaciones avanzando, sobre todo también el protocolo referente a la necropsia que marca la ley, también ya aplicándose para conocer las causas de muerte y quizá a partir de ello también tener un poco más de certeza, pues de entrada, de quién es ella y quién le hizo lo que le hizo, ¿no? Estamos también a la espera de lo que se vaya registrando. Pero por lo pronto, bueno, es solamente ahí como un panorama muy, muy amplio, un esbozo apenas, pues, de lo que le estaremos informando, pero quiero comenzar con el tema del agua. Yo sé que no voy a alcanzar a platicárselo por completo en este bloque, pero pues vamos adelantándonos y ya lo continuamos también las posturas en el siguiente, porque si bien hoy el gobernador está en Puerto Vallarta, ayer él mismo mencionaba que hay cuatro grupos de inversionistas que estarían interesados en participar en estos proyectos hídricos que resultan sí prioritarios, pues, para la ciudad, para la zona metropolitana de Guadalajara, y entre estos están el más costoso, es el nuevo acueducto Chapala-Guadalajara, una pieza central, de hecho, se puede decir, en estos proyectos. A ver, esto es parte de lo que decía el gobernador Pablo Lemus, precisamente en cuanto a quienes pudieran invertir. Escuchemos.
1: Ya tenemos a los inversionistas, tenemos cuatro ofertas ya presentadas, cuatro inversionistas para hacer este modelo de asociación público-privado. Y bueno, pues lo único que le pedimos a Conagua, al gobierno federal, es celeridad, que ya nos den esa validación técnica para poder entrar ya directamente en el análisis financiero, porque los inversionistas están puestos ya para nosotros.
0: Ahí la voz del gobernador Pablo Lemus Navarro hablando justo de que hay, reitero, cuatro grupos de inversionistas que dicen, sí, igual, y podemos entrarle a esta, ¿cómo le llaman? Es que tiene un nombre en particular en la ley, pero bueno, se permite una participación de la iniciativa privada en proyectos que involucran al gobierno, vaya, que le toca al gobierno resolver, mejor dicho, y pues por lo pronto hay cuatro levantando la mano, señal de que no sería una cosa sin beneficio para ellos, ¿no? ¿O qué opina? Vamos a una pausa breve, regresamos con las posturas de diferentes fuerzas políticas en torno al tema del agua.
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21: El alfabeto de Hawái solo tiene 12 letras en total, 5 vocales y 7 consonantes para formar todas sus palabras.
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0: En 2013, Daft Punk pasó 18 meses en los legendarios estudios Electric Lady en Nueva York, grabando Get Lucky. Obsesionados con recrear el sonido disco de los 70, los robots no utilizaron computadoras. Reclutaron a Nile Rodgers para la guitarra y a Pharrell Williams, quien grabó sus voces en una sola sesión y usaron micrófonos vintage específicos para capturar la magia. El video es engañosamente simple. Ellos cuatro tocando bajo un amanecer con trajes de Saint Laurent. Un clásico instantáneo que unió a puristas del funk y fans de la electrónica moderna. Escuchemos Get Lucky, de Daft Punk.
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2: De regreso en la emisión vespertina de Fórmula Jalisco. Seguimos con ustedes abriendo la conversación en esta tarde. Tarde calurosilla, ¿o qué? Como un calor húmedo, ¿no? De jueves, ya enfilándonos para el fin de semana. ¿Qué va a ser, por cierto, usted del fin de semana? Espero que tengan buenos planes, ¿no? Hasta dormir, descansar, eso siempre también me parece que es un gran, gran plan que no todos tienen el lujo de permitirse o tenemos el lujo de permitirnoslo, ¿no? Bueno, oiga, le presento a mi familia, bueno, sí, mi familia aquí en Radio Fórmula, a la familia Radio Fórmula, sin ellos no se logra, ya lo sabe. Uzi Toledo, estaremos charlando con ella en un momento más, tiene información precisamente en torno a lo que ocurrió en la conferencia de prensa de la coordinación en materia de seguridad. Sebastián Miermit, quien es productor de este espacio, con quien tengo el gusto de compartir cabina, ya le escuchará usted, además también, como siempre, expectantes de ver qué propuesta musical nos presenta el día de hoy. Hoy es jueves de qué, así como de competencia, ¿no? En el que cada uno de nosotros elegimos una canción. ¿Sí seguimos con esa dinámica o no? Bueno, es que es como, decimos, a ver, entre nosotros competimos a ver quién pone la mejor canción. Pero la cosa sería que ustedes también entraran, quienes nos escuchan, ¿no? A través de las redes sociales, que por cierto aprovecho para ofrecerles ahí la posibilidad de que nos siga y también de interactuar con nosotros. Estamos como Radio Fórmula Jalisco en Instagram, en Facebook, en X, por ahí podemos estar con ustedes abriendo la conversación, ahí de forma continua el equipo encargado del manejo de redes sociales de esta casa también está continuamente subiendo información, pues para tener usted bien enterado, bien enterada de lo que va registrándose, de modo pues que seguirnos en Instagram, en Facebook o en X como Radio Fórmula Jalisco, pues hace que estemos en contacto, pero también que usted se mantenga bien informado. Ahora, si quiere usted escribirme directamente a mí y platicarme de algo o saludarme de pronto, me encuentra tal cual mi nombre como Irán Espinosa de los Monteros, mismas vías, redes sociales, Instagram, Facebook, X, tal cual mi nombre, Irán Espinosa de los Monteros. A cargo de controles de audio, no creo que se me iba a pasar, está Rubén Esparza haciendo que todo salga de la forma correcta, adecuada, y pues bueno, ahí estamos para todos ustedes, la familia completa de Radio Fórmula, y por supuesto que la información también aquí se la vamos presentando. Me quedé en el bloque pasado, le presentaba parte de lo que declaraba el gobernador Pablo Lemus Navarro referente a este esquema de participación público-privado en el que pues hay cuatro empresas que están levantando la mano diciendo yo podría participar, evidentemente hay un beneficio para esas empresas, pero pues yo lo veo, se puede decir, algo complicadito, porque ya me parece que se dé este asunto, y lo menciono por este contexto también que le daba, referente a que ya los de Morena, en el estado de Jalisco, Erika Pérez, la presidenta, el senador también, Carlos Lomelí, dijeron que no. Es más, dijeron que hay un posicionamiento colectivo de rechazo al endeudamiento, que es, pues sí, lo que termina siendo este esquema público-privado, para subsanar este asunto del agua, esta crisis que se enfrenta en la ciudad, en la zona metropolitana, a partir de la falta de mantenimiento por años que tuvo el CIAP. Morena rechaza este endeudamiento, y esto lo dice Luego de la visita que tuvo ayer Ariadna Montiel, la presidenta de Morena, en lo nacional, le mencionábamos que los principales perfiles del partido acudieron allá a la Expo Guadalajara, ahí fue precisamente la reunión. Y al salir, si bien ella no habló, si bien Ariadna Montiel no habló con la prensa, sí lo hicieron, pues, voces, parte de las voces más visibles en este momento del Partido Movimiento de Regeneración Nacional, partido en el poder en lo federal, y por supuesto entre ellos está Carlos Lomelí, el senador de Morena por Jalisco, pues hablando precisamente de que si fue un tema que se trató, si es un tema que se planteó hacia la dirigencia nacional. Oigan, en Jalisco quieren hacer esto, aquí no queremos, ¿qué opinan? No, pues te respaldamos, algo así entiendo que ocurrió. Escuchamos parte de lo que dijo el senador Carlos Lomelí.
3: Y bueno, yo creo que el hecho de que venga Ariadna, nuestra presidenta nacional, para nosotros marca un antes y un después. Ella, debemos recordar que ella no había podido venir a visitar, le dieron prioridad a las gubernaturas, y ahora pues estamos aquí y vamos a esperar tener esta charla para posteriormente poderles informar.
2: Bueno, ahí el senador Carlos Lomelí hablando precisamente sobre esto, sumar también las finanzas del CIAPA que no están sanas, ¿no? Y eso también es un asunto arrastrándose, y además me refiero a arrastrándose desde sexenios pasados o trienios pasados, pensando que es un organismo intermunicipal y que le toca con urgencia atender a este gobierno la crisis. Erika Pérez, presidenta de Morena en el estado, también se refirió ante esto. Pues ahí las posturas, las dos, yo me atrevería a decir que las dos voces desde el partido más visibles, si bien Carlos Lomelí es senador, pues cada lunes lo vemos en la rueda de prensa allí que convocan, ¿no? ¿Sí es los lunes? Sí, los lunes justamente vienen a tener este encuentro con los medios de comunicación. Pero mire, mientras está esta postura de la oposición en Jalisco, Morena, también desde la oposición el PRI, Laura Haro, pues ella hasta fue al Senado de la República para solicitar atención a la crisis del agua que, según dijo, afecta a la zona metropolitana. Bueno, sí, eso es evidente, lo dijo, pero es una realidad. Dijo Laura Haro que más de 1,000,000 de personas distribuidas en alrededor de 600 colonias de Guadalajara, Zapopan, Tlaquepaque y Tonalá reciben agua de mala calidad. Yo creo que 1,000,000 se quedan cortas, ¿eh? Decir 1,000,000 de personas me parece que es una cantidad muy pues poca comparado a justo la cantidad de colonias en las que el CIAPA está dando el servicio. Lo que dijo la presidenta del PRI es que pues habría una solicitud formal al Congreso de la Unión para crear una comisión especial que analice la problemática, también pedir la intervención de la Secretaría de Salud y de la Comisión Federal para la Protección contra el Riesgo Sanitario, la COFEPRIS, para que realicen estudios sobre la calidad del agua en Jalisco. Esto es parte de lo que dijo Laura.
4: Cuando gobernaba el PRI, el agua era clara, contenía los elementos fundamentales de ser inolora, incolora, insabora, pero hoy eso se olvidó en Guadalajara, en su área metropolitana. Hoy el PRI plantea cosas puntuales a través de esta gran soberanía. Primero, que se garantice la seguridad hídrica. Seguridad hídrica para Jalisco. Hoy vemos con preocupación cómo Morena se quiere robar y no lo vamos a permitir.
2: Bueno, y desde la Coordinación Nacional, bueno, la Presidencia Nacional de Movimiento Ciudadano, Jorge Álvarez Máynez, también estuvo acá, ¿no? Entiendo, en Jalisco. Bueno, es el partido en el poder, en el estado, en el gobierno subnacional de Jalisco. Jorge Álvarez Máynez, coordinador justamente de este partido, aseguró en la toma de protesta de esta delegación estatal de jóvenes en movimiento, ocurrido aquí en nuestro estado, que el partido MC, planteó una reingeniería institucional en materia de agua que sería necesaria para mejorar el manejo, la distribución, el saneamiento y también el financiamiento del servicio. Y bueno, a ver, escuchamos parte de lo que dijo Jorge Álvarez Máynez.
5: No es lo mismo que esté subsidiada, por ejemplo, el agua para las personas en, que lo usan en su consumo diario, en su, que para las grandes industrias. Creo que también, por ejemplo, ahí las grandes industrias le tienen que entrar al saneamiento, porque cuando además el negocio que hacen se da beneficiándose del agua, creo que ahí tienen una corresponsabilidad también que hay que convocar.
2: Ahí la voz del actual coordinador nacional del Partido Movimiento Ciudadano, del presidente de MC a nivel nacional, el agua, el agua, por supuesto que es el tema presente, y lo será aún más conforme vayan llegando las campañas, y será utilizado de forma política, sí, sí, eso se lo aseguro desde ahorita, se va a politizar el tema, si no es que, pues ya está politizado. Yo lo que creo es que una solución tiene que haber. Y pues sí, solución tiene que haber, pero ¿con qué voluntad política, con qué voluntades políticas y económicas, sobre todo, principalmente eso? Vamos a una pausa breve, regresamos con Lucy Toledo y más información.
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17: El bosque templado lluvioso valdiviano es un ecosistema único en Sudamérica, caracterizado por su aislamiento geográfico entre la cordillera de los Andes y el Océano Pacífico. Es famoso por sus milenarios alerces, árboles que pueden vivir más de 3.000 años. Este bosque nuboso alberga especies que no se encuentran en ningún otro lugar del mundo, funcionando como una isla biológica de clima templado, rodeada de paisajes áridos y glaciares.
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19: Ay, son las 3:30, las 3:30. ¿Cómo le va en esta tardecita de jueves 30 de julio? Ya le pagaron, ya cayó la quincena. Espero que esté de buen humor independientemente de las condiciones climatológicas. Aquí estamos para informarles. Soy Sebastián Miermid. Vamos a temas relevantes aquí en el estado. El gobernador, ya le mencionaba, Irán, está en Puerto Vallarta. Hoy se colocó, ¿sí?, la primera piedra del Centro de Autismo Regional allí en Puerto Vallarta. El proyecto contará con una inversión de 80 millones de pesos para beneficiar a más de 55 mil personas. ¿Conoce el Centro de Autismo allá en Miramar? La verdad es que, pues sí, llama la atención, pero la lista de espera es grande. Estos centros regionales de autismo, hay uno en Tepa también que se está, dando abasto con toda la región Altos, y ahora pues para la costa, ¿no? Para la costa llega esta inversión, el Centro de Autismo Regional en Puerto Vallarta. Hoy se colocó la primera piedra. Además, durante el día de hoy se realizaron trabajos de reparación en un socavón. ¡Uno más! Agregue otro socavón a la lista. Se abrió la tarde de ayer miércoles sobre la avenida Colón, en el cruce con la calle Martín Alonso, municipio de Guadalajara. La zona permanece cerrada mientras se llevan a cabo pues las labores pertinentes, por lo que se le recomienda a la ciudadanía, a los conductores, utilizar rutas alternas allá en avenida Colón, en el cruce con la calle Martín Alonso, un tremendo socavón. Vamos al reporte de UCI Toledo, hablándonos acerca de esta detención tan importante. Historias en carácter de seguridad, información en contexto con UCI Toledo. Te escuchamos, UCI, bienvenida.
7: Qué gusto saludarte a ti y a la familia de Fórmula Jalisco que nos acompañan. Tenemos información de relevancia que acaba de ocurrir pues hace unos momentos, hace aproximadamente 3 horas, ya que fue capturado el R1, presunto líder de la célula ligada al cártel Jalisco Nueva Generación y señalado por homicidio del exalcalde de Uruapan. Así lo informó primeramente a través de sus redes sociales el secretario de Seguridad y Protección Ciudadana, Omar García Harfuch, sobre esta detención de Ramón Ángel N., alias el R1, identificado como el principal líder de los R's, una de las células criminales vinculadas al cártel Jalisco Nueva Generación, con presencia principalmente en Michoacán y Jalisco. De acuerdo con el funcionario, el detenido es señalado como el presunto autor intelectual del homicidio del exalcalde de Uruapan, Carlos Manso, y fue capturado tras varios meses de trabajos de inteligencia e investigación en un operativo encabezado por la Secretaría de Seguridad y Protección Ciudadana, Fuerzas Especiales del Ejército Mexicano y el Centro Nacional de Inteligencia, en coordinación con autoridades de Michoacán. Según García Harfuch, el R1 era principal líder de los R's, esta organización criminal con operaciones en Apatzingán, Uruapan, Morelia y Michoacán, además de mantener presencia en Jalisco. También a este grupo se le relaciona con delitos como extorsión, homicidios y tráfico de drogas, afectando principalmente a productores, empresarios y familias de la región. También confirmó que con esta captura suman ya 31 personas detenidas por el homicidio del exalcalde Carlos Manso. No podemos dejar de lado lo que afectó el homicidio, el asesinato del exalcalde de Uruapan, cómo dolió a la comunidad y al país entero, porque pues era también una persona que estaba también firme en contra de la delincuencia organizada y que al final pues fue víctima también. Y lo que mencionaba el secretario de Seguridad y Protección Ciudadana, pues es que desde el momento en que esto ocurrió, pues han estado al pendiente de todos los involucrados y han estado capturando pues en medida de lo posible, y va avanzando pues a todos los que presuntamente tuvieron que ver con este asesinato. También, pues justamente esto lo confirmó, que pues esta detención representa un avance dentro de la estrategia federal para combatir la extorsión y debilitar las estructuras criminales mediante labores de inteligencia, investigación y coordinación entre instituciones como parte del Plan Michoacán por la Paz y la Justicia. También reconoció la colaboración de la Fiscalía General de Justicia de Michoacán y de la Secretaría de Seguridad Pública de esa entidad. Pero pues ahí es donde entramos de manera más profunda, que tiene que ver Jalisco, pues es que la tarde de este jueves se registró un fuerte enfrentamiento armado en el municipio de Atotonilco, El Alto, ubicado como pues también ya lo conocemos, cerca de los límites con Michoacán, La Piedad y Zamora. Estos hechos ocurrieron sobre el cruce de las calles Francisco Javier y Colón en la zona centro del municipio, donde elementos del ejército mexicano fueron agredidos mientras se desarrollaba el operativo. Horas más tarde, durante una entrevista en el noticiero de Joaquín López Dóriga, el secretario Omar García Harfuch confirmó que este enfrentamiento sí estuvo relacionado con la captura del R1, ya que justo allí en el municipio es que se realizó la detención. También informó que de manera preliminar el saldo es de un presunto integrante del grupo criminal abatido y varias personas detenidas, además del R1, aunque adelantó que será este viernes cuando el Gabinete de Seguridad dé a conocer el balance completo del operativo, así como el número total de aseguramientos y los detalles de la intervención. Por su parte, el Ayuntamiento de Atotonilco El Alto informó a través de un comunicado que las corporaciones de seguridad atendían un incidente registrado, un operativo registrado en la zona del municipio, en la zona centro, por lo que pidió a la población evitar acercarse al área mientras se desarrollaban las labores operativas. Además, exhortó a los habitantes a mantenerse informados únicamente mediante los canales oficiales y a atender las indicaciones de las autoridades para evitar riesgos. Así que, pues parte de este operativo tan importante donde presuntamente el autor intelectual del asesinato de Carlos Manso fue detenido. Vamos a estar al pendiente de lo que se vaya desarrollando en torno a este arresto, a este operativo que pues tuvo como fin o tuvo la actividad en Atotonilco El Alto aquí en Jalisco. Así que quédense con nosotros para saber más detalles. Que tengan excelente día.
19: Igualmente, Uzi Toledo con el reporte y lo que deja, ¿no?, la huella de violencia luego del asesinato de Carlos Manso en noviembre del año pasado, cómo festejaba en pues la plaza pública, rodeada de personas, rodeada de inclusive familiares, el Día de Muertos. Ahí llega un sicario, le quita la vida, mencionaba Uzi, 31 personas detenidas por este caso, y lo que repercutió, ¿no?, las repercusiones, las secuelas allá en Michoacán. Grecia Quiroz se queda al frente, la esposa de Carlos Manso, del municipio. El Movimiento del Sombrero, recordará que pues levantó ínfulas allá en el gobierno federal, como que hay movimientos independientes, y pues bueno, así tiene que ser la democracia, ¿no? Cabida para todas las voces. Hoy, según lo que nos confirma Uzi Toledo, se concreta la captura de Ramón Álvarez Ayala, alias el R1, en Atotonilco, en Alto. Este hombre sería el principal sospechoso del asesinato de Carlos Manso. Lo describe Omar García Harfuch como un cobarde hecho. El despliegue provocó, como ya lo decía Uzi, una fuerte movilización

0: Totonilco, le digo, por la captura de este hombre, prioritario para el gobierno federal, el R1 Ramón Álvarez Ayala, concretada hoy su captura en Atotonilco el Alto. Ahí la información, antes de la pausa, vamos a más temas relevantes aquí en el estado de Jalisco. La captura también en Yagualica, ubica este municipio famoso, famoso por el chile de Yagualica, las tortas ahogadas no serían lo mismo sin este municipio. Pues bueno, la policía de Jalisco capturó en Yagualica a Julio N., buscado por los Marshals, por el USS Marshall Team de Estados Unidos. La distribución de metanfetamina es lo que se habla, es el delito que se le imputa. Allá en California estaba siendo, pues, buscado por las autoridades y hasta Yagualica llegó el operativo. Contó con drones y apoyo aéreo para su entrega al Instituto Nacional de Migración. Tres detenciones importantes hoy en el estado de Jalisco. En Atotonilco, el R1, le decía este hombre, en Yagualica, buscado por distribución de metanfetamina, y además en Ocotlán, un ciudadano estadounidense buscado por el FBI. Pues, ¿qué se vienen a esconder? ¿La casa de qué abuelitos o de qué tíos están al interior del estado de Jalisco, que con mucha facilidad vienen a esconderse aquí al estado de Jalisco estos presuntos delincuentes? Elementos de las Fuerzas de Operación Estratégica y de Protección Ciudadana de Jalisco detuvieron, le digo, en este tercer caso en el municipio de Ocotlán, a un ciudadano estadounidense que era buscado por el FBI. Esto por diversos delitos de alto impacto. La captura se llevó a cabo allí en Ocotlán, en las calles Libertad y Río Balsas. Tres detenciones de alto nivel en el estado de Jalisco. Vamos a una pausa y regresamos con más a la emisión vespertina. Soy Sebastián Mermid, 3:41.
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6: El secretario de Seguridad, Omar García Harfuch, confirmó la detención de Ramón Ángel N., alias R1, señalado como el autor intelectual del homicidio del exalcalde de Uruapan, Carlos Manso. García Harfuch señaló que con esta acción suman ya 31 personas detenidas por la muerte de Manso Rodríguez. El INE solicitará a la Cámara de Diputados 36.114.435.000 pesos para su operación ordinaria y para la elección federal y local del 2027, donde se renovarán 17 gubernaturas y 500 diputaciones federales, así como 31 congresos.

0: Congresos locales. El presidente de Argentina, Javier Milei, emitió un decreto que incorpora nuevas causas para negar la entrada y expulsión al país a los extranjeros que emitan mensajes de odio contra los argentinos. Milei señaló que esto busca proteger a la ciudadanía ante una supuesta campaña anti-argentina.
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2: Estamos de regreso en la emisión vespertina de Radio Fórmula Jalisco. Seguimos con más información de lo que se ha venido registrando y ya le adelantaba también, sería de corte nacional. Pero antes, permítame también brindarle detalles en torno a este caso, bueno, a este evento, mejor dicho, que se registró en nuestro estado. Policías de la Comisaría de Seguridad Ciudadana de Guadalajara detuvieron a tres hombres que presuntamente entraron a robar un call center en la colonia Santa Elena de la Cruz. Perdón usted, Santa Elena Alcalde es la colonia. Esto corresponde, reitero, al municipio de Guadalajara. Según se informaba, se recibió un reporte a través del C5 del allanamiento y la pérdida de la imagen de las cámaras de videovigilancia de este domicilio, allí sobre Fidel Velázquez, al cruce con Jesús Ortiz. Y cuando llegaron precisamente los policías a este sitio, pues observaron que sí, en efecto, había tres personas que estaban brincando la azotea para salir justo de la zona, del lugar que había sido reportado, como que alteraron las cámaras de videovigilancia. Bueno, una vez que estaban afuera, los tres hombres intentaron escapar, no lo lograron. Les hicieron una revisión y les encontraron una terminal bancaria, un monitor, un celular, una caja metálica, una barra de metal con la que parece fue la con la que abrieron la puerta, unas pinzas. Bueno, todo esto se reconocieron por parte también del apoderado legal de la empresa. Fíjese, ¿cuánto le gusta a usted que puede costar todo esto? ¿5,000 pesos? ¿10,000, ponga? Y se van a la cárcel, ¿eh? Se van a la cárcel estos tres hombres, uno de 28, otro de 29 y otro de 31 años de edad, ahora ya ante la gente del Ministerio Público por robo. Al momento, pues, ahora sí que fueron detenidos al momento justo cuando estaban realizando este robo. Y me están informando que en el municipio de Totonilco el Alto hay una intensa movilización por parte de cuerpos de integrantes de la Secretaría de la Defensa Nacional, soldados. Están realizando un operativo allá en este municipio de la región Altos, a Totonilco el Alto, que estamos a más o menos una hora y media, más o menos, ¿no?, de distancia por carretera, digo, con un tráfico fluido. El ayuntamiento de Totonilco lanza este comunicado, dice aviso importante, y pues informa que hay un operativo en curso en la zona centro, tal cual en la zona centro de Totonilco. No se habla de algún resultado, no se informa a quién detuvieron o si están cumplimentando a alguna orden de cateo, pero por lo pronto piden a la ciudadanía que estén atentos solamente de canales de información oficiales como el mismo ayuntamiento, dicen casi que una vez que tengan información lo van a compartir, y pues también en dado caso de la Secretaría de la Defensa Nacional, pues unas últimas horas muy activas en información también a través de redes sociales, digo por esto, pero también por lo que nos comentaba Uzi Toledo, la detención de este sujeto, el R1, relacionado al asesinato de Carlos Manso, 31 detenidos van ya de aquel asesinato, del magnicidio, pues, porque era alcalde de Uruapan al momento en el que le asesinaron. Y por otro lado, también para que no se me quede en el tintero, porque me parece que también es información de relevancia, oiga, ¿se acuerda? Hemos venido hablando las últimas semanas de los resultados que dejó el Mundial, sí, muy bien organizado para Jalisco, saldo blanco, y en cuanto a lo económico, pues, buenas cifras en cuanto al hotelero, en cuanto a los tours turísticos. No lo esperado, no lo que se esperaba, pero se ha dado buenas cifras. Pero hay un ámbito en particular en donde no, o sea, lejos de crecer, bajaron las ventas. ¿Dónde? ¿En qué ámbito? Pues en el restaurantero, porque el presidente de la Cámara Nacional de la Industria de Restaurantes, pero capítulo Jalisco, me refiero a Gregorio Godoy, señaló que pese a los millones de visitantes que recibió el Estado, que recibió Jalisco durante esta justa mundialista, se registró una disminución del 5% en cuanto a comensales. Las personas, fíjese, es curioso, porque yo sí visité un par de restaurantes cuando jugó a la selección, y por supuesto que cuando jugó a la selección estaban a reventar, claro, los restaurantes que tenían permiso, que habían pagado regalías a la FIFA para transmitir los partidos. Bueno, el partido de México, ese se veía por televisión abierta, pero acuérdese que una cosa era, bueno, está disponible para que la ciudadanía, para que las personas, todos lo veamos en nuestra comodidad, en la comodidad de nuestra casa. Pero si sacaban beneficio económico, como un restaurante, como un bar, sí debían de tener permiso, aunque fuera un partido televisado en televisión abierta. Entiendo que eso era parte de los lineamientos de la FIFA. Pues bueno, yo veía a reventar en esos días, por supuesto, todos los lugares o buena parte de los lugares, pero al parecer fue insuficiente porque, digamos, en la suma total, resulta que la Cámara de la Industria de Restaurantes en Jalisco tuvo disminución de 5% respecto a las ventas que se obtuvieron en el mismo periodo del año pasado. La comparativa es hacia 2025. Y esto, pues decía el presidente de esta Cámara, reitero, Gregorio Godoy, que tiene un impacto directo en miles de comercios que, por supuesto, tenían una alta expectativa en el marco del Mundial. Escuchamos parte de lo que dijo el presidente de la industria restaurantera en Jalisco.
3: Gran afluencia de turismo local y turismo regional, que tampoco es malo, ¿no?
4: Pero se agradaba un poquito. ¿Es la misma o menor cantidad que lo que resultó el año pasado a estas alturas del año?
3: El 60% de los restaurantes, el 60% de los restaurantes vendieron un poco menos, un 5, un 10% menos que el año pasado. El 60% de los restaurantes.
5: ¿Cuáles eran las expectativas?
3: No, las expectativas es que era que subieran nuestras ventas en la generalidad, en todos los restaurantes, alrededor de un 20 o 30%, ¿no? Lo cual no sucedió.
2: Ahí la voz de Gregorio Godoy señalando esto. Decía también que Puerto Vallarta fue uno de los municipios más afectados, bueno, reiterando pues, considerado que se debe a los actos de inseguridad registrados en febrero, que lo que ocurrió en febrero con la detención, con el operativo, pues, para detener al Mencho, que derivó en su abatimiento, en su muerte, pues fue, vaya, eran todavía ecos de aquellos eventos, de aquellas imágenes, de aquellos bloqueos que dieron la vuelta al mundo, las imágenes, los vehículos incendiándose y demás, lo que hizo que no llegaran la cantidad de turistas que se esperaban y por eso los restaurantes no vendieron como esperaban. Y pues bueno, básicamente eso es parte de lo que se vivió. Claro, lo que dice es que las cifras las da en carácter de todo Jalisco, en lo que le reportan de las diferentes regiones de Jalisco. Pero pues si tomamos en cuenta solo área metropolitana, pareciera que ahí los números sí fueron favorecedores, o al menos es lo que de momento se está dando. Yo creo que son cifras todavía preliminares, no lo sé, a lo mejor y no, a lo mejor ya están completos, pero por lo pronto eso es parte de lo que dijo. Bueno, ahí dejamos el tema, me parece que es otra de las aristas, ¿no?, invariablemente de la fiesta del Mundial. Voy con la conferencia mañanera de la presidenta Claudia Sheinbaum. Hoy la presidenta afirmó que existe comunicación con países del Caribe para intercambiar información sobre el manejo del sargazo, aunque señaló que el objetivo es fortalecer esta colaboración. Esto es parte de lo que dijo.
6: Pero el objetivo es que haya más, que haya una colaboración conjunta para las mejores prácticas y también en la medida que entendamos de mejor manera por qué es la reproducción masiva de sargazo que no se tenía hace 10 años, la medida que entendamos eso, pues también vamos a poderlo atender mejor. Entonces, el objetivo es que sea un encuentro científico y también de gobierno y hoteleros.
2: Ahí la voz de la presidenta Claudia Sheinbaum explicaba que se busca realizar un encuentro en el que participen científicos, gobiernos, representantes del sector hotelero para compartir experiencias, también para encontrar soluciones conjuntas al problema que también afecta, pues sí, directamente a la belleza de las playas de allá del Caribe mexicano, por allá del suroeste de México. Hoy, además, también en la conferencia, evitó pronunciarse sobre la disputa entre la gobernadora de Baja California, Marina del Pilar, y el exgobernador Jaime Bonilla. Dijo la presidenta que este tema no corresponde a la mañanera, que ella le preguntan estas cosas, pero que de eso no. Esto es parte de lo que dijo la presidenta.
6: Yo creo que no corresponde a la mañanera. Tienen que resolver sus temas y ya le toca en todo caso a Morena o al PT definir las alianzas.
2: Bueno, ahí la voz de Claudia Sheinbaum Pardo, presidenta de México, afirmaba que deberá resolverse en el ámbito político y sostuvo que será Morena y el PT quienes definan las alianzas electorales rumbo a los próximos comicios, porque eso también está, es lo que está en juego, también de fondo, además del caso como tal de Marina del Pilar, de la gobernadora de Baja California. Dijo ella, por cierto, que, bueno, es que hoy también tuvo evento público. Tenemos parte de lo que dijo, a ver si podemos rescatar el byte. Dijo que ella ya dijo lo que tenía que decir y que lo que le deseaba al exgobernador, a Jaime Bonilla, era paz y que Dios le bendijera, ¿no? Que Dios lo bendiga, yo ya acabé, ¿no? Yo ya acabé de decir lo que tengo que decir. Eso es parte de lo que dijo Marina del Pilar, la gobernadora de Baja California.
5: Ya yo comenté lo que tenía que comentar respecto a este tema y desearle paz y que Dios lo bendiga al exgobernador Jaime Bonilla.
2: Bueno, de fondo está el asunto de que fue grabada y los audios en una llamada telefónica y los audios expuestos en redes sociales y en medios de comunicación, teniendo pues charlas referente a su situación de carácter, ¿qué sería? Pues de su visa, pues, con Estados Unidos. Eso fue lo que ocurrió. Así nació todo, ¿eh? Vamos a una pausa. Es breve. Regresamos. No le cambien. Vamos con Sebastián Bienmit y la música.
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14: Hasta este momento, la comisión técnica creada para solucionar el problema de los exámenes de admisión de la UNAM no ha resuelto nada. El 10 de agosto será el inicio de clases y la UNAM aún no ha dado información sobre cómo resolverá esta crisis. El incendio de 47 vehículos de PepsiCo la madrugada de lunes en Matamoros, Tamaulipas, sin duda es atípico. Según las investigaciones, no hubo ninguna amenaza y los peritajes no han registrado movimientos irregulares de personas, aseguró por la mañana Jesús Eduardo Gobea, fiscal general de Tamaulipas. Por la mañana, el dólar interbancario se cotizó en 17 pesos con 33 centavos.
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9: San Miguel de Allende, Guanajuato. 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Es un centro artístico internacional lleno de galerías, festivales y una luz especial que enamora a pintores y viajeros del mundo.
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16: El ojo del calamar gigante es del tamaño de una pelota de baloncesto, permitiéndole ver en las profundidades más oscuras.
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17: Radio Fórmula Jalisco trae para ti la hora exacta. Son las 4 de la tarde en punto. Las 4 en punto.
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Se llama Jueves de Rola de Oro. 4:01 de regreso en la emisión vespertina de Radio Fórmula Jalisco. Hoy con Ed Sheeran, por el gusto de todos colaborar, entendiendo que no podemos controlar lo que hagan los demás, solo lo que nosotros llevemos o no a cabo. Fíjense, las pantallas consumen el cielo, el verde de las montañas, la plática que no pensabas tenía un buen consejo detrás, esas alientan. Vamos por las pequeñas victorias, las que nos alejan de los problemas que viven en el pasado. Hoy cada quien pone una canción, porque vale la pena arriesgarse. Buena música y la mejor información en este jueves de Rola de Oro. Súbele, Rubén.

0: Arranco yo con mi terapia musical. Ed Sheeran y Sapphire para arrancar, para comenzar con este jueves de Rola de Oro. Vamos a más información, muchos temas de los cuales tenemos que hablar usted y yo. Ya veremos qué traen los demás en la lonchera. En carácter local, la Fiscalía del Estado de Jalisco, especializada en crueldad animal, pues confirmó que en el Centro de Control Animal de Tonalá no, escuche usted, no se encontraron indicios de maltrato o crueldad en contra de perros. Se viralizaron unos videos a través de redes sociales que no le voy a describir, pero que tratan de este tema, ¿no? Que tienen que ver con esta situación tan terrible, el maltrato animal. Dice la Fiscalía del Estado que en el Centro de Control Animal de Tonalá no encontraron indicios de maltrato. En una parte del comunicado, la Vicefiscalía de Investigación de la Agencia 5 de Crueldad Animal señala, leo textual, en la inspección se constató que en ese momento todo estaba en orden y no se acreditó delito flagrante. Hablan inclusive que eso pues pasó el video, los hechos que se ven en el video en redes sociales del Centro de Control Animal de Tonalá habrían sido anteriores. Dice la Fiscalía, no hay indicios de maltrato animal en el Centro de Control de Tonalá. Fue colocada la primera piedra en el Centro de Autismo Regional de Puerto Vallarta. Encabezado por el gobernador Pablo Lemus, el proyecto contará con 80 millones de pesos de inversión para beneficiar a más de 55 mil personas en la región Costa Sierra Occidental. Hoy, la primera piedra del Centro de Autismo Regional en Puerto Vallarta. La Canirac en Jalisco. La Cámara de Restaurantes y Alimentos Condimentados reconoció que la Copa del Mundo dejó una derrama económica menor a la esperada para el sector restaurantero. No le fue tan bien a los restauranteros del estado, es lo que dice la Canirac. Su presidente Gregorio Godoy informó que la afluencia de comensales estuvo por debajo de las expectativas en cuanto al sector restaurantero. Y pese a los visitantes que recibió el estado durante la justa, se registró una disminución de 5% en comparación con el mismo periodo del 2025, impactando directamente a miles de comercios que tenían una alta expectativa. La ocupación hotelera 60%, 8% por debajo de lo del año pasado allá en Puerto Vallarta. Les pegó y duro en la región costa el tema del turismo y los restaurantes. En información de carácter nacional, la Fiscalía General de la República citará a declarar a 7 elementos de la Marina en el marco de la investigación contra Manuel Roberto Farías Laguna por huachicol fiscal. Pues ahí están los sobrinos del exsecretario de Marina en tiempos de López Obrador acusados de huachicol. ¿Sabe cuál es el gran boquete de este país? Lo hemos repetido y lo vamos a seguir haciendo independientemente de las leyes que quieran impulsar, el huachicol. Oye, es que yo pago mucho de impuestos y no lo veo en las calles. Ah, pues 100 mil millones de pesos al año se van en huachicol, en este hoyo negro de dinero. Uf, ahí se va el dinero. Las declaraciones que rendían los marinos, perdón, que rendirán, porque todavía no los citan, las declaraciones que rendirán los marinos se llevarán a cabo hoy ante la Fiscalía Especializada en Materia de Delincuencia Organizada a petición de la defensa del vicealmirante. El caso de huachicol fiscal que como sangra nuestras finanzas. La torta más grande del mundo. Buenas noticias. La tradicional Feria Internacional de la Torta en la Ciudad de México convirtió su fiesta anual en un acontecimiento mundial. Rompieron un récord Guinness en la alcaldía Venustiano Carranza con 100 metros de largo, tremendo tortón, 100 metros de largo y 1.5 toneladas de peso. La preparación de la torta más grande del mundo obtuvo un récord Guinness el día de hoy al ser reconocida en la categoría como la torta de proporciones más grandes del planeta. Y en carácter internacional, el líder de la mayoría demócrata en el Senado, Chuck Schumer, presentará una ley para crear una oficina anticorrupción con el objetivo de erradicar la posible corrupción en el poder ejecutivo e impedir que los presidentes puedan beneficiarse, como denunció está haciendo el presidente de Estados Unidos, Donald Trump. Las trabas que ponen los demócratas allá en Estados Unidos. Y ve el cielo, parece que va a llover el cielo se está nublando. 4:07, regresamos con el reporte de UCI Toledo. No le cambie, soy Sebastián Mermid.
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14: El tomate es mucho más que un ingrediente. Es una cápsula de hidratación natural. Compuesto mayoritariamente por agua, es ideal para preparar sopas frías como el gazpacho o ensaladas frescas. Aporta vitamina A y C, fundamentales para reparar la piel tras la exposición solar. Consumirlo regularmente durante tiempos de calor ayuda a mantener muy estables los niveles de hidratación interna.
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0: 4:12, 4:12, estamos de regreso en la emisión vespertina, perdón usted, de Radio Fórmula Jalisco. Seguimos, por supuesto, con ustedes, abriendo la conversación. Comienzan a caer las primeras gotas de lluvia en algunos puntos de la ciudad, tómelo en cuenta, porque lo que menos queremos es que pues ocurra algún riesgo a partir precisamente de esto. Mire, tengo información por parte del Instituto de Astronomía y Meteorología de la Universidad de Guadalajara. Perdone, se me estaban cruzando los cables. Tonalá, ecos de nubes con potencial de lluvias, ya lluvia ya. Zapotlán del Rey, allá en Ciudad Guzmán, también. No, es Zapotlán el Grande, perdón usted. Zapotlán del Rey y Zapotlanejo también lluvia. Tonalá, lo mismo. Guadalajara, aumenta la intensidad de la lluvia en Guadalajara con ecos de nubes con potencial a generar lluvias fuertes, se desplazan hacia el oeste, ingresando a Zapopan, y ya también lo más reciente, tormenta con actividad eléctrica en desarrollo en el área metropolitana de Guadalajara. Radar Doppler está detectando ecos de nubes con potencial de generar lluvias, bueno, potencial, y ya en este momento generando lluvias en algunos puntos de la ciudad. Reitero, tómelo en cuenta, y si usted ve el cielo, pues se dará cuenta que está más nublado como la zona poniente. Así es que, pues no lo eches a corroto. Uzi Toledo, ¿cómo estás? Bienvenida, buenas tardes.
1: ¿Cómo están, chicos? Qué gusto saludarlos. Pues por lo menos, yo que andamos aquí con mi compañera camarógrafa, aquí en las juntas, aquí todavía no está lloviendo. Estos límites de Guadalajara, así que para que lo tomen en cuenta, pero pues ya sabemos que luego hay puntos donde se viene el diluvio y otros donde una cuadra pasó y la ropa se queda seca. Así que más vale mantener precaución y pues, si pueden esperar un poco a la hora de la tormenta, esperen, porque pues luego los resultados de las inundaciones y los encharcamientos pues también pueden ser puntos de riesgo. Vamos con otras noticias que el día de hoy también pues se dio a conocer, sobre todo pues en el sector de la agricultura. Hay que recordar que Jalisco definitivamente es pionero a nivel nacional y mundial en sectores como de las berries, también del aguacate, el tequila, por supuesto. Y el día de hoy pues es que también se anunció por parte de las autoridades que se va a realizar del 26 al 28 de agosto el 10º Congreso del Aguacate de Jalisco, un encuentro que reunirá especialistas internacionales, productores, empacadores, exportadores y empresarios del sector, con el objetivo de fortalecer la competitividad en una industria que envía el 60% de su producción a más de 32 países. Es decir, de aquí de Jalisco, el 60% de los aguacates que se producen llegan a 32 países, un hecho pues de bastante relevancia. El secretario de Agricultura y Desarrollo Rural, Eduardo Ron, presentó el evento que por primera vez tendrá como sede Zapotlán el Grande y contará con el respaldo del gobierno municipal. El funcionario destacó que el Congreso busca impulsar la capacitación de toda la cadena productiva ante los cambios que enfrenta el mercado internacional y mantener a Jalisco a la vanguardia en materia de innovación y tecnología. También informó que el programa incluirá 15 conferencias especializadas sobre producción, riego, manejo de plagas y enfermedades, así como innovación genérica y mercados internacionales. Vamos a escuchar qué fue lo que dijo el secretario de Agricultura y Desarrollo Rural.
2: ¿Qué es lo que estamos haciendo? Apoyando congresos donde ahorita en momentos complejos, donde están cambiando las estructuras de los negocios a nivel mundial, tenemos que transferir conocimientos a nuestros pequeños, medianos y grandes productores, donde tenemos que estar a la vanguardia. La tecnología va cambiando, aunque ahorita la producción de aguacate en Jalisco es sumamente tecnificada, pues los productores tienen que estar atentos a todos los cambios para mejorar, porque en esta competitividad que tenemos a nivel mundial no nos podemos quedar atrás, tenemos que seguir visualizando el bajar costos, y eso es a través de las tecnologías, de la inteligencia.
1: Durante esta presentación, el presidente de la Asociación de Productores Exportadores de Aguacate de Jalisco, Saúl Medina, informó que la entidad produce entre 300.000 y 340.000 toneladas de aguacate al año, de las cuales, repetimos, el 60% se exporta. explicó que aunque Jalisco concentra únicamente el 112% de las hectáreas certificadas para exportar a Estados Unidos, actualmente aporta entre el 25 y el 27% del volumen nacional enviado a ese mercado. Medina también añadió que el aguacate jalisciense llega a más de 32 países, entre ellos Estados Unidos, Canadá y Japón, además de mercados en Europa, Medio Oriente, Panamá, Argentina y Chile, consolidando al Estado como uno de los principales actores de la industria aguacatera mexicana. Escuchemos qué fue lo que dijo al respecto.
2: Jalisco toma un rol importantísimo en hacer a México un país más dominante. Eso es lo que le ayuda mucho en la exportación. Como bien comentaba el secretario, cerca del 60% del aguacate de Jalisco se exporta. Pareciera un número bajo, pero también acuérdense que vivimos en el país que el mayor consumo per cápita tiene. Entonces, eso hace que aquí nos comamos un guacamole con cualquier cosa, un aguacate con cualquier cosa, unas tacos ya tienen aguacate, las enchiladas tienen aguacate, hasta últimamente la carne, su jugo, muchos lugares le ponen aguacate. Entonces, eso también ha hecho que el número, que ese 60% pareciera bajo, ¿no?
1: Bueno, los organizadores señalaron que este congreso pues busca convertir este espacio pues un lugar para compartir experiencias, difundir las nuevas tecnologías y fortalecer la productividad del sector, y pues esto también para mantener la competitividad del aguacate jalisciense en los mercados internacionales. Así que pues parte también muy importante de lo que genera Jalisco, tanto trabajos, también pues con todo lo que se derrama y todas las ramas que tiene que ver con ese sector. Así que pues parte de la información, chicos.
0: Pues sí, si lo que buscabas es que nos diera hambre, lo lograste, ¿eh? Gracias.
1: Sí. Vayan a echarse un guacamolito. Muchas gracias.
0: No, ¿cuál guacamole? Ahí nos dijeron enchiladas, tortas, carne en su jugo, pozole. El pozole con aguacate es delicioso, ¿eh? También.
1: Hay que probarlo en todo.
0: Sí, totalmente. Oye, Uzi, nada más también destacar el enorme daño medioambiental que se hizo en buena parte del estado a partir de la poca regulación que hubo al inicio, cuando fue todo el boom de convertir pues zonas serranas, zonas de bosque, en aguacateras. Y pues ahora pues estamos viendo consecuencias todavía, pero bueno, se supone que ya ahorita está regulado, Uzi.
1: Sí, esa es una responsabilidad que tanto también el sector de los berries y del tequila,
0: sí, totalmente,
1: también lo totalmente tienen muy en lo que deben hacer, así que esperemos que también con los aguacates sea igual.
0: Te agradecemos mucho, Uso, un abrazo.
1: Gracias igualmente, que tengas buen día.
0: 4:20 volvemos.
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10: Una vuelta al mundo.
11: Sydney, Australia. Sydney combina de manera perfecta el dinamismo económico de una gran metrópolis financiera con un estilo de vida relajado, soleado y profundamente conectado con la naturaleza. Esta joya de Oceanía da la bienvenida a millones de inmigrantes y estudiantes de todas las nacionalidades, atraídos por su excelente calidad de vida y su vibrante mercado laboral. El puerto de la ciudad es su corazón geográfico y visual enmarcado por la icónica y majestuosa Ópera de Sydney y el imponente Puente de la Bahía. Sus concurridas playas urbanas, como Bondi Beach, fomentan una cultura del bienestar y el deporte al aire libre que define el día a día de sus habitantes. Sydney es un destino cosmopolita tolerante, moderno, ecológico y abierto al mundo.
10: Aprendamos juntos.
11: Las plantas experimentan estrés y emiten sonidos ultrasónicos de alta frecuencia cuando sufren por sequía o cortes en sus hojas.
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0: Hoy tenemos ánimo de fiesta, ¿no? Esa nota.
1: Oye, ya, o sea, que sea viernes.
0: Nada de estar achicopalado, es que porque está nublado, porque de pronto te pones unas cosas, Sebastián.
1: Muy, este es de Rubén.
0: Muy, ah, no, pero...
1: Hoy es jueves de Roladión.
0: Ah, por eso, a ver, le estoy reconociendo a Rubén que estamos de fiesta. Lo que estoy diciendo es que tú te pones como muy azotado.
1: No, de pronto. Depende del día. Hay días que estamos felices.
0: Y días, días así. Te encanta la onda José José. ¿Por qué me dejaste si tanto te amaba? No, Sebastián.
1: Lo que España nos...
0: ¡Ánimos!
1: Vamos, pues.
0: Oigan, siguiendo justo con este asunto de las lluvias, decirles que Zapopan informa que... Bueno, Zapopan y Guadalajara, la tormenta que... ya comienza a sentirse las primeras gotas y que tiene posibilidad a convertirse justo en eso, una tormenta, una lluvia fuerte, intensa, con incluso descargas eléctricas. Inclusive también se habla de la posibilidad de caída de granizo. Ahí les van las zonas que, de acuerdo a Protección Civil, tendrían una mayor posibilidad de esta cantidad de agua, digamos, pues no poca, pues. En Zapopan hablan de La Calma, de la zona de Verde Valle y también de Plaza del Sol. Agua sobre todo en Plaza del Sol, porque ahí suelen generarse encharcamientos importantes, sobre todo para allá la zona de Tezozómoc, donde se encuentra esta plaza donde hay como 4 o 5 mueblerías. Ahí el agua me ha llegado a ver, me ha tocado ver a mí, que solo se ven los toldos de los carros, ¿eh? Los que están estacionados ahí en la placita.
1: No, pues ya fuiste.
0: Entonces, no, en varias ocasiones. En la zona de Guadalajara, en el municipio de Guadalajara, principalmente en la zona de Cruz del Sur, donde también se estaría, pues, estaría la posibilidad de que se generaran lluvias importantes. Y bueno, la recomendación, por supuesto, que le hace Protección Civil y que yo replico, es que, mire, baje la aplicación Jalisco Alerta, para que ahí usted vea las recomendaciones, pero sobre todo en tiempo real, en dónde está la lluvia en mayor medida y sobre todo si hay vialidades que están siendo bloqueadas precisamente por la cantidad de agua o paso a desnivel, ahí se lo van a informar de manera oportuna, precisa y al momento. Y pues lo más recomendable, Sebastián y estimado radioescucha, es que tengamos siempre rutas alternas. Cuando sabemos que ciertas zonas son complicadas, pues aunque nos toque rodear, sí, ¿no? Rodeemos, pero pues el asunto es llegar seguros.
1: Exacto, ¿no? 62% de probabilidad de lluvia es lo que da a conocer bomberos de Zapopan por la noche de hoy. Rachas de viento igual de 20 hasta 30 kilómetros por hora, entonces considérenlo.
0: Pues entonces comenzará la lluvia y seguirá durante toda la tarde, ¿no? La idea, se supone. Bueno, me imagino, ¿no? Por lo que... se sigue dando de la posibilidad también por la noche, porque entiendo que ya desde ahorita está cayendo en algunos puntos lluvia. A lo mejor
1: ya empezó a llover en Plaza del Sol.
0: Mira, bueno, ahí tiene, para que lo tome en cuenta. ¿Qué querías mencionar de Puerto Vallarta? ¿Qué pasó?
1: Ah, tenemos información, Iram, de la costa tan
0: alegre. Allende el cover.
1: Sí,
0: ¿no?
1: Allende el gobernador, es correcto, el gobernador Pablo Lemus está en Vallarta. Hoy colocó la primera piedra del Centro Regional de Autismo para Puerto Vallarta, una inversión de 80 millones de pesos para atender a más de 55 mil personas. También va a tener eventos relacionados al transporte público, entonces atentos a las actividades del gobernador allá en la costa. Y hoy asistí a un evento donde estuvo la secretaria de Turismo Michelle Friedman, hablaba acerca de la ocupación hotelera, pues no le fue tan bien a Vallarta. De hecho, está mal.
0: Es que, a ver, yo creo que el asunto es que en Puerto Vallarta se tenía una expectativa muy alta. Y pareciera que los mejores números fueron zona metropolitana de Guadalajara, ¿verdad?
1: Así es, le pegó fuerte no solo el tema de que no vinieron tantos visitantes al Mundial, también lo del 22 de febrero.
0: ¿Sí fue el 22?
1: 22 de febrero.
0: Pensé que había sido más, pues, poquito después, pero... A ver, es que Puerto Vallarta estuvo fuerte.
1: Sí, claro.
0: Estuvo muy fuerte, ¿no? ¿Recuerdas que hasta decía la cadena esta Oxxo que la mayor cantidad de Oxxos dañados de todo el estado fue Puerto Vallarta? Entiendo que Puerto Vallarta concentraba como el 80% de los daños, ¿no? Por allí, si mal no recuerdo. Y la cantidad de vehículos que también quemaron. Y
1: más de 1,000 en todo el estado.
0: El puente, además, también que tuvieron que reconstruir. O sea, no fue ligerito, pero para nada.
1: Así es, el puente de la Concordia. De hecho, Uzi Toledo nos da daba la historia de cómo una comunidad se quedó prácticamente incomunicada debido a ese puente. 200 pesos el huevo, me acuerdo, el kilo de huevo.
0: Así es, justo.
1: Pero bueno, ahí en Puerto Vallarta se reporta una ocupación hotelera, independientemente de las vacaciones de verano, del 60%, Irán, según la secretaria de Turismo Michelle Friedman. Actualmente, el 60% es 8% menor a lo registrado el año pasado.
0: Ah, también estamos en déficit. Uh-huh. Y del mundial se esperaba como el 100%, ¿y a cuánto habrán llegado?
1: Esperaban más del 80% y no superan el 60%, no superaron el 60%.
0: Bueno. Así. Oye, pues para haber sido meses de mayo, junio, sí es mayor que el año pasado, ¿no? Más bien, sí superó el año pasado, me imagino, por los meses, pero se esperaba más, ¿o no fue así?
1: Se esperaba mucho más. De hecho, también el presidente de la Canirac, Gregorio Godoy, hablaba acerca de los restaurantes. Ahí fue 5% menor.
0: Es cierto, eso también me sorprendió.
1: 5% menor la cantidad de personas que fueron a restaurantes de este año a... No, de este año sí, al anterior, en comparación con el anterior.
0: En los meses del mundial. Ajá. Bueno, en junio, ¿no?
1: Sí,
0: el mes de junio, la semana de junio. Y eso, esa cifra del menos 5%, ¿sí es en nivel estado? Sí. ¿O también se refiere a solo Puerto Vallarta?
1: Aquí se refiere en todo el estado.
0: Todo el estado.
1: 5% menor, y según la Cámara Nacional de Industrias de Restaurantes y Alimentos Condimentados, de los 46,000 restaurantes que hay en Jalisco, pues no les fue tan bien a todos. De hecho, habla de corredores en específico, ahí por el 20 de noviembre, que les fue muy bien, inclusive al 100% de ventas.
0: Ah, Zapopan sí, fue muy visitado, muy visitado.
1: Pero otros que no les fue tan bien. El sector restaurantero representa el 8% del PIB estatal y contribuye con 370,000 empleos. El turismo en todo Jalisco representa el 10% del PIB estatal, con más de 20,000 millones de derrama económica. Al 60% anda a Vallarta. No era lo que esperaban las autoridades, pero dicen que ahí van, irán.
0: Pues bueno, ahí lo que el mundial nos dejó.
1: Exacto.
0: Ya habremos terminado con las cifras. No, yo creo que para el informe del gobernador, para el mes de cuando septiembre, vamos a seguir oyendo todavía del mundial. Uh-huh. Lo mismo en los informes de Verónica Delgadillo, y a su vez, bueno, yo creo que de toda la zona metropolitana, Tonalá quizá no. Porque los vi muy apagados a Tonalá, ¿no? Con lo del mundial, o a lo mejor yo no sé si la información no nos llegaba, pero nos llegaba de todos lados, o sea, de cómo iban colocando los municipios también sus megapantallas para reunir a las personas, y de Tonalá yo no escuché nada, a menos que han sido como muy modestos en la difusión.
1: Exacto.
0: ¿No? En presumir, oigan, también para nuestra gente está esto, que pues nada malo tenía, ¿no? Por Exacto. supuesto. Ahora, barato no era.
1: No, para nada.
0: Barato no era. Es que te acuerdas que la Primer de Pérez Segura nos platicaba que ellos, o bueno, su municipio, por ser pueblo mágico, tuvo un descuento que le permitió tener cinco public viewing al momento, los cinco.
1: Simultáneamente.
0: Simultáneos, esa es la palabra, simultáneos al momento de los partidos, y no nada más de la selección, ahí eran los más concurridos, pero también había de otras selecciones, pero Tonalá, yo lo que dijo, no, yo no quiero erogar nada, ¿no? Total, yo ni pueblo mágico soy.
1: Exacto.
0: No, total, qué bueno, pues, oye, pero yo creo que sí tuvo también visitas, yo, si fuera la guía de turistas, se hubiera llevado a los coreanos, a los españoles, al tianguis de los jueves o de los domingos allá en Tonalá, muy pintoresco.
1: A mí lo que me llama la atención y no termino de entender es la cantidad de visitantes, porque hay números chinos, Irán. La Secretaría de Turismo habla de 2.4 millones de visitantes, que era más o menos la expectativa que traían, pero hay datos de la Industria Nacional de Hoteleros y de otras confederaciones que hablan de menos de un millón, de visitantes. Entonces,
0: oye,
1: ¿cuál es
0: y la tantos realidad? Que se veían en la Minerva, tantos no, que se reunían
1: puro Mexa, ya andábamos todos, pero claro. Sí, no fue la cantidad esperada.
0: Bueno, pero ¿crees que le puso más de lo que le dio? ¿Crees que el gobierno de Jalisco le puso más de lo que obtuvo?
1: Supieron aprovechar las redes sociales, las benditas redes sociales. Sí fue de las 16 ciudades sedes la que más mención estuvo en redes sociales, Guadalajara. Entonces, pues ahí supieron surcar esos vientos, pero pues no están las expectativas y los datos lo demuestran, tanto de la ocupación hotelera como de los restauranteros, por abajo de las expectativas.
0: Pero mi duda es si gobierno de Jalisco, Zapopan, Guadalajara, los involucrados, le pusieron más de lo que obtuvieron. Yo pienso que no.
1: Hay que preguntar.
0: A lo mejor tablas. O a lo mejor un poquitito más de lo que le pusieron. Pero es que también sabes que lo que nos explicaban, y es muy cierto. Ese tipo de eventos dan visibilidad y se piensa que el periodo de retorno no es inmediato. Sí. Es a un año, dos, tres, pensando en que alguien que vio justo cómo Guadalajara tuvo esa fiestota, dice, alguien a lo mejor de África, de Asia, dice, ¿y si vamos a México? ¿Y si vamos a Tequila?
1: Puede ser.
0: ¿No? Y eso podría ser hasta después, digo, en esa lógica, ¿no? Vamos a una pausa, regresamos para charlar sobre temas que involucran a Jalisco. Tenemos visita.
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6: La salud de Med Marit. Durante el Mundial se publicó una foto de la princesa Med Marit acompañada de su esposo, el príncipe Haakon, festejando la victoria de la selección noruega. Días después fue dada de alta tras someterse a un trasplante de pulmón por la fibrosis crónica que sufría desde el año 2018. El regresar a casa supone una delicada etapa para la princesa Med Marit, ya que su equipo médico advirtió que los próximos 6 meses serán determinantes para su evolución, porque existe un periodo de vigilancia intensiva en el que pueden surgir complicaciones propias de este tipo de trasplantes. Así es que Med Marit seguirá sin agenda real y arropada por su familia para comenzar esta nueva etapa en su vida. 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
8: El secretario de Hacienda, Edgar Amador, destacó que el segundo trimestre del año la economía en México recuperó su dinamismo al registrar un Producto Interno Bruto anual de 2.2%. El tipo de cambio se ubicó en 17.35 pesos por dólar americano, 16 centavos menos comparado con el registro anterior, mientras que el dólar interbancario se ubicó en 17.34 pesos y el dólar en ventanilla finalizó la jornada en 17.80 pesos a la venta. El índice de precios y cotizaciones de la Bolsa Mexicana de Valores cerró la jornada con ganancias del 1.22% para ubicarse en las 67.290.4 unidades. El precio de la mezcla mexicana de petróleo se ubicó en 80.25 dólares por barril, informó Itzel Vanegas. 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

0: Porque hemos tenido, ¿a cuánto, Sebastián? ¿600 árboles?
1: Más de 600
0: Más de
1: ya.
0: 600 árboles caídos
1: Sí.
0: solo en ese temporal de lluvias. Y la
1: Exactamente.
0: expectativa es ¿cuánto?
1: 1.000.
0: 1.000 por temporal.
1: Así
0: Es
1: es.
0: lo que la media nos ha venido dando, de modo que, en teoría, faltan una buena cantidad de árboles que caigan en diferentes puntos de la ciudad. Resguárdese o manténgase lejos de eso. Lo mismo también de postes de electricidad, postes de cualquier tipo, pues. Eso, pues, en beneficio propio, sin lugar a dudas. Tenemos invitado, se lo decía, vamos justamente con él.
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0: Y es que se encuentra aquí en el cabina y le agradecemos mucho su visita. Quien es vocero del Partido Acción Nacional en el estado de Jalisco, me refiero a Eduardo Ramírez. Eduardo, ¿cómo estás?
3: Muy
0: Bienvenido, buenas
3: bien,
0: tardes.
3: Irán. Buenas tardes, Sebastián. Qué
1: Buenas.
3: gusto estar aquí con ustedes y con toda la gente que lo está escuchando.
0: Decíamos hace un momento fuera del aire que hay temas para aventar para arriba.
3: Para arriba, porque la política y la politiquería da mucho para hablar.
0: ¿Y qué le gusta al PAN, la política o la politiquería?
3: La política de la más fina, hermano.
0: Cuéntanos, oye, a ver, de entrada, la semana pasada, sí fue la semana pasada, ¿no? Cuando fue esta rueda de prensa de Vicente
1: Y el
0: Fox,
1: viernes pasado.
0: el viernes, fue el viernes, Vicente Fox estuvo también, bueno, convocados Alberto Cárdenas, también el actual senador Francisco Ramírez Acuña, un par de gobernantes, ex gobernantes de Guanajuato, otro más de Aguascalientes, si mal
1: Sí.
0: no recuerdo, en fin, Jalisco. Por alguna razón lo eligieron como sede para lanzar un mensaje hacia el gobierno federal en contra de la detención de Ernesto Rufo, un baluarte del PAN, me parece, ¿no? Bueno, evidentemente la primera gubernatura que gana el PAN fue en Baja California, allá en los años 80.
1: De
3: Del 89,
1: oposición.
3: de
1: ¿Sí?
3: oposición, ¿es
0: Sí,
3: correcto?
0: sí, sí. Y bueno, no sé, ¿por qué de entrada Jalisco? ¿Tú tienes idea? Y además también me llama mucho la atención, ¿por qué? A ver, es que no lo quiero decir como el viejo PAN, pero digamos, los que gobernaron hace un par de décadas, emanados del PAN, ¿y por qué el PAN actual no se ve tan presente en eso? ¿O me equivoco en la percepción?
3: Mira, digo, al final de cuentas es una percepción que se respeta. Lo que traen los exgobernadores panistas, porque si es un grupo de gobernadores panistas, se juntan periódicamente, ya lo dijeron, incluso se juntan bajo el nombre de Unidos por México. Entonces ya han hecho ruedas de prensa en Guanajuato, en Toluca, en Ciudad de México, y esta vez parece ser que tocó la coincidencia de que fuera en Jalisco. El tema sí no era menor, ¿por qué? Porque era la detención de Rufo Appel, que fue nuestro gobernador en el 89, primer gobernador, como decía Sebastián, de la
0: Así
3: oposición.
0: es.
3: Por eso como la trascendencia de eso, nada más también no es que yo me lo quiera sacudir, pero es consejero del partido Somos. O sea, actualmente su militancia está en Somos.
0: Ya no en el PAN. O sea, para ustedes,
3: Si
0: Ernesto
3: usted
0: Rufo es
3: lo
0: historia
3: busca y
0: en
3: si
0: el
3: tú lo
0: PAN.
3: buscas en el RNM, que es
0: No,
3: nuestra
0: sí lo
3: página,
0: entiendo.
3: ahí va a estar, pero bueno, jurídicamente la última militancia es la que cuenta. Es decir, en el último partido donde estés, es donde va a contar la militancia. Y también los estatutos internos del PAN dicen que, pues, si ese es un posicionamiento o una manifestación de estar en otro partido, pues automáticamente hay un tema de expulsión. Pero el caso no es el tema de qué hacemos o qué no hacemos en el tema del PAN, sino también reconocer, yo creo que sí coincido con los exgobernadores panistas, que sí hay una persecución política en torno a Rufo Appel.
0: A ver, esto que me acabas de decir de bueno, es que ya estaba en Somos, la última afiliación, es lo que hace que de pronto el PAN no se lo tome como tan, no sé si la palabra es personal, pero sí, pues como un agravio del poder
3: Sí.
0: hacia el Partido Acción Nacional.
3: Mira, yo creo que es el tema de señalar lo que puede ser algo sistemático. ¿A qué me refiero? Hay huachicoleros en donde, en la Marina, con cientos de miles de litros de hidrocarburos,
1: En
3: hay
1: todos
3: huachicoleros
1: lados
3: en todos
1: hay.
3: lados, muchos ligados a Morena. El tema es que el que lo surgía era un expanista. Ahí es donde se configura el tema de la persecución política, porque todo el abanico de criminales que puedes seguir, pues eliges seguir a los que se identifican tal vez con la oposición al poder. Entonces, defender un tema de un criminal no lo defendemos, porque también si hay elementos para decir que es culpable, pues que se le castigue. Nada más si es de señalar que es una justicia selectiva, es decir, hágase la justicia pues en las vacas de mi compadre.
0: No se ve la misma enjundia
3: No, claro que
0: hacia
3: no, claro que
0: el
3: no.
0: gobernador con licencia de Sinaloa, ¿no?
1: Ah, claro,
0: No
1: no,
0: se
3: no,
0: le ve la
3: no.
0: misma
3: No hay
0: enjundia. No,
3: celeridad
0: no,
3: en ese
0: no. Para
3: asunto.
0: ellos
3: hay que bailar, que saque a la vieja a bailar y todo, ¿no? Pero bueno, para la
0: ¿Qué
3: oposición,
0: tal el video, no? ¿Qué
3: no,
0: tal
3: no,
0: el
3: no. Es un
0: video? Es que
3: tema de
0: sí,
3: burlarse de la
0: justo.
3: gente, ¿eh?
0: Sí,
3: Y sobre el
0: pareciera que
3: tema que
0: sí.
3: me decías de esto como de la vieja guardia o la vieja escuela del PAN, Mira, si hay señalamientos de parte, decía Alberto Cárdenas, de que si hay estrategia, no hay estrategia en el PAN en el 2027.
0: Sí, había una crítica, ¿no?
3: Sí, había una crítica. Actualmente el exgobernador, ojo, tiene nuestro respeto en el tema.

0: del gobierno que nos presumimos del 94, que para nosotros es de los mejores gobiernos. Pero bueno, pues el respeto no quita la crítica, ¿no? En ese sentido. ¿Y cuál es la crítica que yo vengo a traer, que yo digo, que yo creo como panista? Que precisamente mirarnos al ombligo fue lo que nos llevó al carajo en el 2012. O sea, el hecho de decir que si el consejo, porque dice el exgobernador, oye, es que nosotros somos consejeros y no se nos está consultando, somos el cerebro del partido. Oye, la gente allá afuera no se está peleando por quién es el cerebro del partido de Acción Nacional. No se está peleando por si tenemos o no tenemos un consejo. Claro que es un órgano deliberativo de tremenda importancia, pero allá afuera lo que quiere la gente son acciones y quiere ver a los políticos en la calle, no en la mesa. Entonces, yo sí creo que el tema es accionar y no el tema de estar buscando hacer política, no sé, desde los cafés, desde los restaurantes, porque parece que desde ahí a veces hay unos que quieren hacer política.
1: Ni eso, o sea, no creo que quiera ver a los políticos en la calle. Lo que quiere la gente es seguridad,
0: Sí, sí, sí.
1: agua limpia. O
0: Sí,
1: sea,
0: claro, sobre todo agua limpia, ¿no?
1: son
0: Ahorita.
1: denuncias.
0: Pero sí, yo lo que traigo a la reflexión, y yo creo que ustedes, no sé si puedan concordar conmigo, pero hay muchos temas que tienen las familias de Jalisco, como, y que no creo que tengan en importancia si hay un cerebro dentro de un partido o no hay cerebro dentro de un partido. O sea, creo que es un tema de total irrelevancia para la gente.
2: ¿Cuál es la política interna que está siguiendo el PAN entonces en este momento? Porque, a ver, los he venido escuchando, los escuchaba antes de que el tema del CEAPE y del agua fuera el boom que es ahora,
0: Sí.
2: ¿no? Les venía construyendo, les veía escuchando, les venía escuchando, construyendo mucho el discurso de defensores de la familia. Defensores de la familia está en riesgo. Morena es principalmente el que le está. Pues de alguna
0: Achacando los golpes
2: forma,
0: son para allá, ¿no?
2: sí, son para allá. A mí me da la impresión, y yo creo que ustedes lo saben, que pegarle a Morena no significa un voto más para el Partido Acción Nacional. Pienso yo que la lógica es distinta. Sí observo yo más para el Partido Acción Nacional una mayor posibilidad de obtener ciertas ventajas para su favor, llámese más cantidad de curules, más cantidad de espacios en cualquier gobierno municipal o incluso gobiernos municipales, a partir de que el enemigo no es Morena, sino MC. Es decir, observo que en Jalisco hay una lógica más sencilla para ustedes, a
0: Sí.
2: partir de incluso cómo se configuraron los partidos, cómo se configuró MC, de dónde viene y demás.
0: Mira, si hay una estrategia y si hay un tema, sí concuerdo que el tema de pegar por pegar no necesariamente te suma votos. Yo creo que estamos en un tiempo, una, de polarizaciones, dos, de definiciones y tres, de populismo. ¿A qué me refiero con el tema de definiciones? Nosotros no nos podíamos dejar, por lo menos en el PAN Jalisco, que los únicos que hablaran de la derecha fuera la izquierda. O sea, que los únicos que adjetivizaran que es la derecha es la izquierda. Entonces, hay definiciones, nos estamos definiendo ya, lo somos, pero a lo mejor no lo decíamos, como un partido de derecha. ¿Cuál
2: De
0: es el?
2: derecha a centro, de derecha a extrema, ¿qué
0: Yo te
2: derecha?
0: diría que de centro derecha dentro de lo que hay en ese espectro, porque yo creo que ningún fanático ni de izquierda ni derecha nos conviene, ni ningún extremismo. Claro que siendo un partido de derecha, así como Morena o no de izquierda, pues podrá haber voces extremistas que no dejan ser parte de la militancia, pero tampoco representan una voz oficial del partido. Pero primero definirnos allá. ¿Cuál es la estrategia? Decirles a la gente la protección de la familia. Tenemos, para los que no tienen el gusto de vernos ahorita, el tema de patria, familia y libertad, que lo porto aquí en el pecho, aquí en mi lado izquierdo. Desde ahí, aunque parecería un tema de un eslogan muy de marketing, la verdad es que tiene mucho significado para quien lo lea. Es decir, no es el partido de los mejores. O un partido que socialmente útil, creo que era el PRI en ese sentido, ¿no? Algo muy ambiguo, es algo muy certero, son tres conceptos que queremos defender. Aquí en Jalisco lo transportamos más al tema de familia, lo estamos desdoblando en el Congreso del Estado, tenemos la primera iniciativa de la protección a la maternidad, es decir, a toda la gente que nos está escuchando ahorita en la radio, el Estado da todas las facilidades para quien quiere y elige la muerte mediante el aborto. Nosotros decimos, ok, eso ya no lo podemos revertir. Pero ¿qué pasa con la gente que le dice sí a la vida? Ah, bueno, pues vamos ayudándole. No nos peleemos con otra gente, pero más bien ayudemos con los que están comulgando con nosotros.
1: ¿Y no
0: Así
1: hay derecho
2: como
1: a decidir en ese
2: no,
1: sentido?
2: sí, lo que
0: Sí,
2: dice más bien es
0: porque más
2: como
0: bien
2: ampliar
0: es
2: la gama de derechos.
0: es
2: Ok.
0: decir, decidiste ficha roja, digamos en el tema del aborto, bueno, pues algo en lo que no nos podemos meter. Ya es una batalla que se quiso dar, que se dio y que se perdió, se tiene que decir.
2: Y que se respeta
0: Ajá,
2: el derecho de quien piensa
1: debería de
2: diferente,
1: haber todas
2: ¿no?
1: las herramientas
0: Es
1: jurídicas para
0: correcto,
1: que
0: para
1: cada
0: todo.
1: quien decida, ¿no?
0: Exactamente, eso, pero para quien decide sí a la vida, ojo, no desde el privilegio, ¿no? Desde la madre adolescente, desde la embarazada adolescente, de la que no tiene dinero, de la que lo dejó el viejo. Desde ahí, es decir, bueno, a partir, después de todas esas vicisitudes que tienes en tu embarazo, decidiste sí a la vida, bueno, vamos a apoyarte. Traemos un tema también, próximamente lo va a presentar Julio Hurtado, de memoria histórica con lo que pasó con la Guerra Cristera. Mañana se cumplen 100 años de la Guerra Cristera. No es un tema de mochos, para lo que nos está escuchando, de religiosos extremistas, no. Se tiene que decir que hace 100 años un presidente decidió matar a ciertas personas por profesar una fe. Eso y el holocausto son las mismas cosas, a proporción guardada. ¿Qué es lo que queremos? Que se estudie, que se analice, que se vea qué pasó para que no se repita. ¿Por qué? Porque creemos en la libertad religiosa. La libertad de cada quien que quiera profesar su...
2: O sea, ustedes van más allá, en el tema de los cristeros, van más allá de solamente conmemorar el primer siglo.
0: No, lo que sí, aparte de la conmemoración, ¿qué pasó para que no se repita este tipo de cosas?
2: Sí, por eso, ajá, escudriñar.
0: Escudriñar.
1: Sí, está un poco olvidado, ¿no crees?
0: Sí,
1: es mucho, episodio.
0: Y te voy a decir algo, sí, son cosas que desgraciadamente pasan a ser a un público nicho. Sí. O sea, alguien que esté muy clavado, que tenga el tema de los cristianos muy en el corazón.
2: Claro.
0: Y luego pareciera ser...
1: O de la historia en general, de México.
0: O de los católicos. Y es... Ah, no, es que eso es de los católicos. Y de cierto grupo de los católicos. No, fueron jaliscienses que murieron en su tiempo por profesar su fe. Y que no queremos que pase ahorita ni con la religión católica ni con ninguna religión.
1: Eduardo Ramírez, vocero del PAN en Jalisco, habló acerca de las ideologías políticas, derecha, izquierda. Yo realmente, se lo digo, yo no veo ni izquierda ni derecha en los partidos. O sea, para mí las ideologías políticas, sí, en México se perdieron, y desde hace mucho tiempo, desde antes de que usted estuviera haciendo política. Mucha grilla en el tema del agua, y yo le quiero preguntar, ¿qué tan encendida está la vela? ¿Cuántas velas hay en el entierro del PAN con el tema del agua? Porque también gobernaron en Jalisco.
0: Sí, claro, a ver. El tema del agua es una red hídrica que se dejó dar de mantenimiento desde hace mucho tiempo, eso es correcto. Lo que decimos y defendemos es que por lo menos cuando nosotros gobernamos la condición del agua no era esta. Y si queremos decir que tampoco se trata el tema, oye, si la gente votó en su tiempo por Movimiento Ciudadano para solucionar esto y más temas, no se vale que el tema de la respuesta sea es que fueron los de atrás. Y los de atrás dicen que los de atrás y los de atrás. A la gente al final de cuentas puede decir, le puede enojar o no a la gente que está marcando ahorita. ¿Quién fue el origen de todo esto? Pero el tema es... ¿No lo van a arreglar o no lo van a arreglar? Ese es el tema. ¿Por qué? Porque pareciera que a los otros gobiernos no le interesó. Con el gobierno Aristóteles, recuerdo que prácticamente dejó que el CIAP operara más con un organismo colegiado, pero con el Estado. Es decir, le quitó, sí, a los municipios. Alfaro, pues decía que nos iba a dar agua por 50 años, ya vimos que no. Entonces,
1: sí llega, estamos... pero llega color tamarindo.
2: Pero él no dijo en qué calidad. Exacto. Él dijo suficiencia, pero calidad, nadie le cuestionamos.
1: No está asqueroso.
2: Lo dimos por hecho.
0: Sí, ¿no? Entonces aquí ahorita aparece el tema, pues que los que están gobernando ahorita no, yo todavía no sé cuál es la solución, ¿eh? O sea, se habla de un plan, yo no lo conozco a nivel específico. Hay temas hasta que es por inteligencia artificial, o sea, yo no estoy
2: en contra de la inteligencia artificial. El plan hídrico está hecho,
0: pero hay que tener poquita madre y poquito más tecnicismo para arreglar ese tipo de temas. Y sí creo que está enfrascada ahorita la pelea en una pelea más política que en un margen técnico.
2: Fíjate que ayer precisamente se escucharon muchas voces en torno a eso, muchos posicionamientos. Por un lado, pues vino aquí a Jalisco Ariadna Montiel, la presidenta de Morena, y entonces luego salieron los morenistas envalentonados a decir, hay coincidencia, todos en contra de que se genere más deuda a partir de contratar, o bueno, de este mecanismo, sí, de partita.
0: Es un mecanismo de...
2: Pero decisión. Finalmente sí es un asunto, bueno, o sea, no es deuda, es deuda que se irá pagando a partir de lo mismo que se vaya generando.
0: El tema es eso, que con, ¿no?, Morena es... ¿Por qué no? Y no porque sí. ¿Por qué el por qué no? Porque dice Morena, a lo que se refieren, es a la acción público-privada, este tema de, sí, que, sí, sí, de que haya de que haya una privatización del servicio.
2: Sí.
0: Yo le digo a los de Morena y a los chairos que nos están escuchando ahorita, les da miedo el tema de la privatización, pero se sienten muy cómodos con la militarización. Porque para militarizar servicios y productos, con eso están súper cómodos, ¿no? Ahí tenemos las aduanas, ahí tenemos hasta quién construye las vías o quién construye cosas.
1: ¿No cree que, perdón, es que usó la palabra, Eduardo Ramírez, vocero del PAN en Jalisco, ¿no cree que ya 2026 ya pasó mucho tiempo como para estar polarizándonos? Chairos, fifís, es un mensaje ciertamente reduccionista. Sí, buenos contra malos.
0: Nada más lo tengo que decir, esta es la guerra, estas son las reglas que nos tocó vivir. Y no son las que pongo yo, son las que ponen ellas. ¿Sabes qué es lo que le pasa al PAN y la gente que nos escucha? Temimos tanto decir que somos de derecha porque se castigaba socialmente y nos quedamos callados. Temimos tanto darle golpes al Estado porque hay ciertos golpes que no se dan porque tenemos que ser más cuidadosos. Oye, el de enfrente nos aventaba el carro. El de enfrente nos dice fifís. El de enfrente nos dice que el grupo de poder, la mafia del poder, ¿y qué vamos a hacer, Sebastián? ¿Quedarnos callados? No es una guerra cuyas reglas nos gusten, pero si las reglas son así, pues bueno, yo creo que cualquier costo estaré yo dispuesto a pagar por el tema de que hay otro tipo, o sea, de gobierno.
1: No es política, es una guerra.
0: Sí.
2: Okay. La guerra por la presidencia y por los gobiernos.
0: Yo creo que ese sería como el parte totales, como de la Realpolitik, pero en el tema de ideal yo les diría que la guerra por un mejor país. Okay. Hay una batalla cultural también, okay, que se está librando.
2: Okay, okay, okay. Oye, pero a ver, es que mi punto es, Morena ya dijo eso. El PRI, bueno, fue Laura Haro al Senado a decir, sí, necesario que manden los 20 mil millones de pesos para Jalisco, sí, claro, desde la Federación. Vino Álvarez Maínez también ayer, el presidente de MC a nivel nacional, diciendo que están buscando meter una reforma para hacer como más sencillo que también cada estado pueda definir mejor sus políticas públicas en cuanto al manejo del agua y demás. ¿El PAN qué dice? Porque yo entrevisté, por ejemplo, a Manuel Rojas, el tesorero del PAN, y él me dijo, o así lo entendí y pregunté un par de veces para que me lo especificara, que sí están a favor, que sí podrán decir sí a la deuda, pero que también se incluya el cambio de tuberías desde las zonas donde se potabiliza hasta las casas. ¿Qué es lo real? Me quedo un minuto.
0: Va. Una, no estamos en contra en general, no nada más en el tema de las apoderaciones público-privadas, nosotros no le tenemos miedo a eso, siempre y cuando se arregle. Al tema del crédito, no, el PAN no está cerrado al tema del crédito, como ya le dijo, okay, Morena, que está cerrado. Estamos abiertos, nada más preséntenos un proyecto, que por favor no sea de ChatGPT o de Cloud,
2: okay,
0: y a lo mejor viendo la serie del proyecto, ¿por qué? Porque esto se arregla con dinero, sí o sí.
2: Ok, bueno, te agradecemos mucho la visita. Siempre es que quedan temas en el tintero, pero es bueno ir viendo cómo se van moviendo las aguas desde cada expresión política.
0: A ustedes gracias por su paciencia y por la invitación, claro.
2: Eduardo Ramírez, vocero del PAN en Jalisco, estuvo aquí en cabina. Gracias, Sebastián Mermita Martín.
1: Gracias, Iram.
2: Rubén Esparza, gracias. Y a usted, sobre todo a usted, gracias. Mañana en punto de las 3, acá le esperamos de nuevo.
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5: En Tabasco se mantiene una oferta permanente de cursos gratuitos en temas como finanzas personales y emprendimientos, registro de marcas, mejora regulatoria y capacitación para mujeres emprendedoras. El programa Tandas para la Mujer alcanzó el año pasado 10 mil beneficiarias con una inversión de 50 millones de pesos. Para este año, el anuncio es de una bolsa de 100 millones de pesos, mientras la Plataforma Estatal de Formación registra más de 28 mil participantes en el curso de Empoderamiento y Autonomía Económica para Mujeres Emprendedoras. El conocimiento genera negocios más sólidos, fomenta la formalidad y resultados medibles. Tabasco podría construir un crecimiento menos dependiente de los grandes proyectos y más respaldo para miles de pequeñas empresas locales. Soy Gilberto Quesada, les saludo desde Villahermosa.
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8: La rana flecha azul. Este diminuto y exótico anfibio posee una piel de color azul brillante que advierte a los depredadores sobre su potente veneno letal. Los indígenas locales utilizaban históricamente sus secreciones para impregnar las puntas de sus flechas de caza.

0: Radio Fórmula Jalisco trae para ti la hora exacta. Son las 5 de la tarde en punto. Las 5 en punto.
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9: Hoy es jueves 30 de julio del 2026 y en la fórmula es, esta es la actualidad en información deportiva. Derrota en Charlotte. La Liga MX cayó 4-3 ante la MLS en el juego de estrellas disputado anoche en Carolina del Norte. Crece la polémica. La UEFA endureció aún más su postura contra la FIFA ante la propuesta de su presidente Gianni Infantino de vender acciones de la Copa del Mundo. El órgano rector del fútbol europeo amenazó con boicotear las competencias FIFA. Respaldo a la UEFA. En un nuevo comunicado, la CONCACAF expresó su apoyo a UEFA, asegurando que en conjunto con sus 41 miembros rechaza el plan FIFA Forward de Gianni Infantino. Tercera prueba. La selección mexicana sub-20 busca cerrar con paso perfecto la fase de grupos del premundial, enfrentando a Guatemala a las 7 de la noche en Puebla. Rivales definidos. La era de Rafael Márquez al frente de la selección mexicana iniciará el 23 de septiembre enfrentando a Colombia. Posteriormente, el tricolor se medirá a Perú y Chile. Con esto y más, inicia ya la Fórmula Es Orbañanos y su gran equipo de comentaristas. ¿Qué?

0: Amigos, ¿cómo están? Muy buenas tardes. Bienvenidos a la Fórmula S. A nombre de Raúl Orbañano, soy Enrique Burak. Además de todo lo que escuchábamos de Ángel Recalde, hay que platicar también acerca del fútbol americano, del béisbol de las mayores y también de la actuación de México en los Juegos Centroamericanos y el Caribe, donde México sigue arrasando en Santo Domingo. Raúl, ¿cómo estás? Buenas tardes.
1: Enrique, José Luis, buenas tardes a toda la gente que nos acompaña. Pues explotó el tema de la FIFA, ahora lo platicaremos. La UEFA, CONCACAF, que sorprendiendo a todos, sacó un comunicado contundente. Ya se manifestó la Federación de Estados Unidos de Fútbol, ya se manifestó la Federación de Canadá de Fútbol sobre el comunicado de CONCACAF y la Federación Mexicana de Fútbol. Hasta el momento, 5:03 p.m, ni un comunicado, ni media palabra.
0: Es ridículo lo que pasa con la Federación Mexicana de Fútbol, sobre todo porque podrías pensar que quien estaba encabezando este fondo de inversionistas privados, pues es justamente el hermano del yerno de Donald Trump. Entonces, quizás podrías esperar que la Federación de Estados Unidos dijera, espérame tantito, pero que la Federación Mexicana no haga nada, hasta este momento se me hace ridículo. José Luis, ¿cómo estás? Buenas tardes.
2: Hola, Enrique, ¿cómo estás? Qué gusto, Raúl Eduardo. Hablan de fondos, hablan de cambios en un máximo organismo mundial. Me suena familiar hace unos meses lo que pasaba por acá en México.
0: Pues sí, y lamentablemente estamos en las mismas. Aunque, digo, de lo positivo está el que la afición se haya reencontrado con el equipo, la actuación del equipo en el Mundial, que no estuvo nada mal, llegando a octavos de final, pero no fuiste más allá. Pero estaremos platicando acerca de eso, pero por lo pronto, pues llevamos un par de días, Roledor, platicando acerca de esta cuestión de lo de Infantino. El hecho de que le esté estallando en la cara me tiene muy divertido. Francamente, estoy feliz de que venga esta cuestión porque ya, o sea, ya se pasó de la raya Infantino, el presidente de la FIFA. O sea, la FIFA no es de él y el fútbol no es de él. Y una cosa es que tengas un organismo que sea una máquina registradora verdaderamente sensacional de millones de dólares. Y otra cosa es llevarlo a la siguiente orilla donde lo quería llevar. Y pues la verdad es que me pongo de pie, como diría el gran Ángel Fernández, por la UEFA, que fueron los primeros en levantar la mano y decir que no estaban de acuerdo. El siguiente mundial es el año próximo, que es el femenil, que también estaría siendo boicoteado por la UEFA. Y bueno, pues si no va la UEFA, pues entonces se quedarían unos cuantos países. Pero bueno, el hecho de que la CONMEBOL, que también me sorprende positivamente, que la CONCACAF haya dicho que no están de acuerdo. Bueno, pues ahora lo que sigue es que en marzo próximo, que viene la nueva elección de la FIFA, pues entonces ya que pongan a otro y que se vaya Infantino. No sé qué opinas, Raúl Eduardo, José Luis.
1: Sí, yo creo que ese puede ser el siguiente paso, Enrique, porque lo que hace Infantino, a mí me parece increíble, increíble que haya tomado la decisión de ir por la libre, ¿no? De que no lo hubiera consultado con nadie y de que pensó que simplemente por el hecho de dar dinero a las federaciones esto iba a caminar, ¿no? Porque esto explotó muy rápido, ni siquiera dio tiempo de que negociara, de que platicara, por supuesto la UEFA llevando mano en todo, pero como dices, ¿no? La CONCACAF con un comunicado fuerte y un comunicado serio de todos los miembros criticando a Infantino. Así que no sería raro que por ahí la UEFA propusiera un candidato para las próximas elecciones de la FIFA buscando quitar a este señor que de verdad no tiene llenadera, ¿no? Y para la gente que no sepa lo que dijo la UEFA fue muy claro y dijo las 55 federaciones de la UEFA no participarán en ningún compromiso, ningún calendario ninguna competición de la FIFA si esto sigue su camino, ¿no? Ni mundiales femeniles, ni mundiales con límite de edad, por supuesto, ni mundial varonil, ni mundial de clubes, en ninguna competición participaría la UEFA.
2: Sí, aquí el asunto, y estaba cantado prácticamente la rivalidad de UEFA desde antes del Mundial, y me parece que esto ha terminado por provocar el distanciamiento. Vemos en pantalla a Seferín, que es uno de los candidatos que incluso la propia UEFA ha propuesto para que tome o que le haga frente, que no se sienta seguro Gianni Infantino de ser reelegido como el presidente de la FIFA. No, normalmente se llega ya cabildeado a ese momento de la firma, este congreso que va a ser en Marruecos, si no mal recuerdo, y que
0: Sí.
2: seguramente ahí vamos a ver qué termina por decidir el resto. Sí creo que llegó un momento donde Gianni Infantino pensó que su jefe era Donald Trump y no se dio cuenta que él era el jefe de una organización tan poderosa como el país del que es presidente Donald Trump.
0: Sí, y es que bueno, Infantino se bajó primero los pantalones y después los calzones. Eso es verdaderamente vergonzoso y lamentable. Y bueno, pues vamos a ver. Y otra cosa que también molestó bastante es que Infantino también había puesto en las últimas horas un ultimátum de tienen que dar su decisión y esto sería el 18 de septiembre para ver si es que aceptan estos 20 millones de dólares en lugar de los 10 millones de dólares que estarían recibiendo como parte de lo que reparte la FIFA. Y eso me sonaba más bien a soborno. Y bueno, también sabemos que pues hay mucha gente que no son blancas palomitas en la confederación que sea. Pero la circunstancia es que esto se presentó sin cabildeo, como señalaban ustedes. Además, fue a través de una cuestión que se filtró en un periódico. Y esto fue hace un par de días. Eso también me parece verdaderamente lamentable. Y bueno, pues la siguiente fecha, el congreso que decía José Luis es en Marruecos, es el 18 de marzo, es el día en el cual se tendría que nombrar a un nuevo presidente. Infantino llega en 2016, se reelige en 2019 y 2023, en ambos casos sin tener ningún oponente. Y ahora, pues a ver qué es lo que sucede, ¿no?
1: Acaba de subir un comunicado la Federación Mexicana de Fútbol hace un minuto. Se los voy a leer. La Federación Mexicana de Fútbol fue notificada por la FIFA el 28 de julio de 2026 respecto a la propuesta del presidente Gianni Infantino para incrementar los ingresos del programa FIFA Forward, principal vehículo para fomentar el positivo desarrollo del fútbol en el mundo a partir del nuevo modelo financiero. En la citada comunicación, FIFA plantea que para que las federaciones tomen una decisión informada respecto a su participación en dicho mecanismo, abrirá mesas de trabajo para ampliar la información y documentación asociada del nuevo modelo. Al respecto, la Federación Mexicana de Fútbol agotará dicho proceso de estudio y análisis para tomar la decisión que más convenga al desarrollo del fútbol mexicano, aunque usted no lo crea.
0: Qué vergüenza.
1: Aunque usted no lo crea.
2: Están, de alguna manera, es increíble que, aunque Estados Unidos y Canadá ya han dado una postura y parece clara sobre el tema, me parece que entendiendo la postura de CONCACAF con Montagliani, parece que en la Federación Mexicana de Fútbol prefieren esperar, ¿no? No sé, por ahí. El cabildeo, cuántos votos se tengan internamente en CONCACAF, pero si CONCACAF dijo que no están de acuerdo, no sé por qué la federación está diciendo lo contrario, ¿no?
0: Qué vergüenza, porque el fondo de todo esto es, y lo que dice la UEFA es en el sentido de que ellos no están de acuerdo en que la FIFA se enriquezca a sí misma y a sus amigos. Estoy citando textual lo que pusieron el día de ayer y en donde los principios del fútbol también se están perdiendo. Y sabemos que además estos dineros no necesariamente llegan para el desarrollo del fútbol, sino que se quedan en las cabezas de las confederaciones. Me parece una auténtica vergüenza y como si la Federación Mexicana de Fútbol necesitara dinero. ¡Qué vergüenza! Pausa, rezamos.
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17: Bosque de Białowieża, Polonia y Bielorrusia. Este es el último vestigio del bosque virgen que alguna vez cubrió la gran llanura europea. Białowieża es famoso por albergar la población más grande de bisontes europeos, una especie que estuvo al borde de la extinción. Sus árboles antiguos y grandes cantidades de madera muerta permiten la existencia de hongos y aves carpinteras únicas. Es un ejemplo invaluable de cómo lucían los paisajes naturales en Europa antes de la intervención humana masiva.
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19: Los elefantes son los únicos mamíferos terrestres que no pueden saltar. Esto debido a su enorme peso y su estructura ósea.
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22: Iniciamos en España y es que el Real Madrid y Levante anunciaron un acuerdo oficial por el traspaso definitivo del delantero Carlos Spi, quien firmó un contrato con los merengues por 5 temporadas. Hay que destacar que Spi anotó 20 goles con el Levante en 66 partidos disputados, siendo reconocido como el mejor jugador sub-23 de la Liga Española, y llega al Real Madrid como reemplazo de Gonzalo García, quien dejó al club merengue con rumbo al Fulham de la Premier League. Volamos a Inglaterra porque el Chelsea hizo oficial la contratación del defensa francés Maxence Lacroix, quien llega procedente del Crystal Palace a cambio de 52 millones de euros. El jugador de 26 años firmó un contrato por 6 temporadas que lo mantiene ligado al conjunto londinense hasta 2032, y se convierte en la tercera incorporación de los Blues para la siguiente temporada tras las llegadas de Morgan Rogers y Marco Palestra. Regresamos a España porque Marcus Rashford se despidió del Barcelona a través de sus redes sociales, esto después de que el cuadro blaugrana no hiciera válida la opción de compra por el inglés, por lo que tendrá que regresar al Manchester United, equipo que es dueño de su carta. Cabe destacar que Rashford se va como campeón de Liga y de Supercopa con el cuadro culé, donde anotó 14 goles y dio 14 asistencias en 49 partidos. Cerramos en Italia porque un tribunal dictaminó la liquidación total del Brescia, esto después de que la institución de Lombardía no pudiera sanear un déficit cercano a los 20 millones de euros. Es así que después de 114 años de historia en el fútbol italiano, donde elementos como Roberto Baggio, Andrea Pirlo, George Hagi, Pep Guardiola y Mario Balotelli vistieran su playera, el Brescia Calcio desaparecerá de manera definitiva de toda la estructura del balompié italiano. Esta fue una vuelta por el fútbol internacional. Regresamos al estudio.
0: Bueno, estamos de regreso. Qué pena por lo de Brescia. Más de 100 años de historia que terminan. No sé si decir que estoy sorprendido, pero pues en realidad la Federación Mexicana de Fútbol no deja sorprender. Más bien, qué vergüenza y qué pena, porque además la UEFA puede decir pues que se vaya a México al carajo. No lo necesitamos para nada con esta situación. Y en donde, ¿qué es lo que se está defendiendo? Además de la integridad del deporte, se está defendiendo, y se me hace increíble que no estén informados en la Federación Mexicana de Fútbol, pero acerca del control que estarían cediendo sobre estas competencias, evidentemente si es que tú vas a tener inversores, que se habla de 20 mil millones de dólares, entonces pues ellos van a pedir cuentas y ellos van a tener la posibilidad de dictar las reglas que quieran. Y además Infantino va a crecer sus ingresos anuales 10 veces. En fin, no sé si quieren agregar algo de esto. Este Cobrán está sí. Un poco molesto.
1: Yo también rápido, Enrique, nada más. A mí no me sorprende, la verdad. Me molesta, estoy molesto, la verdad, por lo que significa el fútbol mexicano. No me sorprende porque hace un buen rato que la Federación Mexicana de Fútbol se mueve y se rige por intereses económicos y por intereses comerciales más que por beneficiar el deporte. Ahí está la clave, yo creo, y aquí no sé. No se quiso meter en porque es un hecho que la UEFA protege el deporte y protege el fútbol y la Federación Mexicana hace rato que no lo hace.
2: Sí, esto mismo lo vimos a su nivel cuando se quería crear la Superliga y UEFA cómo terminó por decirle a dueños de equipos importantes y relevantes que no iba por ahí. Yo no entiendo si se dice que se tiene una liquidez importante en el máximo organismo del fútbol mundial de más de 5 mil millones de dólares, ¿para qué necesitas un fondo de inversión si el recurso lo tienes? Es increíble, evidentemente, da a entender que es para enriquecer a ciertas personas, ¿no?
0: Claro, porque pues así ha sido siempre quizás, pero no de una manera tan descarada como se está presentando ahora. Inclusive, si es que tú no firmas en ese límite que se había mencionado 18 de septiembre, para recibir 20 millones de dólares vas a recibir 10 millones de dólares. Como si la Federación Mexicana de Fútbol no tuviera las arcas llenas con todos esos partidos que juegan en Estados Unidos y con todos los patrocinios. Y la Federación Mexicana de Fútbol no necesita ese dinero. Lo que
2: no
0: se
2: les parece,
0: es bien.
2: No les parece, Enrique, que estamos viendo a la Federación Mexicana de Fútbol como si fuera un dueño de liga de ascenso en aquel momento cuando los presionaban para que firmaran a cambio de seguirles dando pues este tema de mantener el ascenso con una lana al año. O sea, es increíble cómo se revirtieron los papeles, ¿no?
0: Pues sí, pero México en el fútbol y con lo que genera la selección no es Cabo Verde, por Dios. En fin, bueno, vamos con Ángel Ricalde, que nos habla acerca de la era de Rafa Márquez con la selección mexicana, que está pensando a ver si es que aceptan o no el fondo de inversión.
15: Inicia una nueva era para la selección mexicana, comandada ahora por Rafael Márquez tras heredar el mando de Javier Aguirre en la dirección técnica. Con tres rivales ya confirmados, Rafa emprenderá su propio ciclo mundialista, intentando consolidar a una nueva generación de futbolistas rumbo a 2030. El nuevo técnico nacional hará su debut el próximo 26 de septiembre frente a Colombia en el MIT Bank Stadium de Baltimore, una sede que recibirá por primera vez a la selección mexicana. Tres días después, el 29 de septiembre, México se medirá a Perú en el Sports Illustrated Stadium de Nueva Jersey y concluirá la gira ante Chile el 6 de octubre en el Memorial Coliseum de Los Ángeles.
16: Se tiene una muy buena base, se tiene jugadores jóvenes, jugadores de experiencia que creo que van a ser importantes en esta etapa de transición y aprovechar sobre todo esta continuidad que quizás antes no se había visto y que, bueno, está bajo mi responsabilidad y haré todo lo posible para mantenerlo, incluso mejorarlo.
15: Colombia arribará como el rival de mayor jerarquía en el debut de Rafael Márquez como estratega nacional, ocupando el puesto 11 del ranking FIFA y con el antecedente más reciente a su favor al golear al tricolor 4-0 en octubre pasado. El enorme historial de 29 partidos entre ambos entrega 10 triunfos por bando y 9 empates. Por su parte, Perú y Chile ocupan las posiciones 50 y 49 del ranking FIFA respectivamente. Ante los peruanos, México domina la serie histórica con 12 victorias, 8 empates y 9 derrotas. Mientras que frente a los chilenos, el tricolor se ha impuesto en 14 ocasiones por 5 empates y 12 descalabros. Además de los confirmados amistosos, México también disputará un primer compromiso oficial en noviembre correspondiente a la Liga de Naciones de CONCACAF con un rival y sede aún por definir. Así, inicia el nuevo proyecto tricolor con ilusión renovada y una generación con hambre de trascendencia bajo el mando de un histórico del fútbol mexicano. Para Fórmula Deportes, Ángel Ricalde.
0: Muchas gracias, Ángel, que le vaya bien a Rafa Márquez, a la selección mexicana, pero pues ¿cuánto va a cobrar México? ¿Cuándo va a ingresar a las arcas de la Federación estos partidos en Baltimore, en Nueva Jersey y en el Coliseo de Los Ángeles?
1: No, pues una muy buena lana, Enrique. Digo, por eso se van allá. Hubiera sido buen detalle traer alguno de esos partidos a México para agradecerle a la afición el apoyo durante el Mundial, pero es un hecho, ¿no? Lo que va por el tema económico. Son rivales interesantes en fecha FIFA. Normalmente esos rivales de CONMEBOL los enfrentábamos fuera de fecha FIFA, con equipos alternos. Ahora está interesante, puede ser una buena prueba para Rafa Márquez y su equipo. Y mucha suerte a Rafa, ¿no? De verdad, tiene capacidad, lo demostró en el Barcelona. La selección son palabras mayores y no es lo mismo ser auxiliar que ser el jefe y ser el director técnico y quien toma las decisiones.
2: Sí, a mí me parece que también la gestión de Rafa, más allá de lo que puede hacer en campo, en lo que puede hacer en lo táctico, también el manejo con los medios va a ser uno de los detalles importantes. Rafa nunca ha sido el tipo más elocuente, y vamos a ver cómo se va dando esto, porque en la medida que el resultado vaya por el camino correcto, me parece que no habrá tema. El problema es cuando realmente se complique todo el escenario que ya comentaban. Y con la empresa de Zoom que tiene los derechos de manejo de la selección, el contrato vence el próximo año, pero están, me parece que alineados para renovar. Vendrá un partido en noviembre en México, todavía están analizando la sede, pero es la obligada por ser locales en Nations League. Me parece que tiene que haber más partidos en México, no tengo dudas de eso, pero hay que ver qué decide la federación.
0: Pues sí, bueno, donde haya más dinero, pero pues después de que ya la selección mexicana conectó nuevamente con la afición, pues quizás vayan a querer aprovechar todo esto. José Luis, estuviste en Charlotte, en el juego de estrellas de la MLS y de la Liga MX ayer.
2: Sí, fue el último de este contrato que se firmó, no quiere decir que no se vaya a renovar, todo apunta a que pueda darse la renovación de este contrato, pero había que cambiar la fecha porque en julio es muy complicado. Terminó ganando 4-3 el equipo estadounidense. Yo sí quisiera destacar dos cosas puntuales, más allá de los 35,000 aficionados que estuvieron en el estadio de las Panteras de Carolina, el ambiente y la cultura deportiva de tipos como Thomas Müller o Heung-Min Son, me tocó verlos firmar hasta el último momento a los chicos que esperaban un autógrafo en el hotel de concentración donde estábamos hospedados, algo que no sucede con el futbolista mexicano o el futbolista de Liga MX, entendiendo y asumiendo, más allá de que pueda haber un tema de lana, de multa, también el respeto a la afición, ¿no? Para todo aquel que quiere firmar, en este caso, o está obligado de alguna manera, como pasa en los deportes en Estados Unidos, a darle atención a los aficionados. Y bueno, Heung-Min Son se llevó ayer todo el show, ¿eh?
0: Así es. Bueno, vamos a seguir platicando de esto. Antes, una pausa.
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8: Más allá de lo vivido este fin de semana en París, más allá del lugar conquistado por Isaac del Toro en el Tour de Francia, conquistar las etapas, caer y levantarse es el reflejo de un deportista ganador que entiende su lugar, su presente y que aprende todos los días. En su caso, del mejor, su coequipero y mentor Tadej Pogačar. Del Toro tiene esa mezcla perfecta de talento nato y hambre de gloria que distingue a los elegidos. El Tour de Francia ha sido la radiografía perfecta que refleja el espíritu combativo, la resiliencia y la calidad innegable de un mexicano que ya se ha instalado en la élite del ciclismo mundial y que hace que hoy todo el país se interese por un deporte que estaba en el olvido desde hace décadas. Soy José Luis Cuevas y te espero con este y muchos temas más en la multiplataforma de Grupo Fórmula y Fórmula Deportes.
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11: En el tenis del Abierto de Los Cabos finalizó la participación de los mexicanos con la eliminación de Rodrigo Pacheco en singles tras caer ante el canadiense Denis Shapovalov en dos sets por parciales de 6-3 y 6-2 y quedó eliminado de dobles junto a Santiago González. Las duplas con mexicanos en dobles de Miguel Ángel Reyes Varela y Luis Carlos Álvarez y Alan Magadán también quedaron eliminados. En el cierre de actividades del ciclismo de pista de los Juegos Centroamericanos y del Caribe, la delegación mexicana sumó 4 medallas más, incluidos 2 oros, que ganó Daniela Gagiola en la prueba de Keirin femenil y la dupla de Ignacio Prado y Ricardo Peña en la prueba de Madison varonil tras dominar los 30 kilómetros. Además, la dupla de Sofía Arreola y Yareli Acevedo se quedan con una plata en Madison femenil y Yuli Verdugo completó el podio con el tercer lugar del Keirin femenil. Escuchamos a Daniela Gagiola.
12: De repente ya ni cuenta me di cuando ya llevaba 5 Juegos Centroamericanos. Es una competencia en la que le tengo mucho cariño porque fueron de las competencias internacionales de mis inicios. Los Centroamericanos te reta a sacar como que otra versión de uno mismo, por las condiciones del velódromo, por el ambiente que hay.
11: Y en el boxeo, el tapatío Saúl Canelo Álvarez dio a conocer que apoyará al juvenil Josué Cepeda para completar sus gastos de viaje para poder representar a México en el Campeonato Mundial de Boxeo Sub-18, que se desarrollará del 14 al 28 de octubre en Montenegro. El juvenil señaló la nula respuesta de las autoridades deportivas, por lo que tuvo que botear y vender hamburguesas, pero aún no alcanzaba su presupuesto.
13: Bueno, estamos de regreso. Se nos quedó algo el juego de estrellas, José Luis.
14: Sí, ayer Antonio Mohamed, vale la pena señalar que regresamos con parte del equipo. No hay vuelos, digamos, que de Charlotte comerciales a México, y veníamos prácticamente con la comitiva. Y Antonio Mohamed, más allá de perder el juego, pues venía con sensaciones encontradas. Esto fue lo que dijo en la conferencia. Vamos a escucharlo.
15: Han invertido mucho más, esa es la realidad. Por eso han mejorado tanto. Ha mejorado en infraestructura, ha mejorado en equipos, ha mejorado en entrenadores, ¿no? Lo están haciendo muy bien. Siempre que me vuelvo a enfrentar, siempre siguen creciendo. Son de respetar, de admirar, y hay que copiar muchas cosas de las que hacen aquí. Así que, como otras que a mí no me gustan, ¿no? Que no hay descenso, esas cosas, pero bueno, a mí no. Pero es así por un tema de franquicia, como en todos los demás deportes. Pero es una liga apasionante. Me gusta mucho la MLS. Acá tienen el evento bien organizado, la verdad que está bueno, está bueno. Podría ser alguna vez allá, un estadio Azteca, algo, un estadio de Monterrey, un estadio de Chivas, pero acá este tipo de eventos es especialista Estados Unidos en hacerlo y está bien. Lo único que yo tengo como petición es que sea más lejos del verano, ¿no? Para que no sea tan cerca de un evento importante, en este caso como puede ser Copa de Oro, Copa América o Mundial. Se tome con seriedad el tema de que si no viene un jugador o algo, a los que son elegidos tienen que venir, ¿no? Con algún tipo de sanción o algo, como es aquí.
14: Una sanción para todo aquel que no cumpla las reglas, como pasó con Chivas, más allá de los permisos previos que se habían tenido, porque creo que hubiese sido otra cosa. Ahora, el producto de All-Star Game es de la MLS y la Liga MX es invitada. Con este tema de poderlo cambiar a octubre, a septiembre, ya con una fecha FIFA, todo parece indicar que lo lógico es que se siga enfrentando a la Liga MX, porque no van a venir equipos de Europa a enfrentar a las estrellas de la MLS. Vamos a ver por dónde se da la renovación y también el futuro de la Leagues Cup, que me dicen se van a aferrar lo más que se pueda a ella. Lo que no está padre es estarle cambiando cada año el formato o irle como que modificas algo pensando en convencer y terminas por no tener trascendencia, ¿no?
13: ¿Qué te parece, Raúl?
16: Lo que no está padre es que seamos siempre el chambelán, ¿no?, de la MLS, porque somos el chambelán, ¿no? Para el Juego de Estrellas, ahí va el chambelán. A donde diga la MLS, ahí vamos a hacer comparsa del Juego de Estrellas. Me queda claro que comercialmente es un éxito, porque estoy de acuerdo con el Turco Mohamed, organizan muy bien esos eventos, pero para la MLS, para la Leagues Cup, también somos el chambelán, ¿no? Hay que ir a jugar a Minnesota, hay que ir a Portland, hay que ir a Nueva York, hay que ir acá, y ahí van los equipos de la Liga MX bailando a donde les diga la MLS, que tiene los derechos de transmisión importantes. En fin, ¿no? El acuerdo que se firmó otra vez por intereses comerciales, dejando de un lado el tema deportivo, y ahí va la MLS a donde le diga la Liga MX, ¿no? En cuanto al formato de la MLS, a mí no me gusta nada. Yo, ascenso y descenso es lo mejor que puede existir y está comprobado en las principales ligas del mundo.
13: Desde luego, y este es un modelo aparte porque está basado en las ligas particulares de Estados Unidos, ¿no? De básquetbol, de la NHL, de la NFL, de grandes ligas, en fin. Y entonces, pues es un modelo que crearon en base a eso para la MLS, pero eso no quiere decir que pues no tenga que estar el fútbol mexicano ligado a lo que hacen en otras ligas del mundo, a las mejores del mundo, en donde dicen que quieren pertenecer. Pero bueno, pues se lleva a cabo esto, veremos qué es lo que viene más adelante, pero la calendarización es fundamental. O sea, no puede ser que si ya sepas desde hace no sé cuánto tiempo que se iba a jugar este partido el miércoles, que programes tres partidos el viernes, y además con jugadores de Chivas que tienen que jugar el viernes. Entonces, que no nos salgan con que los pueden o estarían pensando en sanciones más adelante, cuando, hablando de en particular de las Chivas, pues se los quitaste para la liguilla, para la selección, y ahora pues los quisieras también para este partido, que además pues es un partido de exhibición y hasta ahí, no es nada más.
16: Oye, ¿y por qué no hace, perdón Enrique, última, por qué no hace la Liga MX su Juego de Estrellas? Ahí sí creo que valdría la pena, pones el calendario donde a ti te convenga, con tus estrellas, y eso creo que a la gente, como lo hacen allá por votación, yo me acuerdo una vez que existió los Ases del Fútbol, tú te debes de acordar, Enrique, uh-huh, uh-huh. Fue un verdadero exitazo ese partido, ¿eh?
14: Sí, o vayamos sí. más allá con el extranjeros contra mexicanos, que también en su momento se llegaba a dar de la Liga MX, y lo puedes llevar al Estadio Azteca, o lo puedes llevar un año a Los Ángeles y regresas para hacer, digamos que el recurso que valga la pena. Al final no hay una prohibición de llevar tu liga, tu deporte a los Estados Unidos. Se está cabildeando ello, pero también no está padre que cada 15 días el América haga lana en los Estados Unidos jugando como local, pero una vez por al año creo que puede ser un negocio interesante para cualquiera, ¿no?
13: Por lo pronto lo que viene es este fin de semana la jornada 3 del fútbol mexicano. A mediados de la semana que entra ya nos vamos a la Leagues Cup y luego van a ser 3 partidos por equipo y luego regresamos a el calendario normal de la Liga MX, que por cierto, bueno, se anunció, ustedes recordarán con bombo y platillo, es que la Leagues Cup ya va a jugar 4 partidos en México. En fin, un logro verdaderamente extraordinario. Hablando de otros asuntos, en el corte y regresando de él, escuchamos a Betsabé hablar acerca de la actuación de la cosecha de México hoy en los Juegos Centroamericanos. Hasta este momento México está arrasando, tiene ya el doble de medallas de oro que Colombia, que viene en el segundo lugar. México tiene 77 medallas de oro por 39 de Colombia, y además México tiene 56 de plata y 42 de bronce. Son 175 medallas en total las que tiene México, y Colombia, que viene segundo, tiene 44 de plata y 27 de bronce. Es una gran actuación de la delegación mexicana. Platicando acerca del fútbol americano profesional, el próximo 8 de agosto es la ceremonia de ingreso al Salón de la Fama de la NFL en Canton, Ohio. Un par de días antes inicia la pretemporada, va a ser el partido de las Panteras de Carolina en contra de los Cardenales de Arizona. Y el 8 de agosto van a ingresar al recinto de los Inmortales Drew Brees, que fuera ese gran mariscal de campo de los Santos de Nueva Orleans, Luke Kuechly, que fuera linebacker de las Panteras de Carolina, una carrera corta pero muy buena. Larry Fitzgerald, gran receptor abierto de los Cardenales de Arizona, por ese motivo es que juegan Carolina contra Arizona. También Roger Craig, aquel muy buen corredor de los 49 de San Francisco. Y Adam Vinatieri, pateador de los Potros y también de los Patriotas de Nueva Inglaterra. Y bueno, aquí estamos viendo la gente que nos ve en Telefórmula. El anuncio que hacen, que me parece que es sensacional, en donde miembros del Salón de la Fama pues llegan a la casa de los nominados y les dan a conocer que ingresan al Salón de la Fama. En el caso de Drew Brees, bueno, fue Dan Fouts, el famoso montañés, aquel quarterback de los Cargadores de San Diego, el que llama a la puerta, y llega Dan Fouts con su saco amarillo del Salón de la Fama. Y Drew Brees le pidió a Sean Payton, que fue su entrenador en jefe con los Santos de Nueva Orleans, tuvieron una relación de 15 años. Sean Payton, que llevó a este equipo a ganar un Super Bowl, y a Drew Brees también a convertirse en el segundo mariscal de campo en yardas totales, en anotaciones, también en pases completos. Y además, una cosa interesante es que

0: lo de Downfall, yo no sabía, Enrique, que así funcionaba, pero realmente qué emocionante. Además, la unión que hicieron Drew Brees con Nueva Orleans cuando el tema de Katrina, el equipo tan espectacular que tuvieron, un verdadero fenómeno ese equipo. Lástima por aquel tema de no diría trampa, ¿no? Pero por aquel tema de mandar golpear jugadores, ¿no?
1: Pues sí, de lesionar a jugadores rivales. Vamos a hacer una pausa, regresamos.
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6: El cerebro humano genera más impulsos eléctricos en un día que todos los teléfonos del mundo juntos en ese mismo lapso.
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8: Un juez de control dictó la medida cautelar de prisión preventiva a Virginia N. y a su hija Diana N., acusadas por el delito de despojo de un inmueble en la alcaldía Benito Juárez. En entrevista en Grupo Fórmula con Joaquín López Dóriga, el titular de la Agencia de Transformación Digital, José Merino, informó que los lineamientos para la defensa de los derechos de las audiencias tienen como objetivo garantizar el acceso de la población a información de calidad y veraz. Además, sostuvo que los medios de comunicación deben contar con herramientas que les permitan verificar la información y demostrar la veracidad de esta. Ante el ingreso masivo de migrantes desde Marruecos hacia Ceuta, España, Giorgia Meloni, primera ministra de Italia, advirtió que su gobierno analiza medidas extraordinarias para reforzar la seguridad fronteriza.
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15: Estamos de regreso y vamos con Beto Campos, que nos habla acerca de selección sub-20, que está buscando su boleto para el Mundial y también para los Olímpicos de Los Ángeles 28. Bueno, ¿está listo Beto? Bueno, un momento.

0: más iremos con Beto Campos para platicar acerca de esta cuestión. Con esta selección, Raúl, José Luis, que pues, ha tenido un buen paso hasta ese momento.
1: Sí, ahora viene lo importante, el equipo de Alex Diego. La van a avanzar sin problema. La idea es avanzar en primer lugar de grupo, que ganando hoy se avanza como primer lugar de grupo. Después vienen los cuartos de final, todavía en Puebla, y las semifinales y la final se jugarán ya en la cancha del estadio Azteca, buscando, digo, no creo tampoco que deba haber problema para meterse al Mundial Sub-20. Lo bueno es el boleto para Juegos Olímpicos.
2: ¿Te imaginan lo que sería no volver a estar en Juegos Olímpicos? Sería un golpazo, ¿eh? Creo que es muy importante que se pueda ganar, es solo una plaza. Hay circunstancias alrededor de este partido, el no incluir a Mora porque venía del Mundial por un ritmo, no sé qué tanto, ojalá y no lo extrañemos, pero me parece que había que ir con lo mejor, tomando en cuenta que tenemos una sola plaza, ¿no?
0: Pues sí, porque ahora van a ser 12 los equipos que van a estar en el torneo varonil en los Juegos Olímpicos de Los Ángeles del 2028, a diferencia de los 16 anteriores. Ahora sí está Beto Campos. Adelante, Beto.
3: ¿Cómo estás, Enrique? Te saludo con mucho gusto. Así es, ya nos encontramos en el Estadio Cuauhtémoc para lo que será este cierre de la primera fase de lo que es el preolímpico y el premundial. El equipo mexicano busca ya asegurar el primer lugar, quedando con marca perfecta. El empate todavía le sirve, esta noche ante la selección de Guatemala, que como lo habíamos comentado, no contará con Santiago Sandoval y el caso de Sebastián Lisiaga, este último por expulsión en el partido ante Costa Rica. Vamos a escuchar las palabras de Alex Diego hablando sobre uno de los hombres más importantes en su equipo, que es Hugo Camberos. Viene de marcar el pasado lunes y además de lo que se viene justamente para el equipo mexicano en esta instancia de finales.
4: Un nivelazo, ¿no? Ustedes lo pueden ver, no es de ahorita. Hugo lleva con un nivel muy alto mucho tiempo, desde la selección sub-20, fue al Mundial en Chivas. Entonces... esperemos que siga así, aquí la rompa y después se pueda consolidar en primera división. Bueno, sabemos que estos partidos se pueden así, son muy duros, nos quieren ganar, esa es la realidad. Lo vivimos desde la selección mayor cuando vamos a eliminatorias y es mucha estabilidad emocional, que sepan que nos van a buscar, que sepan que nos van a patear, que sepan que nos van a meter a bloque bajo, y a partir de ahí el jugador tiene que ir viviendo estos escenarios para que después cuando estén en primera, bueno, pues sepan resolverlos.
3: Las palabras, de Alex Diego, técnico de la selección mexicana sub-20, que insisto, busca asegurar lo que es el liderato del grupo. Y habrá que recordar, Enrique, que avanzan los 8 equipos justamente a los cuartos de final. Son 3 grupos, avanzan los 2 primeros y los 2 terceros mejores lugares, y con base a esa lista de 8 se definen lo que son los duelos de cuartos de final: el primero contra el octavo, el décimo contra el séptimo, el tercero contra el sexto y el cuarto contra el quinto.
0: Perfecto, Beto, pues por lo pronto es un equipo que va caminando bien, ojalá se mantengan así en el partido de hoy. Muchas gracias, Beto, abrazo.
3: Saludos, buena tarde.
0: Buenas tardes. Oye, a Beto Campos,
1: Enrique,
0: en Puebla.
1: Sí, Raúl. Nada más un comentario, regresando al tema de que hablábamos de perderse los Juegos Olímpicos. Hubo una generación de futbolistas que no fue a los Juegos Olímpicos de París y que es un torneo en el que tienes un crecimiento muy importante. Recordemos la línea, bueno, el equipo que fue a los Juegos Olímpicos de Tokio con Jaime Lozano. Ahí estaba Jorge Sánchez, ahí estaba Johan Vázquez, ahí estaba César Montes, estaba Charly Rodríguez, que al final no fue, pero también llegó a ser parte de este proceso de selección. Entonces, vamos, cumplir todo el proceso para un jugador es sumamente importante, ¿no?
0: Desde luego, y sobre todo tratándose, Raúl, José Luis, de un torneo que tiene límite de edad. Entonces, no tienes la posibilidad regularmente de acudir a 2. Solamente en dado caso de que seas uno de los 3 refuerzos mayores de 23 años.
2: Sí, aquí el asunto que tiene que ver con, yo lo decía con Mora, no sé qué tanto tuvo que ver el club, qué tanto tuvo que ver el representante, qué tanto fue la decisión de Alex Diego o de Lilini, de decir, a ver, vamos a jugar sin él para ver qué se logra, pero... no había que especular, no hay que especular, no deja de ser un partido que 90 minutos puede pasar cualquier cosa, pensando en esa final que te lleva a Los Ángeles o consuma un fracaso, ¿no?
1: Pero, ¿sabes qué, José Luis? Yo ahí difiero un poquito. A mí me parece que no puedes utilizar a Mora como para conseguir el boleto, ¿no? E ir a los Juegos Olímpicos. Las selecciones de límite de edad están formadas pensando en cumplir procesos que te ayuden a madurar, a crecer y a llegar en su momento a la selección mayor. Y Mora ya no necesita esos procesos. Mora ya nos enseñó que ya está para quedarse en la selección mayor. Comparémoslo un poco con el tema de Lamine, ¿no? Lamine también llegó a la selección mayor de España 16 años y no volvió a jugar nunca en selecciones menores, ¿no? Mora creo que ya no necesita esos procesos y no lo puedes utilizar para conseguir tus boletos, ¿no?
2: Pero si fracasas y no vas al mundial, ¿no crees que sí necesita la Federación a Mora para cumplir un objetivo y empezar un proceso sin fracasos?
1: No, no, realmente creo que ya no, Mora ya no debe estar ahí y en todo caso, pues formas futbolistas, ¿no? O preparas futbolistas para que lleguen en su momento a la selección mayor, ¿no?
0: Sí, yo creo que Mora, bueno, es que también viene toda la carga, ¿no? Toda la carga del torneo. Y no hay que olvidar que el torneo anterior estaba lesionado, ¿no? Y así llega a la
2: Pubalgia.
0: selección en la preparación para el Mundial y luego está durante todo el Mundial. Entonces sí creo que sería demasiada sobrecarga, ¿no? Para, aunque Dios, puede decir, bueno, tiene 17 años y aguanta todo, pues también creo que hay que llevarlo poco a poco. Lo que yo sí pensaría, ¿no? En mi punto de vista es, si calificas al Mundial Sub-20, llévalo. Si calificas a los Olímpicos, lleva, pero que tampoco sea así como que la gran solución, ¿no? O sea, que la selección mexicana no funcione sin él, ¿no? Me
1: Es
0: parece.
1: que aparte creo que al mismo Mora, pensando en él como jugador y su futuro, pues le sirve mucho más estar ahora en los partidos en fecha FIFA con Rafa Márquez, por ejemplo, que estar aquí, ¿no?
2: Yo
1: Claro.
2: pensé que ibas a decir que en la League's Cup.
1: No, no.
0: No, no, no, pues eso no importa a nadie. Bueno, vamos con Betsabe, que platicó con Emilio Treviño, que viene de esta beta sensacional que afortunadamente pues no se acaba, de grandes clavadistas mexicanos.
5: Saludos amigos de la Fórmula E. Tuvimos la oportunidad de platicar con el clavadista mexicano Emilio Treviño, quien avanzó a las finales de plataforma de 10 metros en los Juegos Centroamericanos y del Caribe. El regiomontano nos contó cómo ha comenzado este ciclo, dónde apostó a mudarse a la Unión Americana y dónde se convirtió en el primer clavadista de primer año de la Universidad de Texas en conseguir una corona nacional estudiantil en el pasado mes de marzo.
6: Yo creo que pues esta nueva etapa en mi vida, que es pues estar en Estados Unidos para continuar mi carrera deportiva complementándolo con lo académico, pues un cambio difícil para mí, la verdad, un nuevo país, nuevas costumbres, nuevo todo, pero lo sobrellevé muy bien. Creo que mantuve un ritmo de competencias pues un poco diferente a lo que estaba acostumbrado, como te decía, la vez que estaba acostumbrado a tener 3 a 4 competencias al año en México y ahí tener de 8 a 10 en 6 meses, pues es una diferencia muy grande. Y pues justamente ese campeonato nacional lo consigo en la última competencia de la temporada y pues bueno, la verdad es que muy contento, la verdad sí me costó como 2, 3 semanas asimilar lo que había hecho.
5: Emilio, de 18 años, apostó a cambiar no solo de lugar de entrenamiento, sino de escolaridad en el sistema de los Estados Unidos con el objetivo de aspirar a los Juegos Olímpicos, aunque eso implique seguir entrenamientos a distancia con su entrenador chino, Xiqing Yang.
6: Es un poco complicado como mexicano, la verdad es que creo que pues no existe como tal, pues no te diría que es apoyo, simplemente creo que clavados es un deporte un poco peculiar, entonces pues no se ve en todas las universidades, entonces la realidad que existe en Estados Unidos es que directamente tu plan de estudios y vida giran en torno a clavados, directamente como aquí en México, que pues se sigue el tronco común, los horarios están fijos de clases y tienes que ver en qué momento has clavado y ya deja de ser rendimiento porque pues ya no es como que un proceso día con día, ¿me explico? Entonces en Estados Unidos sí existe esa oportunidad y pues yo encantado de haber tenido la fortuna de tener esa oportunidad y también mantener buen nivel en clavados.
5: El mexicano estará peleando las medallas este domingo, tanto en la prueba individual de plataforma de 10 metros como en sincronizados, junto al ya olímpico Randall Willards. Para la Fórmula E, Betsabe Rosales.
0: Pues una figura más a seguir dentro de los clavados que afortunadamente nos ha dado muchas satisfacciones y desde luego también medallas en Juegos Olímpicos. Y pues creo que ya nos tenemos que ir, Raúl.
1: Enrique, muy buenas tardes.
0: Buenas tardes, José Luis.
2: Un gusto, Enrique. Buenas tardes, hasta mañana. Gracias, Raúl. Hasta luego.
0: Gracias, buenas tardes. Quédense con Pepe Cárdenas, hasta mañana.

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5: Muy buenas tardes, este es el adelanto informativo. La Fiscalía del Estado especializada en crueldad animal confirmó que en el Centro de Control Animal de Tonalá no se encontraron indicios de maltrato o crueldad contra perros. Fue colocada la primera piedra en el Centro de Autismo Regional de Puerto Vallarta. Encabezado por el gobernador Pablo Lemus, el proyecto contará con 80 millones de pesos de inversión para beneficiar a más de 55 mil personas. La Canirac Jalisco reconoció que la Copa Mundial de Fútbol dejó una derrama económica menor a la esperada para el sector restaurantero. Su presidente, Gregorio Godoy, informó que la afluencia de comensales estuvo por debajo de las expectativas. Soy Sebastián Miermid y en una hora más información.
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7: La corona viral. Con la novedad de que el Mundial no solo hizo España campeones, sino que la familia real española rompió números al lograr millones de vistas. Horas antes de la semifinal entre España y Francia, los reyes y sus hijas atendieron los premios Princesa de Girona, en los que, por cierto, fue premiado el astrofísico mexicano José Eduardo Méndez. Al término corrieron al hotel en Barcelona, se enfundaron en jeans, tenis y playeras personalizadas de la selección española. Felipe, Leonor, Sofía y Leticia vieron la final en un sofá. Se abrazaban, comentaban, le sufrían como cualquier aficionado. Finalmente celebraron la victoria de España. Ese video logró en redes 30 millones de vistas y contando. La cercanía fue un detonante para que la familia real española se coronara como la más vista. No son cuentos de hadas, son historias reales.
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8: Un solo rayo contiene suficiente energía para tostar 100.000 rebanadas de pan en una fracción de segundo.
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9: El corazón del camarón está localizado en su cabeza, cerca de su sistema digestivo y otros órganos vitales muy importantes.
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10: ¿Qué tal? ¿Cómo le va? Son las 6 de la tarde, la hora de las noticias, la hora de la verdad expuesta, por supuesto, a través de Grupo Fórmula, radio, televisión, Telefórmula, YouTube, internet y todas las plataformas habidas y por haber en este jueves 30 de julio. Óscar Holguín, ¿día de qué?
14: Día Mundial de la Amistad, una fecha creada porque pues, se piensa que si hay un día del padre, de la madre y